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2: Amigos de la octava, con el gusto de saludarles, recuperándonos de un gripón marca ACME. Pero hay que hablar del fútbol mexicano y hay que hablar de Pumas. Una buena noticia para los aficionados de Pumas y una muy mala para el fútbol mexicano. El regreso del Chino Huerta le viene bien, por supuesto, a la afición de Pumas, que necesita ilusionarse. Y le viene muy bien y seguramente lo van a aplaudir. Pero desnuda otra vez el fútbol mexicano. Muchos pueden decir, no, es que tuvo mala suerte, se lesionó dos veces, cambiaron de técnico. Haya sido como haya sido, el Chino Huerta, seleccionado mexicano, no pudo consolidarse, no en una gran liga, en una liga de segundo nivel, en una liga que es, en teoría, formativa. Que un tipo con las condiciones del Chino Huerta no se consolide en lo que es la segunda división de las ligas importantes de Europa, llama la atención. Porque aquí para nosotros, no, es que vuela, es que juega bien, es que. Pero llámele como quiera. Lo vio en Europa y no le dio para que tuviera otras ofertas. O no se quiso quedar con otras ofertas para castigar más su salario. Tenía el 50% de su pase Pumas. Dijo, pues de aquí soy. ¿Qué le pasa al fútbol mexicano? ¿Por qué él ya estaba allá? Lo más fácil era brincarle de ahí a Holanda, a Países Bajos, a Portugal. Pero no. No le alcanzó al Chino Huerta para jugar en Bélgica y consolidarse y tener minutos y ser titular en Bélgica. Sus mejores jugadores de Bélgica no juegan en esa liga. Están en las ligas de élite. Eso preocupa. Creo que el fútbol mexicano está preparando mal a sus jóvenes. Hoy lo recluta Pumas y dice, ¡ah, qué bueno! Ahí no hay problema. Si lo reclutara Regios o Tigres, diría, no, hombre, están frenando al fútbol, otra vez van a reciclar. No, algo pasa en el fútbol mexicano que a nuestros seleccionados nacionales no alcanzan a consolidarse. Son muy pocos los que se quedan a hacer carrera, o esos viejos, aún en equipos de medio pelo para arriba. De eso y más, platicaremos hoy aquí, en la octava.

0: Qué gusto saludarlos. Aquí andamos en el show de la Octava Sports con el tema del Chino Huerta, que bien lo dice Carlos Ponce de León. Saludo con mucho gusto, Miguel Ángel Luis Castillo. Bien lo dice Nacho el Fantasma Suárez. Yo me voy a ahorrar los atajos o las cortesías. Otro fracaso más del fútbol mexicano con nombre y apellido, Chino Huerta. Porque fíjense lo que son las cosas. Claro que tiene que ver con tema de lesiones y todo. Pero que un futbolista con todo ese marco de lesiones no entre incluso todavía para una segunda oportunidad en el fútbol europeo, te habla que realmente no está valorado ni por los pocos minutos cuando tuvo de titular el Chino Huerta, ¿no? Hay una visión de que es un futbolista que no, que de plano no. Y lo peor de todo es que fue una liga pues muy, muy escueta, una liga que no es de alta competencia, una liga como la liga belga. Y creo que eso es lo que hoy sí tiene que, de nueva cuenta, la reflexión que hace Nacho, pues sí tener que acercarnos a que realmente el 80-90% de los futbolistas mexicanos se van y regresan sin pena, sin gloria. ¿Por qué? Porque con más pena que gloria, como vaya la frase. Me enoja que el Chino Huerta venga a los Pumas. ¿Cómo estás, Charlie? Qué gusto saludarte. Muy buenas tardes.
1: ¿Cómo estás, Enrique? Doctor Castillo, pues sí, digo, al final de cuentas, sí, por supuesto que enoja. Pero siento que estamos haciendo demasiada alaraca, ¿no? O sea, el Chino Huerta no era uno de los grandes proyectos del fútbol mexicano. Sí llegó a ser el mejor jugador de la Liga MX, el mejor jugador con Pumas, tuvo tremendas notas, pero se termina yendo a Bélgica. O sea, se termina yendo a una Liga B para tratar de probar suerte. El tema de las lesiones, le hubiera pasado lo mismo estando aquí en Pumas. O sea, en realidad no pasa nada. A mí lo que me preocupa es que siguen sumando los jugadores que vienen de regreso y son más que los que se están yendo a Europa post-mundial. Esa es a mí la que me preocupa, ¿no? Y que sigo, bueno, pues algo estamos haciendo mal, ¿no? Porque en lugar de que sea una vitrina para que se vayan a probar suerte al viejo continente, pues ya van tres de regreso, o sea, el Chino Huerta, Jorge Sánchez del Atlas, Orbelín Pineda Rayados, y apenas va la Hormiga, el Olympiacos, y seguramente será Eric Lira ya en las próximas horas.
0: Y no tarda Luis Chávez en regresar también de Rusia.
1: No sé, porque ahí el Dinamo lo está blindando y sí es muy caro para el mercado mexicano. Y es más, Pumas está pagando más por el Chino Huerta que lo que le pagaron a ellos para llevarse a la Europa. Esa es la que a mí en la cabeza no me queda. Pero bueno, pues el Chino Huerta, yo creo que lo necesitan mucho más los Pumas que el posible futuro que tenía en Europa.
0: Miguel Ángel Luis Castillo.
2: ¿Cómo están? Qué gusto saludarles. A ver. Yo entiendo que hay esta necesidad, esta obsesión en los últimos, ¿qué será?, 30 años, en el que también tenemos que ser muy honestos de esta parte. El futbolista mexicano, porque nos queremos comparar con el sudamericano, particularmente el uruguayo, el argentino, y si seguramente son nada más garbanzos de la libra que van y los otros van para tener esa experiencia. Y quizá el futbolista mexicano, no sé si sea un tema de formación, de genética, no sé si sea un tema de raza, ¿no? En el que le cuesta la adaptación o hasta de calidad, que acá vivimos en una burbuja de wow, el Chino, entre los tres mejores futbolistas de la liga en su momento. Y no le da, y las lesiones están ahí, y esa es la realidad del fútbol mexicano en general. No es porque se estén haciendo las cosas mal, porque después de 40 años nos tenemos que quitar la venda de los ojos y decir que tenemos que ser un país exportador de futbolistas. Seguramente no lo somos, y pasó en los 80, en los 70 no pasaba nada, ¿no? Porque nos contaban los abuelitos del Pirata Fuente y tal. En los 80 con Hugo también pasó un fenómeno muy similar. ¿Cuántos fueron? Aguirre, Negrete, y así nos podemos ir, ¿eh? Y que iban y venían. Afortunadamente son en los últimos años más, si tú haces el balance, de los que medianamente tuvieron una carrera destacada y que lograron consolidarse. pero yo también creo que lo tenemos que ver de ese lado, que el fútbol mexicano no es exportador, no es su natura. Entonces estamos luchando contra algo antinatura. Hoy, si se va y tuvo la experiencia y las lesiones, y ojalá la hormiga sí la logre, lo logre consolidar, pero no va a querer decir que es parte para bien o para mal de la infraestructura del fútbol mexicano. Eric Lira, es un esfuerzo individual, y me parece que ahí nos debemos de centrar. Por eso yo decía, no creo que nos tengamos que rasgar las vestiduras y poner escrutinio al fútbol mexicano. Igual y no somos nosotros por natura el mexicano, a diferencia, por natura el mexicano nada más le gusta ir al norte, ¿no? En tema social. Vamos al norte para buscar una mejor vida, para buscar trascender, pero nos encontramos que ya se habla nuestro idioma. Separa el idioma, estás muy cerca de tus tradiciones, ¿no? O sea, yo entiendo más allá esto del fútbol, si pero es
0: hoy,
2: bueno.
0: Hoy como te pusiste un saco de antropólogo social.
2: Ah, no sabía,
0: que estás dando un ángulo más bien de antropología. Estás
2: no,
0: dando un
2: ángulo no, porque de, no soy antropólogo.
0: Estás analizando al mexicano con esta famosa cortina de nopal, este mexicano. Lo estás diciendo con palabras. Mira, nada más te quieres acercar más a un lenguaje, ¿no? Muy, muy estilo Vasconcelos, un lenguaje como si realmente fueras un alto pensador. Para decir un tema básico. Para decir que el mexicano es tricolero. Para decir que el mexicano, bien lo dijo el jamaicón, nos da el mal del jamaicón. Lo de Huerta es otro mal del jamaicón.
1: Sin caer en los
0: extremos.
1: Que tú digas
0: que hoy el mexicano, pues somos caseritos, es que aquí nos sentimos muy bien. Está bien, ok.
2: Es la
0: manera en la que quieres articular la conversación fracaso del Chino Huerta. No, pero, ¿por qué no agarrar y decirle al Chino Huerta cómo son las cosas? ¿Quieres quedar bien para que te dé una entrevista? ¿Para que
2: no,
0: la gente entienda?
2: A ver,
0: Chino, César Huerta, lo que acabas de hacer es ser
2: ridículo. Nada más dame chance. Es que ese fracaso, para ti es un fracaso porque lo sentimos a nivel colectivo. Este fracaso de que no podemos tener un futbolista mexicano que triunfe. Pero él no puede cargar la ilusión de 120 millones. Perdón, Charly, te dejo hablar, ¿eh? Porque seguimos esperando a Hugo, perdón, lo de Rafa Márquez sí. Pero Hugo fue muy aparte. Charly y yo sí somos generación de Hugo, ¿no? O sea, sí lo veíamos los domingos a las 2:00 p.m, ¿no? Él competía entre los mejores del mundo. Rafa estaba en un escalón abajo, es cierto, estuvo en un gran equipo, pero Hugo comía aparte. Y seguimos ambicionando, seguimos esperando a nuestro Hugo. Y eso hace que cada que alguien no le va bien, fracaso. No, pues no, tendremos, o sea, sí fracasó porque no logró el objetivo.
0: Pero güey, ve lo que dice, siguió esperando al Hugo, ya pasó Rafa Márquez, ya pasó Andrés Guardado, ya pasó Carlos Salcido, ya pasó Javier
2: Hernández,
0: ya pasó el Maza Rodríguez, ya pasó
2: de eso vamos a tener una charla muy amplia de los youtubers, de los influencers contra los periodistas. Aquí habemos dos periodistas, hay un influencer que ante el fracaso tal, revisemos más a profundidad, porque seguramente el futbolista mexicano no nos da por raza, no, y no es discriminación, es por natura. El argentino, no, ¿por qué tampoco, si le da?
1: Cuando dices es por natura, pones a todos los jugadores mexicanos ya en una bolsa de no es posible ir a Europa, ¿no? Yo creo que aquí va más allá de fórmulas, de un análisis sociológico o la mamarrachada que quieran hacer ustedes dos. O sea, aquí eso es más simple. Nuestro fútbol, nuestra liga es poderosa, es una buena liga, es una liga que paga muy bien y es una liga que genera talento. Todas esas características las tiene nuestra liga. Es decir, no nos vayamos con que es que no tenemos que exportar, no tenemos talento para exportar. Pues claro que lo tenemos. O sea, ve el equipo que tiene Chivas, producto de una tremenda cantera, ve lo que tiene el Atlas, Pachuca, Santos, en fin, ya lo sabemos. Sabemos que sí generamos talento. ¿Por qué no se van como en Brasil o como en Argentina? Es un tema que tiene que ver, sí, con la cultura, tiene que ver con el tipo de fútbol que tenemos, tiene que ver también con la mentalidad. O sea, es muy sencillo que un mexicano vaya y que no la haga y que tenga que regresar, ¿no? Tenemos, eso no imposibilita que salgan ejemplos cada determinadas generaciones que puedan reventarla en el fútbol europeo. Ahorita decía Enrique, Carlos Salcido, pues Carlos Salcido le fue bien en el fútbol europeo. A Andrés Guardado le fue bien en el fútbol europeo, al Chicharito también, o sea, son ejemplos un poco más recientes. Es más, yo te diría incluso que a Raúl Jiménez, con todo y que no ha sido un tipo que multicampeón en Europa, etcétera, a Raúl Jiménez le fue bien en Europa. O sea, sí tenemos con qué, sí hay con qué. Yo creo que hay ejemplos muy buenos de chicos que se quisieron comer el sueño europeo sin tener un apoyo detrás. Yo tengo uno muy, muy clavado. El más reciente me parece lo de Huescas, pero tengo uno muy, muy reciente que tenemos el ejemplo ya en la Liga MX. Eugenio Pizzuto. Cuando Eugenio Pizzuto era muy joven, que empezó a llamar la atención en el Mundial Juvenil con la selección mexicana, de repente dijimos, oye, está para Europa. Se lesiona, Pachuca lo cuida, y él, como tenía pasaporte europeo, él no cuenta como extranjero en el viejo continente, decide no renovar con Pachuca y se va a la buena de Dios a Francia, luego se fue a, corríjanme, fue a Portugal, y terminó dando tumbos y no consolidó su carrera en ninguno de estos lugares. Hasta que regresa con Tigres, Tigres lo repatrió, ni siquiera pues, tiene cabida ahí. Hoy hasta hoy lo estamos viendo con Atlante. Fíjate, lo estamos viendo con Atlante, que decimos, ah, ya me acordé de ese Eugenio Pizzuto que decíamos que la iba a romper en Europa, etcétera. Entonces, yo creo que sí vale la pena que exploren las posibilidades de irse a Europa. Jugadores como la Hormiga González, no tengo ni duda que le va a ir bien. Eric Lira, no tengo ni duda que le va a ir bien. Pero de repente vemos a otros que dices, bueno, ¿cómo para qué te fuiste, no? O sea, ¿dónde estaba? Lo de Jorge Sánchez me parece un otro muy buen ejemplo. Jorge Sánchez se va al Ajax después de que, pues sí, triunfó aquí con Santos, con América, y no la hizo. Y después tiene una oportunidad en Porto y no la hizo. Regresa con el América y sí la hace. Perdón, con Cruz Azul, y sí la hace. Y ahí termina ganando títulos. Después tiene una posibilidad, ve tú a saber por qué carambas, allá en el PAOK de Grecia, yo creo que Giakoumakis les dijo, oye, ahí hay un chavo que puede venir a la lateral derecha. No duró ni una temporada completa y regresó con el Atlas. Jorge Sánchez no es material de Europa. ¿Se le va a negar la posibilidad de que lo pruebe? Pues claro que no, que lo siga buscando. Jorge Sánchez, por favor, no es material europeo.
2: Pero mira, entonces, perdón, qué contradictorio es, porque Jorge Sánchez, como muchos menoscaban su carrera, ¿no? Y hablan de su muy mala calidad, pues ha tenido sus aventuras en Europa, Ajax,
1: por eso,
2: Porto.
1: ¿Y cómo le fue,
2: entonces, doctor? No, a ver, pero yo creo que también debemos de poner un poco, voy y termino, pero no vamos a juzgar, o sea, no, si le fue bien o mal. A lo que yo voy es, también tenemos que ser sensibles a, él cumplió su objetivo, A ver, no, y aquí, y perdón, sí,
0: entonces, va a dar una cuenta, señor antropólogo, ahora te vas a poner el saco de Silvia Pinal para contar el caso de mujer vidas de la vida real.
2: No ha cumplido su objetivo de estar en TUDN. Ojalá, y lo daría, por ejemplo, yo ya estuve en TUDN 6 meses y salí al aire, pero no era mi objetivo.
1: Pues no lo cumplió. No es así.
2: Pero él no lo ha cumplido. Tu objetivo es, no sé. Pero el objetivo del señor no lo ha cumplido y se está 6 meses cumpliendo su objetivo. Le puede ir bien, regular o mal. Eso es lo que hay jugadores que dicen, gano muy bien. Ya hice un patrimonio aquí en México. Ya resolví mi vida económica como futbolista en México. Puedo dar ese paso. Puede que está mal de que primero asegures tu patrimonio y después buscar el dar el salto a Europa.
1: Pero eso ya son otras cosas, doctor.
2: Pero no, es que va todo, es un conjunto.
1: Estamos hablando.
2: Porque simplemente nos remitimos al resultado, si es bueno o malo el jugador, o si le fue bien o mal, hay que ver no solo el árbol, todo el bosque, obsérvenlo y véanlo, y al final nos vamos a dar cuenta que el futbolista mexicano, hay excepciones. Yo sumaría a un Pavel Pardo, yo sumaría a un Osorio, ¿no? Pero hay otros que no, y en lo general, la natura del futbolista mexicano es que no es material de exportación.
1: Imagínate, es
2: multifactorial.
1: Entonces, ¿sí decir que no merecen la oportunidad de ir a probar un Chino Huerta al Anderlecht?
2: No, pero nadie está hablando de las oportunidades.
1: Imagínate que la Liga Belga le quedó grande al Chino Huerta.
2: Pero es que a lo que yo voy es...
1: Ni modo.
0: Otra cosa, Luis, por favor, Luis, otra cosa. lo que dice Charlie, en la manera despectiva, que yo también me mofo un tema de la Liga Belga, pero te digo algo, para mí el Chino Huerta incluso tiene materia y tiene calidad para jugar en la Premier League, para mí, por ejemplo.
1: No, espérate, no,
0: para
1: no.
0: Mí. Pero el tema es mental, el tema es que justamente este tema de querer sus frijolitos, sus tortillitas recién hechas. Déjame hablar, Charlie, yo te dejé terminar. O sea, para mí, yo a diferencia de Luis Castillo, de que el futbolista mexicano es casero, que de nueva cuenta, insisto, hay una reflexión poderosa social de que es un hecho, de que el mexicano es muy poco el mexicano que sale de las raíces de su familia para buscar aventuras laborales. Nos incluimos los periodistas, nos incluimos los técnicos. ¿Cuántos técnicos hay? Muy pocos. ¿Cuántos profesionistas? Y claro que hay un modelo social que dice Luis, aquí el que va bien es el común denominador, es el que va a Estados Unidos.
3: Claro.
0: Pensar en Europa, en Sudamérica, no. También por el tipo de calidad de vida que tenemos, yo con derecho no, nos gusta la mexicanidad, ese entorno. Entonces, yo quiero separar el tema y por eso quiero ponerle un adjetivo calificativo en esta ocasión que creo que realmente identifica lo que sucedió con el Chino Huerta, que es un fracaso. Y entonces cuando entendemos los temas individuales, porque el Chino Huerta decía, Luis, no, yo no le pido que él cargue con la bandera de México.
2: Pero pues, todos hacen eso, claro.
0: Pero en mi rol de crítico, de periodista, y hoy tú quisiste hacerle a la que soy un influencer, y ustedes dos son periodistas, en mi
2: ¿eres
0: rol
2: un influencer
0: como creador
2: o no eres
0: de contenido,
2: no, eres
0: como
2: un influencer,
0: creador
2: eres
0: de
2: un
0: contenido,
2: influencer.
0: Como creador de contenido puedo decir que es un fracaso a todas luces lo del Chino Huerta. ¿Por qué? Porque sí es un futbolista.
2: Perdón,
0: que tiene la calidad futbolística
2: es un creador
0: para
2: de
0: dar más. Aunque Carlos Ponce de León se pitorree,
2: no,
0: el Chino Huerta en Pumas, en Mazatlán, el muchacho jugó mucho mejor que la calidad media del futbolista mexicano. Y cuando alguien juega en la Liga MX mejor que la calidad media, tiene oportunidades de aspirar. Por eso para mí es un fracaso emocional, cultural, deportivo del Chino Huerta.
2: Fíjate
0: del
2: nada
0: Chino
2: más.
0: Huerta, y tenemos que irnos a casos específicamente individuales, no colectivos.
2: Por eso. A ver, yo nada más digo, no te sientas, pero el señor sí es un creador, gran creador de contenidos, le va muy bien, pero tú mismo te has adjetivado como pseudoperiodista, es decir, no eres periodista, por eso te dije yo así, el señor sí es periodista, yo sí soy periodista, ya no sé si ya le cambiaste, por ejemplo, ya en tu bio de Instagram que te va re bien, chivermano de confianza. Hacemos radio, televisión, periodismo e infoentretenimiento deportivo. Abusados. Muy bien, te felicito. Pero ahora no encuentro la otra, Enrique. La otra es Bombeas, ¿verdad?
0: Pero ya
1: no. ¿Pero qué tiene que ver eso? No, no nos desviemos del tema.
2: Porque se está enojando que no lo incluí dentro del combo de periodistas. O sea, pero tú mismo te has dicho, yo no soy periodista. Por eso no es un... No te estoy insultando, tú mismo.
1: No estamos analizando el
2: periodista, ¿no?
1: El rol, bueno, es que no entras que veas en, ¿no?, los medios.
0: Mira, si me permite, voy a darle salida a los comentarios
2: los medios,
0: de la
2: Enrique.
0: Gente. Ayer Carlos Ponce León estaba muy enojado con los comentarios de la gente. Hoy espero que no te moleste, Charly.
1: ¿Por qué? ¿Ayer yo me enojé?
0: Sí, estabas con una cara como cuando traes un puma atorado. ¿No? O sea, como que no comiste bien. O
1: no, ayer tenía una red del carajo.
0: O te echaste un cafecito.
2: Oye,
0: con leche.
2: Yo también,
0: sí. Y yo creo que eres intolerante a la lactosa.
1: No,
0: dice, qué flojera, van a entrar una hora de programa a hablar del Cepillín. Qué pobre está el catálogo de temas. No, Emilio, hay buenos temas. Espera el toma y daca. Solo que creo que este del Chino Huerta, que dicho de paso, es un buen refuerzo
1: si
0: para
1: Pumas.
0: Pero
1: si Emilio no le va a los Pumas, no quiere decir que sea mal tema. Es muy buen tema.
0: Dice, pregúntale a los directivos de los equipos, Castillo, que por qué México no es exportador a Europa. Futbolistas más caros de lo que valen. A lo mejor no hay calidad para los mejores clubes, pero sí hay.
2: A ver, dice Alejandro. Me permite responder.
0: Chino Huerta, la Premier,
1: sí,
0: ¿es en serio?
2: A ver, me permite responder. Es que no victimizamos al futbolista. El futbolista que se logra consolidar, esos 250 futbolistas, querido amigo que nos escribes y nos ves, ya ganan muy bien. Y también muchas veces no es porque el diablo del directivo, no. Porque ellos también dicen, aquí gano 2,5 millones de pesos al mes, allá porque voy a ganar $40,000. al mes. Entonces, influye, sí, pero también es válido que el futbolista como profesionista pondere el darle un futuro a él mismo y a su familia, ¿eh? Pero yo creo que no necesariamente es el diablo el directivo. También el futbolista en México cobra y cobra bien. En promedio cobra muy bien, muy bien.
1: Es que se ha malentendido este tema de es que lo hacen por negocio. Resulta que nuestra Liga MX es uno de los mejores negocios que hay en el continente en términos deportivos. Nuestra liga es poderosa, poderosa. Es gran espectáculo, tenemos a grandes jugadores. Tenemos, ¿sabes con quién lo comparo? Obviamente guardando las distancias, pero por lo menos el modelo, con lo que pasa en Inglaterra. Inglaterra hasta hace muy pocos años empezó a sacar jugadores de la Premier. Hasta hace muy poco, ¿eh? Pero antes concentraban a todo su talento en la Premier y traían obviamente talento de otras latitudes. Pero hasta hace muy poco no pensabas que un Harry Kane se fuera a la Liga de Alemania, porque pues él estaba en Inglaterra y en Inglaterra pagaba muy bien. Entonces creo que va por ahí. Tenemos que el fútbol mexicano puede mandar jugadores a Europa. Yo creo que sí. Hay jugadores, hay elementos que tienen la capacidad para brillar en Europa. Eso sí, también de repente nos vamos de boca, aparece el primer hijo de vecina que de repente hace una bicicleta y decimos, es que está para Europa. No, tampoco. También hay muy buen talento, pero que no está para irse a Europa. Yo creo que el siguiente gran elemento que la va a romper en Europa en diciembre, cuando ya se vaya, va a ser Morita. Gilberto
0: es el mejor ejemplo. Encantado. Y que no, ahí tiene que venir Leas Montiel, como es el que debe hacer Hugo Camero, Santi Sandoval.
2: Permítame, pero si tú platicas con gente que realmente, o sea, lo demora, ojalá, yo ansío que se vaya, pero no a donde están diciendo que realmente
1: que se va a ir.
2: ¿Qué tal? A ver, escucha.
0: ¿En Barcelona?
2: Calma, al tiempo.
0: Mira, nada más se vaya. Salida a los
2: ojalá mensajes, se vaya, favor, pero mira, el error que tú dices de una bicicleta, estamos tan necesitados que este chico se va a ir a Europa. ¿A dónde se va a ir? ¿Cómo se va a ir? Ojalá sea una buena negociación para él. ¿Pero a qué fútbol se va a adaptar? Ojalá físicamente logre crecer más, porque eso, por la posición que tiene, lo vimos en el Mundial. ¿Qué pasó? Contra Inglaterra. ¿No?
0: Mira, entonces, es cuando ahí,
2: perdón y termino, la gente que sabe de fútbol en ese aspecto, que sabe de fútbol, de desarrollo de futbolistas para visionarios, me dice, Enrique, es la duda que tienen, ¿eh? No, Enrique no sabe de fútbol. Es Enrique la duda que se abre. Sabe más
1: fútbol que nosotros dos juntos.
0: No solamente lo sé, lo entiendo y lo canalizo y lo comprendo, no solamente con ustedes en esta charla de periodistas, como dice Luis Castillo, sino en los verdaderos entornos futboleros, ¿no? Dice, fíjate.
1: O sea, en el fútbol de los sábados, ¿o qué? Ahí con
0: dice Ponce del Huilón, ¿por qué hiciste qué? Dice, será poderosa, pero cuando son los torneos a nivel internacional dejan mucho que desear.
1: ¿Ah, sí?
0: Dice,
1: de los últimos
0: dice, todos sabemos que la Liga Muy la X no es una liga.
1: México, digo, nada más para que
0: no es una liga de élite. ¿O por qué creen que brasileños de alto calibre ya no vienen a México? Ya cállate, Castillo. Sí, ponga a todos, que no le tiemblen la chichis al productor, ponga a todos, aquí no sesgamos. Entonces, tras fracasar, hinchas periodistas de papel, fracasar es solo hablar a lo tonto como ustedes lo hacen. Y se vea, sé sincero, para ti, ¿quién será campeón primero? Atlas de Crespo, las Chivas de Milito, Memo. Aunque muy buen trabajo. Dice, lee los comentarios, no te hagas puercón. Dice, los lamepelotas de Azcárraga se la pasan inflando a los bultos que juegan en el equipo más corrupto del mundo, la Huila. Ejemplo, Sánchez, Álvarez, Fidalgo, Reyes, y será infinita la lista. Dice José Saavedra, el echeleganismo, el nuevo método de superación para jugadores de medio pelo para llegar a la Premier. Ganando millones de dólares. Gracias, José, por tu comentario. Nos haces muy felices. Nada más también échale una lanita también para poder comer. Más comentarios, señor productor, por favor, si usted es tan amable. La calidad se mide todo, tanto las habilidades físico-atléticas, calidad técnica, mentalidad. Ahora resulta que creen que este tiene nivel para la Premier. Ni Quiñones tiene nivel para eso. Quiñones, claro que tiene el nivel. Y también el Chino Huerta. Dice, no puedes debatir cuando veas te manda una bomba del tipo, es que Huerta puede jugar en la Premier League. Pues para ti, güey. Sí. ¿No?
1: Es que
0: a mí me sorprende el doble rasero del periodismo deportivo. Muchos creen que la Liga Mexicana es mejor que la belga, pero si el Chino Huerta regresa a México, entonces es un fracaso. Ponme el otro
2: de su fracaso para la Liga. Es para él, en ese caso.
0: Hay un comentario muy interesante. Dice Castillo, siempre cae en el ataque personal a Beas, pero de parte felizmente con influencers como Elías Papada y Zúñiga. Vaya periodistas que tienen de compañeros.
2: Yo no voy a hablar de gente que no está acá.
1: Con quien se linche la gana, ¿no?
2: Yo no voy a hablar de alguien que no esté acá, pero bueno.
0: Cada quien.
2: También, ¿no?
0: Cada quien.
2: El Chino Huerta tiene el de Pumas y este es un sobrevalorado. Es, volvemos. Eso, cada esos quien. Son los sobrevalorados y fracasos. Es de la nueva época de los influencers, de con una mano en la cintura. O sea, son futbolistas de primera división y están en una élite por calidad.
1: Claro. No, y además.
2: Por calidad. Además es como este absurdo que hoy dicen: vete al llano y vas a encontrar un fútbol. Ya no, ya cambió el fútbol. Ya no te encuentras, no se logran adaptar, son procesos, cambió el fútbol, amigos influencers, chivermano, ya cambió, no va a pasar así. Y Huerta es muy buen futbolista para la Liga MX, está entre los top 3. Jorge Sánchez es muy buen futbolista de la Liga MX.
1: Hay que ver cómo regresa, doctor.
2: ¿No? La lesión, ¿eh? Porque acuérdense que la lesión fue brutal para él, ¿no?
1: Orbelín regresó muy bien. Jorge Sánchez va a ser el suplente de lateral derecho, que ya le van a quitar a un lateral ahí en el Atlas. Y lo del Chino, hay que ver cómo regresa, porque se aventó casi un año en el Hule, ¿no? O sea, le alcanzó para ir al Mundial, pero pues no ha jugado. Tiene un año brutal.
0: Al señor productor le pido de favor un corte no tan largo, porque regresamos con el toma y daca, y ya de ahí corte y ajustan, por favor. No tan largo porque nos va la audiencia. Cortecito corto, breve, para que regresemos con el toma y daca que hoy está imperdible. Dirá Javier Alarcón, en 15 segundos regresamos. ¿O cómo era? Pero aquí realmente van a ser como 2 minutos, al menos 3. ¿Qué? Pausa y volvemos.
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6: Muy buenas noches, aquí el reporte vial. A esta hora tenemos carga que no deja de avanzar sobre el eje central Lázaro Cárdenas, de Insurgentes al eje 6 Norte, y con largos asentamientos en viaducto Río de la Piedad. Si dejas atrás circuito interior y conduces con dirección a la calzada San Antonio Abad, con ligeros asentamientos en Ejército Nacional de la avenida Molière a los puentes de Tacuba, y con buen avance en paseo de la Reforma de Fuentes de Petróleos a circuito interior. Evita manejar cansado. Si has conducido entre 8 o 10 horas, detente, descansa un poco antes de continuar. Evitemos accidentes. Hasta aquí mi reporte. Te saluda Melissa Mendoza.
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9: En solo 6 ocasiones se han jugado finales con clubes del mismo país. La primera se disputó en 2005, cuando chocaron Sao Paulo y el Atlético Paranaense de Brasil. Luego, Sao Paulo repitió en 2006, pero ante el Internacional de Brasil. En 2018 se enfrentaron Boca Juniors y River Plate de Argentina, mientras que en el 2020 jugaron Palmeiras contra Santos, ambos de Brasil. En 2021 Palmeiras repitió, pero contra el Flamengo, quien repitió en 2022 ante el Atlético Paranaense.
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12: 30 años de torneos cortos, 30 años en la Liga MX.
13: Adolfo Bautista fue uno de los jugadores más llamativos en los torneos cortos del fútbol mexicano, defendiendo las camisetas de 5 equipos distintos, pero destaca todo lo que hizo en las Chivas, donde es considerado un ídolo de la afición rojiblanca. El Bofo marcó 59 goles en los 210 partidos jugados y además ayudó a que las Chivas ganaran el campeonato en el año que estaban festejando su centenario. En el Apertura 2006 consiguió la anotación que le dio el onceavo título al rebaño sagrado en la final contra Toluca en el MSU 10. El Bofo Bautista será reconocido por sus extravagantes looks de cabello y por siempre jugar con guantes, además de que también asombraba a los fanáticos con sus jugadas.
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21: ¿Cómo les va? ¿Cómo les va, amigos del show de La Octava Sports? Un placer saludarlos. Yo soy Víctor Rodríguez y nos toca hablar de la Liga Mexicana de Béisbol, porque ya hay una serie de campeonato definida, que es la de la zona norte entre los Sultanes de Monterrey y los Toros de Tijuana, pero en la zona sur aún no hay nada definido. Todo parecía indicar que se iba a imponer la lógica, que los equipos que llevaban la ventaja en la serie se la iban a llevar. Pues no fue así. En una de las series más extraordinarias y de las que más suspicacias y que más interés han levantado es la de los Pericos de Puebla en contra de los Diablos Rojos del México, que estos Pericos, que recordemos, ganaron sus dos primeros juegos acá en el Alfredo Harpelú, ganaron uno más allá en el Hermano Cerdán, pero los dos últimos juegos han sido para la novena de los Pingos, que han despertado, se han fajado y el día de ayer dejaron una victoria contundente de 11 carreras a 5, así quedó la pizarra, en donde Trevor Bauer fue uno de los principales protagonistas de esta de este juego, ya que inició muy bien el partido. Bueno, no tanto, en las primeras tres entradas le costó bastante a Trevor Bauer, pero ya de ahí en más empezó a calentar el brazo y empezó a repartir chocolates cual si fuera Navidad, y esto fue fundamental para la victoria de los Pingos. Pero después de esta victoria habló Lorenzo Bondi, el manager de los Diablos, así que escuchemos palabras del manager de la novena de los Escarlatas.
22: ¿Pericos? Es buen equipo, es muy buen equipo, y está jugando muy buen béisbol. Entonces, cuando tú puedas poner un cero, que fue poco difícil para nosotros, cuando nosotros anotamos, ellos anotan. Y la segunda vez que nosotros anotamos, ellos anotan otra vez. Entonces, la más importante es cuando nosotros anotamos, es cuando necesito un cero. Que pone un cero para cambiar la... Y ese... Pero ese es parte del béisbol. Aquí, un buen parque para batear. Puede hacer carreras aquí en este estadio. Y pues hoy nosotros fue bien. Y es la cosa bonita del béisbol.
21: Ahí están las palabras de Lorenzo Bondi. Pues interesante, ¿no? Saber qué va a pasar en los dos últimos juegos, o posiblemente últimos dos juegos que se jugarán acá en el Alfredo Harpelú. Forzosamente habrá un juego 6 y ahí podría definirse si se va a un séptimo o si los Pericos finiquitan la obra en territorio ajeno. En la otra serie de zona que se está dando de la zona sur, el equipo de los Guerreros de Oaxaca, que también parecía tendría todo a su favor, pues bueno, has permitido que los Olmecas regresen, también los Olmecas se han fajado y han empezado a jugar bien la pelotita, y pues todo se pone ya 3-2 en la serie, ¿no? Lo cual obliga también a que el regreso sea en el Estadio Centenario 27 de febrero allá en Tabasco, para cerrar lo que podría ser o una remontada de los Olmecas de Tabasco, o también la obra, finiquitar la obra por parte de los Guerreros de Oaxaca, y que puedan avanzar a la serie de campeonato de la zona sur. Pues estaremos al pendiente para saber qué sucede en estas series que aún no se definen y quiénes serán los que se enfrenten en la serie de campeonato de la zona sur, porque se pondrá sin duda alguna muy, muy buena. Esta es la información de la Liga Mexicana de Béisbol. Yo soy Víctor Rodríguez. Sigamos con más acá en el show de la Octava Sports.
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0: Muy buenas noches, vamos con las noticias. Durante la conmemoración de los 165 años del Registro Civil Mexiquense, la gobernadora Delfina Gómez resaltó los avances en materia de inclusión e identidad de género. Detalló que la institución ha celebrado 4.203 matrimonios igualitarios, más de 1.000 reconocimientos de identidad de género y es la quinta entidad a nivel nacional en expedir un acta de nacimiento no binaria. Adicionalmente, se han entregado 336 actas en sistema Braille y capacitado a personal para atender en lengua de señas y lenguas maternas. La Fiscalía General del Estado de Morelos, mediante el Centro de Justicia Alternativa, concretó los primeros 14 acuerdos reparatorios entre la empresa Tomsa Gas Titanium y los afectados por la explosión en la colonia Las Granjas. La dependencia informó que mantiene 66 denuncias en integración y ha realizado más de 200 intervenciones periciales para deslindar responsabilidades por los delitos de daños, lesiones y homicidio culposo. El gobierno de Estados Unidos anunció que revocará los visados de corta duración a aquellos residentes extranjeros que hayan iniciado trámites de asilo. La medida, calificada por la Casa Blanca como la mayor revocación masiva en la historia del país, afectará de forma directa a cientos de miles de personas. De nuestro almanaque. El 25 de agosto de 2011, la ciudad de Monterrey, Nuevo León, presenció uno de los episodios más violentos perpetrados por el crimen organizado, cuando un grupo armado incendió las instalaciones del Casino Royal. El ataque provocó la muerte de 52 personas y dejó decenas de heridos, marcando un hito trágico en la historia contemporánea de Nuevo León. Para Noticentro informa Alicia Hernández.
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Hola, ¿qué tal? Muy buenas noches. Estamos en La Octava, una producción de Radio Centro Noticias. Soy Ilse Aguilar y en nombre de mi compañero Carlos Castellanos le doy la más cordial bienvenida, pero por supuesto saludo a quienes nos escuchan en el 1110 de amplitud modulada, en el 88.1 FM aquí en la Ciudad de México, pero también les mando un caluroso saludo a quienes nos sintonizan en el 1540 de AM, a nuestra audiencia en Monterrey, Nuevo León, y no me olvido de ustedes quienes nos sintonizan a través del 700 también de AM desde Guadalajara, Jalisco. A todas y todos, muchas gracias por estar aquí. Y justamente estamos escuchando una canción que prácticamente

0: niñas y las mujeres. Y es que hay que recordar que se trata de una iniciativa impulsada por la campaña Únete de la Organización de Naciones Unidas y busca prácticamente movilizar a la opinión pública, pero también a los gobiernos. Es un llamado a accionar y detener la violencia contra las mujeres. Y es que esta fecha, además, hay que precisar, pues mantiene viva la conversación sobre la erradicación de las violencias contra las mujeres, la violencia de género, para que se hable de esta no solamente una vez al año, sino por lo menos una vez al mes. Hay que también destacar que el color naranja representa un futuro brillante, optimista y libre de violencia. Es por eso que esta noche estaremos escuchando algunas canciones que abordan el tema de violencia contra las mujeres y también que luchan por prevenirla. Muchas gracias, y así es como arrancamos la noche de hoy. Y permítame, porque justamente para abordar el tema hay que recordar que prácticamente hace un mes la presidenta de México, Claudia Sheinbaum, envió una iniciativa de ley al Congreso de la Unión, esto para por fin homologar el tipo penal del feminicidio. Se trata de la iniciativa para expedir la Ley General para prevenir, investigar, sancionar y reparar el daño por el delito de feminicidio. Esta iniciativa, fíjese, busca que exista la homologación penal, es decir, las mismas reglas aplicables en todos los estados, y también las agravantes. Fija castigos de 50 a 70 años de prisión para los responsables, pero también otro punto a destacar es que la propuesta enviada por el Ejecutivo Federal crea el Registro Nacional de Niñas, Niños y Adolescentes en estado de orfandad por feminicidio, una materia y una demanda prácticamente que han hecho colectivos. Y a pesar de las bondades de esta propuesta, actualmente también activistas, abogadas señalan que no es suficiente. ¿Esto será así? Pues para abordar el tema, esta noche platicaremos en la entrevista.
1: La entrevista.
0: Y para ello le damos la más cordial bienvenida a Ingrid Gómez Saracíbar, subsecretaria del Derecho a una Vida Libre de Violencias en la Secretaría de las Mujeres. Muchísimas gracias. Muy buenas noches, subsecretaria.
2: Hola, Ilse. Buenas noches. Siempre con el gusto de poder colaborar con ustedes y con el auditorio de La Octava. Muchas gracias.
0: Al contrario, gracias por recibir esta entrevista y preguntarle primero desde la Secretaría de las Mujeres, que además de ser pues una institución prácticamente icónica en esta administración, preguntarle cuáles son para ustedes estos principales pues modificaciones y aparte hechos concretos que mejorarían la vida de las mujeres y que realizarían justicia en casos de feminicidio de implementarse esta ley que aún está pues en el análisis, subsecretaria, por favor.
2: Sí, bueno, hay que delimitar muy bien el ámbito de actuación. Es una ley que sobre todo pues regula en términos generales lo que tiene que ver con la atención, con la sanción y evidentemente con la reparación del daño del delito de feminicidio. Y es una ley general, lo que implica la homologación, como tú bien lo decías, primero del tipo penal, es decir, que todos los códigos penales, todas las fiscalías de los diferentes estados que hoy tienen diferentes tipos penales y también diferentes penas y también diferentes agravantes, tengan un solo criterio. Me parece que esto es fundamental porque no vamos a tener ya un tipo penal fragmentado, sino un tipo penal homologado con penas homologadas. Como tú bien decías, se propone una pena de 50 a 70 años de prisión. Hay estados que tienen menos y hay estados que tienen mucho más de estas penas. Nosotros estamos proponiendo una homologación, un poco haciendo equilibrio dentro de las propuestas que existen, y también que homologue agravantes y que homologue responsabilidades adicionales. Pero me parece que hay una cosa muy central en la presentación de esta ley. Primero, que incorpora la sentencia de Mariana Lima Buendía,

0: en, como principio rector de esta ley. Es decir, toda muerte violenta de una mujer se investigará o de inicio se investiga con protocolo de feminicidio. Después podrás ver si las razones de género te encuadran el delito de feminicidio, pero de entrada tú inicias la investigación de una muerte violenta con este protocolo que la ley prevé que tiene que, pues tiene que publicarse en cierto tiempo. Esto también es importante. Un protocolo homologado que nos dé herramientas homologadas para la investigación. Y la otra que me parece que es fundamental es la imprescriptibilidad. O sea, este delito no va a prescribir. Que eso también ha sido una demanda de distintas organizaciones de defensoras y sobre todo también de las víctimas indirectas. Entonces creo que esto es un paquete muy importante para pues para discutirse, para reflexionarse y para mejorarse. Creo que también está en la discusión del legislativo pues la mejora de esto que ya es una propuesta de ley general que nos parece que era necesarísima.
1: Preguntarle también, subsecretaria Ingrid Gómez, si más pena significa más justicia y también qué responder a las demandas, a los señalamientos de también más propuestas de activistas y abogadas que mencionan que sin recursos, pues esta ley prácticamente no podría salir avante. ¿Qué pasa, subsecretaria? ¿Se necesitarían recursos específicos para la implementación de esta ley?
0: Se necesita también un mejor diseño, tanto en fiscalías especializadas como la creación de aquellas fiscalías, porque no tenemos en todo el país fiscalías especializadas para la investigación del delito de feminicidio. Y creemos que es importante que las fiscalías avancen en la creación, pues, de fiscalías especializadas y eso también se logra con capacitación, con certificación, con perfiles pues que se propongan especializados también para la atención no solo a víctimas, para peritajes, para investigación, para policía de investigación, etcétera. Creemos que efectivamente pues necesita haber recursos, pero creemos que sobre todo tiene que haber un diseño encauzado en la posibilidad de que existan estas fiscalías especializadas, que, ojo, la ley las retoma, pero esto ya estaba en las reformas constitucionales que mandó nuestra presidenta, la doctora Sheinbaum, como una herramienta para reforzar los deberes del Estado mexicano con el acceso a la justicia de las mujeres y las niñas y la protección a las víctimas. Entonces, esto ya estaba. ¿Qué estamos poniendo el acento? Pues en decir que se necesitan recursos humanos que tienen que ver con diferentes rubros, que se necesitan perfiles, que se necesitan protocolos homologados para la investigación y también me parece que es muy importante en lo que tú dices. Ojo, hay poner o la necesidad de poner a las víctimas, como nos lo ha instruido la propia presidenta, en el centro de nuestras acciones. Por eso es que también hablamos de una reparación del daño y no necesariamente las víctimas a veces ven la reparación del daño como, pues, activos pecuniarios o que causen que causen un beneficio económico, sino también tiene que ver con la propia tipificación del delito, la memoria, decíamos en el foro que atinadamente organizó la Cámara de Senadores, siempre la memoria, porque muchas veces creo que esta es una de las partes fundamentales en el ejercicio de la reparación del daño, que es no olvidar. No es no olvidar a las víctimas, es no olvidar a quienes fueron, a quienes hicieron y a quienes pasaron en este mundo y fueron tan injustamente, tan dolorosamente arrebatadas de él. Entonces creo que la memoria también es un acto de justicia.
1: Algo también relevante de esta propuesta enviada por la presidenta y entendemos elaborada también desde la Secretaría de las Mujeres es este registro de orfandad para las víctimas, los niños, las niñas, los adolescentes. ¿Cómo funcionará? Entendemos que incluso desde el DIF Nacional ya se han realizado foros, encuentros multidisciplinarios. ¿Hay ya un número que nos pudiera señalar de cuántos niñas, niños, adolescentes en estado de orfandad hay en México?
0: Mira, yo creo que es muy variable el número que tenemos en términos de feminicidio, de niños y niñas en situación de orfandad por feminicidio, porque no en todos los estados hemos tenido un registro como tal. Hay estados que contabilizan a las víctimas de feminicidio, lo hacen, pero no necesariamente uno. Tienen políticas, digamos, de acompañamiento, de resarcir derechos de estos niños y de estas niñas. Muchas veces no se enteran en el primer momento de cuando se levanta la carpeta de investigación, sino posteriormente cuando hay investigaciones o muchas veces llegan a la escena y ya están los niños y las niñas, incluso han sido testigos. Y es necesario no solo este registro, sino además implementar, por eso queremos el registro, porque queremos implementar, desplegar políticas integrales de atención a estos niños y a estas niñas que transcurren el paso a la adultez sin tener políticas integrales de atención. Entonces, me parece que el registro también es un hito y también tiene que ver no solo con un acercamiento activo desde las defensoras, sino también desde las propias víctimas indirectas. La mayoría de los niños y las niñas se queda a cargo de las abuelas. Y es importante también tener políticas integrales que coadyuven con las abuelas o con las familias donde estos niños y estas niñas son acogidos, que generalmente son la familia materna que vive como esta doble pena. Por un lado, la pérdida de la manera más trágica que puede haber en la pérdida de la vida de una mujer, que es por el simple hecho de ser mujeres, y que tengan que hacerse cargo de estos niños y de estas niñas sin ayuda de políticas integrales. De eso va el registro y atiende, por cierto, también una sentencia, la sentencia de Lilia Alejandra García Andrade en torno a la creación de un registro y de políticas integrales.
1: Sí, sí, para finalizar y sobre todo como su experiencia de secretaria de las mujeres en la Ciudad de México, ¿qué pasa con las alertas de género, si se contemplan o no en esta ley? También lo comento por las críticas incluso que se han generado desde el Observatorio Nacional Ciudadano del Feminicidio. ¿Hay recursos también para implementar las alertas de género que sabemos son muy importantes para detectar cómo es la situación de las mujeres en cada entidad?
0: Mira, esta ley, la ley general para prevenir, investigar, sancionar y reparar el daño por el delito de feminicidio, creo que es muy clara y habla del feminicidio. En la ley de acceso, en la ley general de acceso de las mujeres a una vida libre de violencia, se contemplan como una figura de política pública, de articulación de política pública, de emergencia, a las alertas por violencia de género, donde efectivamente la violencia feminicida cobra relevancia. Y la violencia feminicida es diferente al feminicidio, pero es este contexto de violación sistemática a los derechos de estas mujeres que pone en riesgo la vida de las mismas. Entonces, las alertas se contemplan dentro de la ley general, están ahí, estamos haciendo un trabajo con todos los mecanismos de alerta y la Secretaría de las Mujeres que se conformó a partir también de la fusión del Instituto Nacional de las Mujeres y de la CONAVIM, hereda estas responsabilidades según el propio criterio de creación. Así es que nosotras seguimos dándole seguimiento a las alertas. Tenemos un programa presupuestario de coadyuvancia, es decir, coadyuvamos con recursos para el cumplimiento de las medidas de las alertas, pero también es responsabilidad de los estados no solo poner recursos financieros, sino poner al servicio de las alertas, pues una serie de recursos para el cumplimiento de las medidas. Entonces, no quedan las alertas dentro de esta ley, porque es una ley de feminicidio, pero están contempladas en la Ley General de Acceso de las Mujeres a una Vida Libre de Violencias.
1: Perfecto, pues agradecemos muchísimo su valioso tiempo, Ingrid Gómez Saracíbar, subsecretaria del Derecho a una Vida Libre de Violencia de la Secretaría de las Mujeres Federal. Muchísimas gracias y esperamos continuar el diálogo más adelante.
0: Por supuesto, a tus órdenes. Muchas gracias a ti y a tu auditorio.
1: Gracias, subsecretaria. Prácticamente vamos al primer corte escuchando Que Nadie, de Manuel Carrasco y Malú, una balada pop que defiende la libertad de la mujer y rechaza rotundamente cualquier tipo de sometimiento, porque hoy es 25, Día Naranja.

0: Regresamos.
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0: Continuamos.

0: Muchas gracias por continuar con nosotros. Soy Ilse Aguilar y estamos escuchando Behind the Wall de Tracy Chapman, una canción a capela que expone la dolorosa realidad de la violencia intrafamiliar. Recuerde que hoy estamos conmemorando el 25N para prevenir y erradicar la violencia contra las mujeres. Y miren, también recuerde que, como ya es costumbre en este espacio, tenemos buenas noticias e información de utilidad. Y en este caso es una buena noticia que puede ser de su interés. Recuerde que aproximadamente hace 2 meses en el Congreso de la Ciudad de México se aprobó una reforma a la Ley de Educación para prohibir el uso de teléfonos celulares, pero incluso también aquí en la capital ya se habla de cómo regular la tecnología enfocada principalmente a los jóvenes, a los niños, a los adolescentes. Para más detalles, vamos con mi compañero César Cervantes.
1: ¿Qué tal, Ilse? Es un gusto saludarte. El gobierno capitalino presentó una ruta de acción para promover el uso responsable de los celulares y de las pantallas digitales entre las infancias y adolescentes de esta capital. Esto se hizo posterior al anuncio de la presidenta Claudia Sheinbaum sobre la consulta nacional entre maestros para definir el uso correcto de los teléfonos celulares en las escuelas. La acción a seguir, planteó la jefa de gobierno Clara Brugada, es la creación de decálogos sobre el buen uso de la tecnología para niñas y niños, adolescentes, padres, tutores y personas cuidadoras. Y es que de acuerdo con las cifras del INEGI, en la Ciudad de México los niños de 6 a 14 años utilizan el Internet hasta 3 horas diarias en promedio, mientras que los adolescentes pasan 5 horas diarias. Además, en este estudio fueron 134 mil jóvenes que reportaron haber sufrido ciberacoso. Y es que el navegar por Internet sin una supervisión puede traer diferentes riesgos, como la dependencia a los dispositivos digitales, trastornos mentales e incluso el acoso sexual. Aquí parte de lo que explicó la jefa de gobierno, Clara Brugada.
2: Necesitamos prevenir que determinados usos del celular o las pantallas afecten o perjudiquen el bienestar de las infancias, adolescencias e incluso también de los adultos. Esto puede afectar el sueño, aumentar la ansiedad, el aislamiento o la baja autoestima y generar dependencia de las pantallas para combatir el aburrimiento, regular las emociones o tomar decisiones. A ello se suman riesgos como el ciberacoso o la violencia sexual digital.
1: El gobierno de la ciudad ya prepara una iniciativa de ley de derechos digitales con principios de privacidad y seguridad, protección de datos, funcionamiento de algoritmos, así como vías de denuncia frente a la violencia digital. Asimismo, Clara Brugada anunció que será a partir del 17 de septiembre cuando inician los diálogos participativos en las escuelas y recopilar todas las experiencias y propuestas de los jóvenes. Escuchemos nuevamente al respecto a la jefa de gobierno.
2: Vamos a fortalecer en escuelas, en el marco que tenemos del programa Vida Plena, Corazón Contento, el eje específico sobre bienestar digital y uso problemático del celular. Esto implica 2 estrategias. Educar a las personas para usar críticamente la tecnología y obligar a la tecnología a respetar los derechos de las personas.
1: El mensaje es claro, que la tecnología amplía el conocimiento, la libertad y no la dependencia, sin poner en riesgo la salud mental o la intimidad, y así generar espacios más seguros cuando se navega en el ciberespacio. Ilse, por lo pronto es la información. Muy buenas noches.
0: Gracias, César. Y solo recordar que, de hecho, en este espacio ya le hemos dado seguimiento a este tema y las diferentes posturas sobre la prohibición de dispositivos en entornos escolares. Lo invito a visitar la página de la Octava Noticias y buscar los especiales en el radar del reportero. Ahí encontrará más trabajos a profundidad. Pero mire, en más noticias del día, vámonos hasta Jalisco porque escuche, en el estado conductores de plataformas denuncian presuntas violaciones a sus derechos laborales y también exigen la intervención de autoridades estatales. Incluso denuncian, hay también perfiles falsos en estas plataformas. Para ello vamos a enlazarnos con mi colega Elizabeth Rivera. Muy buenas noches, Elizabeth.
3: ¿Qué tal, Ilse? Un saludo para ti y para toda la audiencia de Grupo Radio Centro Noticias. Pues en efecto, les platico que alrededor de 70 conductores de Uber, Didi y de otras plataformas se manifestaron este día en Guadalajara para exigir tarifas justas, seguridad y respeto a sus derechos laborales. La movilización inició en las oficinas de Uber, donde no fueron recibidos y terminó en las instalaciones de Didi, cuyos representantes recibieron su pliego petitorio y plantearon la posibilidad de instalar una mesa de trabajo. El Consejo de Conductores de Jalisco denunció que las plataformas mantienen a los trabajadores en condiciones de precariedad. Su representante César Castillo Durón señaló que en Jalisco hay entre 20.000 y 25.000 conductores en esta situación. Uno de los principales reclamos son las tarifas. Los conductores aseguran que hay viajes por los que reciben alrededor de 3 pesos por kilómetro, mientras que las plataformas aplican comisiones que, según el gremio, pueden llegar hasta los 35% en Uber y 25% en Didi y alrededor de 16% en InDrive, además de otras precariedades laborales. Esto fue lo que comentó el representante de los conductores.
4: Entonces, explíquenme por qué un trabajador factura su propia nómina. Porque eso fue el criterio de la Secretaría de Hacienda, Servicio de Administración Tributaria. No tendrías que estar pagando entonces IVA, porque entonces no eres trabajador, ¿no? Sin embargo, te están reteniendo seguro social. Si no llegas al piso mínimo, no eres trabajador. Pero todo lo que ya te retuvieron, ¿qué onda? ¿Dónde está exactamente? Entre el seguro social o entre estos cabrones, están haciendo un lavado de dinero muy encabronado.
3: Pues ahí está justamente la voz de estos conductores y pues destacar que también denunciaron las desconexiones de las aplicaciones que consideran una especie de despido temporal y señalaron que muchos conductores temen participar en protestas por posibles represalias. Los trabajadores pues aseguran que ellos sí son pues ahora sí que víctimas de la inseguridad, ya que en estas aplicaciones pues muchas veces se permite a usuarios pues tomar los servicios sin dar su identidad. Ellos los llamaron pues usuarios fantasmas que pues piden los taxis sin dar su identidad, lo cual consideran los pone en riesgo. Seguirán ellos las negociaciones primero con la Secretaría de Transporte de Jalisco y también con el Senado de la República para tratar de mejorar sus condiciones de trabajo. Es el reporte desde Guadalajara, Jalisco. Un saludo.
0: Muchísimas gracias, Elizabeth Rivera. Seguiremos en contacto para darle seguimiento a este tema. Y mire, de Jalisco nos trasladamos a Sinaloa porque, escuche, ya cambió el rostro, pero no el grupo político. Y hoy se confirmó que Graciela Domínguez Nava es la gobernadora interina. Ya rindió protesta ante el Congreso del Estado. Pero para más detalles, nos enlazamos con Aarón Ibarra, corresponsal en la entidad. Muy buenas noches. Aarón, cuéntanos, por favor, qué pasó hoy en día. Un día muy agitado.
5: Sí, buenos días, muy agitado. Sí, buenas noches. Buenas noches a toda la audiencia del Grupo Rosedro Noticias. Por supuesto, como bien lo apuntas, ha sido Graciela Domínguez Nava, la designada como gobernadora interina. Esto después de que el Congreso tratara de hacer un madrullete para imponer a un candidato de Rubén Rocha Moya o candidata. Sin embargo, el freno vino desde el centro del país y finalmente fue Graciela Domínguez, quien tiene cierta cercanía todavía con el grupo político, pero a la vez ya no tanto debido a sus pues pretensiones de ocupar la candidatura a la misma gubernatura por partido Morena. Ella es una de las 13 pretensias junto a otros nombres como el de María Teresa Guerra Ochoa, el de Imelda Castro, entre otros, que sobre todo el de María Teresa Guerra es el que sonaba, ¿no? Sin embargo, fue finalmente el de la ex secretaria de Educación Pública durante el periodo de Rubén Rocha quien lo va a suplir en este periodo hasta que culmine el sexenio, esto es en octubre de 2027. Este dato y se llama la atención ya que prácticamente fue la orden desde Palacio Nacional, en palabras de la presidenta Claudia Sheinbaum Pardo, quien dijo que quien habría ocupado el lugar de Rubén Rocha lo haría hasta 2027. Si gustan, escuchamos un poco la confirmación de la voz misma de Graciela Domínguez Nava en sus primeras palabras como gobernadora de Sinaloa.
6: Es poco más de un año el que tendremos en este gobierno interino y son muchas las tareas que hay que retomar. Atención a víctimas y reconstrucción del tejido social. Trato apropiado, digno y atención a desaparición de personas, desplazamiento interno y retorno a comunidades, mejorar la relación con los municipios, diálogo con sectores productivos y sociales el campo y la comercialización agrícola, pesca y comunidades costeras, ganadería y sector minero, reactivación económica, protección al empleo y el bienestar social. Trabajaremos en estrecha coordinación con la presidenta Claudia Sheinbaum Pardo y con el Gobierno de México.
5: Bueno, Ilse, eso es parte de lo que dijo Graciela Domínguez, prácticamente validando lo que ya se había comentado desde Palacio Nacional y se comentaba incluso desde ayer en la noche que sería ella quien ocuparía el lugar de Rubén Rocha. Recordar que Graciela Domínguez Nava es militante de la izquierda, Ilse, desde hace 30 años alrededor, y fue secretaria de Educación en el gabinete de Rubén Rocha entre 2021 y 2024 para posteriormente solicitar licencia para irse a una candidatura a Diputación Federal por el Distrito 1 del Partido Morena, el cual que finalmente ganó. Este distrito es el que confiere al municipio de Mazatlán, al sur de Sinaloa. Antes de todo eso, fue diputada local en la legislatura pasada, en la última legislatura del gobierno de Quirino Ordaz Coppel, que fue con donde se hizo prácticamente todo la transición de PRI a Morena en Sinaloa. La elección de la gobernadora sustituta contó con crítica y rechazo de los partidos de oposición, INCE, y la ausencia, ojo con esto, de legisladores del partido sinaloense Angélica Díaz, quien es hija de Héctor Melesio Cuen Ojeda, y de Víctor Corrales, quien es padre de Fausto Corrales, este último señalado de falsear testimonio en el caso del asesinato de Melesio Cuen, ocurrido el mismo día en que secuestraron al Mayo Zambada, y parte del origen de toda esta guerra que se vive en Sinaloa desde hace prácticamente 2 años. Y respecto al escándalo político derivado del caso de Rocha Moya, diversas voces en Morena hicieron un llamado a la unidad y a trabajar en conjunto y no por un proyecto personal. Esto en plena alusión al ahora exgobernador. Y por último, dije, tras la sesión, la diputada priista Paola Gárate Valenzuela entregó un escrito a la Oficialía de Partes solicitando un juicio político en contra del gobierno Rocha Moya. Esto para evitar otro madruguete por parte del político sinaloense, ya que la figura que cobija al morenista es el gobernador con licencia al tratarse de un cargo irrenunciable, y lo que buscan precisamente es blindar a que quiera regresar de nuevo, por lo que se mencionó acá, en búsqueda de un fuero constitucional.
0: Perfecto, Aarón Ibarra, muchísimas gracias por esta gran cobertura que has realizado. Muy buena noche.
5: Buenas noches, Ince.
0: Muchas gracias. Y mire, justo en este tema, mientras se realizaba la conferencia mañanera en el Congreso de Sinaloa, se nombró a Graciela Domínguez como gobernadora interina, y al respecto la presidenta Claudia Sheinbaum Pardo aseguró que no fue una decisión en la que ella interviniera por aquello de la cercanía de Domínguez con Rocha Moya, pero se comprometió a apoyarla. Escuchemos a la presidenta de México, Claudia Sheinbaum.
7: Tengo el gusto de conocerla, pero no a profundidad, pero sé que es una mujer honesta. Ella fue secretaria de Educación, creo, y diputada local, creo que de Sinaloa, y una mujer que tiene muchos años luchando por la justicia social y el bienestar de la gente. No sabía que, me estoy enterando en este momento, que la eligieron a ella como gobernadora interina, y pues apoyarla en lo que necesite por el bien del pueblo de Sinaloa.
0: Y quien también se pronunció fue el coordinador de diputados federales de Morena, Ricardo Monreal, quien aseguró que la crisis en Sinaloa terminó con la decisión del Congreso de designar a Graciela Domínguez, quien, hay que recalcar, pues era diputada federal de Morena, pidió licencia porque buscaba encabezar el proyecto de este movimiento para ser gobernadora en un futuro próximo. Además, no fue el único que se pronunció, también la oposición señaló incluso que la segunda licencia de Rubén Rocha Moya es prácticamente un intento de darse a la fuga por parte del hoy gobernador con licencia. Además, cabe recalcar que pues este asunto ha generado mucha polémica y muchas voces, así que seguiremos dándole seguimiento, pero ya es hora de la tarea de la educación.
8: La tarea de la educación.
9: Hoy vamos a hablar sobre las 3 noticias más importantes del inicio del nuevo ciclo escolar. La primera, como todos saben, El próximo lunes 31 de agosto retornarán a los salones de clase más de 23 millones de estudiantes de educación básica y media superior en todo el país para iniciar el ciclo escolar 2026-2027. Para ello, esta semana regresaron más de 1.200.000 maestras y maestros adscritos a la Secretaría de Educación Pública, a más de 230.000 planteles públicos y privados que ayer y hoy fueron consultados mediante cuestionarios diagnósticos en línea sobre dos grandes problemas. Uno, para definir las nuevas directrices de la consulta escuela por escuela, para acordar las nuevas reglas de ingreso, promoción y ascenso. Recordemos que la unidad del sistema para la carrera de las maestras y los maestros, la AUSICAM, desaparecerá. Y dos, para proponer la regulación del uso de teléfonos celulares en las escuelas de educación básica. La segunda, la próxima semana también, ingresarán a la Universidad Nacional Autónoma de México más de 50.000 estudiantes de primer semestre de licenciatura para el sistema escolarizado y el sistema de universidad abierta y a distancia del concurso de selección y pase reglamentado que debieron haber ingresado el pasado 10 de agosto. Este desfase se debió a que los resultados del examen publicados el pasado 17 de julio y realizado por primera vez con inteligencia artificial, presentaron comportamientos contrarios a los valores de la UNAM, por lo que se realizó un examen de control. La tercera, ayer y hoy, se realizó el segundo encuentro nacional del Sistema de Evaluación y Acreditación de la Educación Superior de la Asociación Nacional de Universidades e Instituciones de Educación Superior, la ANUYES. En este encuentro se discute que la evaluación de las instituciones de educación superior debe de transitar un planteamiento conceptual y metodológico a las prácticas reales de evaluación. Esto es, se espera que el nuevo sistema deje atrás los modelos que medían y acreditaban a las universidades bajo criterios homogéneos para tomar ahora en cuenta los distintos contextos socioeconómicos y culturales. En fin, que con el nuevo ciclo escolar hay mucho trabajo por realizar.
0: Agradecer la participación de la doctora Graciela Carrasco López, académica de la UNAM e integrante del Sistema Nacional de Investigadoras e Investigadores. Con esto nos vamos a una segunda pausa.
8: Regresamos.
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0: Ya regresamos y lo dejamos con la participación de Hernán Gómez.
25: Apenas 34 horas duró la crisis política desatada por Rubén Rocha Moya después de que el viernes 21, alrededor de las 10 de la mañana, se presentó en el Palacio de Gobierno de Sinaloa para retomar sus funciones como gobernador, esto después de 112 días de licencia. Y bueno, pues la respuesta que tuvo Rocha Moya fue contundente. La Secretaría de Gobernación primero, Morena después, se deslindaron de su decisión. Ricardo Monreal le pidió reconsiderarla. 23 gobernadores de la 4T hicieron un llamado similar. Y finalmente, la propia presidenta de la República publicó un mensaje en el que advirtió que ningún interés personal podía colocarse por encima de los intereses del pueblo y de la nación. Ante semejante presión política y el rechazo de buena parte de la opinión pública, Rocha Moya pues no tuvo otra alternativa que recular y el sábado por la tarde volvió a solicitar licencia por tiempo indefinido. Para hablar de este episodio le pedí a Julio Hernández, Julio Astillero, que nos regalaron unos minutos. Hay que decir que desde un principio Julio se manifestó de forma muy clara y muy crítica sobre el retorno de Rocha Moya y cuestionó pues que pretendiera regresar a la gubernatura mientras siguen abiertas investigaciones en su contra. Es por eso que decidí buscar a Julio para tratar de entender qué ocurrió en esas 34 horas de crisis política, creo que no es un exceso llamarlo así, y qué consecuencias puede tener esto que ocurrió. Julio, ¿cómo estás?
1: Bien, Hernán, muchas gracias por la invitación. Gracias por permitir asomarnos a este tema tan interesante de lo que ha sucedido en Sinaloa, lo que sigue sucediendo, un episodio lleno de enigmas todavía y que mantendrá durante un mediano tiempo, cuando menos, muchas preguntas acerca de qué fue lo que impulsó este momento crítico, cuál fue la asidera política que en su momento creyó tener el propio Rubén Rocha Moya, la postura de la presidenta de México, que a mí me parece que fue una postura muy definida, muy clara, con inteligencia política, en el sentido de evitar de bote pronto expresar una respuesta que tal vez hubiese sido muy dura de inicio, y bueno, se enfermó, tuvo este problema que le implicó el tapabocas, bien políticamente, mal por su estado, mal por el problema de salud en sí, pero le impidió que en ese momento reaccionara en lo que pudo haber sido pues algo a lo mejor más destemplado. No lo sabemos. Claro. El hecho concreto es todo lo que ha sucedido, las enigmas, los enigmas que están pendientes, las especulaciones y la trascendencia de lo que ha sucedido.
25: ¿Cuál es tu hipótesis principal, Julio? ¿Por qué crees que Rocha Moya se aventuró a una acción como esta?
1: Mi hipótesis que he sostenido es el hecho de que él vio, leyó con sentido político la detención de Fausto Corrales, el secretario particular y acompañante de Héctor Melesio Cuen Ojeda, lo cual abre el camino para profundizar la responsabilidad que pudiesen haber tenido la fiscal del Estado en aquel momento, Sara Bruna Quiñones, que hizo todo un montaje para tratar de aparentar que el asesinato de Héctor Melesio Cuen había sido de otra manera, y las implicaciones respecto específicamente al caso Cuen Ojeda. Creo que leyó eso el propio Rocha Moya y tomó la decisión de decir, lo importante para mí hoy es el fuero, recuperar el fuero. Lo consultó con otros personajes de la 4T, no lo sabemos, no sabemos si finalmente se conocerá, pero para mí ese fue el móvil de la conducta atropellada del propio Rocha Moya.
25: Sucedió algo el día 11 de agosto en la mañanera, que fue, bueno, cuando le preguntaron el tema a la presidenta Claudia Sheinbaum, un reportero le pregunta por qué, por qué se mantiene en fuera del gobierno Rocha Moya, por qué seguía con licencia. Ella dijo que era una decisión personal de él. Quizás Rocha Moya leyó eso como que, pues bueno, si es una decisión personal mía, entonces puedo regresar.
1: Pues sí, a mí me parece pues que se mantiene el gran problema en la relación con Estados Unidos, que es el caso de Rocha Moya y los 9 acusados, 2 de ellos que ya están, uno de ellos explícitamente el general Mérida y otro en una situación indefinida, pero todo indica que también colaborando, que es el secretario de Finanzas y Administración. La detención de Fausto Corrales implica la posibilidad de que México opte por sujetar a proceso con aprehensión al propio Rocha Moya, que ahora de nuevo es un hombre sin fuero constitucional, y que entonces Estados Unidos México argumente ante Estados Unidos el hecho de que ya está siendo procesado en la justicia mexicana por otro tipo de asuntos no relacionados con los que fue la acusación central en Nueva York.
25: Y Julio, ¿tú honestamente crees que las investigaciones de la Fiscalía General de la República van a ir en serio en contra de Rocha Moya?
1: Pues a mí me parece que estamos en presencia de un momento político con definiciones políticas en los cuales está, no digo en juego, pero sí está en una circunstancia difícil el ejercicio del poder presidencial, Es decir, yo escribí en su momento que la manera como emitió el mensaje en redes sociales señalando todo en contra de Rocha Moya sin mencionarlo, me parece que es como un segundo discurso de toma de posesión, es decir, es la presidenta instalando su poder completo. Me parece que en ese contexto la FGR, por gusto o no, creo que podría acompasarse a las necesidades políticas de la presidencia de procesar a Rocha Moya.
25: Sería algo interesantísimo, creo que muchos quisiéramos verlo. Ahora, Julio, me ha sorprendido...
1: Ahora, hay un desgaste, Hernán, hay un desgaste que es finalmente uno de los resultados de todo este proceso. El desgaste de la posición de Rocha Moya y su condición de defendible por la 4T se agudizó y se diluyó, de tal manera que hoy no habría una enorme protesta interna por lo que sucediera con Rocha Moya, creo yo.
25: Ha perdido, digamos, su oportunidad de tener protección. Si es que sí la tenía, pues la perdió por completo.
1: Eso creo, a diferencia, por ejemplo, de lo que sucedió con López Beltrán Andrés Manuel, que sí hubo un cierre de filas del aparato 4T en un tema que no era de la dimensión de Rocha Moya, pero sin embargo, ahí se expresó ese espíritu de cuerpo de la 4T.
25: Totalmente. Julio, me ha sorprendido la cantidad de comentócratas que han estado asegurando en estos días que detrás del regreso de Rocha Moya estuvo el expresidente López Obrador y lo que ellos llaman los duros de Morena. Yo creo que si esto hubiese sido así, pues Rocha Moya probablemente se hubiera mantenido ahí. Pero en fin, lo que me llama la atención es que lo han presentado prácticamente como un hecho, como si les constara. Ahí está, por ejemplo, el artículo de Raimundo Riva Palacio de esta semana, donde él presenta a Rocha Moya como un instrumento de López Obrador, asegura que información de inteligencia identificó al expresidente como la mano que movió al gobernador. Sin embargo, pues hasta ahora no conocemos ninguna evidencia pública que demuestre esta intervención, esta supuesta intervención del expresidente. ¿Qué piensas de este tipo de afirmaciones que se presentan así, con esta contundencia, a partir de fuentes anónimas? Y te pregunto, ¿tú le das algún crédito a la hipótesis de que el expresidente podría haber estado detrás de esto?
1: No, fíjate que creo yo que, en esencia, la carrera en esta parte de gubernatura y años atrás de Rocha Moya estuvo promovida, defendida y sostenida por Andrés Manuel López Obrador. Hay evidencias públicas. Cuando estalló la crisis, una de las varias crisis, López Obrador estuvo siempre apoyando a Rocha Moya. Pero a mí me parece que en esta etapa hay una intencionalidad de este periodismo muy relacionado con las fuentes de la CIA y de la DEA, que en el fondo y en esencia acaban prestando servicio a esas agencias como instrumentos de difusión de los planes y las intenciones políticas de esas agencias. Y hoy el juego o el planteamiento es generar la percepción de división en la 4T y generar también la desconfianza y la incertidumbre. A mí me parece que más allá de lo que hubiera sucedido en quién, digo, pudo haber sido el propio López Obrador, pudo haber sido Adán Augusto López Hernández también, en fin, pudo haber sido cualquier factor de poder persistente que hubiese impulsado o alentado a Rocha Moya, o fue de veras el llanero solitario que dijo, ahorita me monto en mi cuaco y voy por mi fuero y de aquí no me mueve nadie. El hecho concreto es que creo que tendrá que venir un momento de cierre de filas de 4T para que no sigan moviéndose estas especulaciones.
25: Claro. Julio, finalmente, ¿qué piensas de la manera en que se operó políticamente esta crisis? Una vez que Rocha regresó, pues la reacción del gobierno, de Morena, de los gobernadores fue muy rápida y terminó pues obligándolo a dar un paso al costado. Pero yo me pregunto, ¿no se podría haber evitado llegar hasta ahí? Y no corresponde precisamente a la Secretaría de Gobernación anticipar quizás y procesar políticamente situaciones de esta naturaleza para evitar que ocurran?
1: Fíjate que me parece que es bien interesante el hecho de analizar el conjunto de recursos que tuvo que usar la presidencia para doblar a este gobernador. En tiempos de un presidencialismo más fuerte, no se hubiera hecho ninguna expresión pública porque casi que hubiese bastado una llamada telefónica o la presencia de un enviado especial para hacer entender a ese político insurrecto de que iba por un mal camino. El hecho de que se hubiese tenido que expresar públicamente el mensaje muy duro, muy contundente de la presidenta del partido, de los gobernadores, de los coordinadores de las bancadas, los diputados, los senadores, me parece que muestra el tamaño de la necesidad del presidencialismo mexicano actual para procesar un problema político. En otro tiempo, creo que no hubiera habido mayor ruido. Simplemente se hubieran girado instrucciones, se hubiera operado de otra manera. Y también hay otro detalle, Hernán, que es la serie de pifias jurídicas que se cometieron. Rocha Moya entró a tomar posesión por sus pistolas un viernes, aunque fue hasta el sábado cuando el Congreso validó la solicitud de él de regresar al cargo. Geraldine Bonilla dejó el cargo para el que había sido designada un viernes, aunque el sábado es el momento en el que debió haberlo hecho cuando estaba la decisión del Congreso. Y como eso, muchos detalles que creo que forman parte de errores jurídicos y procesales.
25: Sin duda, y creo que hay dos cuestiones importantes que la presidenta, ya lo recalcaron en una de tus mesas, que la presidenta utilizó el término de ha pedido licencia definitiva, que es un término que no existe, es una licencia, el término que usó Rocha Moya fue otro, y sin embargo la presidenta dijo licencia definitiva, dijo también en la mañanera de este lunes que no tiene interés en hablar con él y no va a hablar con él. Entonces creo que está muy claro que Rocha Moya ha quedado totalmente solo políticamente y que es muy difícil que
1: pero jurídicamente Rocha Moya puede volver a la gubernatura de Sinaloa en el momento en el que él lo decidiera, porque sus derechos políticos son de todo un sexenio y él no renunció o no pidió licencia de manera definitiva, sino indefinida.
25: Que no indefinida, es exactamente.
1: Así es.
25: Pues ahí está, Julio. Muchísimas gracias por esta conversación.
1: Al contrario, Hernán, muchas gracias. Que estés bien.
0: ¿Y qué cree? Ya prácticamente nos vamos y será escuchando Fighter de Cristina Aguilera, un tema pop rock enfocado en la superación personal, esto tras haber crecido en un entorno marcado por la violencia doméstica y solo señalar un dato impactante. De acuerdo con ONU Mujeres en el Mundo, casi una de tres mujeres ha sufrido violencia física o sexual, un dato impactante que hay que tener presente. Y le agradezco muchísimo su tiempo, muchas gracias por habernos acompañado, gracias al equipo, que sin ellos no es posible realizar este espacio, y la invitación ya lo sabe, para que siga con la programación aquí en el 1110 de Amplitud Modulada, mañana en punto de las 2 de la tarde con mi querido compañero Daniel Rosas. Muy buen regreso a casa, y si tiene que trabajar, que tenga una linda jornada. Muchas gracias, soy Ilse Aguilar.

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1: Muy buenas noches.

0: ordenamiento del área. Un estudio de la Universidad de Columbia descubrió que el trastorno depresivo mayor detiene la producción de nuevas neuronas en el hipocampo adulto. La investigadora Maura Dupont explicó que esta carencia afecta la adaptación al estrés y altera la memoria emocional, provocando que los pacientes interpreten experiencias actuales con un enfoque negativo. El hallazgo demuestra que la depresión no es solo una deficiencia de serotonina, lo que abre la puerta a nuevos tratamientos. De nuestro almanaque. El 25 de agosto de 2005, el huracán Katrina tocó tierra por primera vez en el sureste de Florida como categoría 1, marcando el inicio de uno de los desastres naturales más devastadores en la historia de Estados Unidos. Días después, tras fortalecerse en el Golfo de México y alcanzar la categoría 5, embatió la costa norte provocando el colapso de los diques en Nueva Orleans. Para Noticentro informa Alicia Hernández.
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0: Nada, yo pensé que estaba haciendo el programa yo solo el día de hoy. ¿Cómo están? Qué gusto saludarles.
1: ¿Cómo estás, Gerardo? Gran editorial, le das en el punto, le das al clavo. Pues ya regresa el Chino Huerta sin pena ni gloria, ¿no? La verdad es que yo no le llamaría fracaso, Gerardo. Yo diría que es lo normal, ¿no? Es lo normal en el futbolista mexicano. Se va de año sabático a Europa, como te acuerdas cuando era uno joven y le decía a los papás, oye, mándame a Europa a perder el tiempo un año. Van, pierden el tiempo, regresan, tienen la chamba asegurada, tienen un buen salario asegurado y no pasa nada. O sea, y lo decías, ven, si no eres capaz de sobresalir en la liga belga, sí, regrésate. O sea, yo estoy de acuerdo con el Chino Huerta. Si no fue capaz de sobresalir al margen de las lesiones, los entrenadores, pues sí, dedícate mejor a la Liga MX.
0: Sí, no, pero no vas a un... Yo me voy de backpack a Europa o se van mis hijos a Europa un año sin hacer nada, pero no les damos 3.8 millones de dólares. Y este señor se llevó 3.8 millones de dólares. O sea, es una verdadera asquerosidad, porque es malísimo.
2: Es que ese es el punto. Dabas, yo coincido con los dos en algo, y lo tenemos que revisar. El fútbol mexicano no es exportador. El fútbol mexicano, no dejemos de engañarnos nosotros mismos. Los medios también tenemos mucha responsabilidad. Seguimos esperando al Hugo, al Rafa Márquez. Hay otros que se han consolidado medianamente, pero no han sido figuras. El fútbol mexicano no es exportador. La natura del futbolista mexicano no le da. O sea, nos queremos comparar con los argentinos, con los uruguayos. Ellos tienen otra mentalidad, son migrantes. Aquí el futbolista mexicano dice...
0: No, no son migrantes, está muerta de hambre su liga, entonces no les paga nada.
2: Pero también son migrantes por natura. El futbolista mexicano dice, aquí me consolé porque son 250 que les va muy bien. Y dicen, a ver, ¿para qué me voy allá a Europa a ganar 50 mil dólares menos, por poner un ejemplo, si aquí tengo resuelta? No olvidando que ya es un negocio, ¿no? O sea, el negocio es para el directivo, para los medios, el jugador lo ve como un negocio. ¿Para qué me voy? El Chino se fue un año y se quitó la espinita a los 25 años. Es decir, fui, jugué en Europa, no me fue bien, regreso y voy a estar entre las tres figuras del fútbol mexicano por el apapachamiento que hay natural de una afición tan grande como es la de Pumas. Yo creo que no es el sistema, no son los equipos, no son los malditos directivos que no los dejan salir porque los ponen muy caros, no. Es la natura del mexicano. La natura del mexicano es ir nada más al norte, Estados Unidos, porque te sientes como en México. Pero ir a otro escenario, como Europa, la temperatura, pues no a todos les da. Es decir, que son poquísimos los casos hoy, no más de 10 que podemos hacer cuentas en la historia, que son de los 80 para acá, que se han consolidado en el fútbol europeo. No más de 10, ¿eh? Entonces, no solo es la cuestión de natura del futbolista mexicano. No nos sigamos engañando. El futbolista mexicano es casero, por comodidad.

0: calidad, por nivel, porque aquí se le paga muy bien.
1: Pero entonces es
2: ¿Cuánto
1: un tema de
2: gana el Chilo
1: mentalidad.
2: Huerta?
0: ¿Cómo?
2: ¿Cuánto va a ganar el Chilo Huerta en Pumas?
0: Pues seguramente va a andar como de 2,5 millones de dólares, cómodo para un
2: ¿Es
0: chico de
2: cuánto
0: 25 años. No, y va a regresar
2: gana?
1: como ídolo, Gerardo, como figura. Te puedo
0: Claro.
1: asegurar que cuando llegue a Seúl le van a aplaudir toda la gente. O sea, lo van a recibir como el gran ídolo.
3: ¿Y sabes qué es lo peor? Que incluso podría llegar hasta ganando más de lo que ganaba antes de irse al fútbol europeo.
1: Pero
3: Cuando no hizo nada en Europa.
1: al menos César lo intentó, ¿no? Digo, y se dio cuenta de que no la hizo, de que no la armó en Europa, que no la armó en un fútbol de segundo nivel. O sea, también es
0: Ahí estoy de
1: regresar
0: acuerdo
1: a la
0: contigo.
1: realidad de que no son enchiladas tampoco jugar en Europa. Ahora,
4: Ay,
1: le trajeron.
4: Elías jugaba en la Liga de Bélgica, por Dios
1: Por eso
4: santo.
1: dije, un
3: No,
1: bolsón, pues no
3: aparte,
1: la hizo en el segundo nivel, pero por lo menos.
3: intentarlo jugar, pero ni
1: Ojo,
3: siquiera
1: ojo,
3: jugaba.
1: ojo, Juan Carlos, hay muchos que no lo intentan, ¿eh? O sea, es un tema también de mentalidad. Como dice Luis, se quitó la
4: Ahora,
1: espina de jugar en Europa, o sea, lo intentó, lo
4: yo diría
1: buscó.
4: en este tema de
3: ¿Su mentalidad lo
4: mentalidad,
3: regresó?
4: no hubiera sido mejor para el Chino Huerta. Sí, está bien, ya tiraste la toalla, ya te diste cuenta que no da tu fútbol para competir, o las lesiones, o todo el pretexto que él le quiera poner. ¿No sería más mejor para él regresar a un equipo como Cruz Azul, como América, como Toluca, que
2: ¿No sería
4: sí?
2: más mejor?
1: No, porque no lo iban a recibir como en Pumas.
4: Pero que te
1: No lo iban a
4: implique.
1: recibir como en Pumas, Juan
0: No,
1: Carlos.
0: pero a ver.
4: Pero te implica un reto deportivo mayor que venir a Pumas, donde todo te van a aplaudir porque vas a ser el ídolo, porque van a vender pelucas.
1: Claro, pues
4: O
1: es que
4: sea,
1: también es cuestión de
0: bueno,
1: pensar
0: es
1: que.
3: eso.
1: Pero
3: Es que
0: cuestión de marketing. Tenemos que plantear
1: Claro.
0: eso. El futbolista también. O sea, todos pensamos, no, el futbolista no le fue bien, fracasó, pongámosle el adjetivo que quieran. Pero a los 25 años, como su modelo de vida económico, para mí atinado, no me fue bien un año entre lesiones, adaptación, lo que tú quieras, regreso, y a los 25 años, son de los, ya tenemos 250 futbolistas, luego hay 100 que corren muy bien, y luego debe haber 20 que corren, están en la élite. Él está dentro de esa élite, y a
1: Así
0: los
1: es.
0: 25 años solucionó ya su vida. Y ahí, ¿qué le dices, no?
3: A mí me parece
1: Claro,
3: que es una, a mí me parece que
0: claro.
3: es una postura muy cobarde, que es simplista, por el simple hecho de creer que va a regresar como figura
1: No es
3: y
1: cobarde porque
3: regresa.
1: se fue.
3: No, es
1: Se fue,
3: cobarde porque
1: César.
3: no quiso pelear. Además le dijeron, hay competencia, ya mejor me voy con mis cositas. En
1: Es
3: lugar
1: que
3: de
1: se dio
3: buscar, como
1: cuenta
3: dice
1: de que no la
3: Zúñiga,
1: hizo. Se dio cuenta de que no tenía el nivel. Se acabó.
3: Por eso, buscar llegar a un equipo grande, importante y hacer algo importante, no, prefirió rezar a Pumas donde ha sido el otro. Me parece que es un
0: Ahora,
3: cobarde conformista que regresa a donde no lo van a apachar.
0: te hago una pregunta, y es que el terreno le daba futbolísticamente para más a César. No, también tenemos que quitarnos esa venda. El nivel de César Huerta era para esa liga. Entonces, uno, para mí no es cobarde porque se atrevió, fracasó y dice, ¿para
1: Así
0: qué?
1: es.
0: Me regreso. No, el nivel, y aquí todos lo hemos criticado, el nivel, hubiera sido otro futbolista y que dijeras, este tenía todo para romperla, pero es un jugador bueno,
2: Mira,
0: pero no que te hace diferencia.
2: haciendo un comparativo con algún argentino, ¿no? Al azar. Sí.
3: Bastante bueno, ahí tienes uno.
2: Ángel Di María. Regresó a Rosario Central y gana 700 mil dólares, güey.
0: ¿A los cuántos años?
2: No importa. Se
1: Ocho.
2: fue a
0: No,
2: Benfica,
0: sí. No,
2: después del
0: ya
2: Madrid.
0: fue.
2: Después del
0: Pero a
2: Madrid
0: ver,
2: se fue por 2 millones de dólares, ¿eh?
3: pero también
0: Tenemos
3: Di
0: que
3: María
2: poner.
3: triunfó en
0: No,
3: Europa. César
0: exacto,
3: Huerta fue a pasearse.
2: es campeón del
0: El
2: mundo.
0: contexto es diferente al argentino.
2: Estos son
0: ¿Por
2: una
0: qué
2: bola de
0: regresa
2: vividores.
0: Ángel Di María
2: Vividores.
0: regresa a Argentina? Porque quiere terminar su carrera ahí.
4: Pero si hay
0: Punto.
4: un caso distinto. No,
0: Punto.
4: Gerardo,
1: Pedimos la
4: checa.
1: fiesta. Una cosa, Gerardo.
4: Gerardo,
1: Pedimos
4: chécate el
1: una
4: caso.
1: cosa.
2: Que regrese
4: Hay
2: Chino
4: un
2: Huerta
4: caso
2: que
4: fue
2: sí es
4: fracasado.
2: distinto. O sea, el Chino Huerta jugó en Mazatlán, por Dios.
4: No, no, pero Gerardo, por ejemplo,
1: Y ahí se
0: Chivas, es de la
1: catapultó,
0: cantera
1: ¿eh?
0: de
1: Ahí se
0: Chivas.
1: catapultó el Mazatlán.
2: Morelia en Chivas.
0: Saca
2: Oye,
0: cuánto
2: ¿surgió
0: gana
2: de
0: Chivas o
2: fracasó en
0: Morelia, ya se me olvidó.
2: no, Chivas?
1: Surgió
3: ¿Por qué
1: de Chivas,
3: regresó?
1: pero fue a
0: Fue de
1: Morelia.
0: Morelia, ¿no? Fue a
1: Chivas.
0: Morelia.
1: Monarcas en la mudanza con
2: No.
1: Mazatlán, se va a
2: Exacto.
1: Mazatlán.
2: Zacatepec. Jugó en
3: ¿Sí?
2: Zacatepec.
3: Zacatepec.
2: Jugó en Morelia. jugó en Mazatlán. Están hablando ¿sí? que este es un jugador de élite. Por Dios, no se engañe, no se meta en el
3: es un jugador.
1: Es que es un jugador.
4: Pero es de la Liga de
0: Pumas. A ver, tienes que aprender a escuchar. Porque ya pareces a los influencers que por gritar y mentar la madre, no. A ver, hay que entrarle con inteligencia. Sí, sí, sí, sí, sí. A ver, déjame hablar.
2: Yo llevo 30 años, 35 años de carrera. Lo sí siempre. No.
0: Pero eres un influencer y yo ahí de a ver qué más grita yo.
2: Vete con tu influencer pelón.
0: Fracasado. Fracasado.
2: Con el viejito que no oí las dos palabras bien.
0: Ahí te va. Ahí te va. Entonces, tenemos que entrarle. Lo que tú quieres decir.
2: ¿Cuántos años llevo esto, Zúñiga?
4: Ay, defiéndeme. 35.
2: ¿Y cuántas veces he gritado?
4: El 100%.
0: No está bien, ya los 60, ya cámbiale, ya tienes 60, cámbiale.
1: Es más respeto a la trayectoria de Gerardo Velasco de León, más respeto a la trayectoria del tío.
0: A ver,
1: también le da una trayectoria que no cualquiera
2: ha tocado. Como Camilo Sesto, ya.
0: ¿Quién le está faltando el respeto? ¿Quién le está faltando el respeto?
2: Como Camilo Sesto, o como...
0: ¿Quién le está faltando el respeto? ¿Quién? No, yo no. Que te esté diciendo que para, porque todos fracasó, no fracasó. Todos están por negocio y debemos de entender eso. Nosotros aquí estamos por negocio. Nos gusta y nos apasiona, pero estamos por negocio.
1: Lo intentó, lo intentó.
0: Unos vividores, no lo son. Es aquí, son 250 futbolistas.
2: Cuando empieza tu discurso otra vez, defendiendo a Mikel Arriola, no tienes credibilidad. Ya deja de defender las instituciones.
0: ¿Pero qué estamos defendiendo a Mikel Arriola? Si el que dijo eso... El que dijo eso, primero entremos del tema. El que dijo eso fue Francisco Iturbide, no fue Mikel Arriola, fue el presidente de la liga, el que lo dijo, sí, lo dijo ahora, en todas las entrevistas, ahí está, eso que tú repetías y que le cambiaste, lo dijo Fran Iturbide, se dice y no pasa nada.
2: No, el hombre
0: y se equivocó
2: cifras,
0: Fran, ¿eh?
2: El hombre
0: se
2: de las cifras es Mikel Arriola, ¿eh? ¿No? El de la audiencia.
0: No.
2: Y la audiencia,
0: pero a ver,
2: y tenemos,
0: mira,
2: cuántos
0: volvemos a lo mismo. Mira,
4: pero regresa al Gerardo, tema del Chino Huerta.
0: Sí,
1: Gerardo.
0: A ver, Mikel no tenía nada que ver acá. Estamos hablando de. Cierto, pero claro. Como te gané un debate, no pasa nada. El alumno también puede superar al maestro. Se dice y no pasa nada en un debate.
1: Qué bueno, pero qué enoja, bueno que lo hagas así, Luis.
0: ¿O no?
1: Tienes razón. Luis.
0: Claro.
1: Eso de reconocer. Eso de reconocer.
0: Los pueden ganar.
2: Me pela el rifle, o sea, a mí no me ganó
0: ver,
2: el debate.
0: Porque está enojado, porque le gané el debate así, pi, no grites, no generalices. Tu maestro te dijo, no generalices.
4: Porque el que
0: caso,
4: generaliza,
0: el que generaliza, absuelve. Y tú al generalizar, todos son, no, en el caso del chino, hablamos del chino, pues no le dio, pero no le dio por vividor, no. No le dio por comodino, no le dio como no le da la mayoría de los futbolistas.
1: Futbolísticamente.
0: Por nivel.
1: Sí,
0: por
1: claro.
0: Nivel.
4: Que sí está mal.
0: Y
4: claro,
0: nosotros
4: Luis,
0: seguimos pensando
4: no,
0: que son superestrellas.
4: Donde, claro, sí, no. Donde sí me parece que sí, quítale el adjetivo de vividor, lo que no es congruente es que llegue a Pumas y se convierta en uno de los futbolistas mejor pagados.
0: Eso ya es de gusto.
4: Por haberse ido a jugar a Bélgica.
1: Eso siempre pasa, Juan Carlos, cuando el futbolista...
4: Pero se fue a jugar a Bélgica, Elías.
1: Cuando el futbolista se revaloriza su carta en el fútbol mexicano. ¿Qué ha pasado con Diego Reyes? ¿Qué ha pasado con el Titán Salcedo cuando han regresado y han fracasado? Siempre pasa eso.
4: Escucha lo que te estoy diciendo. A mí me parece increíble que Pumas lo vaya a convertir en uno de los jugadores mejor pagados cuando viene de fracasar en Bélgica. Por Dios,
0: ¿por
4: no estás trayendo un jugador que jugó en España?
1: Otro valor,
4: en
1: el hecho de
0: a ver,
1: Europa.
0: A ver, nada más.
2: Después de una pausa.
0: ¿Quién es dueño del 50% de los derechos federativos? Ahí está.
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17: El Chino Huerta está a punto de volver a casa. Pumas alcanzó un acuerdo para concretar el regreso de César Huerta, quien dejará al Anderlecht después de poco más de un año y medio en Europa. El atacante mexicano de 25 años firmará por 3 años con los universitarios y tiene previsto llegar este miércoles a la Ciudad de México para realizar los exámenes médicos. Si supera las pruebas, solamente restaría la firma del contrato para ser oficial, uno de los movimientos más importantes de Pumas para la apertura 2026. ¿Pero por qué regresa el Chino? Huerta quedó fuera de los planes deportivos del Anderlecht y no había sumado minutos en los primeros partidos oficiales de la temporada. Además, una pubalgia complicó su etapa reciente en Bélgica y lo mantuvo aproximadamente 6 meses fuera de actividad. Pumas aprovechó la oportunidad y aceleró las negociaciones ante la necesidad de reforzar su ataque, especialmente después de la salida de Jordan Carrillo y la grave lesión de Sebastián Córdoba. El Chino regresa precisamente al club donde consiguió transformar su carrera. Después de una complicada etapa con Chivas, llegó a la Ciudad Universitaria y se convirtió en uno de los referentes auriazules. Incluso dejó aquella recordada imagen con la camiseta de rehecho en CU. Su rendimiento en Pumas terminó abriéndole las puertas de Europa. Ahora, después de disputar 38 partidos de liga, marcar 4 goles y repartir 2 asistencias con Anderlecht, Huerta está listo para comenzar una segunda etapa universitaria. El Chino vuelve al lugar donde recuperó su mejor fútbol. ¿Podrá volver a convertirse en figura de Pumas?
2: Bueno, ¿qué decían? Ya estaban muy...
3: Yo digo que...
4: Yo decía que Carlos, ¿por qué Puma lo va a convertir en uno de los futbolistas mejor pagados de la institución?
1: Siempre pasa.
4: Por el simple hecho de venir de una liga belga.
0: Ahí te va, ¿por qué? Te decía en el corte, mantiene el 50% de los derechos federativos. Sí. El Chino vuelve a tener un gran torneo.
2: El Chino.
0: ¿Y quién lo va a querer comprar?
4: Monterrey.
2: Tigres.
0: O Tigres. Modelo claro. de negocio, modelo claro. de negocio. Entonces, dejemos de darnos golpes de pecho. Modelo es una apuesta negocio, económica.
1: Es,
0: ah,
1: es la realidad, es muy mexicano.
0: ¿Cómo? Claro. Oye, ¿cómo sigue ardido Gerardo? Ya, te gané el anterior debate. Ahora vamos con este. Ya te lo gané, ¿ya ves? Se ardió.
3: Luis, pero hay una realidad, Luis. Elías mencionó a Diego Reyes y mencionó a Salcedo. Ellos por lo menos fueron campeones de Europa jugando. César Huerta, sí, ni eso, ni jugaba. ¿Por qué hacerlo? Ese para mí es el mayor
1: error. Pero fracasaron. A lo que voy, no fueron unos jugadores consolidados ellos en Europa. Fracasaron.
4: ¿Cómo?
1: Oye, Salcido, Diego Reyes nunca Salcido jugó en el Porto B.
4: Salcido fue Porto B.
1: En el Porto B llegó Diego Reyes. De ahí se fue a la Real Sociedad, llegó al Español, fue al Fenerbahce. Nunca se consolidó como un futbolista rentable en Europa. ¿O
0: eso
1: sí?
0: Es cierto, lo que dice no, no fue rentable.
1: Se regresa a Tigre y Tigre paga un salario impresionante.
0: Es ¿y dónde terminó Diego Reyes?
1: Futbolista mexicano
4: en el Querétaro.
1: Siempre se revaloriza cuando va a Europa, Juan Carlos. Siempre sucede eso. Siempre.
3: Pero ver, digo, en el Español.
2: En la lista de jugadores, yo nada más les voy a decir. A ver, Santiago Jiménez, un fracaso.
1: No, Gerardo, no. Oye, la no, desapareció no, el Eredivisie con el Feyenoord. 29 goles con el Feyenoord. Por eso lo compra el Milan. En el Milan, obviamente, al ser un equipo
0: está? Top. Te está dando clases el Milan.
1: Al ser un equipo top, el Milan de Europa.
0: Ahí sí.
3: El Milan ya no es top. El Milan no es top.
1: Bueno, es el peor Milan de la historia, pero es un equipo histórico. Es un equipo grande.
2: Todo el mundo con Santiago Jiménez, porque son amigos del papá, quieren hablar bien de Santiago Jiménez. Santiago Jiménez no puede ser ni selección nacional en la próxima convocatoria. No está ni para el nivel de selección nacional, ¿eh? Entonces, es un fracaso. Raúl Jiménez ya en la veteranía se consolidó junto con Edson Álvarez, los más rentables hasta este momento de los que están en Europa. Estos dos. Johan Vázquez igualmente en un equipo de medio pelo, pero se consolidó, ¿no? Obed Vargas, pues está empezando, lo van a sacar del Atlético de Madrid.
1: Se va a ir.
2: No va a ser considerado por el Cholo Simeone. Álvaro Fidalgo empezó la temporada sin jugar, ¿eh? Empezó la temporada sin jugar.
4: Álvaro Fidalgo le conviene regresarse al América ya.
2: Alex Padilla, pues tampoco juega con el Atlético de Bilbao. Y así nos vamos, ¿eh? Y vemos, a ver, ¿quién más? Bueno, obviamente Quiñones, pues sí tiene su función ahí en Arabia, un estelar.
4: No, y Gerardo, y nos han vendido la idea de que Eric, nos han vendido la idea de que Eric Lira la va a ir a romper a Francia, de que va a ser titular con el Mónaco, de
1: o sea, sí le puede ir bien, sí le puede ir bien.
2: Es un buen jugador. Está en Rusia, juega, está bien.
0: ¿Cómo se llama? Luis Chávez, está en Rusia. Pero lo que dice Gerardo,
2: a ver, México.
0: Tiene mucha razón lo que dice Gerardo. A ver, el gran tema, y por eso es, a ver, Alex Padilla
2: nos ha hecho, a ver. Cuando tenga las horas, y
0: ¡papá! A ver, ¿por qué es Álvaro Fidalgo? No es hecho en México. Alex Padilla no es hecho en México. Entonces,
4: ¿por qué? Yo creo que Fidalgo sí es hecho en México, Luis.
0: No, porque
1: hoy no jugaba en Castilla. No jugaba en Castilla.
0: A lo que yo voy es, a ver.
2: Espérame, exclusiva.
0: A ver, nomás.
2: Exclusiva. Este es, ponme en grande. Este es. A partir del próximo domingo en la cancha de Ciudad Universitaria, el nuevo himno universitario. Qué lento es, Paquín.
1: Rey, no lo.

0: Oye, ¿cuántos sacos tenía Cepillín, eh?
1: Igual que oye, tú, mijo, ¿eh?
2: Sí, mira, no, ya regresó Cepillín a Ciudad Universitaria, pero bueno.
3: Oye, nos van a hablar de Pumas para bajar este segmento como le hicieron al Puebla.
0: No, Pumas.
2: El tema es que aquí no está un directivo del Puebla, estoy yo, no lo vamos a bajar.
4: Pues te digo.
0: Sí, no habla, no, y los de Pumas hoy están abiertos, ¿no?
2: Mira, además. Mejor que hablen
0: no,
2: de
0: la verdad que
2: estuvo en la Ciudad Universitaria, que nunca lo aclararon, ¿no?
0: Que, la verdad que ahí bien Pumas, o sea, va bien, ¿no? Pero son de los pocos equipos que no censuran porque entienden a quién representan. Esa es la, salvo cuando estuvo el señor Borja. Estuvo el señor Borja, sí no censuró.
2: En México nadie censura.
0: ¿No? Se autocensuran muchos, ¿no? Muchos se autocensuran.
1: ¿Enrique Borja o quién?
0: No, Jorge Borja. Okay. Bueno, pero ahí te va.
2: El Borja un directivo de Pumas, no seas ignorante. Otra vez
1: el ese. No sabía, maestro. Estoy preguntando, Gerardo.
0: El gran error de Álvaro Fidalgo que hoy dice no, pero también este periodistas afines al América por convicción, muchos porque le van, remaron para que puta, el Maguito y tal, hoy quedó demostrado que para la liga es un muy buen jugador. Pero ni en su... ¿Por qué no debutó en primera división antes de venir?
3: Yo te soy honesto,
0: por
3: Luis.
0: Por el nivel.
3: Te soy honesto.
4: ¿Cuánto tenía el Betis de la Liga Mexicana últimamente?
3: Una vez me frasqué.
1: Después Diego Lainez, se fue guardado al Betis, ¿eh?
3: Fíjate, antes de irse...
4: La Liga Mexicana directo al Betis.
1: Diego Rodríguez.
3: Antes de irse, a mí sí me reclamó Álvaro Fidalgo en Twitter, por mensaje directo, porque yo había puesto que era... como una fantasía que él fuera a brillar en Europa cuando ni siquiera había jugado en primera división. O sea, hoy lo que pasa es que de repente el tiempo da la razón de muchas cosas. Álvaro Fidalgo hoy no está contemplado en el Betis. Pellegrini no lo tiene contemplado porque no tiene el nivel. No tiene el nivel para primera división o no le alcanza todavía, o sea.
1: Es lo mismo del chino, Juan Carlos.
3: Pero acá estás hablando de primera división de España. No de primera división.
4: Con todo respeto.
1: Pero también el Betis es un equipo de medio pelo. Sí. También no es un equipo de los top.
3: No compares.
1: Tampoco.
0: Por eso.
1: El Anderlecht es un equipo grande de Bélgica.
0: Yo creo que.
4: De Bélgica, no de España.
0: Tenemos que juzgar parejo y lo de Álvaro, porque va a regresar a la América seguramente y otra vez los homenajes y este periodismo que funciona en torno a la América, qué bueno que regresaste.
1: Pero es que sí se lo merece, Luis, en la América no, hizo grandes cosas por el América.
0: Pero vuelvo, es el nivel, Álvaro no le dio en España como a este muchacho chino no le dio y como a otros tantos, a ver, Gerardo es contemporáneo de esa época, se acuerda más. ¿Cuántos mexicanos después del Mundial se fueron? Luis Flores, Manolo Negrete, Chepo de la Torre, Yayo de la Torre, se fueron y no les dio. Y no por eso.
2: El abuelo Cruz.
0: Por cultura, por nivel, por muchas cosas. ¿Qué es eso? El futbolista mexicano. Y regresó aquí Luis Flores.
3: Tú lo decías bien al inicio del programa. Son 10 a los que les ha ido bien, los que han podido sobresalir, o sea, realmente tampoco tenemos 20 futbolistas que digamos, wow, han jugado en la élite. Yo me acuerdo.
2: Pero hay una razón y lo vamos a decir después de la pausa, si les parece.
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13: César del Chino Huerta está muy cerca de regresar a Pumas después de su paso por el fútbol europeo, donde militó con el Anderlecht de Bélgica. El atacante mexicano volvería a la Liga MX tras su experiencia en el viejo continente. Huerta dejó a los universitarios para continuar su carrera en Europa y ahora su nombre vuelve a aparecer relacionado con Pumas. El futbolista estaría próximo a concretar su retorno al conjunto auriazul. El regreso de Huerta se sumaría a las operaciones de clubes mexicanos que buscan recuperar futbolistas nacionales después de sus experiencias en Europa. Pumas apunta así a reforzar su plantilla con un elemento conocido por la afición. Entre los equipos de la Liga MX que más destacan por repatriar futbolistas mexicanos desde Europa aparecen los clubes regios, principalmente Monterrey y Tigres. Ambos conjuntos han realizado diferentes operaciones con jugadores que tuvieron etapas en el extranjero. Rayados de Monterrey ha repatriado a futbolistas como Héctor Moreno, Jesús Manuel Tecatito Corona, Omar Gobea, Gerardo Arteaga y Orbelín Pineda. El conjunto regiomontano ha recurrido a jugadores mexicanos con experiencia en diferentes ligas europeas. Tigres también cuenta con varios casos de futbolistas mexicanos que regresaron del extranjero para incorporarse a la institución. Entre ellos aparecen Javier Aquino, Diego Reyes, Carlos Salcedo, Diego Lainez, Marcelo Flores y Eugenio Pizzuto. Cruz Azul es otro de los equipos que ha realizado operaciones importantes para llevar de vuelta a México a futbolistas nacionales. Uno de los casos más recientes es el de Jorge Sánchez, quien regresó a la Liga MX después de su etapa en Europa. Guadalajara también suele buscar a futbolistas mexicanos que se encuentran en el extranjero, debido a su política de contar únicamente con jugadores nacionales. Entre los casos más destacados está Eric Gutiérrez, quien volvió al fútbol mexicano para incorporarse a las Chivas. Los equipos de la Liga MX mantienen así una constante búsqueda de futbolistas mexicanos con experiencia en Europa, mientras Pumas se encuentra cerca de concretar el regreso de Chino Huerta.
14: A Toluca no viene. Y con respecto, son decisiones personales y seguramente buscará continuidad. En algún lugar donde la pueda tener. Todos los jugadores necesitan jugar y no por ir a Europa significa que es un paso adelante siempre. A veces es dar un paso atrás para tomar impulso y reactivar tu carrera. Y creo que cada uno sabe y las decisiones personales son muy respetadas.
0: Palabra de Turco, Zúñiga, palabra de Turco.
3: Palabra del señor.
0: Palabra del señor. Palabra del señor.
2: Que fracasó en el Celta de Vigo, ¿no?
0: No, sí. Porque fue a probar. No, ¿sabes por qué? No, porque se atrevió lo que muchos no han logrado. Ir allá. O sea,
2: es atreverse.
1: Pero es muy difícil.
0: Es atreverse, claro.
1: Es complicadísimo para un, imagínate, para el futbolista, Marcelo ahora para Flores. El entrenador, se reducen las posibilidades totalmente. Marcelo una Flores. En un millón dirigir en Europa, Marcelo Gerardo. Flores. Una en un millón.
2: Eric Gutiérrez, un fracaso. Diego Lainez, un fracaso. Macías, un fracaso, no nada más en Europa, en todos lados. Pisuto, un fracaso. Huerta, un fracaso. Sánchez, un fracaso. Orbelín, un fracaso. Se lo llevaron a
1: Tenerife. Orbelín no, Gerardo. Orbelín no.
2: Andaba con Matías Almeida.
1: Orbelín le fue bien en Grecia, ¿eh?
2: Uy, sí, re bien.
1: Fue,
2: ¿no?
1: Fue campeón.
0: Y fíjate. No
1: le fue mal en Grecia, Orbelín Pineda.
0: Oye, nada más. Lo de Jorge Sánchez se nos olvida que fue la segunda vuelta, porque la primera medianamente le fue bien.
1: Fue al Ajax. Fue al Ajax
0: primero. Al Ajax y luego al Porto. O sea, medianamente.
3: No, en el Ajax se le fue mal. O sea, no. Ha sido de los pocos mexicanos que no ha triunfado en la Eredivisie. Para no triunfar en la Eredivisie es que sí, tu nivel es muy malo.
15: Muy mal.
3: Lo que sí yo recuerdo, y tú, no sé si te tocó en el Mundial, Luis, o fue post con Mikel Arriola, que ellos decían que calculaban que para el proceso de Rafa Márquez habría entre 25 y 30 jugadores mexicanos en Europa.
2: Oye,
3: la realidad es que no va a pasar eso.
2: México, no va a pasar. Medianamente le va bien, entonces vamos a hablar de los argentinos. A Messi le fue re mal, ¿no? Le fue medianamente bien en el Barça. No, a Pedro Di Stéfano le fue más o menos medianamente bien en el Madrid. A Sergio Agüero le fue medianamente bien en el City. A Zanetti le fue más o menos en el Inter. No dejan de ser proteccionistas del fútbol mexicano.
0: Es que, fíjate, otra vez empiezas con... No es proteccionista, es el nivel. Punto. Pues no es que sean vividores, el nivel, escucha.
2: Es moradito. Orbelín Pineda no.
0: No es morado.
1: Pero le fue bien en Grecia, Gerardo. Orbelín Pineda le fue bien en Grecia porque es una liga de menor nivel. Le fue bien. En ese nivel le fue bien
2: a Orbelín. A ver, señor Elías Quijada, la liga griega es peor que la liga MX.
0: Pero le fue a Europa.
1: Le fue bien en Europa.
0: Le fue bien.
1: No
0: fue campeón.
1: Es Europa.
2: No.
1: Es Europa, Gerardo.
2: ¿No? Y Chipre también está en Europa. No.
1: ¿Pero qué es lo que está diciendo? Pero Grecia no es Chipre. Grecia no es Chipre tampoco.
0: No, sí.
1: Tampoco
0: sí.
1: Elías,
0: yo no lo digo.
1: Oye, volviendo a lo que decía su amiga.
0: Nunca lo vieron.
15: ¿Te acuerdas por qué llegó Orbelín a la ECAR? ¿Te acuerdas por qué llegó Orbelín a la ECAR?
1: Por Almeida.
15: Fracasó en el Celta.
1: Sí. Oye, que te voy a decir que jugó muchos partidos en el Celta, ¿eh?
0: Fracasó.
1: Jugó más de 20 César, partidos. Y goglealo. Goglealo, que te encanta goglear la puta lo que haces, César. Goglealo.
0: Y le aprendió bien a Gerardo. ¿Por qué fracasó en el Celta? ¿Qué es fracasar? Nunca ¿Por qué? A ver.
1: Jugó más de 20 partidos Orbelín Pineda y Española.
15: Nunca consiguió ser titular indiscutible, era suplente y terminó regalando la banda.
0: ¿Quién estaba en su lugar? ¿Con quién competía?
1: ¡Goglealo! Es lo que sabe hacer, César. Sí, esto es lo que está
0: ¿Con quién competía? Porque si vamos a entrar.
1: Sí.
0: A ver, ¿con quién competía? Nada más dime con quién competía.
3: Con Canales, ¿no?
15: No.
1: No, no puede ser Canales.
2: ¿Con quién? Canales fue en el Betis, güey.
1: Está en el Betis. Y ahora, fue
3: en
1: Madrid, ¿eh?
3: Canales
1: fue en Madrid, diga lo que digas.
3: Yo creo que sí, ya la conclusión general es no vayan a Europa.
2: Espérame. ¿Quiere ridiculizar a César? Tú dime quién.
0: ¡No!
15: Orbelín jugó muchos partidos. Solo jugó 7 partidos de liga y fueron 93 minutos.
0: Ocho, señor.
15: De liga, no con el Celta.
0: Fíjate, si algo jugó te puedo decir de es, de estos cuatro, quien más sabe de fútbol español soy yo, porque ni el señor de arriba sabe. Él nada más ve el Madrid, los demás partidos no los ve. Así que ahí sí te puedo presumir. Si medianamente, después de expansión y de ascenso, lo que más es de liga española.
15: Sí. Sus compañeros eran
0: entonces,
15: Denis Suárez, Fran Beltrán, Renato Tapia, Augusto Solari, Brian Méndez.
0: Ahora, ¿lo viste o es lo que dice Wikipedia?
15: Y Orbelín.
0: ¿Es lo que dice Wikipedia o lo viste?
15: Lo estoy viendo ahora. Yo lo que vi fue que Orbelín Pineda nunca se consolidó titular.
0: Entonces, ¿cómo vas a discutir así?
15: A ver, ¿jugar 90 minutos en 6 meses es triunfar? No, por eso se fue.
3: Para ellos encontró sí es triunfar, otra oportunidad. César. Para ellos sí. Es el sueño, es el objetivo, es como el sueño claro. Americano.
0: Viste en el punto. El mexicano, por natura, su sueño es el sueño americano. Y ellos dicen, ya gané bien, ya resolví mi vida con lo que Orbelín ganó en Chivas y en Cruz Azul. Su vida económica quedó resuelta. Es el momento de dar el paso y probar. Es que, ¿es fútbol qué? ¿Fútbol qué? ¿Profesional? Sí, te voy a hacer como la Volpe. ¿Es fútbol qué? Si no, siguen en el llano. ¿Fútbol qué?
2: Ya regresó acá.
0: ¡Profesional! Elías, les estamos dando una clase hoy.
15: ¡Claro! ¡Ay, no inventen!
0: ¡Una
15: pensando,
0: clase, Elías!
1: ¡Ay, güey! A ver. ¿Sabes qué es el problema, Luis? ¿Sabes cuál es el problema?
0: Deja hablar a Elías.
1: Que los periodistas como Gerardo, que de todo se quejan, de todo nada les parece absolutamente nada, es que ahora el jugador mexicano, entonces que no se vaya a Europa, que no salga, tanto nos quejamos toda la vida.
3: No se vayan, no se vayan.
1: ¿Por qué se fue el Dormida González Olympiacos? Porque no llegó la oferta al Madrid, güey. No hay más. Es la oferta al Olympiacos. ¿Qué más quisiéramos que fuera Madrid? Conoce esa oferta. Es el nivel del fútbol mexicano. Es el nivel.
15: El problema es que creen que por llegar a Europa ya triunfaron. Tienen que jugar. Para ir a jugar, para estar allá tirando la hueva, no consiguen
0: bien.
16: Imparable, Tadej Pogačar se corona en la etapa 4 de la Vuelta a España 2026. Tadej Pogačar volvió a demostrar por qué es uno de los grandes favoritos para conquistar la Vuelta a España 2026. El ciclista esloveno del UAE Team se llevó en solitario la cuarta etapa, un recorrido de 104.8 kilómetros con salida y llegada en Andorra la Vella. El ganador de 5 ediciones del Tour de France protagonizó una exhibición en la primera gran jornada de montaña. La carrera comenzó a romperse durante el ascenso a la collada de Big Salis. Pogačar decidió acelerar cuando todavía faltaban aproximadamente 50 kilómetros para llegar a Andorra la Vella y consiguió abrir un hueco que sus perseguidores ya no pudieron reducir. El esloveno mantuvo un ritmo demoledor durante el resto de la jornada y completó la etapa en 2 horas 40 minutos y 35 segundos con una velocidad promedio de 39.2 kilómetros por hora. Pogačar consiguió su segundo triunfo de etapa en la presente edición de la Vuelta y al mismo tiempo consolidó el maillot rojo que identifica al líder de la clasificación general. Por detrás del líder llegó un grupo encabezado por el belga Arno Wielaert, representante de Lotto, quien terminó en la segunda posición, y por último el austriaco Felix Gall de Decathlon completó el podio. El ciclista mexicano César Macías terminó en la posición 140 de la etapa 4 de la Vuelta a España 2026 a 26 minutos y 48 segundos del líder Tadej Pogačar. Después de su espectacular actuación en Andorra, Pogačar incrementó su ventaja en la clasificación general. El esloveno ahora mismo tiene una ventaja de 3 minutos con 21 segundos de diferencia sobre Primoz Roglic, mientras que el español Enric Mas se encuentra a 3 minutos con 32 segundos.
3: Ya se fue el señor. Una
1: nota de Mariano Torres Hernández.
0: Oye, a ver, nada más. Papá, tenías y vamos a hacer el del Canelo.
15: No me pudieron refutar que metió goles, según Elías, en el Celta.
1: Dije yo de goles, dije yo.
15: Tú dijiste que hasta jugó 20 partidos.
1: ¿Marcó cuánto? ¿Marcó cero?
15: Cero, ni asistencias. 90 minutos, 7 juegos.
2: Luis, tengo una pregunta. Porque es que tú
0: no voy a querer en provocaciones hoy, ¿eh?
2: Yo no tengo la computadora ni nada, si quieres usar la computadora.
1: No, eso
0: gusta.
2: ¿En dónde jugó el Rayo Vallecano contra el Leganés?
0: En España.
2: No, ¿en qué estadio?
1: En Vallecas.
2: ¿En qué estadio, Luis? No, estoy hablando con Luis, no con la...
0: No lo sé. Ya como ya perdió el debate, ya dije.
1: Mira, patadas de ahogado.
0: En el estadio que tú digas.
2: ¿Por qué no están jugando en Vallecas?
0: Porque hay un problema allá en Vallecas muy importante, no, social.
2: No,
0: sí, es un problema social. A ver, yo veo el telediario, tú no lo ves, tío. Yo estoy mejor enterado de lo que pasa en España.
2: La comunidad de Madrid al Rayo Vallecano y tienen que ir a jugar a Butarque. ¿Sabes dónde está Butarque? ¿El estadio de Butarque? ¿Está en Leganés?
0: No sé. No sé. No sé, a ver, les dije, no voy a caer en provocación. A ver, yo lo sé. A ver, yo lo sé.
2: ¿Sabes de Tepatitlán? O como el otro güey que nace
1: en Morelia. El Morelia, ¿no, Gerardo?
2: Qué bueno que si tú eres internacional, su liga, porque es con la bola de.
1: Oye, pero ¿qué quieren, Gerardo? Oye, por la hormiga la oferta fue el Olympiacos. ¿Qué más quisiéramos que fuera el Madrid, güey? O sea, ¿qué más quisiéramos? Pero no hay ese nivel.
3: No está mal que se vayan. El problema es que tienen que sobresalir en ese tipo de ligas que son de un nivel inferior al fútbol mexicano. O sea, el problema es, la gran pregunta es para el Chino Huerta, lo que regrese, ¿qué te pasó? Él se va a escudar en las lesiones. O sea, él se va a escudar en la pubalgia y todo ese tema.
2: Espumas trajo un jugador lesionado.
1: Pues, no, ya está recuperado.
3: Y déjate digo algo más, Gerardo. Javier Aguirre llevó a un jugador lesionado al Mundial como el Chino Huerta. El Chino Huerta no estaba listo para el Mundial, por Dios. Lo trajo de rebote.
2: Bueno, vamos al Consejo Mundial de Lucha Libre.
17: ¿Qué tal? ¿Cómo les va? Estamos desde la Arena de México con todas estas funciones que tiene el Consejo Mundial de Lucha Libre, aprovechando también las últimas semanas que van a ser de estos jueves de verano, en donde el Consejo pone a estas grandes estrellas que tiene en carteles importantes, ya también encaminado a lo que será el próximo aniversario número 93 de la serie y estable. Platicamos con Tabata, una luchadora que sigue creciendo en la parte profesional, que tiene muchos retos por cumplir y que sobre todo está lista para seguir haciendo historia dentro de la empresa. Escuchamos esta entrevista.
18: Como lo acabas de mencionar, el subirse con una lluvia, una jarochita, una Zeusis, una Marcela, pesa, la verdad, te exigen. Aunque yo creo que sí, ellas lo hacen por querer, pero también el simple hecho de saber ver la cartelera y ver el nombre contra quién vas, desde ese momento ya te exige. Y me gusta eso, me gusta. Y aunque pierda, aunque me den una friega, yo lo he dicho, no hay mejor manera de aprender. Me encanta aprender y qué mejor de las mejores amazonas, de las amazonas con tanta jerarquía. Y las respeto muchísimo, ellas lo saben, que las respeto, siempre saludo. Y entonces, qué mejor manera de aprender de alguien que como ellas. Entonces, lo doy todo, estoy mejorando, ya soy más segura, ya no me achico en un ring, porque antes la verdad me cuidía el ver la arena llena con tanta gente, ya no, Tabata ya no se cuide, ya es más segura, ya interactúa más con la gente, entonces yo creo que vamos bien y a lo mejor puede ser que en unos años o en este año dé la sorpresa a lo mejor de ser mejor que una lluvia, ¿por qué no? Porque ella es mi ejemplo a seguir y tengo que ser mejor que ella.
17: Así las palabras de esta heredera de la dinastía de sangre chicana y que por supuesto trata de dejar su sello a pesar, como ella lo decía, de tener esos lazos familiares que la acerca siempre a la parte luchística, quiere hacer su propia historia, ha forjado esta carrera desde el boxeo hasta llegar a la lucha libre profesional y sobre todo espera poder llegar a planos estelares dentro del Consejo Mundial de Lucha Libre. Ya lo saben, sigan asistiendo a estas funciones del Consejo Mundial de Lucha Libre toda la semana prácticamente con presencia en la Ciudad de México desde los martes, jueves, viernes y domingos en la Arena México, sábados también en el Embudo Coliseíno de Perú 77 en la Arena Coliseo. ¿Y qué decir de otras plazas para la gente que nos ve y que nos escucha también en otros lugares? Las funciones que tienen los martes en Guadalajara y también los lunes en la Arena Puebla. Así toda la información desde la Arena México. Seguimos con más.
2: Yo no sabía que Cristian Moya anunciaba la...
0: Era sí, de la oye, me acordé cuando transmitíamos al Consejo los lunes, ¿no?
1: Le sabe mucho, ¿no?
0: Vas a ver, Moya.
1: Oye, Gerardo, no, que Rayados aventó un viajezote de aquellos, ¿eh? Para poder llegar a ese partido finalmente.
0: Pero no salía el... ¿Cómo se llama?
1: La falla mecánica del privado y el retraso del comercial, ¿eh? Del vuelo comercial. Ya llegaron muy tarde a la ciudad de Chicago para este partido.
2: Pobrecito.
3: Hay que recordar que Rayados y León sí están buscando todavía el pase a CONCACAF.
19: Eso sí, para ellos, por eso el interés de ganarlo, ¿no?
1: Oye, es un buen partido contra Lewandowski.
2: ¿Lewandowski? ¿Quién es ese?
1: Lo dije bien, Legua.
15: Levan.
3: En polaco así se dice, no, Legua.
1: No, Lewandowski.
19: No, no caigas en sus provocaciones, Elías, no, porque claro les han ganado el debate.
1: Claro.
19: Aquí oye, ya está. Los pusiste con el Canelo, ¿eh? A ver, ¿cómo les hace el Canelo?
2: ¿Cuánto te paga Eddie Reynoso para las peleas del Canelo?
19: Mi hermano
1: Eddie. Nada, eso es una gran mentira, ¿eh? Es un gran mito que a nosotros no nos tocó. La verdad, ojalá nos hubiera tocado el chayote ese, güey. A nosotros no nos tocó. La verdad.
2: ¿Por qué?
1: Es pregúntaselo a Camarillo del Esto. Al veterano legendario Pluma del Esto, pregúntaselo y él te lo puede decir cómo fueron esas situaciones. ¿A dónde nos tocó, güey? ¿Eh?
2: ¿Por qué nunca lo critican?
1: No, pues no sé, güey. Yo te estoy diciendo que eres el que entiende eso. Yo no.
3: Porque no los acreditan.
2: ¿Hizo bien para firmar con los árabes?
1: No, pues es que imagínate, 350 millones de dólares por cuatro.
2: ¿Hizo bien o hizo mal?
1: Bien.
2: Me da gusto.
1: Por cierto, allá nos vemos. Esta semana es exclusiva en estadio. Esta semana sale la cartelera. 2038. No alcanzo a ver. La Torre Eiffel. París.
19: Alemania, France, ¿no?
1: Francia.
2: Francia. Para los deseos de que el estadio Azteca otra vez.
19: Bueno, ¿cuándo te vas a Riad? ¿O dónde va a ser?
1: Sí, fíjate la ruta que voy a agarrar. Me voy el 21, vuelo de Guadalajara, 21 de octubre, vuelo de Guadalajara a Madrid. Para
19: directo,
1: estar el 22.
19: Directo, ¿no?
1: Directo, para estar el 22 en el, ¿cómo se llama el tren? Ranfle se llama, el tren de Madrid a Barcelona.
19: El Renfe.
1: ¿Cómo se llama?
2: Renfe.
1: No, ese es.
3: La Ranfle.
1: Para
19: ir a Barcelona. A mí sí me interesa seguir su itinerario, porque puede ser una cosilla.
1: Al clásico Madrid, español. Barcelona. Al clásico español, Barcelona-Madrid, en el Spotify, el nuevo Camp Nou.
19: Y luego.
1: De ahí, de Barcelona, un vuelo directo a las pirámides de Egipto, a Giza, a El Cairo. Y del Cairo, obviamente nos quedamos un día para conocer las pirámides, eso porque no las conozco. Volamos ya directamente a Riad para estar el día 26 con la cobertura del 26 de octubre al 2 de noviembre en Riad.
2: Es lo que me llama la atención. ¿Cómo le haces para hacer estos viajes multimillonarios si no trabajas?
1: Pues tú trabajo en estadio, ¿no? Pues aquí estoy.
19: Oye, está buena la gira, ¿eh?
1: El estadio.
19: Está muy buena la gira.
3: Ahora, patrocinada por Canelo Team, obviamente.
1: Y de regreso,
19: A ver, de regreso, cuéntanos el regreso.
1: ¿De regreso?
19: ¿Dónde?
1: Riad, a Dubái, papá.
19: Ay, papá,
1: ojalá,
19: los
1: perros. Ojalá nomás que la guerra no nos merme ahí, pero.
19: Fíjate, no solo puedes viajar, chécate, no solo está el Ranfle, también está el Wii. O sea, son varias líneas de tren.
2: Ahora, te voy a decir una cosa. Sí, claro, sí. Y puedes agarrar el AVE para ir a Sevilla, sería más bonito que ir a Barcelona. Porque nada,
1: no se encontró. No, pero ya se fue el derbi, Gerardo. Oye, el Madrid Barça en el Spotify.
2: Y claro. ¿Vas a poner en tu teléfono el Spotify o el Spotify?
1: Ah, bueno, Spotify, pues ahí está, ya lo dije bien. No, pero ya hablando en serio, sale la cartera de esta semana de la pelea del Canelo, ya la estelar obviamente, sí, Canelo es contra Emili, y viene también a pelear Jaime Munguía como la coestelar. Y la gran novedad de Rafael el Divino Espinosa, que se dice la nueva gran cara del boxeo en México, ¿no? Ya veremos qué sucede.
19: Son como 10 horas de diferencia o 8 con Arabia.
1: Son 10. No, hay que recordar que la pelea pasa en Arabia, la pelea fue a las 6 de la mañana, para que en esta región de México y Estados Unidos se pudiera ver aproximadamente a las 11 de la noche.
2: 400 millones de dólares, Eddie Reynoso gasta, que será como un millón en sus paleros, en esos viajes.
1: Ojalá.
15: Claro, pues, ¿cómo crees que va a ser la gira por Egipto?
1: Ahí está. No, eso ya es para conocer la final de Giza, que es algo que
2: Rafa
1: siempre...
2: Que Rafa Márquez nos pague los viajes también a nosotros, ¿no?
3: Debería.
15: Rafa Márquez no te va a dar ni el saludo.
1: Te vamos no, a claro, pero algún día lo platicaré. Es el gran mito eso, de los cuentas de boxeo.
19: Cuando quieras aquí, el tío Jerry te puede dar buenos lugares, en verdad, para comer en Madrid. Ahí sí no hay desperdicio.
1: Claro.
19: Así dile que te pase.
1: Me dio varios ahora que estuve por allá, Pedí con dos, tres.
2: Ve a ver a Ciro.
19: ¿A Ciro Gómez Leiva?
1: Pero de perdida, digamos, el mercado de San Miguel, ¿no? Por lo menos.
2: Ese es muy turístico.
19: Sí, no, es que el tío se sabe los lugares donde va el madrileño. No, los
1: no yo fui bueno. a uno de Cortes, ¿no? No recuerdo el nombre, donde comen todos los futbolistas del Madrid que tienen...
19: Asador Donostiarra.
1: Exacto, bueno, ese mismo.
2: Pero ya vámonos, ¿no?
3: Adiós, tío.
19: Adiós.

0: 30 años de torneos cortos, 30 años en la Liga MX.
1: José Saturnino Cardoso era un delantero letal y así lo demostró desde su llegada a México en 1995. Aunque en la Liga MX también portó las camisetas de Cruz Azul y Pachuca, fue con el Toluca donde logró sus mejores momentos. El apodado Diablo Mayor consiguió la cifra de 29 goles en un solo torneo corto de la Liga MX.
2: En el Apertura 2002, récord que hasta ahora no se ha podido romper.
1: Además, con el Toluca, logró en la temporada 2002-2003 58 goles y 9 asistencias en 45 partidos. Ganó 4 campeonatos con los Escarlatas y es sin duda uno de los mejores extranjeros que ha venido a la Liga MX.
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0: Muy buenas noches, vamos con las noticias. La recuperación del salario mínimo en México redujo la desigualdad salarial durante la última década, aunque el efecto se concentró en el empleo formal y fue mucho más limitado entre los trabajadores informales, que representan alrededor del 55% de la ocupación, de acuerdo con un análisis de Banamex. La Fiscalía General de Justicia de la Ciudad de México llevó a cabo un operativo simultáneo en 10 alcaldías como parte del Programa de Protección del Patrimonio Familiar. Durante la jornada, personal ministerial y la Policía de Investigación aseguraron 8 inmuebles vinculados a indagatorias por despojo, restituyeron 6 propiedades a sus legítimos dueños y entregaron pertenencias en 6 casos más. El gobierno del Estado de México invitó a la población a celebrar el 15 aniversario del Centro Cultural Mexiquense Bicentenario, ubicado en Texcoco, del 26 al 30 de agosto, con actividades gratuitas como música, danza contemporánea, cine, talleres y el vuelo de globos de Cantoya. En información internacional, El Salvador declaró la alerta máxima en todo su territorio por una sequía asociada al fenómeno de El Niño, que ha afectado la disponibilidad de agua, la producción agropecuaria y provoca la pérdida de cultivos. Para Noticentro informa Alicia Hernández.
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20: Bienvenidos a un nuevo episodio. Soy Claudia Mejía. Creo que han escuchado por ahí en las noticias sobre este gusanito, el gusano barrenador. Hoy tenemos a un invitado, es un infectólogo, es el doctor Bruno López. ¿Cómo estás?
21: Muy bien, muchas gracias.
20: Gracias por estar aquí y hablar sobre este tema. Sí da miedo, ¿verdad? O sea, sí ha como que metido miedito en la población.
21: Pues lo que se ve da más miedo, ¿no? A veces puede ser más peligroso para la vida en corto plazo una bacteria que no vemos, pero estos como los se pueden ver al ojo desnudo, como se dice,
20: claro.
21: O sea, la verdad es que sí generan miedo. La invasión de animales o humanos por este tipo de moscas en su fase larvaria, que son los gusanos, y que esa es una miasis, ¿no? Prácticamente es el término de miasis. Pero esta es una fase intermedia de la vida de la mosca, ¿no? Tiene que ser, llega como la mosca, se para en el tejido, puede ser incluso en una herida, en los conductos auditivos, las orejitas de las vacas, en la boca de un humano, en una herida de un pie de un paciente con diabetes, por ejemplo, con pie diabetes. Se para ahí, deja sus huevos y esos huevos eclosionan, pues se abren, digamos, y se producen la larva, el pequeño gusanito. Y una vez en mosca va a otro, se reproduce con otro macho y va a volver a buscar otro sitio donde alojarse. Todas las moscas llevan esa fase. Hay una que es bastante curioso porque ella prefiere poner sus huevos. Se llama Dermatobia, le llaman la mosca peluda en algunas regiones. Aparte del gusano guardado. Se ve similar, la verdad es que la mosca sí tiene sus características en los colores. Por ejemplo, la mosca del gusano barrenador, el Coclidium hominivorax, que es un nombre así científico, digamos, tiene color como verdáceo. Es color verde,
20: ay,
21: es grande.
20: Son esas moscas grandes.
21: Verdes, exacto, con la espaldita así como verde.
20: Okay.
21: Y que vuelan pues rápido, a grandes distancias. Y esa, y pues se pueden diferenciar en la morfología que tiene. Lo que sí cuesta más trabajo es en la fase de larva, el gusanito, diferenciarlo de otras especies. Ahí sí, porque incluso tienes que verlo con el microscopio, ver ciertas estructuras. El problema del gusano barrenador es que puede dar cuadros graves porque le gusta el tejido humano vivo, entonces es un parásito obligado, es decir, para que desarrolle todo su ciclo de vida, necesita una herida de una persona viva para que ahí siga penetrando en el tejido, barrena, es decir, por literal su nombre, entra, va escarbando el tejido sano y hasta meterse más adentro, hacer cavidades y crear hasta, y por arrastre pues lleva bacterias y puede crear infecciones también de, ¿no?, por bacterias. Entonces esa es la importancia que tiene. ¿Qué pasa al ganado? El ganado pues se enferma, ¿no? Se enferma porque se llena, si lo dejan sin un tratamiento, penetra y le da un cuadro grave de invasión de este gusano. A la par, pues al abrirle esas cavidades, deja que bacterias entren y le da sepsis también al ganado y mueren
20: y
21: muchos.
20: Se pueden morir.
21: Exacto. Y es tan difícil a veces, en una sola puesta de una mosca de gusano barrenador, el Cocleomia miniborax, que es el nombre de la mosca, al poner en una herida, en una cavidad, sus huevos, pone hasta 200 en una sola. Y de esos evolucionan hasta el 70%. ¿Cuántos gusanos
20: o sea,
21: se van a
20: todos
21: producir?
20: ¿Todos son los que barrenan?
21: Y todos al mismo par pueden ir barrenando.
20: O sea, es muy rápido.
21: Entonces, por eso a veces tienen que sacrificar al ganado. Porque ya están tan invadidos que es imposible quitarle todos.
20: Pero esto ya estaba erradicado.
21: Esto ya estaba erradicado.
20: Desde los 90, ¿no?
21: Desde el un programa de erradicación del 70 al 92. En el 92 se declaró que era libre de México y Estados Unidos. ¿Cómo lo hicieron? Pues liberaron muchísimos cientos miles de millones de machos, pero estaban radiados, o sea que eran infértiles, digamos. Okay. Entonces se reproducían con moscas hembras, y las moscas hembras lo que tenían era producción de huevos sin más, sin larvas, o sea, eran huevos estériles, digamos, ¿no? Uh-huh. Y así ya dejaron que no se reproducieran hasta que finalmente desaparecieron. Esa fue la técnica que usaron.
20: ¿Y por qué ahora regresó?
21: El problema donde no realmente, aparentemente se había erradicado, pero había pequeños brotes, por ejemplo, en Panamá, en Puerto Rico,
20: Centroamérica.
21: En Centroamérica, en varios de Venezuela, y por ahí había esos pequeños brotes. Con la cuestión de la inmigración y el tráfico ilegal de ganado, allí empezó, por eso Chiapas fue la primera zona, y de ahí, así es como hemos venido con los casos. Chiapas empezó primero el año pasado con hasta un total de, el año pasado cerró con 90 casos, en todo el 2025, y en 2026, al corte al 3 de julio, lleva ya 55 casos. Y después empezó a extenderse ahora nuevamente a Hidalgo, a Jalisco, Hidalgo con 28 casos, Hidalgo con 13, de humanos, humanos con infección. Al ganado ha habido más. Oaxaca 39 casos, Puebla 35, Veracruz 90 casos, 24%, es el que más casos tiene ahorita en todo lo que va de este año.
20: ¿Cuál me impresiona los casos en humanos? Porque, ¿cuáles son los factores? Supongo que la mala higiene o la falta de higiene, claro, es lo que pues provoca esto.
21: Bien lo comentaste, la falta de higiene es la primera parte de esto, ¿no? ¿Por qué? Porque si yo baño a mi perro o a mi gato, yo mismo me baño a lo mejor una vez por semana, pues dejo, o dos veces por semana, dejo que todos estos días una mosca se pare en una herida, en alguna lesión, más si es una persona ya frágil, por ejemplo, los animales, las mascotas a veces pueden ni siquiera darse cuenta, ¿no? Pero un humano, por ejemplo, con una pequeña herida, que muchos lo vemos, por ejemplo, con pacientes ancianos, ¿no?, que tienen ya algo de demencia, que solo están en cama y que pueden estar un poco descuidados porque no están al 100% con ellos, pues se le puede parar hasta en la oreja, en la nariz, y ahí dejar los huevos y convertirse en gusanos. Vamos a poner un ejemplo de un paciente con pie diabético que de por sí ya tiene demencia y que solamente está en cama, ya no comunica, tiene muy poca movilidad, y de repente pues llega, o pues, lo encuentran los familiares con una lesión en su pie, con unas gusanos. Al menos para la persona que no se dedica al 100% a esto, ver los gusanos no va a poder distinguir si es una de estas de mosca doméstica o si es de gusano barrenador o Lucilia, no va a saber. Entonces hay que ver de que no se trate de que efectivamente que sea gusano barrenador. Y lo siguiente es que no podemos quitarlos y echarlos a la basura. ¿Por qué?
20: Porque eclosionan de nuevamente como mosca, ¿no?
21: Y decimos, vuelven a reproducirse y a contaminar el ambiente otra vez y a infectar otra otros pacientes o huéspedes. Entonces lo que necesitamos es quitar la mayoría. Recomienda, si no tenemos en ese momento la posibilidad de que nos ayuden a supervisar qué sea, echarlos en un frasco con alcohol. Con alcohol prácticamente se preservan intactos. Mueren, pero se preservan intactos los gusanos. Echamos una porción en alcohol y lo demás tenemos dos opciones. Una es incinerarlos o inundarlos de alcohol y dejarlos en un recipiente cerrado. Aparte de las muestras que ya tenemos, ¿no? O jabón, agua de jabón y dejarlos ahí encerrados. No recomiendan enterrarlos para que puedan reconocerse al microscopio de qué se trata. Si es Lucilia, si es la mosca doméstica, no pasa nada, ¿no? Finalmente son, ya tenemos muchos años viviendo con ellos, Navidad es tener mosquiteros, una buena higiene, si se encuentran, reportarlos para ver de qué se trata.
20: ¿Estas son como medidas ya teniendo ahí al gusano?
21: Sí, hay que ir a atenderse porque sí tiene sus cuidados cómo retirar estos gusanos. A veces si uno los retira nada más, la misma persona familiar del paciente los retira, puede a veces también lastimar al paciente, puede favorecer que también haya una infección. En este momento que como vemos vamos en incremento de casos, sí es importante cada vez que lo tengamos, reportarlo y o acudir al centro de salud, a la clínica familiar para que sea revisado.
20: ¿Qué otra medida importante de las que ya hablamos para reforzar?
21: El cuidado de pacientes que están postrados en su cama, pacientes que son inmóviles, pacientes que tienen alteraciones neurológicas que no permiten sentir incluso dolor a veces o comunicar qué problema tienen. Esos son los que deben tener especial atención e incluso hacer una rutina diaria o cada vez que se haya el baño de estos pacientes, el aseo de ellos, revisarles la oreja, revisarles la nariz, revisarles la boca, e incluso hasta las cavidades geniturinarias, por ejemplo, ¿no? La vagina, el ano, a veces también es un lugar donde se pueden alojar las moscas y ahí dejan los gusanos. Y muchas veces puede pasar mucho tiempo ahí y nadie se asome a ver. El gusano barrenador, cuando ya empieza a dar síntomas, incluso dolor en el paciente, ya seguramente ya penetró más las cavidades. O sea, cuando está muy superficial, la verdad es que ni siquiera puede dar nada. O a veces puede ver uno, por ejemplo, una herida que se pone más roja, o que se abulta, ¿no? O sea, se hace un bultito en el tejido. La oreja, por ejemplo, hasta que ya empieza a penetrar el tímpano, más adentro, ahí es donde ya empieza a dar dolor, pero puede no dar ningún problema. Entonces aquí yo creo que no es conveniente esperar hasta que haya un síntoma.
20: Si llegamos a ver esto en pacientes, en mascotas, ya decíamos que hay que reportarlo para, ya tengo el número, es el 800-751-2100. Él es el doctor Bruno López, infectólogo. Gracias por estar aquí.
21: Muchas gracias.
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Bienvenidos al mejor noticiero deportivo de la radio en México. Esto es Reacciones. Arrancando con esta canción, The Middle, del grupo Jimmy Eat World. Y hoy con un programa muy especial, porque vamos a estar hablando sobre la Leagues Cup. Ya empiezan los cuartos de final de este torneo, que últimamente, y el formato lo permite así, se ha hecho más directo entre la Liga MX y la MLS. Pero la realidad es que solamente desde que es oficial, un equipo mexicano ha podido pasar a las semifinales. Hoy dos equipos buscan hacerlo, mañana otros dos también intentarán ese objetivo. Además, el Chino Huerta regresa a los Pumas. Estaremos con dos especialistas hablando del tema. El fichaje de la Hormiga en Grecia, porque ya habló la Hormiga, ya también habló su papá. Liga MX y un poco de tenis con el US Open en los dobles mixtos. Esto es Reacciones.

0: Ahora sí, arrancamos con reacciones y con toda la información deportiva. Lo comentábamos, arrancan los cuartos de final de la Leagues Cup. Monterrey buscará por segunda ocasión ser ese equipo mexicano que se meta a las semifinales. Hasta la fecha han sido el único equipo que lo ha logrado desde que el torneo se hizo oficial. Recordemos de que antes que se hiciera oficial se jugaron dos ediciones en donde dos equipos mexicanos terminaron consiguiendo el título. Así que a las 6:30 de la tarde enfrentarán al mejor equipo de la MLS, y no solamente en la Leagues Cup, sino en el fútbol en general. El Chicago Fire, que viene con una racha muy sólida de resultados, viene ganando todos sus compromisos y ahora enfrentará a Monterrey. Y después, a las 8:30 de la noche, el León jugará contra el Real Salt Lake. Aunque el León quedó como primer lugar de esta Leagues Cup dentro de los equipos mexicanos, y aunque ha conseguido triunfos muy importantes desde la jornada 3 del fútbol mexicano, es decir, jornada 3, los 3 de Leagues Cup, jornada 4 y jornada 5, son 6 partidos consecutivos que León tiene victorias, aún así no sale como favorito por el tema de la localía. Todos los cuartos de final se disputan en Estados Unidos. Pese a que ya la Leagues Cup permitió que duelos se lleven a cabo en México, este año solamente le tocaron 2 a Toluca, 1 a Tigres y 1 a la América. Toluca y América sí calificaron a la siguiente ronda, aún así tendrán que jugar de visita. El León tiene una prueba muy complicada, y de esto habló su director técnico Gandolfi en conferencia de prensa.
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2: Sí, ayer el día termina siendo por ahí un poco más largo de lo que teníamos previsto. Pero es seguir hablando de todos estos puntos por ahí que van apareciendo en esta competencia, en el cual te tenés que ir adaptando y te tenés que ir haciendo más fuerte. Hoy el campo de terreno también por ahí no está en buenas condiciones. El tema de las cargas, como les comenté en varias oportunidades, tenemos que tener mucho cuidado. Hoy estábamos en un más tres, pero en un más tres diferente, porque tenemos un viaje de por medio y un menos uno. Entonces, el tema de las cargas para nosotros es importantísimo. Y bueno, trabajamos en el plan de partido para mañana, pero vamos a llegar muy bien. Los chicos llegan con el tanque lleno. Pongo lo que creo conveniente para agredir al rival y también para...

0: mostrando, que es un equipo que cuando ataca tiene herramientas, tiene individualidades importantes. Pero nosotros en el análisis del rival, obviamente que esto lo guardo para la interna, entendemos que tenemos muchísimas, pero muchísimas herramientas para agredirlos y que seguramente va a ser un partido parejo, pero confío 100% de que va a ser favorable para nosotros.
1: Ahí están las palabras de Javier Gandolfi, que habla sobre no repetir escuadra aunque gane, que es algo que ya ha estado haciendo, no poner a los mismos jugadores para que el rival no sepa exactamente cuál es la estrategia con la que va a jugar su equipo, y es algo que va a volver a aplicar ahora en contra de Real Salt Lake, aunque mantenga la base. También habló Sebastián Vegas, uno de los jugadores de El León, sobre estos cuartos de final de la League's Cup.
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3: Sí, me parece que es una linda instancia. Queríamos estar acá dentro de nuestro objetivo es poder clasificarnos dentro de esas copas internacionales, pero creo que tenemos que ir paso a paso y lo que tenemos hoy es este partido. No pensamos más allá, sino solo en el partido de mañana, en hacer las cosas bien. Y más allá del favoritismo o lo que sea, tratamos de mantener siempre los pies en la tierra, como lo hicimos desde el primer partido, y tratar de hablar siempre dentro de la cancha. A ver, bueno, creo que nos vamos a encontrar con más de lo que nos hemos encontrado en esta competición. Son equipos fuertes físicamente que atacan bien los espacios. Salt Lake es un gran equipo que tiene los mismos méritos que nosotros al llegar hasta esta instancia. Así que nada, la verdad es que nosotros nos preocupamos más que de ellos en hacer un buen partido nosotros, en estar unidos, en estar fuertes, en seguir repitiendo y mejorando lo que venimos haciendo. Así que estamos muy ilusionados y con muchas ganas para el día de mañana.
1: Son las palabras del jugador del conjunto de El León, Sebastián Vegas, previo a este encuentro que se va a estar llevando a cabo esta tarde. Pero también tenemos la contraparte. El Real Salt Lake tuvo conferencia de prensa. Su director técnico Pablo Mastroeni habló y esto fue lo que dijo al respecto antes del encuentro.
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0: Pues yo creo que el partido es más importante que dónde vamos a jugar. Para nosotros es como estamos jugando de visitantes. Si estamos jugando acá en Los Ángeles, en Nueva York, es un partido de visitante para nosotros, pero no cambia cómo preparamos para el rival, que es un rival que viene con una racha de victorias, que está jugando muy bien, con mucha confianza. Y eso es la prioridad de nosotros como cuerpo técnico, pero también para los jugadores. Que la Liga MX tienen grandes equipos. Y Club León, hace, no sé, 3 años atrás, ganaron el Champions Cup. Son un club con mucha jerarquía. Y ahora veo un equipo que, como dije, cuando tenés una racha de victorias, jugás con más confianza. Y tienen buenos jugadores que marcan la diferencia. Y un equipo peligroso. Así, para sacar el triunfo en este partido, nosotros tenemos que jugar 10 por 10. O sea, tenemos que jugar el partido perfecto contra un equipo que está acostumbrado a la altura, que estamos jugando en la altura. Y tenemos que estar listo de jugar el mejor partido del campeonato por 95 más minutos. Yo creo que, mira, todos los equipos tienen desafíos, que están encontrando la manera de superar. Y para nosotros es eso. Ayer nos tomó casi 8 horas de viaje de Orlando, y eso para mí son excusas, porque dimos descanso a 11 jugadores que van a salir mañana listo para este momento. Es una gran oportunidad para los jugadores.

0: para el club seguir en este torneo contra un gran equipo que andan muy bien. Así para nosotros tenemos que aprovechar el momento contra León.
1: Las palabras de el director técnico del Real Salt Lake, Pablo Mastroeno, previo a este encuentro que se va a disputar esta noche. Para el medio Universal Deportes hubo una entrevista que hicieron con Carlos Salcido, y Carlos Salcido también quiso hablar sobre los cuartos de final, sobre la competencia, y él ve que por primera vez desde que el torneo es oficial, un equipo mexicano pueda ganarla. Vamos a escuchar parte de las palabras de Carlos Salcido para darle cierre al tema de la Leagues Cup.
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3: Yo estoy convencido que este torneo, este año de la Leagues Cup, puede ser, digamos, de un equipo mexicano, pero te voy a decir por qué. Hay varios ingredientes que en su momento veo que están importando muchísimo. Este nuevo formato, sobre todo de este año, la Leagues Cup, que como todos sabemos, hubo partidos en México, que bien o mal te meten esta sed en el buen sentido, porque tienes a tu gente, vas ante tu gente y toda esta parte. Tienes este pase para que te da para una Conca Champions, que es un tema, y que en su momento puede ser un equipo más internacional, ¿no? Siempre estamos viviendo la parte de como club, pues, ser más internacionales y en su momento tener esas satisfacciones como tal, ¿no? Para eso se arman los clubes, para eso se arman lo que decimos nosotros, ¿no? Entonces, creo que en esta parte, estos ingredientes te le da más seriedad posible, y yo estoy convencido que de estos cuatro pueden ser tres de cuatro que pueden estar en la siguiente fase. Por el potencial del equipo, por lo acostumbrados que están normalmente en la jugando este tipo de fases, pero sobre todo por el momento que están pasando, ¿no? Entonces, yo creo que va a ser, digamos, estas finales muy diferentes a los otros torneos que hemos visto de Alex Cup.
1: Ahí está lo que dijo Carlos Salcido, pensando que estas semifinales serán muy diferentes. La realidad es que en el tema de estadísticas salen como favoritos los dos equipos de la MLS hoy y mañana los dos de la Liga MX. Entonces ahí podríamos ver cuáles son los cruces. Vámonos a más información, vámonos ahora a información de la Liga MX, porque César el Chino Huerta está solamente a una firma de regresar a los Pumas. El Chino, el rehecho en CU, podría volver al club en donde tuvo sus mejores temporadas y lo llevó a Bélgica, lo llevó al viejo continente. Al final, su paso por Europa no fue el mejor. Tuvo ahí un par de lesiones antes de la Copa del Mundo, aún así sí fue convocado para la selección que estuvo en el Mundial y hasta tuvo minutos ahí con ese cuadro dirigido por Javier Aguirre, pero la realidad es que no tuvo una buena experiencia estando en Bélgica. Por eso regresa al fútbol mexicano, por eso regresa a la Liga MX, y qué mejor que con el equipo en donde más destacó. El Fantasma Suárez nos tiene su opinión sobre este tema.
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5: Una buena noticia para los aficionados de Pumas y una muy mala para el fútbol mexicano. El regreso del Chino Huerta le viene bien, por supuesto, a la afición de Pumas, que necesita ilusionarse, y le viene muy bien y seguramente lo van a aplaudir, pero desnuda otra vez el fútbol mexicano. Muchos pueden decir, no, es que tuvo mala suerte, se lesionó dos veces, cambiaron de técnico. Haya sido como haya sido, el Chino Huerta, seleccionado mexicano, no pudo consolidarse, no en una gran liga, en una liga de segundo nivel, en una liga que es, en teoría, formativa. Que un tipo con las condiciones del Chino Huerta no se consolide en lo que es la segunda división de las ligas importantes de Europa, llama la atención. Porque aquí, para nosotros, no, es que vuela, es que juega bien, es que... es que. Pero llámele como quiera. Lo vio en Europa y no le dio para que tuviera otras ofertas. O no se quiso quedar con otras ofertas, pero era castigar más su salario. Tenía el 50% de su pase Pumas, dijo, pues de aquí soy. ¿Qué le pasa al fútbol mexicano? ¿Por qué él ya estaba allá? Lo más fácil era brincarle de ahí a Holanda, a Países Bajos, a Portugal. Pero no, no le alcanzó al Chino Huerta para jugar en Bélgica y consolidarse y tener minutos y ser titular en Bélgica. Sus mejores jugadores de Bélgica no juegan en esa liga. Están en las ligas de élite. Eso preocupa. Creo que el fútbol mexicano está preparando mal a sus jóvenes. Hoy lo recluta Pumas y dice, ¡ah, qué bueno! Ahí no hay problema. Si lo reclutara Regios o Tigres, dirían, no, hombre, están frenando al fútbol, otra vez van a reciclar. No, algo pasa en el fútbol mexicano que a nuestros seleccionados nacionales no alcanzan a consolidarse. Son muy pocos, los que se quedan a hacer carrera, o esos viejos, aún en equipos de medio pelo para arriba.
1: Ahí está la opinión de el fantasma Suárez, que lo pueden escuchar todos los días aquí a las 3 de la tarde en el show del Octava Sports sobre César el Chino Huerta y su posible regreso a los Pumas. Otro de nuestros especialistas que opina y que pueden escuchar siempre en también nuestra programación en el programa de Estadio Sin Filtros es Gerardo Velázquez de León, que dijo lo siguiente sobre la salida de César Huerta.
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6: Es la comodidad, el no poderse adaptar, el no querer adaptarse, el tener siempre un refugio en casa para poder regresar cuando se le pega la gana. Lo del Chino Huerta, lo de César Huerta, me parece que es la demostración palpable de que el fútbol mexicano está para retener, no para soltar. Y pues ya son muy pocos, ¿no? Muy pocos los casos de éxito en este momento del fútbol mexicano en Europa, ¿no? Regresa César Huerta y, bueno, pues Raúl Jiménez sigue por ahí, Edson Álvarez sigue por ahí, evidentemente Johan Vázquez, que el que más ha tenido constancia en los últimos tiempos, junto con Raúl Jiménez y Edson Álvarez, pues después de esa lesión el Chino Huerta no pudo. Y después de un mundial donde se esperaría la exportación masiva de futbolistas, un mundial en casa con resultados, se supone, históricos, podría haber sido algo para poder vender más. Y no lo está haciendo así. Al contrario, se están regresando. Ya también se quiere regresar Luis Chávez, ¿no? Y hay muchos que, si tuvieran la oportunidad de regresarse, si hubiera una oferta de estos clubes millonarios en México, como Tigres, América, Cruz Azul, lo estarían valorando, ¿eh? Lo estarían valorando. Porque no quieren salir, más bien quieren tener y retener lo que tienen en casa. Lo de César Huerta es palpable, ¿no? La demostración del poco interés que tienen a veces los futbolistas para trascender. Efectivamente, se lesionó, fue muy duro para él. El Mundial estuvo de por medio, no pudo recuperarse. No es el tema. El tema es, ¿por qué no seguir ahí? ¿Por qué no seguir ahí? ¿Por falta de calidad? ¿Porque los equipos se arrepienten cuando son contratados los mexicanos? Ahorita nada más está la hormiga González, Eric Lira, que está esperando la famosa oferta del Mónaco y que seguramente se dará en los próximos días. Y vamos a ver si es cierto, ¿no? Y después, pues, Gilberto Mora, un futuro, ¿no?, de venta. Entonces termina siendo los mismos 15, ¿no? Los mismos 15 jugadores que están en Europa desde hace ya tiempo y que no tienen maldita trascendencia en este momento. Entonces el fútbol mexicano pues se estanca en esto. Entonces el sueño europeo, blasfemias. O sea, eso la realidad es que hoy me parece que ha sido un golpe con lo del Chino Huerta regresando a Pumas muy duro, muy duro para pues muchos que aspiran llegar allá y que no lo van a conseguir.
1: Ahí está la opinión de Gerardo Velázquez de León sobre el tema de César el Chino Huerta y su regreso a los Pumas. Pero mientras que unos regresan, otros se van. Y lo mencionaba justamente Gerardo. Ahorita el único que está allá es la hormiga González, que ya llegó a Grecia, que ya está entrenando con el Olympiacos y que ya podría debutar el próximo fin de semana, mínimo tal vez entrando de cambio y sumando algunos minutos. Vamos a escuchar qué fue lo que dijo la hormiga ya estando en Grecia, porque él dice que no le importa si saben o no saben en dónde está, porque a él le causa felicidad haber estado con el Olympiacos, que fue un club que lo buscó, y ahora es parte de este equipo.
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7: ¿Qué le puedes decir a esa gente que tal vez no conoce a dónde estás llegando tú?
8: Es que no importa lo que diga otra gente, a mí yo solo importa lo que yo hago, y este equipo me quería mucho, se vio por las ofertas que hicieran, por todo. Si ese equipo me quiere tanto así es porque saben lo que yo puedo hacer, y si tanto me quieren, pues por una razón. Entonces yo dije, me quiere mucho, vengo aquí, no importa lo que digan los demás, al final importa lo que yo sé que voy a hacer, y yo estoy muy contento de estar acá.
1: No le importa lo que digan los demás a la hormiga González, y justamente eso ha causado mucha polémica en redes sociales, en donde muchos han estado criticando al exjugador de las Chivas por estas declaraciones. También para Claro Sports habló su papá, el papá de la hormiga González, sobre este fichaje de su hijo, ahora para uno de los clubes más importantes, o el más importante que tiene Grecia.
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9: Sí, bueno, sí sabíamos de todos esos pequeños detalles, pero bueno, son cosas que te tienes que rápido adaptar, porque pues Armando realmente quiere ese sueño. Te digo, te tienes por él, hablando de él, ¿no? O sea, porque uno como quiera, pues estás ahí a un lado. La familia no viajó, nada más vine yo.
1: Ah, ya.
9: Sí fueron todos al aeropuerto, pues normal, ¿no? A despedirlo. Y no, nada más vine yo a instalarlo, a tratar de hacerle más fácil los primeros días, para que él haciendo lo que sabe hacer, lo que es de entrenar y jugar fútbol, lo que nosotros pues conseguimos, ya sabes, lo normal, ¿no? El departamento, que esto, que lo otro, claro, con el apoyo del club, que la verdad, te digo una cosa, nos ha tratado como de primer nivel, ¿no? Entonces, pues sí, hay que irse adaptando, porque no es fácil aquí el idioma, ¿no? Afortunadamente Armando habla perfectamente el inglés, y aquí todo el mundo habla inglés también. Sí, bueno, ese es el más o menos el camino, ¿no? Venir aquí a Europa en este equipo, y bueno, y de aquí trascender a una liga, por supuesto, más de más reconocimiento, ¿no? Eso también nos lo hizo saber el presidente. Como ustedes saben, es dueño de tres equipos, un grupo, y también este equipo, porque una vez ahí también yo vi que no salían jugadores de así. Sí, claro que sí, ha vendido algunos o bastantes jugadores, y bueno, tiene su equipo en Inglaterra. Entonces, pues bueno, la idea es esa, ¿no? Que él, ahora que tiene Europa League, que tiene acá los torneos en su torneo en Grecia y todo, pues está en una vitrina, y que pueda dar el salto. Aquí tú prendes la tele y ves partidos de toda Europa. Aquí los ves todos, los de Europa, de Italia, de Holanda, de Alemania. Igual en Alemania los prendes y ves todos esos partidos. Entonces yo creo que está en una vitrina importante, y ojalá pueda adaptarse rápido, ¿no? Porque también no es fácil. Eso ya lo platiqué con él, que hay que tener paciencia. No es fácil llegar y empezar a competir y estar jugando como estaba ahí en Guadalajara, ¿no? Aquí hay una... Sí, se tiene que adaptar a muchas cosas, y bueno, vamos a esperar que ojalá el camino que él ha pensado de llegar aquí, de aquí poder pasar a otro equipo, si así fuese, pues bueno, ojalá lo pueda hacer.
1: Ahí está lo que dijo el papá de la hormiga González sobre el fichaje de su hijo. En información de la Liga MX, se sigue hablando sobre los Tigres esta semana, después de la incorporación de Vucetich como vicepresidente deportivo. Pero de hecho le preguntaban en la última conferencia de prensa si iba a dirigir el Clásico Regio. Como que sacado de onda contestó de ¿por qué no lo dirigiría? Pues porque justamente llegó como director técnico interino del club. Pero parece que mínimo Lo que espera Tigres de Vucetich es que termine esta temporada como entrenador y ya después ver si toma 100% solamente las riendas de la vicepresidencia deportiva. Por lo pronto, Diego el Chicha Sánchez tuvo conferencia de prensa y habló sobre este club con el nuevo mandato de Vucetich.
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10: Andamos haciendo bien las cosas. Mi propósito era de que tener más minutos, poder jugar más. Y lo venía haciendo desde que estaba el profe Giro. Y ahora pues me tocó el profe Hernández, ahora el profe Bucci. Ahora seguir con la misma mentalidad de seguir jugando, divirtiéndome como lo he hecho. Y ya, eso era. Pues como te decía, la verdad, me vengo preparando, me vengo haciendo bien las cosas. Todos han hablado conmigo de que siga así, por ese buen camino. Y pues es lo que te digo, o sea, vengo haciendo bien las cosas y tengo que seguir por ese buen camino. Pues creo que no ha cambiado nada, siempre somos los mismos. El profe vino a sumar, la verdad ha hablado de que cada uno con nosotros. Y creo que hemos tenido de que seguir por ese buen camino de seguir sumando poco a poco. Y pues nada, o sea, de que echándole ganas y todo eso. Creo que eso es lo que nos ha dicho el profe.
1: Ahí está lo que dijo el Chicha Sánchez ahora sobre este Vucetich, que es el nuevo director técnico interino de los Tigres. Por último, habló Israel Reyes también en información de la Liga MX sobre el gran paso que tiene en América. Lo escuchamos aquí en Reacciones.
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11: Es algo muy, muy sorpresivo para muchos. La verdad es que personalmente, cuando viene un entrenador nuevo, cuando hay tantos cambios dentro del mismo vestidor, no esperas que todo te salga de repente tan bien, que los resultados se den tan positivos, la verdad. Y creo que el equipo lo ha sabido llevar muy bien. De hecho, estar ganando todos los partidos para el México, ahora acá también está en una fase muy importante que es para nosotros en este torneo que queremos ganar. Entonces, nos sentimos muy motivados, la verdad, muy ilusionados y te digo, hemos sabido llevar bien estos cambios que han venido para nosotros también. Creo que es lo inmediato y es lo que venimos trabajando durante años. No se nos ha dado en algún momento por circunstancias muy mínimas de detalles. Es lo más importante que tenemos hasta ahora y queremos levantar este campeonato. Sí, y él lo tiene claro, creo que nosotros lo tenemos claro. Nos lo transmite desde que llegó. Él sabe que es algo que se pide desde arriba. Es un torneo importantísimo que todos quieren ganarlo. La verdad, no es solamente algo local, es algo que ya va más allá de lo simple en tu país, va más allá de hasta el orgullo, podría decirlo yo, y así lo vemos nosotros. Queremos representar hasta México nosotros bien, queremos hacer algo muy bueno, algo histórico, empezar con el pie derecho, te digo, la era de Guillermo, nosotros con él, y queremos hacer algo único otra vez.
1: Las palabras de Israel Reyes en esta entrevista de la Liga MX, hablando sobre el América, que hoy en día es el único club invicto, y desde que llegó Almada, invicto, tanto en la Liga MX como en la Leagues Cup. En la Leagues Cup tuvo un empate y perdió la tanda de penaltis, pero dentro de la tabla solamente sumó una unidad y no se cuenta como una derrota para el América. Vamos a ir una pausa aquí en Reacciones, pero al regresar tendremos más información sobre el balompié nacional y también sobre el tenis.
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16: Adolfo Bautista fue uno de los jugadores más llamativos en los torneos cortos del fútbol mexicano, defendiendo las camisetas de 5 equipos distintos, pero destaca todo lo que hizo en las Chivas, donde es considerado un ídolo de la afición rojiblanca. El Bofo marcó 59 goles en los 210 partidos jugados, y además ayudó a que las Chivas ganaran el campeonato en el año que estaban festejando su centenario. En el Apertura 2006 consiguió la anotación que le dio el 11º título al Rebaño Sagrado en la final contra Toluca en el Nemesio 10. El Bofo Bautista será reconocido por sus extravagantes looks de cabello y por siempre jugar con guantes, además de que también asombraba a los fanáticos con sus jugadas.
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18: En solo 6 ocasiones se han jugado finales con clubes del mismo país. La primera se disputó en 2005, cuando chocaron Sao Paulo y el Atlético Paranaense de Brasil. Luego, Sao Paulo repitió en 2006, pero ante el Internacional de Brasil. En 2018 se enfrentaron Boca Juniors y River Plate de Argentina, mientras que en el 2020 jugaron Palmeiras contra Santos, ambos de Brasil. En 2021 Palmeiras repitió pero contra el Flamengo, quien repitió en 2022 ante el Atlético Paranaense.
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23: ¡30 años de torneos cortos! ¡30 años en la Liga MX!
24: André Pierre Gignac llegó al fútbol mexicano en el 2015 y desde el primer momento demostró su calidad goleadora. El francés consiguió 222 goles totales con los Tigres, además de 57 asistencias en los 445 partidos que jugó con el club regiomontano.
25: El jugador francés se convirtió en el ídolo de la afición felina
24: al conseguir 5 títulos de la Liga MX. Es el máximo goleador de Tigres y sin duda es también uno de los jugadores extranjeros más importantes en toda la historia del fútbol mexicano.
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2: ¡Push! Cuando una apuesta se queda nula, es decir, no se gana pero tampoco se pierde, simplemente se te regresa tu dinero, o en caso de ser una combinación de apuestas, ese juego no se suma a la potencial ganancia. Esto se llega a dar cuando se cancela algún partido o se gana por default, además del empate en el empate no acción.
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4: Jesús Corona se convirtió en el gran ídolo de Cruz Azul porque fue un ejemplo de trabajo duro y perseverancia. Defendió la portería del equipo de sus amores durante 14 años. Acumuló 45.280 minutos en el terreno de juego con la camiseta celeste y es el tercer jugador con más apariciones en la historia del club con 504 partidos. Corona había perdido 4 finales del fútbol mexicano, pero su revancha llegó cuando tenía ya 40 años de edad en el torneo Guardianes 2021, donde ayudó a su amado Cruz Azul a romper una larga racha de 23 años sin título, convirtiéndose en leyenda de la institución.
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2: ¡Pago anticipado! Cuando antes de finalizar el encuentro, tu apuesta es ganadora por la ventaja que pueda llegar a tener un equipo independientemente de cómo acabe el resultado. En el fútbol se cobra con una diferencia de 2 goles, en el básquetbol con 20 puntos de diferencia, en el americano con 17 y en el béisbol con 5 carreras, por mencionar algunos ejemplos. 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
7: Estamos de regreso en Reacciones y tenemos más información del balompié nacional. Tenemos el tema de Eric Lira, Guardado, que ya está en México, los posibles cambios en la convocatoria que podría hacer Rafa Márquez para su primera prueba en la próxima fecha FIFA, pero todos los detalles están con nuestro especialista, David Medrano.
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9: A ver, Eric Lira. Me dicen que esta semana se va a cerrar el caso. Y aunque todavía no hay un acuerdo entre el Mónaco, me cuentan que Lira está totalmente absorto. Por eso no lo tomó en cuenta el cuerpo técnico para el partido del sábado y tampoco va a ser contemplado para el partido del viernes en Aguascalientes, porque dicen que Lira está muy distraído con ese tema y la diferencia se ha ido acercando. La gente del Mónaco, con este muchacho Aviña, el mexicano, director deportivo, se ha ido acercando. Esperan cerrar una transferencia en las próximas horas y de ahí armar para pagar y que esta misma semana quede solucionado y que Lira viaje ya a Francia para integrarse al Mónaco. Insisto, hasta este momento no está cerrado, pero se espera que entre miércoles y jueves se pueda aterrizar. Por lo pronto, Wiki y su gente ya no cuentan con Lira porque entienden que la mente del muchacho está allá y que tarde que temprano se hará el tema. ¿Qué va a hacer Cruz Azul? El tema no está fácil. dentro del medio mexicano tampoco es que sobren las opciones para poder suplir a Lira. Y hay que ir a equipos que te las puedan dar esas opciones. Me cuentan de dentro del Cruz Azul que hay dos nombres que desde hace rato vienen manejando como posibles relevos de Eric Lira en caso de que se vaya como va a ocurrir. Uno, Denzel García, el volante de contención de Bravos de Juárez. Habrá que ver si Alejandra de la Vega estaría dispuesto a negociarlo, pero es un hombre que en primera instancia la gente de Cruz Azul considera que podría llenar el hueco de Lira. El otro se llama Iván Tona, el volante de contención de Xolos, y que también, pues históricamente, Xolos se ha significado por vender cuando se acercan a comprarle. Así es que se viene una decisión importante para la gente de Cruz Azul, que a las tres derrotas consecutivas hay que agregarle el caso de Eric Lira. Habrá convocatoria de selección mexicana en las próximas semanas y no habrá muchas novedades, les puedo adelantar. La base de la convocatoria será la que estuvo en la Copa del Mundo con algunos toquecitos. Hay un problema. Para el primer partido, ya lo hemos mencionado aquí, contra Colombia, en Baltimore, ese día se juega la fecha 10. Por eso es que Rafa Márquez, para ese primer partido, puede tener un máximo de 2 futbolistas por equipo. Por ejemplo, de Chivas, solo podrá convocar a 2. Tal Arangel y otro. Ya sea Romo o ya sea el Piojo. Solo 2. Para ese partido. Después, para el resto de partidos, podrá convocar a los que quiera. Futbolistas que en este momento están en el radar del cuerpo técnico del equipo mexicano, que podrían ser la novedad. 1. Santiago Sandoval. El negrito Sandoval de Guadalajara lo vienen siguiendo desde el premundial de Puebla. Rafa estuvo en la tribuna junto con Vidal Paloma y junto con Paul Llorente, su cuerpo técnico, y les haya llenado el ojo el joven de Guadalajara. Y cómo no, si ese muchacho juega bien donde sea, ¿no? Delantero, volante, el otro día lo puso hasta de lateral Milito, y la verdad es que lo hace bastante bien. Otro, Isaías Violante de América. Este hombre que también hay pocos en el fútbol mexicanos con estas condiciones, ¿no? Punzantes que juegan por afuera, que recortan, que le pegan con el perfil cambiado, también está en el radar. Y un hombre que le gusta mucho a Rafa Márquez, aunque por ahora está lesionado, Dani Aguirre. El zaguero central de Chivas, nacido en Estados Unidos, pero con la nacionalidad mexicana, que es un tipo con mucha lectura de juego, que sabe sacar el balón desde el fondo, y ese es un caso que a Rafa Márquez le interesa. Faltan 2 semanas para que se emita la convocatoria, y está viendo, pero insisto, no habrá más de 5 novedades en la convocatoria de Rafa Márquez. A propósito de selección mexicana, Andrés Guardado ya está en México, para elegir la zona donde va a vivir, todo este tipo de cuestiones, ¿no? Finalmente Andrés aceptó la invitación de Rafa Márquez para convertirse en asistente de Andrés, de Rafa Márquez. Andrés será el único mexicano dentro del cuerpo técnico de Rafa Márquez. Los otros 3 serán españoles, ¿no? El caso de el brazo derecho de Rafa, que es Vidal Paloma. El caso de el profe Paul Llorente, que será el responsable de la preparación física. Y viene un español para hacer el tema de entrenador de porteros, quedando pendiente porque no está muy claro si viene, si no viene y cuáles serían sus funciones. El caso de Juan Manuel Lillo, que ese todavía es un caso especial. Pero los 3 españoles y Andrés Guardado están seguros que van a ser los asistentes de Rafa Márquez. Se generó mucho revuelo hace un par de semanas con el tema de que Bravos de Juárez estaba en venta. El viernes pasado estuvimos en Ciudad Juárez, en el Viernes Botanero, para transmitir el partido entre Bravos y América, y tuvimos la oportunidad de platicar directamente con Alejandra de la Vega, la propietaria del equipo, y le preguntábamos que por qué piensa vender. Me dice, es falso. En ningún momento se ha pensado vender la franquicia. Al contrario, me adelantaba Alejandra de la Vega, en unas semanas vamos a presentar el proyecto de un centro de alto rendimiento en Ciudad Juárez. Sé que es algo por lo cual siempre hemos trabajado en esta directiva, para tener instalaciones dignas propias. En Juárez le sufren mucho al tema del entrenamiento, y ellos esperan en septiembre, o a más para tardar en octubre, presentar todo lo que tiene que ver con un centro de alto rendimiento, y descartó que esté en venta el equipo de Bravos de Juárez. Fue operado con éxito Sebastián Córdoba, el volante de Pumas, que se perderá el torneo y parte del otro, prácticamente 8 meses fuera de circulación, y la directiva universitaria en la búsqueda de un volante de ataque mexicano, pues ¿dónde? No hay. Y el que les gusta no se lo sueltan. El que les gusta a Pumas desde hace rato es Andrés Montaño, el de Cruz Azul. Recordemos, desde que Montaño estaba en Mazatlán, la gente de Pumas fue por él y casi lo tenían. Sin embargo, Mazatlán en el último momento reaccionó, se les zafó y lo terminaron vendiendo en más dinero a la gente de Cruz Azul. Ante la lesión de Córdoba, a Pumas le urge. Recuerde usted que se fue Jordan Carrillo, llevaron a Córdoba para esa posición, se lesionó y ahora Pumas busca. No hay mucho de dónde elegir un volante de ataque, habrá que ver si lo encuentran. Se viene la Leagues Cup, regresa la Leagues Cup este martes con duelos directos. Finalmente Monterrey, después de las complicaciones con el vuelo que no pudo viajar el domingo como ellos pretendían, viajar domingo para este lunes hacer ya el entrenamiento con todo el tiempo del mundo en Illinois para encarar el partido frente a Chicago, y fue hasta este lunes cuando viajaron directamente a Illinois para enfrentar al equipo de Chicago. Hay que recordar que de los 4 equipos mexicanos, Monterrey será el único visitante, porque América, Toluca y León van a jugar en cancha neutral, lo cual es una ventaja importante. Monterrey no. Monterrey va a la cancha de Chicago, partido complicado. Mientras que Monterrey juega 6:30 de la tarde de este martes. 6:30 de la tarde de este martes. Mientras que a las 8:30 de la noche los Esmeraldas de León se enfrentan al Salt Lake City. Un buen equipo. La ventaja para el León es que el partido no se juega en Salt Lake City, sino que se juega en Colorado. Ventaja importante para la gente de los Esmeraldas de León. Recuerde usted, la CONCACAF sueña, o la organización, no la CONCACAF, la organización, que es la Liga MX y la Liga de los Estados Unidos, con que la final sea entre un equipo mexicano y un equipo de los Estados Unidos. Sin embargo, en semis se acaba el candado que obliga a que sean enfrentamientos entre equipos de la misma liga. Hasta ahora, los candados estaban, no se puede jugar un equipo de la Liga de Estados Unidos contra otro equipo de la Liga de Estados Unidos. A partir del próximo brinco de semifinales, si pasan los 4 mexicanos o llegaran a pasar los 4 estadounidenses, se podría dar sin ningún problema. Gusto saludarlos. Nos vemos la próxima.
7: Gracias ahí a nuestro especialista David Medrano con la información del fútbol nacional e internacional. Y ahora vamos con más información de más deportes y con nuestro otro especialista, Jaime Sandoval, que nos va a hablar sobre el tenis.
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7: El Jimbombón asesino. ¿Cómo estás?
10: Amigos de Reacciones, ya arrancó el US Open. En su etapa previa, ¿no?, en su quali, ya iniciaron los primeros partidos, pero también en uno de los eventos que más han apostado en los últimos 2 años, en esta reforma que le hicieron al dobles mixtos para hacerlo más atractivo, y que ya se llevaron a cabo los octavos y los cuartos de final en la actividad de este martes.
7: Háblanos de eso, porque pues sí, a la quali ni siquiera está Rodrigo Pacheco, ¿sí?
10: No, bueno,
7: no nos importa entonces. Hablemos de los dobles mixtos, en donde justamente lo están haciendo un poco más atractivo. ¿Se fue la pareja sembrada número 1? La de Novak Djokovic. ¿Cómo estuvo eso? Porque se llevaron los octavos y cuartos de final a cabo en el mismo día. Mañana son las semis.
10: Sí, desde hace 2 años decidieron darle un giro para que, pues, por lo menos se pudiera vender mejor, ¿no?, el producto quizá más débil que tiene el US Open y en general el tenis, que es el dobles mixtos. Y lo que hicieron fue juntar a tenistas que están en la parte alta del ranking del ATP, a tenistas que están en la parte alta del WTA, para llevar estos partidos a la cancha principal y a la segunda cancha, y de esta manera que la afición pudiera ver a parejas que normalmente no ves, ¿no? En este caso, Novak Djokovic con Sabalenka, estuvo también Bencic con Flavio Cobolli, estuvo
7: Serena con Alcaraz,
10: y a eso iba justo Serena con Alcaraz, que era el mayor atractivo, ver a una histórica, a una leyenda del tenis como Serena Williams con alguien que está destinado a hacerlo como Carlos Alcaraz, y sobre todo en su regreso, ¿no? Es el regreso de Serena Williams al US Open después de que se retirara ahí en el 2022 y que decidió jugar unos torneos este año de nueva cuenta, y el regreso de Carlos Alcaraz después de que ha pasado lesionado en los últimos meses y que confirmó que iba a estar de vuelta en este US Open. Y no les fue mal, terminaron avanzando en el primer partido. Recordar que estos sets se juegan a 4 juegos nada más, no se juegan a 6 como normalmente, solo es a 2 sets,
7: o a 5 en el caso de que esté en este 3-3 o 4-4.
10: Sí, el desempate, sí. ¿No? El típico desempate.
7: Y el tercero es un super tie break a 10 puntos.
10: Exactamente, y terminaron venciendo primero a una pareja que sí es doblista, que este es un tema que se va a plantear seguramente, como siempre se ha hecho en estas semanas, qué tan justo es que los doblistas que sí se dedican a eso tengan que venir de la quali, tengan que clasificarse para jugar contra tenistas que no son doblistas, y en este caso pues Alcaraz y Serena terminaron venciendo a Loic Glasspool y a Rutledge en parciales de 5-3 y 4-1, pero después ya cayeron ante Bencic y ante Flavio Cavoli, que es una de las parejas que es favorita para poder levantar el título de dobles mixtos. Así que arrancó de esta manera este torneo alternativo y mañana se jugarán las semifinales y la gran final en el estadio Artur Ashe.
7: Mucho a Bencic contra Andreeva y Rublev, y la otra es Svitolina y Monfils, que son esposos, contra Bencic y Flavio Cavoli, que son parte de los todavía parejas de la siembra en este torneo de dobles mixtos, y después, posteriormente, la final. Pues muchas gracias, Jimmy, por toda la información del tenis. Te tendremos aquí seguramente en los siguientes días para que nos hables del último Grand Slam del año.
10: Sí, ya anunció también Guadalajara su lista de jugadoras. Viene Kostyuk como la tenista con más cartel y con más renombre, y Ivajovic también termina repitiendo, la campeona del mundo, de Guadalajara el año pasado, terminará regresando también para defender su título.
7: Y Roger Federer jugará un partido de exhibición en el US Open. ¡Nos vamos! Muchísimas gracias por acompañarnos. A nombre de todo el equipo de reacciones, a nombre de todos los especialistas, la producción y, por supuesto, a Oscar Camarena en los controles. 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

0: Muy buenos días, vamos con las noticias. La empresa responsable del Tren Maya deberá aportar los recursos de compensación ambiental para restaurar las zonas impactadas por la obra, informó la secretaria de Medio Ambiente, Alicia Bárcena. La funcionaria detalló que el presupuesto financiará la instalación de pasos de fauna y la recuperación de áreas aledañas en colaboración con las comunidades. El Gobierno del Estado de México y la Comisión Nacional de Áreas Naturales Protegidas conmemoraron el Día Internacional de los Parques Nacionales con la plantación de 3.000 árboles nativos en el paraje Cuatro Caminos en el Nevado de Toluca. La jornada reunió a ejidatarios, autoridades de los tres órdenes de gobierno y representantes del sector privado. Durante el informe mensual Transformación y Resultados, la fiscal general de la Ciudad de México, Berta Alcalde, destacó que con corte al 23 de agosto, el delito de homicidio doloso registró un promedio diario de 2 víctimas, el más bajo desde 2018. La cifra representa una reducción del 50% respecto de 2019 y de 17% frente a 2024. En información internacional, más de 3.300 crías de tortuga Paz Lama, una especie en peligro de extinción, fueron liberadas desde un refugio de vida silvestre en Nicaragua hacia el Océano Pacífico, informaron autoridades ambientales del país centroamericano. Para Noticentro informa Alicia Hernández.
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0: Claro, yo pensé que estaba haciendo el programa yo solo el día de hoy. ¿Cómo están? Qué gusto saludarles.
1: ¿Cómo estás, Gerardo? Gran editorial, le das en el punto, le das al clavo. Pues ya regresa el Chino Huerta sin pena ni gloria, ¿no? La verdad es que yo no le llamaría fracaso, Gerardo. Yo diría que es lo normal, ¿no? Es lo normal en el futbolista mexicano. Se va de año sabático a Europa, como te acuerdas cuando era uno joven y le decía a los papás, oye, mándame a Europa a perder el tiempo un año. Van, pierden el tiempo, regresan, tienen la chamba asegurada, tienen un buen salario asegurado y no pasa nada. O sea, y lo decías, ven, si no eres capaz de sobresalir en la liga belga, sí, regrésate. O sea, yo estoy de acuerdo con el Chino Huerta. Si no fue capaz de sobresalir al margen de las lesiones, los entrenadores, pues sí, dedícate mejor a la Liga MX.
0: Sí, no, pero vas a un... Yo me voy de backpack a Europa o se van mis hijos a Europa un año sin hacer nada, pero no les damos 3.8 millones de dólares. Y este señor se llevó 3.8 millones de dólares. O sea, es una verdadera asquerosidad, porque es malísimo.
2: Es que ese es el punto. Dabas, yo coincido con los dos en algo y lo tenemos que revisar. El fútbol mexicano no es exportador. El fútbol mexicano... No, dejemos de engañarnos nosotros mismos, los medios también tenemos mucha responsabilidad. Seguimos esperando al Hugo, al Rafa Márquez, hay otros que se han consolidado medianamente, pero no han sido figuras. El fútbol mexicano no es exportador. La natura del futbolista mexicano no le da. O sea, nos queremos comparar con los argentinos, con los uruguayos. Ellos tienen otra mentalidad, son migrantes. Aquí el futbolista mexicano dice...
0: No, no son migrantes, está muerta de hambre su liga, entonces no les paga nada.
2: Pero también son migrantes por natura. El futbolista mexicano dice, aquí me consolé porque son 250 que les va muy bien. Y dicen, a ver, ¿para qué me voy allá a Europa a ganar 50 mil dólares menos, por poner un ejemplo, si aquí tengo resuelta? No olvidando que ya es un negocio, ¿no? O sea, el negocio es para el directivo, para los medios, el jugador lo ve como un negocio. ¿Para qué me voy? El Chino se fue un año y se quitó la espinita a los 25 años, es decir, jugué en Europa, no me fue bien, regreso y voy a estar entre las tres figuras del fútbol mexicano por el apapachamiento que hay natural de una afición tan grande como es la de Pumas. Yo creo que no es el sistema, no son los equipos, no son los malditos directivos que no los dejan salir porque los ponen muy caros, no. Es la natura del mexicano. La natura del mexicano es ir nada más al norte, Estados Unidos, porque te sientes como en México. Pero ir a otro escenario, como Europa, la temperatura, pues no a todos les da. Es decir, que son poquísimos los casos hoy, no más de 10 que podemos hacer cuentas en la historia, que son de los 80 para acá, que se han consolidado en el fútbol europeo. No más de 10, ¿eh? Entonces, no solo es la cuestión de natura del futbolista mexicano. No nos sigamos engañando. El futbolista mexicano es casero por comodidad, por nivel, porque aquí se le paga muy bien.
3: Pero entonces es un tema de mentalidad.
2: ¿Cómo?
0: ¿Cuánto va a ganar el Chilo Huerta en Pumas?
2: Pues seguramente va a andar como de 2.5 millones de dólares, cómodo para un chico de 25 años.
3: No, y va a regresar como ídolo, Gerardo, como figura.
2: Claro.
3: Te puedo asegurar que cuando llegue a CU le van a aplaudir toda la gente, o sea, lo van a recibir como el gran ídolo.
4: ¿Y sabes qué es lo peor? Que incluso podría llegar hasta ganando más de lo que ganaba antes de irse al fútbol europeo. Cuando no hizo nada en Europa.
3: Al menos César lo intentó, ¿no? Digo, y se dio cuenta de que no la hizo, de que no la armó en Europa, que no la armó en un fútbol de segundo nivel. O sea, también es regresar a la realidad de que no son enchiladas tampoco jugar en Europa. Ahora,
1: Elías jugaba en la Liga de Bélgica, por Dios.
3: Por eso dije, no la hizo en el segundo nivel.
4: Ojo,
3: Juan Carlos, hay muchos que no lo intentan, ¿eh? Es un tema también de mentalidad. Como dice Luis, se quitó la espina de jugar en Europa. O sea,
1: yo diría en este tema de
4: mentalidad. ¿Regresó?
1: No hubiera sido mejor para el Chino Huerta. Sí, está bien, ya tiraste la toalla, ya te diste cuenta que no da tu fútbol para competir, o las lesiones, o todo el pretexto que él le quiera poner. ¿No sería más mejor para él regresar a un equipo como Cruz Azul, como América, como Toluca?
0: ¿Que sí? ¿Sería más mejor?
3: No, porque no lo iban a recibir como Pumas.
1: Pero que te implique.
3: No lo iban a recibir como Pumas, Juan Carlos.
2: Pero a ver.
1: Pero te implica un reto deportivo mayor, que venir a Pumas, donde todo te van a aplaudir porque vas a ser el ídolo, porque van a vender pelotas.
3: Claro, pues o sea, es que también bueno, es cuestión de pensar
2: es eso.
3: Que...
2: Pero es cuestión de marketing, tenemos que plantear eso. El futbolista también, o sea, todos pensamos, no, el futbolista no le fue bien, fracasó, pongámosle el adjetivo que quieran. Pero a los 25 años, como su modelo de vida económico, para mí,

0: es que no la hizo, se dio cuenta de que no tenía el nivel, se acabó.
1: Por eso, buscar llegar a un equipo grande, importante y hacer algo importante, no, prefirió rezar a Pumas donde ha sido. El otro me parece que es un
2: ahora,
1: grande con que regresa a donde no lo van a apachar.
2: Te hago una pregunta, y es que en terrenos, ¿le daba futbolísticamente para más a César? No, también tenemos que quitarnos esa venda. El nivel de César Huerta era para esa liga. Entonces, uno, para mí no es cobarde porque se atrevió, fracasó y dice, ¿para qué? Me regreso. No, el nivel, aquí todos lo hemos criticado, el nivel, hubiera sido otro futbolista y que dijeras, este tenía todo para romperla, pero es un jugador bueno, mira, pero no que te hace diferencia.
3: Haciendo un comparativo con algún argentino, ¿no? Al azar.
1: Sí. Más Antuono, ahí tienes uno.
3: Ángel Di María. Regresó a Rosario Central y gana $700,000, güey.
2: ¿A los cuántos años?
3: No importa.
0: ¿Ocho?
3: Se fue a Benfica.
2: No, sí. No, ya, Madrid, ya fue.
3: Después del Madrid se fue por $2,000,000.
1: Pero la María, María triunfó en Europa. No, se cuenta, fue a pasearse.
2: El contexto es diferente del argentino. ¿Por qué regresa Ángel Di María regresa a Argentina? Porque quiere terminar su carrera ahí.
4: Pero si hay un caso distinto, no, Gerardo. Gerardo, chécate el caso. Hay un caso que sí es distinto.
3: O sea, el Chino Huerta jugó en Mazatlán, por Dios.
4: No, pero Gerardo, por ejemplo.
0: Chivas. Ahí se catapultó, Ahí se catapultó el Mazatlán.
2: Saca cuánto gana. ¿Chivas o Morelia? Ya se me olvidó.
3: No, Chivas.
0: Surgió de Chivas. Pero fue a Morelia.
2: Morelia, ¿no?
0: Fue a Monarca de Morelias. En la mudanza con Mazatlán, se va a Mazatlán.
3: Jugó en Zacatepec. Jugó en Morelia. Jugó en Mazatlán. Están hablando que eso es un jugador de élite. Por Dios, no se engañe, no se meta en el.
1: Es un jugador.
0: No, es
1: un
2: Eres un influencer y yo ahí de a ver qué más grita yo.
3: Vete con tu influencer pelón.
2: Fracasado.
3: Con el viejito que no oí las dos palabras bien.
2: Ahí te va. Entonces, tenemos que entrarle. Lo que tú quieres decir.
3: ¿Cuántos años llevo trabajando en esto,
2: Zúñiga? Ay, defiéndeme.
4: 35.
3: ¿Y cuántas veces he gritado?
4: El 100%.
2: No está bien, ya los 60, ya cámbiale, ya tienes 60, cámbiale.
0: No, más respeto a la trayectoria de Gerardo Velasco, más respeto a la trayectoria de
2: ti. A ver,
0: también hay una trayectoria que no cualquiera
3: ha logrado. Como Camilo Sesto ya.
2: ¿Quién le está faltando el respeto? ¿Quién le está faltando el respeto?
3: Como Camilo Sesto o como...
2: ¿Quién le está faltando el respeto? ¿Quién? No, yo no, que te esté diciendo que para, porque todos fracasó, no fracasó. Todos están por negocio y debemos de entender eso. Nosotros aquí estamos por negocio. Nos gusta y nos apasiona, pero estamos por negocio.
0: Lo intentó.
2: Unos vividores, no lo son. Es aquí. Tengo 150 futbolistas.
3: Cuando empieza tu discurso otra vez, defendiendo a Mikel Arriola, no tienes credibilidad. Ya deja de defender las instituciones.
2: ¿Pero qué estamos defendiendo a Mikel Arriola? Si el que dijo eso... El que dijo eso, primero entremos del tema. El que dijo eso fue Francisco Iturbide, no fue Mikel Arriola. Fue el presidente de la liga el que lo dijo. Sí, lo dijo ahora en todas las entrevistas. Ahí está. Eso que tú repetías y que le cambiaste. Lo dijo Fran Iturbide, se dice y no pasa nada.
3: No. El hombre
2: y se equivocó, Fran, ¿eh?
3: El hombre
2: se
3: de las equivocó, Fran. Es Mikel Arriola, ¿eh? ¿No? El de la audiencia.
2: No.
3: Y la audiencia.
2: Pero a ver,
3: y
2: pero mira, volvemos a lo mismo. Mira,
4: pero regresa al tema del Chino Huerta.
2: Sí,
0: Gerardo.
2: A ver, Mikel no tenía nada que ver acá. Estamos hablando de... Pero como te gané un debate, no pasa nada. El alumno también puede superar al maestro. Se dice y no pasa nada en un debate.
0: Qué bueno, qué bueno que lo hayas dicho, Luis.
2: ¿O no?
0: Tienes razón, Luis. Eso de reconocer.
2: Los pueden ganar.
3: Me pele el rifle. O sea, a mí no me gané el debate.
2: Porque está enojado. Porque le gané el debate así. Pi. No grites. No generalices. Tu maestro te dijo, no generalices. No generalices.
4: Porque el que generaliza.
2: El que generaliza, absuelve. Y tú al generalizar, todos son. No. En el caso del Chino, hablamos del Chino, pues no le dio, pero no le dio por vividor, no le dio por comodino, no le dio como no le da la mayoría de los futbolistas
0: futbolísticamente
2: por nivel,

0: Sí, claro,
1: nivel.
0: Que sí está mal. Claro,
2: nosotros seguimos pensando que son superestrellas.
0: Donde, claro, sí, donde sí me parece que sí, quítale el adjetivo de vividor. Lo que no es congruente es que llegue a Pumas y se convierta en uno de los futbolistas mejor pagados.
2: Eso ya es de gusto.
0: Por haberse ido a jugar a
3: América. Eso siempre pasa, Juan Carlos, cuando
0: qué?
3: El futbolista...
0: Pero se fue a jugar a Bélgica, Elías.
3: Cuando el futbolista se revaloriza su carta del fútbol mexicano. ¿Qué ha pasado con Diego Reyes? ¿Qué ha pasado con el Titán Salcedo cuando han regresado y han fracasado? Les han pagado. Siempre pasa eso.
0: Escucha lo que te estoy diciendo. A mí me parece increíble que Pumas lo vaya a convertir en uno de los jugadores mejor pagados cuando viene de fracasar en Bélgica. Por Dios, ¿por no estás trayendo un jugador que jugó en España?
3: Agarra otro valor en el hecho de la Europa.
1: A ver, nada más. Doy una pausa, después de una pausa.
2: ¿Quién es dueño del 50% de los derechos federativos?
4: Ahí está.
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11: Muy buenos días, comenzamos con el reporte vial. A esta hora tenemos avance complicado en la calzada Ignacio Zaragoza, de la estación del metro Tepalcates a Boulevard Puerto Aéreo, con largos asentamientos sobre Avenida Ejército Nacional de la Avenida Molière a Río San Joaquín, y con buen avance en Insurgentes del Anillo Periférico a la Avenida Universidad. Finalmente, con excelentes condiciones para transitar en la Avenida San Fernando de la calzada de Tlalpan a Insurgentes. Recuerda que el día de hoy el programa Hoy No Circula aplica para los autos con engomado color rojo, terminación de placas 3 y 4, hologramas 1 y 2. Hasta aquí mi reporte. Te saluda Melissa Mendoza.
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33: Hola, ¿qué tal? ¿Cómo está? Muy buenos días, qué gusto saludarlo como todas las mañanas.
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13: El Chino Huerta está a punto de volver a casa. Pumas alcanzó un acuerdo para concretar el regreso de César Huerta, quien dejará al Anderlecht después de poco más de un año y medio en Europa. El atacante mexicano de 25 años firmará por 3 años con los universitarios y tiene previsto llegar este miércoles a la Ciudad de México para realizar los exámenes médicos. Si supera las pruebas, solamente restaría la firma del contrato para ser oficial, uno de los movimientos más importantes de Pumas para la apertura 2026. ¿Pero por qué regresa el Chino? Huerta quedó fuera de los planes deportivos del Anderlecht y no había sumado minutos en los primeros partidos oficiales de la temporada. Además, una pubalgia complicó su etapa reciente en Bélgica y lo mantuvo aproximadamente 6 meses fuera de actividad. Pumas aprovechó la oportunidad y aceleró las negociaciones ante la necesidad de reforzar su ataque, especialmente después de la salida de Jordan Carrillo y la grave lesión de Sebastián Córdoba. El Chino regresa precisamente al club donde consiguió transformar su carrera. Después de una complicada etapa con Chivas, llegó a la Ciudad Universitaria y se convirtió en uno de los referentes auriazules. Incluso dejó aquella recordada imagen con la camiseta de rehecho en CU. Su rendimiento en Pumas terminó abriéndole las puertas de Europa. Ahora, después de disputar 38 partidos de liga, marcar 4 goles y repartir 2 asistencias con Anderlecht, Huerta está listo para comenzar una segunda etapa universitaria. El Chino vuelve al lugar donde recuperó su mejor fútbol. ¿Podrá volver a convertirse en figura de Pumas?
14: Bueno, ¿qué decían? Ya está muy...
15: Yo digo que...
18: Yo decía que por qué Pumas lo va a convertir en uno de los futbolistas mejor pagados de la institución.
15: Siempre pasa.
18: Por el simple hecho de venir de una liga belga.
19: Ahí te va porque, te decía en el corte, mantiene el 50% de los derechos federativos. Sí. El Chino vuelve a tener un gran torneo.
14: El Chino.
19: ¿Y quién lo va a querer comprar?
18: Monterrey.
14: Tigres.
19: O Tigres. Modelo claro. De negocio. Modelo claro. De negocio. Entonces, dejemos de darnos golpes de pecho. Modelo es una apuesta negocio, económica.
15: Es la realidad. Es muy mexicano.
19: Oye, ¿cómo sigue ardido Gerardo? Ya, te gané el anterior debate. Ahora vamos con este. Ya te lo gané, ¿ya ves? Se ardió.
15: Luis, pero hay una realidad, Luis. Edén mencionó a Diego Reyes y mencionó a Salcedo. Ellos por lo menos fueron campeones de Europa jugando. César Huerta, sí, ni eso, ni jugaba. ¿Por qué hacerlo? Ese para mí es el mayor de los mexicanos. Pero fracasaron. A lo que voy, no fueron los
19: ellos mejor no
15: consolidados
19: ellos
15: en Europa. Fracasaron.
18: ¿Cómo?
15: Oye, Diego Reyes nunca jugó en el Porto B.
18: Jugó en el Porto B.
15: En el Porto B llegó Diego Reyes. De ahí se fue a la Real Sociedad, o al Español, o al Fenerbahce. Nunca se consolidó como un futbolista rentable en Europa. ¿O
19: eso es cierto, lo que dice
15: Diego.
19: No fue rentable.
15: Se regresa a Tigres y Tigres paga un salario impresionante.
19: Es ¿y dónde terminó Diego Reyes?
15: El futbolista mexicano
18: Querétaro.
15: Siempre se revaloriza cuando va a Europa, Juan Carlos. Siempre sucede eso. Siempre.
13: Pero pues, ver, digo, en el español.
14: En la lista de jugadores, yo nada les voy a decir. A ver, Santiago Jiménez, un fracaso.
15: No, Gerardo, no. Oye, la desapareció el Eredivisie con el Feyenoord. 29 goles con el Feyenoord. Por eso lo compra el Milan. En el Milan, obviamente, al ser un equipo top...
19: Se está dando clases
15: el Milan. Al ser un equipo top, el Milan de Europa...
19: Ahí sí.
15: El Milan ya no es top. El Milan no es top. Bueno, es el peor Milan de la historia, pero es un equipo histórico. Es un equipo grande.
14: Todo el mundo con Santiago Jiménez, porque son amigos del papá, quieren hablar bien de Santiago Jiménez. Santiago Jiménez no puede ser ni selección nacional en la próxima convocatoria. No está ni para el nivel de selección nacional, ¿eh?
13: Entonces, ahorita no.
14: Es un fracaso. Raúl Jiménez ya en la veteranía se consolidó junto con Edson Álvarez, los más rentables hasta este momento de los que están en Europa. Estos dos. Johan Vázquez, igualmente en un equipo de medio pelo, pero se consolidó, ¿no? Obed Vargas, pues está empezando, lo van a sacar del Atlético de Madrid.
15: Se
14: no
15: va a ir.
14: No va a ser considerado por el Cholo Simeone. Álvaro Fidalgo empezó la temporada sin jugar, ¿eh? Empezó la temporada sin jugar. Alex Padilla, pues tampoco juega con el Atlético de Bilbao. Y así nos vamos, ¿eh? Y vemos, a ver, ¿quién más? Bueno, obviamente Quiñones, pues sí tiene su función ahí en Arabia, un estelar.
18: No, y Gerardo, y nos han vendido la idea de que Eric, nos han vendido la idea de que Eric Lira la va a ir a romper a Francia, de que va a ser titular con el Mónaco,
15: Sí le puede ir bien, sí le puede ir bien.
14: Es un buen jugador. Rusia, juega. está bien.
19: ¿Cómo se llama? Luis Chávez, está en Rusia. Pero Luis lo que Chávez dice Gerardo,
14: va a regresar a México.
19: Tiene mucha razón lo que dice Gerardo. A ver, el gran tema, y por eso es, a ver, Alex
14: baila
19: Padilla
14: igual,
19: no está hecho.
14: Baila
19: a ver,
14: cuando tenga las horas. Y,
19: oh. Pa, pa, pa, pa, pa. A ver. A ver, ¿por qué es Álvaro Fidalgo? No es hecho en México. Alex Padilla no es hecho en México. Entonces,
18: por yo creo que Fidalgo sí es hecho en México, Luis.
19: No, porque
1: hoy no jugaba en Castilla.
19: A lo que señoras, yo voy es, señores, a ver,
14: espérame, exclusiva.
19: A ver, nada más.
14: Exclusiva. Este es, ponme en grande. Este es, a partir del próximo domingo en la cancha de Ciudad Universitaria, el nuevo himno universitario. Qué lento es, Paquín.
1: Rehecho en Cebu, no lo.
20: En la feria de Cepillín me encontré una guitarra, tara, tara, la guitarra, bum, bum, el acordeón, chiquitín, chiquitín.
19: Oye, ¿cuántos sacos tenía Cepillín,
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26: César "El Chino" Huerta está muy cerca de regresar a Pumas después de su paso por el fútbol europeo, donde militó con el Anderlecht de Bélgica. El atacante mexicano volvería a la Liga MX tras su experiencia en el viejo continente. Huerta dejó a los universitarios para continuar su carrera en Europa y ahora su nombre vuelve a aparecer relacionado con Pumas. El futbolista estaría próximo a concretar su retorno al conjunto auriazul. El regreso de Huerta se sumaría a las operaciones de clubes mexicanos que buscan recuperar futbolistas nacionales después de sus experiencias en Europa. Pumas apunta así a reforzar su plantilla con un elemento conocido por la afición. Entre los equipos de la Liga MX que más destacan por repatriar futbolistas mexicanos desde Europa aparecen los clubes regios, principalmente Monterrey y Tigres. Ambos conjuntos han realizado diferentes operaciones con jugadores que tuvieron etapas en el extranjero. Rayados de Monterrey ha repatriado a futbolistas como Héctor Moreno, Jesús Manuel Tecatito Corona, Omar Gobea, Gerardo Arteaga y Orbelín Pineda. El conjunto regiomontano ha recurrido a jugadores mexicanos con experiencia en diferentes ligas europeas. Tigres también cuenta con varios casos de futbolistas mexicanos que regresaron del extranjero para incorporarse a la institución. Entre ellos aparecen Javier Aquino, Diego Reyes, Carlos Salcedo, Diego Lainez, Marcelo Flores y Eugenio Pizzuto. Cruz Azul es otro de los equipos que ha realizado operaciones importantes para llevar de vuelta a México a futbolistas nacionales. Uno de los casos más recientes es el de Jorge Sánchez, quien regresó a la Liga MX después de su etapa en Europa. Guadalajara también suele buscar a futbolistas mexicanos que se encuentran en el extranjero, debido a su política de contar únicamente con jugadores nacionales. Entre los casos más destacados está Eric Gutiérrez, quien volvió al fútbol mexicano para incorporarse a las Chivas. Los equipos de la Liga MX mantienen así una constante búsqueda de futbolistas mexicanos con experiencia en Europa, mientras Pumas se encuentra cerca de concretar el regreso de Chino Huerta.
27: A Toluca no viene. Y con respecto, son decisiones personales y seguramente buscará continuidad. en algún lugar donde la pueda tener. Todos los jugadores necesitan jugar y no por ir a Europa significa que es un paso adelante siempre. A veces es dar un paso atrás para tomar impulso y reactivar tu carrera. Y creo que cada uno sabe y las decisiones personales son muy respetadas.
19: Palabra de Turco, bueno. Zúñiga, palabra de Turco.
18: Palabra del señor.
19: Palabra
18: del
19: señor.
14: Que fracasó en el Celta de Vigo, ¿no?
19: No, sí. Porque fue a probar. No, ¿sabes por qué? No, porque se atrevió lo que muchos no han logrado. Ir allá. O sea,
14: es atreverse.
1: Pero es muy difícil.
19: Es atreverse, claro.
1: Es complicadísimo para un... Imagínate para el futbolista, Marcelo, ahora para el entrenador. Se reducen las posibilidades totalmente. Una en un millón dirigir en Europa, Gerardo.
14: Eric Gutiérrez, un fracaso. Diego Lainez, un fracaso. Macías, un fracaso, no nada más en Europa, en todos lados. Pisuto, un fracaso. Huerta, un fracaso. Sánchez, un fracaso. Orbelín, un fracaso. Se lo llevaron a
1: Tena. Orbelín no, Gerardo. Orbelín no.
14: Andaba con Matías Almeida.
1: Orbelín le fue bien en Grecia, ¿eh?
14: Uy, sí, re bien.
1: Fue campeón. Y
19: fíjate.
1: No le fue mal en Grecia, Orbelín Pineda.
19: Oye, nada más. Lo de Jorge Sánchez se nos olvida que fue en la segunda vuelta. Porque la primera medianamente le fue bien.
1: Fue al Ajax primero.
19: Y luego al Porto. O sea, medianamente.
18: En el Ajax se le fue mal. O sea, ha sido de los pocos mexicanos que no ha triunfado en la Eredivisie. Para no triunfar en la Eredivisie es que sí, tu nivel es muy malo.
15: Muy mal.
18: Lo que sí yo recuerdo, y tú, no sé si te tocó en el Mundial, Luis, o fue post con Mikel Arriola, que ellos decían que calculaban que para el proceso de Rafa Márquez habría entre 25 y 30 jugadores mexicanos en Europa.
14: Oye,
18: realidad es que no va a pasar eso.
14: México, no va a pasar. Medianamente le va bien, entonces vamos a hablar de los argentinos. A Messi le fue re mal, ¿no? Le fue medianamente bien en el Barça. No, al Di Stéfano le fue más o menos medianamente bien en el Madrid. A Sergio Agüero le fue medianamente bien en el City. A Zanetti le fue más o menos en el Inter. No dejan de ser proteccionistas del fútbol mexicano.
19: Es que, fíjate, otra vez empiezas con... No es proteccionista, es el nivel. Punto. Pues entonces, No es que sean vividores. Orbelín Pineda le fue bien en Grecia, Gerardo.
1: ¿Por qué es una Gerardo. Liga de menor nivel? Le fue bien. En ese nivel
14: la liga
1: le fue
14: griega,
1: bien
14: a Orbelín. A ver, señor Elías Quijada, la liga griega es peor que la Liga MX.
19: Pero le fue a Europa.
1: Le fue bien en Europa.
14: Y Chipre también está en Europa. No.
1: Pero ¿qué es lo Champions, que está diciendo? Pero Grecia no es Chipre. Grecia no es Chipre tampoco.
19: No, sí.
1: Oye, volviendo a lo que decía Zúñiga.
19: Nunca lo vieron.
15: ¿Te acuerdas por qué llegó Orbelín a la ECAR? ¿Te acuerdas por qué llegó Orbelín a la ECAR?
1: Fracasó en el Celta. Oye, que te voy a decir que jugó muchos partidos en el Celta, ¿eh?
15: Fracasó. Jugó más de 20 partidos.
1: Y goglealo, que te encanta goglear la puta lo que haces, César. Goglealo.
19: Y le aprendió bien a Gerardo. ¿Por qué fracasó en el Celta? ¿Qué es fracasar? ¿Por qué? A ver.
1: Jugó más de 20 partidos Orbelín Pineda en Española.
15: Nunca consiguió ser titular indiscutible, era suplente y terminó regresando a la banda.
19: ¿Quién estaba en su lugar? ¿Con quién competía?
1: ¡Goglealo! Es lo que sabe hacer, César.
19: ¿Con quién competía? Porque si vamos a entrar... Sí. A ver, ¿con quién competía? Nada más dime con quién competía ahí.
18: Con Canales, ¿no?
15: No.
1: Canales no fue en el Betis. Y fue en Madrid, ¿eh?
18: Canales fue en Madrid, diga lo que digas. Yo creo que sí, ya la conclusión general es no vayan a Europa.
1: Espérame.
14: ¿Quiere ridiculizar a César? Tú dime quién.
19: ¡No!
1: Ya me voy.
15: Orbelín jugó muchos partidos. Solo jugó 7 partidos de liga y fueron 93 minutos.
19: 8, señor.
15: De liga, no con el Celta.
19: Fíjate, si algo jugó te puedo decir de es, de estos 4, quien más sabe de fútbol español soy yo, porque ni el señor de arriba sabe. Él nada más ve el Madrid, los demás partidos no los ve. Así que ahí sí te puedo presumir. Si medianamente, después de expansión y de ascenso, lo que más es de Liga Española.
15: Sí. Sus compañeros eran Denis Suárez, Fran Beltrán, Renato Tapia, Augusto Solaris, Bryce Méndez.
19: Ahora, Gabriel, ¿lo viste Sotelo, o es lo que dice Wikipedia?
15: Y Orbelín.
19: ¿Es lo que dice Wikipedia o lo viste?
15: No, lo estoy viendo ahora. Yo lo que vi fue que Orbelín Pineda nunca se consolidó titular.
19: Entonces, ¿cómo vamos a discutir así?
15: A ver, jugar 90 minutos en 6 meses es triunfar. No, por eso se fue.
18: Para ellos encontró sí es triunfar, otra oportunidad. César. Para ellos sí. Es el sueño, es el objetivo, es como el sueño claro. Americano.
19: Viste en el punto. El mexicano, por natura, su sueño es el sueño americano. Y ellos dicen: ya gané bien, ya resolví mi vida con lo que Orbelín ganó en Chivas y en Cruz Azul. Su vida económica quedó resuelta. Es el momento de dar el paso y probar. Dinero. Es que, ¿es fútbol qué? ¿Fútbol qué? ¿Profesional? Sí, te voy a hacer como la Volpe. ¿Es fútbol qué? Si no, siguen en el llano. ¿Fútbol qué?
14: Ya regresó acá.
19: ¡Profesional! Elías, les estamos dando una clase hoy.
15: ¡Claro! ¡Ay, no inventen!
19: ¡Una clase, Elías!
1: ¡Ay, güey! O sea, ¿sabes qué es el problema, Luis? ¿Sabes cuál es el problema?
19: Deja hablar a Elías.
1: Que los periodistas, los periodistas como Gerardo, que de todo se quejan, de todo, nada les parece absolutamente nada, es que ahora que el jugador mexicano, entonces que no se vaya a Europa, que no salga, tanto nos quejamos toda la vida.
18: No se vayan, no se vayan, no se vayan,
1: ¿por qué se fue el Dormida González Olympiacos? Porque no llegó la oferta al Madrid, güey. No hay más. No es la oferta al Olympiacos. ¿Qué más quisiéramos que fuera Madrid? No es la oferta. Es el nivel del fútbol mexicano. Es el nivel.
15: El problema es que creen que por llegar a Europa ya triunfaron. Tienen que jugar. Para ir a jugar, para estar allá tirando la hueva, no creo que se quede
19: bien.
0: Imparable, Tadej Pogačar se corona en la etapa 4 de la Vuelta a España 2026. Tadej Pogačar volvió a demostrar por qué es uno de los grandes favoritos para conquistar la Vuelta a España 2026. El ciclista esloveno del UAE Team se llevó en solitario la cuarta etapa, un recorrido de 104.8 kilómetros con salida y llegada en Andorra la Vella. El ganador de 5 ediciones del Tour de France protagonizó una exhibición en la primera gran jornada de montaña. La carrera comenzó a romperse durante el ascenso a la collada de Big Salis. Pogačar decidió acelerar cuando todavía faltaban aproximadamente 50 kilómetros para llegar a Andorra la Vella y consiguió abrir un hueco que sus perseguidores ya no pudieron reducir. Esloveno mantuvo un ritmo demoledor durante el resto de la jornada y completó la etapa en 2 horas 40 minutos y 35 segundos con una velocidad promedio de 39.2 kilómetros por hora. Pogačar consiguió su segundo triunfo de etapa en la presente edición de la Vuelta y al mismo tiempo consolidó el maillot rojo que identifica al líder de la clasificación general. Por detrás del líder llegó un grupo encabezado por el belga Arno Wielaert, representante de Lotto, quien terminó en la segunda posición, y por último el austriaco Felix Gall de Decathlon completó el podio. El ciclista mexicano César Macías terminó en la posición 140 de la etapa 4 de la Vuelta a España 2026 a 26 minutos y 48 segundos del líder Tadej Pogačar. Después de su espectacular actuación en Andorra, Pogačar incrementó su ventaja en la clasificación general. El esloveno ahora mismo tiene una ventaja de 3 minutos con 21 segundos de diferencia sobre Primoz Roglic, mientras que el español Enric Mas se encuentra a 3 minutos con 32 segundos.
18: Ya se fue el señor.
1: Una nota de Mariano Torres Hernández.
19: Oye, nada más. Papá, tenías y vamos a hacer el del Canelo.
15: No me pudieron refutar que metió goles según Elías en el Celta.
1: Dije yo de goles. Dije yo.
15: Tú dijiste que hasta jugó 20 partidos.
1: ¿Marcó cuántos? ¿Marcó cero?
15: Cero. Ni asistencias. 90 minutos, 7 juegos.
14: Luis, tengo una pregunta. Porque es que tú yo nada.
19: No voy a querer en provocaciones hoy, ¿eh?
14: Yo no tengo la computadora ni nada. Si quieres usar la computadora.
19: No, ni yo.
1: Eso
19: gusta.
14: ¿En dónde jugó el Rayo Vallecano contra el Leganés?
2: En España.
14: No, ¿en qué estadio?
1: En Vallecas.
14: ¿En qué estadio, Luis? No, estoy hablando con Luis, no con la... Ah,
2: no lo sé. A ver, ya cuando se enojan. Ya, como ya perdió el debate, ya dije... Ya.
1: Mira, patadas de ahogado.
2: En el estadio que tú digas. En el estadio que tú digas.
14: ¿Por qué no están jugando en Vallecas?
2: Porque hay un problema allá en Vallecas muy importante, no, social.
14: No,
2: sí, es un problema social. A ver, yo veo el telediario, tú no lo ves, tío. Yo estoy mejor enterado de lo que pasa en España.
14: La comunidad de Madrid, al Rayo Vallecano, y tienen que ir a jugar a Butarque. ¿Sabes dónde está Butarque? ¿El estadio de Butarque? ¿Está en Leganés?
2: No, no sé. No sé. No sé, a ver, les dije que no voy a caer en provocación. A ver, yo lo sé. A ver, yo lo sé.
14: Que nada sabes de Tepatitlán, o como el otro güey que nada
1: sabe. El Morelia. El Morelia, ¿no, Gerardo?
14: Qué bueno que si tú eres internacional, su liga, porque es con la bola de...
1: Oye, ¿pero qué quieren, Gerardo? Oye, por la hormiga la oferta fue el Olympiacos. ¿Qué más quisiéramos que fuera del Madrid, güey? O sea, ¿qué más quisiéramos? Pero no hay ese nivel.
18: No está mal que se vayan. El problema es que tienen que sobresalir en ese tipo de ligas que son de un nivel inferior al fútbol mexicano. O sea, el problema es, la gran pregunta es para el Chino Huerta, lo que regrese, ¿qué te pasó? Él se va a escudar en las lesiones. O sea, él se va a escudar en la pubalgia y todo ese tema.
14: Espumas trajo un jugador lesionado.
1: Pues no, ya está recuperado.
18: Déjate digo algo más, Gerardo. Javier Aguirre llevó a un jugador lesionado al Mundial como el Chino Huerta. El Chino Huerta no estaba listo para el Mundial, por Dios. Lo trajo de rebote.
14: Bueno, vamos al Consejo Mundial de Lucha Libre.
3: ¿Qué tal? ¿Cómo les va? Estamos desde la Arena de México con todas estas funciones que tiene el Consejo Mundial de Lucha Libre, aprovechando también las últimas semanas que van a ser de estos jueves de verano, en donde el Consejo pone a estas grandes estrellas que tiene en carteles importantes, ya también encaminado a lo que será el próximo aniversario número 93 de la serie y estable. Platicamos con Tabata, una luchadora que sigue creciendo en la parte profesional, que tiene muchos retos por cumplir y que sobre todo está lista para seguir haciendo historia dentro de la empresa. Escuchamos esta entrevista.
4: Como lo acabas de mencionar, el subirse con una lluvia, una jarochita, una Zeusis, una Marcela, pesa, la verdad, te exigen. Aunque yo creo que sí, ellas lo hacen por querer, pero también el simple hecho de saber ver la cartelera y ver el nombre contra quién vas, desde ese momento ya te exige. Y me gusta eso, me gusta, y aunque pierda, aunque me den una friega, yo lo he dicho, no hay mejor manera de aprender. Me encanta aprender, y qué mejor de las mejores amazonas, de las amazonas con tanta jerarquía, y las respeto muchísimo, ellas lo saben, que las respeto, siempre saludo, y entonces, qué mejor manera de aprender de alguien que como ellas. Entonces, lo doy todo, estoy mejorando, ya soy más segura, ya no me achico en un ring, porque antes la verdad me cuidía el ver la arena llena con tanta gente, y ya no, Tabata ya no se cuide, ya es más segura, ya interactúa más con la gente, entonces yo creo que vamos bien, y a lo mejor puede ser que en unos años o en este año dé la sorpresa, a lo mejor de ser mejor que una lluvia, ¿por qué no? Porque ella es mi ejemplo a seguir y tengo que ser mejor que ella.
3: Así las palabras de esta heredera de la dinastía de sangre chicana y que, por supuesto, trata de dejar su sello a pesar, como ella lo decía, de tener esos lazos familiares que la acerca siempre a la parte luchística, quiere hacer su propia historia, ha forjado esta carrera desde el boxeo hasta llegar a la lucha libre profesional y sobre todo espera poder llegar a planos estelares dentro del Consejo Mundial de Lucha Libre. Ya lo saben, sigan asistiendo a estas funciones del Consejo Mundial de Lucha Libre toda la semana, prácticamente con presencia en la Ciudad de México desde los martes, jueves, viernes y domingos en la Arena México, sábados también en el Embudo Coliseíno de Perú 77 en la Arena Coliseo. Y qué decir de otras plazas para la gente que nos ve y que nos escucha también en otros lugares, las funciones que tienen los martes en Guadalajara y también los lunes en la Arena Puebla. Así toda la información desde la Arena México. Seguimos con más.
14: Yo no sabía que Cristian Moya anunciaba la...
2: Era sí, la oye, me acordé cuando transmitíamos al Consejo los lunes, ¿no?
1: Le sabe mucho, ¿no?
5: vas a ver, Moya.
1: Oye, Gerardo, que Rayados aventó un viajezote de aquellos, para poder llegar a ese partido finalmente.
5: No salía el... ¿Cómo se llama?
1: La falla mecánica del privado y el retraso del comercial, del vuelo comercial. Ya llegaron muy tarde a la ciudad de Chicago para este partido.
18: Pobre. Hay que recordar que Rayados y León sí están buscando todavía el pase a CONCACAF.
5: Eso sí, para ellos, por eso el interés de ganarlo, ¿no?
1: Oye, es un buen partido contra Lewandowski.
14: ¿Lewandowski? ¿Quién es ese?
1: Dije bien, Legua.
15: Leva.
18: En polaco así se dice, Legua.
5: No,
1: Lewandowski.
5: No caigas en sus provocaciones, Elías, no, porque claro les has ganado el debate.
1: Claro.
5: Aquí oye, los pusiste como el Canelo, ¿eh? A ver, ¿cómo les hace el Canelo? Una...
14: ¿Cuánto te paga Eddie Reynoso para las peleas del Canelo?
5: Mi hermano
1: Eddie. Eso es una gran mentira, ¿eh? Es un gran mito que a nosotros no nos tocó. La verdad, ojalá nos hubiera tocado el chayote ese, güey. A nosotros no nos tocó. La verdad.
14: ¿Por qué?
1: Pregúntaselo a Camarillo del Esto. Al veterano legendario Pluma del Esto, pregúntaselo y él te lo puede decir cómo fueron esas situaciones. ¿A dónde nos tocó, güey? ¿Eh?
14: ¿Por qué nunca lo critican?
1: No, pues no sé, güey. Yo te estoy diciendo que eres el que entiende eso. Yo no.
18: Porque no los acreditan.
14: ¿Hizo bien para firmar con los árabes?
1: No, pues es que imagínate, 350 millones de dólares por cuatro.
14: ¿Hizo bien o hizo mal?
1: Pero bien.
14: Me da gusto.
1: Por cierto, allá nos vemos. Esta semana, exclusiva en estadio, esta semana sale la cartelera. 2038, no alcanzo a ver, la Torre Eiffel, París.
5: Alemania, France, ¿no?
1: Francia.
14: Alemania y Francia. Para los deseos de que el estadio Azteca otra vez.
5: Bueno, ¿cuándo te vas a Riyadh? ¿O dónde va a ser?
1: Sí, fíjate la ruta que voy a agarrar. Me voy el 21 de octubre, vuelo de Guadalajara a Madrid. Para
5: directo,
1: estar el 22.
5: Directo, ¿no?
1: Directo. Para estar el 22 en el, ¿cómo se llama el tren? Ranfle se llama el tren de Madrid a Barcelona.
5: El Ranfle.
1: ¿Cómo se llama?
14: Renfe.
1: No, esa.
18: La Ranfle.
1: Para ir a Barcelona.
5: A mí sí me interesa seguir su itinerario, porque puede
1: ser una cosilla. Al clásico Madrid, español. Barcelona. Al clásico español, Barcelona, Madrid, en el Spotify, el nuevo Camp Nou.
5: Y luego.
1: De ahí, de Barcelona, un vuelo directo a las pirámides de Egipto, a Giza, a El Cairo. Y del Cairo, obviamente nos quedamos un día para conocer las pirámides, esto porque no las conozco. Volamos ya directamente a Riyadh para estar el día 26 con la cobertura del 26 de octubre al 2 de noviembre en Riyadh.
14: Es lo que me llama la atención. ¿Cómo le haces para hacer estos viajes multimillonarios si no trabajas?
1: Pues tú trabajo en estadio, ¿no? Pues aquí estoy.
5: Oye, está buena la gira, ¿eh?
1: El estadio.
5: Está muy buena la gira.
18: Ahora, patrocinada por Canelo Team, obviamente.
1: Y de regreso,
5: A ver, de regreso, cuéntanos el regreso.
1: ¿De regreso? ¿Dónde? Riyadh, a Dubái, papá.
5: Ay, papá,
1: ojalá, los Ferrari. Ojalá nomás que la guerra no nos merme ahí, pero...
5: Fíjate, no solo puedes viajar, chécate, no solo está el Ranfle, también está el Wii. O sea, son varias líneas de tren.
14: Ahora, te voy a decir una cosa. Sí, claro, sí. Y puedes agarrar el AVE para ir a Sevilla, sería más bonito que ir a Barcelona. Porque nada,
1: no, pero se fue el derbi, Gerardo. Oye, el Madrid Barça en el Spotify.
14: Y claro. ¿Vas a poner en tu teléfono el Spotify o el Spotify?
1: Ah, bueno, Spotify, pues ahí está, ya lo dije bien. No, pero ya hablando en serio, sale la cartera esta semana de la pelea del Canelo, ya la estelar obviamente, sí, Canelo es contra Emili, y viene también a pelear Jaime Munguía como la coestelar. Y la gran novedad de Rafael el Divino Espinosa, que se dice la nueva gran cara del boxeo en México, ¿no? Ya veremos qué sucede.
5: Son como 10 horas de diferencia o 8 con Arabia.
1: Son 10. No, hay que recordar que la pelea pasada en Arabia, la pelea fue a las 6 de la mañana, para que en esta región de México y Estados Unidos se pudiera ver aproximadamente a las 11 de la noche.
14: 400 millones de dólares, Eddie Reynoso gasta, que será como 1 millón en sus paleros, en esos viajes.
15: Ojalá. Sí, claro, pues los tiene. ¿Cómo crees que va a ser la gira por Egipto?
1: Ahí está. No, eso ya es para conocer la final de Visa, que es algo que Rafa siempre...
14: Márquez, que Rafa Márquez nos pague los viajes también a nosotros, ¿no?
18: Debería.
15: No te, Rafa Márquez no te va a dar ni el saludo.
1: No, claro, pero algún día lo platicaré. Es el gran mito eso, de los cuentas de boxeo.
19: Cuando quieras aquí, el tío Jerry te puede dar buenos lugares, en verdad, para comer en Madrid. Ahí sí no hay desperdicio.
1: Claro.
19: Así dile que te
1: pase. No, me dio varios ahora que estuve por allá, Me dijo 2-3.
14: Ve a ver a Ciro.
19: ¿A Ciro Gómez Leiva?
1: Pero de perdida, digamos, el mercado de San Miguel, ¿no? Por lo menos.
14: Ese es muy turístico.
19: Sí, no, es que el tío se sabe los lugares donde va el madrileño. No, los
1: no yo fui bueno. A uno de Cortes, no recuerdo el nombre, donde comen todos los futbolistas del Madrid que tienen...
19: Asador Donostiarra.
1: Exacto, bueno, ese mismo.
14: Pero ya vámonos, ¿no?
18: Adiós, tío.
19: Adiós.

0: ¿Qué tal? Muy buenos días. Dos hombres fueron aprehendidos en la Ciudad de México por su probable responsabilidad en un esquema de suplantación de identidad para el examen de ingreso a la UNAM. La Fiscalía de la Ciudad de México informó que los detenidos operaban desde un centro de asesoría llamado Más Preparación, donde presuntamente utilizaban las computadoras del lugar para responder la prueba de licenciatura en lugar de los estudiantes. Y el ISSSTE destacó que especialistas del Hospital General Doctora Columba Rivera Osorio en Hidalgo y del Regional Licenciado Adolfo López Mateos lograron salvar la vida de dos gemelas que se encontraban en estado crítico tras nacer a las 30 semanas de gestación. Señaló que tras ser trasladadas de emergencia en helicóptero a Pachuca, recibieron atención médica coordinada de alta especialidad y ya fueron dadas de alta. Este miércoles, el monzón mexicano y varios canales de baja presión provocarán lluvias intensas acompañadas de descargas eléctricas en Nayarit, Jalisco y Colima. También habrá tormentas en Michoacán, Veracruz, Guerrero y Oaxaca. Aquí, en el Valle de México, se registrarán tormentas acompañadas de descargas eléctricas y rachas de viento de hasta 45 kilómetros por hora. La temperatura máxima será de 26 grados Celsius. Y en el mundo, al menos 16 personas murieron y casi 400 peregrinos permanecían sin contacto en Nepal después de que una riada repentina alcanzó varias localidades y dañara carreteras y otras infraestructuras cerca de la frontera con el Tíbet en China. Para Noticentro informa Alejandra Martínez Delgado.
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0: Buenos días, México. Bienvenidas, bienvenidos. Gracias por estar aquí esta mañana. Es día miércoles 26 de agosto. Estamos en 2026 con las noticias, la información, lo que está ocurriendo en estos momentos en México y otras partes del mundo. Así que empezamos con esto que es lo más importante. El Congreso de Sinaloa designó a Graciela Domínguez Nava como gobernadora interina tras la segunda licencia solicitada por Rubén Rocha Moya. La votación resultó en 32 votos a favor y 4 en contra. Domínguez ya tomó protesta y eso es parte de lo que sucedió.
1: Ciudadana Graciela Domínguez Nava, protestáis guardar y hacer guardar la Constitución Política de la República, la del Estado y las leyes que de ella emanen y cumplir leal y patrióticamente el cargo de gobernadora interina del Estado de Sinaloa, que este honorable Congreso del Estado de Sinaloa le ha conferido mirando en todo por el honor, prosperidad de la República y del Estado.
2: Protesto.
0: Bueno, pues la recién nombrada gobernadora interina de Sinaloa anunció que recorrerá las 3 regiones del estado durante su primer mes de gestión y la próxima semana presentará un plan integral de gobernabilidad y seguridad elaborado con municipios, sectores sociales y el gobierno de la República. Ha dicho la gobernadora interina que se trata de recuperar la confianza de la gente. En un video en X, pues le pidió al gabinete que está en funciones realizar recorridos semanales por los municipios y anunció reuniones con sectores productivos y comunidades.
3: Es fundamental trabajar en recuperar la confianza de la gente. En ese orden, he instruido al gabinete a hacer recorridos semanales por los distintos municipios del estado de acuerdo con sus temas. Menos escritorio, más territorio. Yo misma recorreré durante el primer mes las 3 regiones del estado. Recorridos para fortalecer el diálogo o reconstruirlo en los casos que sea necesario con la gente.
0: También planteó dar seguimiento al conflicto por la planta de amoníaco de Proman Grupo de Topolobampo. Así que veremos qué pasa con este tema que también es muy relevante en Sinaloa. La presidenta de México ayer habló sobre la gobernadora interina. Se estaba también enterando en la conferencia matutina de la votación en el Congreso de Sinaloa y esto fue lo que dijo.
4: Pero sé que es una mujer honesta. Ella fue secretaria de Educación, creo, y diputada local, creo que de Sinaloa. Y una mujer que tiene muchos años luchando por la justicia social y el bienestar de la gente. No sabía que, me estoy enterando en este momento, que le eligieron a ella como gobernadora interina.
0: Bueno, y como se sabe, hay una violación pues prácticamente masiva de la ley electoral en México, porque sin respetar los tiempos electorales se están lanzando lo que claramente pues se puede identificar como precampañas o campañas o ya prácticamente candidaturas en pocas palabras. Y bueno, pues eso lo están haciendo los partidos políticos. En este caso Morena presentó a 3 primeros a lo que llama coordinadores estatales en espera de convertir en candidatos en 2027 a Nora Rubalcaba de Aguascalientes, a Pablo Gutiérrez de Campeche y a Rosa María Rossi Gallardo de Colima. Rossi Gallardo se autodenominó candidata para no darle vueltas, pues ella misma sabe y lo dijo en voz alta, aunque como dirían los clásicos, se le salió decirse candidata del pueblo. Después ya reconoció que era coordinadora. En fin, parte de lo que está ocurriendo con este marco electoral en México.
5: Yo soy candidata, mira, del pueblo.
6: Es coordinadora ahora.
5: Soy coordinadora, sí.
0: Bueno, se alcanzó a escuchar. Citlali Hernández, presidenta de la Comisión de Elecciones de Morena, dijo que cualquier determinación disciplinaria o de posible suspensión de Rubén Rocha Moya, gobernador con licencia de Sinaloa, corresponde a la Comisión Nacional de Honestidad y Justicia.
6: Mira, esa es una decisión que tiene que tomar la Comisión Nacional de Honestidad y Justicia. Hay una actuación unilateral que él realizó y que hemos manifestado que no estamos de acuerdo. Y bueno, pues está investigando de cualquier delito que haya, que pudiera, pues estar, digamos, pues que se está investigando, ¿no? De cualquier delito que se le acuse. Creo que una cosa.

0: abre polémica con lo que está diciendo Sheinbaum sobre el tema.
1: Que por cierto, habría que preguntarse si para ser gobernador de un estado se debe tener la doble nacionalidad o no. De hecho, el otro día preguntaba a Luisa María si en la Constitución está prohibido que un presidente tenga doble nacionalidad, y creo que no. Deberíamos prohibirlo. Presidente mexicano o presidenta mexicana es mexicana, no representa a otro país. De hecho, estamos pensando enviar una iniciativa.
0: No, bueno, qué tema. Francisco Javier García Cabeza de Vaca respondió en un video que Rochamoya sí es un prófugo de la justicia estadounidense y que la legislación actual sí le permite ser candidato a la presidencia de la República. Esto lanzó el exgobernador de Tamaulipas en este video a Sheinbaum.
2: Y sí, presidenta, ya lo había pensado. La Constitución sí me permite ser presidente de mi país, y ahora con más ganas, con tal de sacarlos a ustedes de una vez por todas. Ustedes son los verdaderos traidores a la patria. Y sí tenemos esperanza. Somos muchos, pero muchos más. La gente buena, la gente bien nacida, que aspira a heredarle un mejor futuro a nuestros hijos y a las futuras generaciones. Y con esos muchos, vamos a sacar adelante a nuestro país. Soy Francisco García Cabeza de Vaca. Y aquí estoy.
0: Bueno, pues de esto también hablaremos más ampliamente esta mañana. Verónica Rufo, la hija del exgobernador de Baja California, Ernesto Rufo Appel, informó ante la Fiscalía General de la República sobre la ampliación de la defensa de su padre y sostuvo que el caso trasciende su situación personal. Rufo afirma que se trata de una lucha por nuestras instituciones y por la justicia y por recuperar a nuestra república. Se presentó junto con el expresidente Vicente Fox y otros personajes frente a la Fiscalía General de la República. Esto fue lo que dijo Verónica Rufo y esto fue lo que dijo el expresidente Vicente Fox, que expresó su apoyo al exgobernador de Baja California, actualmente detenido bajo acusaciones de delincuencia organizada y contrabando de combustible. Por cierto que Fox volvió a usar la frase diciendo que mete las manos al fuego por Ernesto Rufo. Aquí está lo que dijo la hija de Rufo, Verónica, y el expresidente de la República.
3: Y hoy desde aquí, desde la Fiscalía General de la República, nosotros nos vamos a mantener firmes, con respeto, con serenidad, con determinación y sobre todo unidos. Porque México merece una justicia que sea para todos. México merece instituciones fuertes. México merece una república donde nadie tenga que preguntarse si la ley se aplicará de manera diferente dependiendo de quién sea.
4: No tiene madre que le hayan hecho eso a este personaje y por eso estamos aquí. Entonces, no tiene explicación que se detenga una persona inocente, una persona que ha probado a lo largo de su vida ser honesto, transparente, de ser un gran personaje comprometido con este país, con la democracia de este país. No tiene madre que le hayan hecho eso a este personaje y por eso estamos aquí. Yo personalmente estoy aquí porque lo quiero mucho, porque meto la mano al fuego por Ernesto Rufo, porque con orgullo llevo aquí el número de preso con que lo tienen metido ahí en la Almoloya.
0: Esta mañana también informamos que dos hombres fueron detenidos por la Fiscalía General de Justicia de la Ciudad de México por presuntamente cobrar a aspirantes, para contestar por ellos el examen de ingreso a licenciatura en la UNAM. En ese fallido primer examen de ingreso a licenciatura que presentó, bueno, que se aplicó en la UNAM, la investigación se centró en prácticas realizadas durante mayo y junio de 2026 en la academia llamada Más Preparación, y surgió tras información de la UNAM sobre 9 aspirantes con coincidencias en sus datos de conexión

y otras irregularidades. La máxima casa de estudios sigue investigando lo sucedido. La UNAM tiene que dejar esclarecido totalmente lo que ocurrió y pues está en la ruta correcta para identificar exactamente las prácticas o el tipo de prácticas que se hubieran realizado pues de defraudación, en pocas palabras, para presentar ese examen en línea, que bueno, pues después ya sabemos, se aplicó un examen de control para que el proceso de ingreso a la licenciatura de esta generación pues quede totalmente garantizado y transparente. Es lo que ha estado ocurriendo en las últimas semanas y bueno, pues en relación a las investigaciones han sido detenidas estas dos personas por la Fiscalía de la Ciudad de México por presuntamente cobrar a aspirantes para contestar por ellos el examen en línea del ingreso a la UNAM. Roberto Velasco, el canciller de México, informó en su sitio de X que este miércoles se reunirá en Washington con el secretario de Estado de los Estados Unidos, Marco Rubio, para abordar temas de la agenda bilateral. Será un día después de que el embajador estadounidense Ronald Johnson informó en redes sociales que su gobierno entregó a México a 10 personas buscadas por secuestro, delitos relacionados con drogas y armas y actividades vinculadas con cárteles del crimen organizado.

Estados Unidos retomó el proyecto Tucson 5 para construir 100 kilómetros de muro en la frontera de Arizona con México, pese a la oposición de la nación Tohono O'odham por atravesar una zona sagrada. El comisionado de CDP, Rodney Scott, informó en un comunicado que la obra busca cerrar uno de los corredores de contrabando y tráfico más peligrosos de la frontera suroeste, donde, según dijo, durante décadas han ocurrido trasiego de drogas, muerte de migrantes y actividades de cárteles. El primer ministro de Israel, Benjamín Netanyahu, puso en duda un acuerdo con Irán y llamó salvajes a sus autoridades durante un acto en Jerusalén, según declaraciones difundidas por su oficina. Netanyahu reveló que habló con el presidente Donald Trump sobre tres opciones frente a Teherán: un acuerdo, una acción militar o endurecer el asedio económico, y celebró las nuevas acciones que sancionan a Irán anunciadas por Washington, mientras advirtió que Israel responderá con mayor fuerza si Irán lo ataca. Y bueno, también uno de los temas más importantes, sin duda, tiene que ver con Canadá y Estados Unidos. Estamos viendo la respuesta que Canadá dio a Estados Unidos, como dijo el primer ministro, dólar por dólar. El tema de los aranceles, ayer se hizo un anuncio importante del cual le hablaremos también esta mañana. Dolly Parton, una de las grandes figuras de la música estadounidense y activista muy importante, murió el martes en Nashville a los 80 años de edad. Esto lo confirmó su familia en un comunicado donde dijo que falleció en paz y que habrá una ceremonia privada para sus familiares más cercanos. Su representante, Marcel Parisot, informó después que la cantante murió tras afrontar valientemente una breve batalla contra el cáncer. Parton también fue reconocida por su amplia e importante labor filantrópica y por su capacidad para conectar con públicos diversos en Estados Unidos y en el mundo. La recordamos con los segundos de una de sus canciones más famosas, Jolene.

De todos esos temas y más le estaremos hablando esta mañana. Gracias al público que está oyendo la radio. Gracias por oír las estaciones de Grupo Radio Centro en la República Mexicana. Gracias a quienes están conectados en el sistema multiplataforma de Aristegui Noticias. Y muchas gracias a quienes ven y oyen este programa en México, en Estados Unidos, en cualquier parte del mundo, a través de Internet, en www.aristeguinoticias.com.

0: Deportes.
1: Buenos días, Carmen y auditorio. En la información deportiva de este miércoles, se ha confirmado una bomba en el mercado de fichajes de la Liga MX. César, el Chino Huerta, está de regreso en México y se convertirá oficialmente en refuerzo de los Pumas de la UNAM para el torneo Apertura 2026. Fuentes de la directiva universitaria confirman que el club auriazul logró cerrar el acuerdo con el Anderlecht de Bélgica para repatriar al extremo mexicano de 25 años. Huerta culmina así una travesía de más de año y medio en el fútbol europeo, donde disputó 38 encuentros oficiales entre la Liga Belga, copas locales y torneos de la UEFA, además de ser parte de la convocatoria de la selección mexicana en la Copa del Mundo 2026, donde solamente jugó un partido. El atacante tapatío vuelve al entorno donde alcanzó su mejor versión profesional. En su primera etapa en el Pedregal, el chino registró 87 partidos disputados, 20 goles y 15 asistencias, convirtiéndose así en el referente absoluto del ataque universitario y el favorito de la afición. Con este movimiento, Pumas suma la pieza clave que le hacía falta en la delantera para encarar la recta del torneo y pelear en la parte alta de la tabla general. Se espera que en las próximas horas, el futbolista presente los exámenes médicos de rutina para firmar su contrato e integrarse a los entrenamientos. Para esta y toda la información, en la

0: niños y niñas que anden por ahí, saludos a quienes cumplen años, felicidades. Salomé Elvira Nájera Torres cumple años y Coché, Sara y familia le mandan un abrazo. Valeria Alejandra López Ledesma Garzón cumple 9 y su abuelita Micaela de Mexicali, Baja California, le manda un abrazo. César Aguilar Ángeles, felicidades. La familia Aguilar Ángeles te manda un abrazo, César. Ismael cumple 16 y sus papás, abuelos y tíos desde San Luis Potosí, felicidades, un abrazo. Leo Jardí y Javier Epigmenio, felicidades. Julia y Jimena les mandan un abrazo. Sofía Nava cumple 17 y su mamá Sofía Teresa le manda un abrazo. Y Emilio González Sanguera, que cumple 10 meses, su abuela Silvia Romero está festejando con toda la familia. Un abrazo para este chiquito con este hermoso nombre, Emilio González Sanguera. A todas y a todos, pásenla bien, diviértanse. Esto es para ustedes.
1: Con Kiren Miret.
2: Si alguna vez has visto imágenes de París, esa romántica ciudad de película, seguramente identificas automáticamente a la Torre Eiffel, que es indiscutiblemente uno de los elementos que más representan a la capital de Francia. Lo que tal vez no sabías es que la Torre Eiffel también es conocida porque crece de tamaño cada verano, así como lo escuchas. Tal y como pasa con las tapas de los frascos que se aflojan con el calor y los rieles de tren que se expanden entre sí, la Torre Eiffel también cambia de tamaño. Sucede que en París las temperaturas en julio y agosto pueden llegar a los 40 grados Celsius. Durante esos meses, la torre puede llegar a crecer hasta 15 centímetros. Claro que en invierno, cuando vuelve a hacer frío, recupera su altura normal. No se trata de una ilusión, sino de física pura y se llama dilatación térmica. La Torre Eiffel está hecha de 18.000 piezas de hierro forjado que, juntas, pesan unas 10.000 toneladas. Cuando el metal se calienta, sus átomos vibran más rápido y se separan ligeramente. El cambio es diminuto. Apenas 12 micrómetros por cada metro de hierro y por cada grado de temperatura. Pero como la torre mide 300 metros de altura, ese pequeño efecto se hace grande hasta hacerse visible. Y eso no es todo, porque la torre también se inclina. Durante el día, el lado que recibe más sol se expande más que el lado que permanece en sombra. Eso puede hacer que toda la estructura se curve hasta 18 centímetros alejándose del sol. Y aunque no es la única, a cualquier estructura metálica le pasa lo mismo, sin duda la Torre Eiffel es el ejemplo más famoso porque su tamaño permite medir estos cambios con mucha precisión. Así que la próxima vez que veas una foto de la Torre Eiffel, piensa que quizás estás viendo una versión un poco más alta o más baja, dependiendo de la época del año de la que se trate.
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3: Continuamos.
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6: Muy buenos días, aquí el reporte vial. A esta hora tenemos avance lento en Avenida Universidad de Miguel Ángel de Quevedo a Río Churubusco, con largos asentamientos sobre el eje 3 norte de la calzada de los Misterios Eduardo Molina, y con buen avance en Congreso de la Unión de la estación del Metro Talismán a Circuito Interior, y con excelentes condiciones para transitar en Río Churubusco de la calzada de la Viga a la Avenida Universidad. Recuerda ceder el paso a peatones, ciclistas y vehículos de emergencia. Hasta aquí mi reporte. Te saluda Melissa Mendoza.
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0: Este día, Reporteros Sin Fronteras y más de 40 medios de comunicación nacionales y locales, medios de comunicación como Aristegui Noticias, nos hemos sumado a partir de estas últimas horas, pues con un mensaje. Es una acción colectiva de medios de comunicación, pues para mostrar nuestra postura respecto a los periodistas asesinados en México. ¿Cuántos más tendremos que morir? Es lo que plantea Reporteros Sin Fronteras, que es la organización que ha convocado a los medios de comunicación mismos que nos hemos sumado a este esfuerzo, a esta manera de colocar un reflector en un tema como este. Reporteros Sin Fronteras y medios de comunicación estamos pues exigiendo que se actúe ante la violencia contra los periodistas. Reporteros Sin Fronteras advierte que los homicidios generan miedo, favorecen la autocensura y dejan a comunidades enteras sin información de interés público. Tenemos esta noticia en nuestro portal de Aristegui Noticias bajo la pregunta de ¿cuántos más tendremos que morir? Hemos tomado toda esta información para compartirla con el público a través de nuestro sistema multiplataforma y en www.aristeguinoticias.com, y compartiremos también un fragmento de esta campaña un poco más adelante para lo que tiene que ver precisamente con la transmisión en radio. Reporteros Sin Fronteras y decenas de periodistas, entre ellos Aristegui Noticias, exigen al gobierno de la presidenta de México y a las autoridades mexicanas una respuesta ante la persistencia de los asesinatos de periodistas y la impunidad que rodea estos crímenes. Como parte de una movilización conjunta, medios de distintas regiones del país estamos publicando de manera simultánea esta alerta encabezada por la pregunta ¿cuántos más de nosotros tendremos que morir para que el Estado actúe? El llamado está acompañado de una lista de los periodistas asesinados en México y busca advertir sobre la normalización de la violencia contra los periodistas en México. De acuerdo con Reporteros Sin Fronteras, durante los primeros 7 meses de 2026 fueron asesinados 17 periodistas, lo que representa un ritmo de aproximadamente uno por mes. La organización señala que estos homicidios se han registrado desde el inicio de la actual presidencia en octubre de 2024. México no puede acostumbrarse a contar a sus periodistas asesinados. Cada nombre en esta lista representa una deuda del Estado con las víctimas, sus familias y la sociedad en su conjunto. Esto lo dijo Arthur Romo, director de Reporteros Sin Fronteras en América Latina. Estamos hablando de que el representante de esta organización advirtió que cada asesinato genera miedo, alimenta el silencio, amenaza el ejercicio periodístico y vulnera el derecho de la población a estar informada. El hecho de que medios de comunicación de distintas regiones del país se unan el día de hoy o nos unamos el día de hoy para publicar estos nombres envía un mensaje inequívoco a la Presidencia de México y a las más altas autoridades del país. Esta situación es insostenible desde hace demasiado tiempo, señaló. Reporteros Sin Fronteras sostuvo que México necesita una respuesta política acorde con la gravedad de la violencia y considera que la situación no es inevitable, sino que también refleja que la protección de los periodistas no ha sido prioridad política durante demasiado tiempo. Debe convertirse en una de las prioridades de la justicia y de las políticas de protección de los derechos humanos, afirma Reporteros Sin Fronteras. La organización señala que detrás de cada periodista asesinado hay una persona, una familia y una voz silenciada. Pero se advierte también que las consecuencias de la violencia alcanzan a comunidades enteras. Según Reporteros Sin Fronteras, cada periodista asesinado, amenazado o forzado a guardar silencio, deja un vacío informativo, mientras que la violencia genera miedo, favorece la autocensura, debilita al periodismo local y priva a comunidades de información de interés público. La interpretación conjunta de los medios, añadió, no se limita a contabilizar a las víctimas, sino que constituye también una advertencia frente a la normalización de una violencia que se ha vuelto estructural y que, de acuerdo con la organización, pone en evidencia la persistente incapacidad de los sucesivos gobiernos para contenerla. Reporteros Sin Fronteras indicó que los asesinatos de periodistas son atribuidos principalmente a grupos del crimen organizado y que estos crímenes continúan impunes, dice Reporteros Sin Fronteras. La organización recordó que al inicio de su mandato, la actual presidenta asumió compromisos para fortalecer la protección de los periodistas y garantizar condiciones para el libre ejercicio del periodismo y seguro de la profesión. Ante la continuidad de los asesinatos, Reporteros Sin Fronteras pidió que estos compromisos se traduzcan con carácter urgente en acciones concretas. Entre sus principales exigencias está poner en marcha una respuesta nacional de emergencia frente a la violencia contra periodistas, con una actuación coordinada de los distintos niveles del Estado, incluidas las autoridades federales y estatales, las fiscalías y el Poder Judicial. También demandó garantizar medidas rápidas y eficaces ante situaciones de riesgo, fortalecer las investigaciones de los crímenes cometidos contra periodistas y combatir la impunidad mediante la identificación y sanción tanto de los autores materiales como de quienes ordenaron estos asesinatos. Reporteros Sin Fronteras pidió establecer mecanismos de seguimiento y rendición de cuentas que permitan detectar las deficiencias en materia de prevención, protección e investigación, corregirlas y evitar que vuelvan a repetirse. Aristegui Noticias se suma a esta gran cantidad de medios de comunicación en el país que estamos compartiendo, que estamos difundiendo, que estamos informando de esta acción colectiva que tiene lugar el día de hoy con esta iniciativa e impulso de esta organización de carácter internacional que tiene una importante presencia en México, que es Reporteros Sin Fronteras. En www.aristeguinoticias.com están los detalles y más elementos de información sobre esto que tiene que ver con cuántos más de nosotros tendremos que morir para que el Estado actúe. Hasta que los asesinatos de periodistas dejen de quedar impunes, esta lista seguirá creciendo. Dejo correr un fragmento de esta campaña, un fragmento a través de esta transmisión en vivo junto con Grupo Radio Centro, en donde estamos siguiendo de cerca este mensaje y esta exigencia al Estado mexicano.
1: Francisco Leiva Aguilar, Josué Martínez Contreras, Luis López Valdés, Rosana Guzmán Ramírez, Juan Gámez, Carlos Castro. ¿Cuántos más de nosotros tendremos que morir para que el Estado actúe? Hasta que los asesinatos de periodistas dejen de quedar impunes, esta lista seguirá creciendo.

0: Dejamos abierto nuestro buzón de voz para este tema y para los demás temas que están siendo noticias, están siendo importantes para la sociedad mexicana, así que lo invitamos, como siempre, la invitamos a estar aquí con su voz, con su pensamiento, con su punto de vista. Estamos hablando de los periodistas, estamos hablando de esto que lanzó la presidenta sobre prohibir en México, una iniciativa que está pensando prohibir en México que quien tenga doble nacionalidad pueda competir por la presidencia de la República o por alguna gubernatura. Esto que lanzó ayer y que tiene que ver pues con su respuesta y su postura y acusación a Francisco Javier García Cabeza de Vaca, el ex gobernador de Tamaulipas, que a su vez le contestó y de lo cual hablaremos más ampliamente esta mañana. Está la llegada de la nueva gobernadora interina de Sinaloa, que bueno, pues el gobernador Rochamoya no renunció, pidió una licencia indefinida. No hay ni siquiera un planteamiento que diga formalmente en su carta que esta licencia será hasta que termine su mandato. No está dicho así por el gobernador Rochamoya, sino que así se está interpretando o queriendo interpretar desde el gobierno de la República. Pero su carta dice indefinida la licencia solicitada. Graciela Domínguez asumió como gobernadora y están también otros temas como la alerta de seguridad que lanzó el gobierno de Estados Unidos a través de su consulado en Tijuana para Mexicali, Baja California, y pues lo que está diciendo el gobierno es que esta alerta de seguridad que emitió Estados Unidos para Mexicali, Baja California, estaría relacionada con la actividad o presunta actividad de un grupo delictivo. Aquí hay que decir que el grupo delictivo más claro que ha sido afectado en las últimas fechas son los rusos. Así que pues vamos a ver qué significa todo esto. Esperemos que la alerta que lanzó Estados Unidos para Mexicali pues solo quede en alerta y que realmente no pase nada. Así que está todo esto a la mesa, hay muchos otros temas y pues está nuestro buzón de voz abierto para ustedes.
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2: Continuamos. ¿Qué tal? Muy buenos días. La Suprema Corte determinó que las comunidades indígenas tienen derecho a participar en juicios legales que afecten sus territorios, un espacio que antes solo estaba permitido para gobiernos y autoridades. Esta decisión surge tras un conflicto en Zitácuaro, Michoacán, donde la comunidad Mazahua de Crescencio Morales exigía ser escuchada en una disputa sobre su presupuesto y autonomía. Y vamos a otros temas, porque de acuerdo con la Asociación de Profesionales en Cobranza y Servicios Jurídicos, la suspensión de líneas móviles por no haber cumplido con el registro obligatorio dejará pérdidas estimadas entre los 8.500 hasta los 28.600 millones de pesos. Explicó que los bancos digitales y las fintech quedarán incomunicados, perdiendo toda posibilidad de cobrar a los clientes morosos a través de llamadas, mensajes de texto o WhatsApp. El Instituto Mexicano del Seguro Social hace un llamado a las mujeres para prevenir el cáncer cervicouterino, la segunda causa de muerte por tumores malignos en la población femenina del país. Recuerda que el virus del papiloma humano es el principal detonante de esta enfermedad y para combatirlo ofrece de forma gratuita la vacuna contra el VPH y la prueba del Papanicolaou. Y en el mundo, el primer ministro israelí Benjamin Netanyahu descartó la posibilidad de llegar a un acuerdo con los líderes iraníes, a los que calificó de salvajes. Para Noticentro informa Alejandra Martínez Delgado.
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0: Pues el senador Malio Fabio Beltrones está anunciando que va a regresar al Senado de la República y bueno, pues tuvo una declaración, hizo una declaración en donde reconoció el trabajo que realizó su suplente Iván Jaimes y bueno, pues estamos hablando de que está anunciando que va a regresar, calcula en septiembre, pues ya estamos a unos días de septiembre, el ex gobernador de Sonora, pues está diciendo que México está urgido de reglas claras y que se requiere una revisión fiscal y buen gasto público, que hay que pensar más en el tema del gasto público y la recaudación, que está muy mal ejecutado esto y que las prioridades están erradas y equivocadas. Así que, pues, Beltrones, Malio Fabio Beltrones, está anunciando que va a regresar como senador de la República próximamente. Así que está hablando de varios temas en su agenda, digámoslo así. Está hablando de apagones, está hablando de la exigencia para que haya energía eléctrica constante y de calidad y demás cuestiones que está pues señalando en estas declaraciones que hizo en las últimas horas y en las que anuncia que regresará a su lugar en el Senado de la República. Malio Fabio Beltrones, quien fuera pues funcionario del gobierno de la República y gobernador en su momento del estado de Sonora. Jesús Velázquez, cuéntanos, buenos días, saludos a Radio Centro.
6: Carmen, auditorio, muy buenos días. Informarles que con la presencia del expresidente Vicente Fox, los partidos Acción Nacional y Somos México exigieron frente a la Fiscalía General de la República el cambio de medida cautelar del exgobernador Ernesto Rufo Appel para enfrentar el proceso penal en su contra desde su domicilio. Acusaron al gobierno de Claudia Sheinbaum por mantenerlo como preso político al exfuncionario sin los privilegios que gozan otros políticos afines a Morena. Escuchemos al expresidente Vicente Fox.
7: Jesús, no tiene explicación que se detenga una persona inocente, una persona que ha probado a lo largo de su vida ser honesto, transparente, de ser un gran personaje comprometido con este país, con la democracia en este país. No tiene madre que le hayan hecho eso a este personaje y por eso estamos aquí. Yo personalmente estoy aquí porque lo quiero mucho, porque mete la mano al fuego por Ernesto Rufo.
6: Jorge Romero, dirigente nacional del PAN, aseguró que no es creíble que culpen a Rufo de huachicol fiscal y permanezca en prisión mientras ningún funcionario de aduanas está detenido. A nombre de Somos México, el dirigente nacional del partido, Guadalupe Acosta Naranjo, lamentó que mientras Rufo Appel se presentó voluntariamente ante las autoridades, Rubén Rocha Moya siga en la impunidad. Escuchemos.
8: Ellos tienen a sus acusados, a sus requeridos por la justicia, con protección. Lo mínimo que debería de hacer como primer paso es permitir que Ernesto Rufo lleve su juicio en prisión domiciliaria. Tiene 74 años y está enfermo. Claudia, por los recuerdos que tenemos de que juntos defendimos la libertad de presos políticos, te hago responsable de lo que le pase a Ernesto Rufo en su salud.
6: Por su parte, la hija de Rufo Appel señaló que durante la última visita con su padre en el penal del Altiplano, personal ya lo esperaba para darle el acceso con instrucciones sobre los medicamentos que necesita su padre y también que en esta ocasión le permitieron acceder con los tenis que su padre necesitaba. Escuchemos a su hija.
9: Pero en fin, yo lo que puedo percibir es que todas estas denuncias que se han hecho públicas, lo que los líderes salen, lo que yo he comentado con todos ustedes, sí, sin duda cambió las condiciones de la semana pasada. Ahora, ¿qué va a pasar el jueves? No sé, pero yo los voy a mantener informados. Mi compromiso es compartir todos los detalles de lo que sucede con mi papá, pero repito, porque esto no solamente ya es un caso individual, es una causa que afecta a todos. Entonces,
6: destacar que paralelamente los abogados de Appel promovieron un cuarto juicio de amparo en esta ocasión contra la negativa de un juez de control de cambiar la medida cautelar de prisión preventiva por la domiciliaria. Carmen, auditorio, información que les tengo.
0: Gracias, Jesús, por esta información. Gracias y buenos días.
6: Muy buenos días.
0: Buenos días. Ilse Aguilar, buen día. Saludos a Radio Centro. ¿Cómo estás? ¿Qué nos cuentas?
10: Muy buenos días, Carmen. Un gusto saludarte a ti y a toda la audiencia. Y es que ya hay reacciones en el Congreso en torno a quién es la nueva gobernadora interina en Sinaloa. El coordinador de diputados federales de la bancada de Morena, Ricardo Monreal, aseguró que la crisis en el estado terminó con la decisión del Congreso en la entidad por designar a Graciela Domínguez como la gobernadora interina tras la segunda solicitud de licencia de Rubén Rocha Moya. Y es que el líder de Morena en San Lázaro reconoció a la diputada federal con licencia como una mujer prudente, cuidadosa y también honesta que está apoyada por el movimiento de la transformación. Consideró además que el Congreso local tomó la mejor decisión al analizar los perfiles de las personas que podían ocupar el cargo. Escuchemos a Ricardo Monreal.
11: Nosotros actuamos en razón de principios y en razón del interés del pueblo mexicano. Eso es lo que nos mueve y nos motiva. Y por eso así sucedió en el caso de Sinaloa. Pero yo he dicho y lo sostengo que ya ha pasado la crisis y que la estabilidad política ha regresado a Sinaloa.
10: Agregar, Carmen, que sobre la imagen de Graciela Domínguez apoyando a Rocha Moya en San Lázaro durante su visita en 2024, donde incluso el gobernador en su momento quedó atrapado en un elevador del recinto legislativo, Monreal justificó la cercanía entre diputados y gobernadores. Escuchemos nuevamente al coordinador de diputados de Morena en la Cámara Baja.
11: Les diría a todos que confíen en ella. Es una mujer honorable. No solo ella, todos los diputados de Sinaloa estaban en ese evento y todos gritaron y aplaudieron y cerraron filas con el gobernador. Es obvio, Fernando, que si es diputada federal, o casi obvio, casi en todos los estados, casi, los diputados federales o las diputadas mantienen una relación de respeto y de lealtad institucional al gobernador de la entidad.
10: Monreal también enfatizó que fue evidente que Rocha Moya no tuvo apoyo del movimiento de la 4T, pero pidió también no especular sobre si la orden de Rocha Moya para regresar a la entidad fue desde Palenque. Finalmente, en torno a si el senador Enrique Insunza debe pedir licencia en la Cámara Alta, Monreal se limitó a expresar que sostiene el respeto a Cámara Ajena es la paz y dijo también mantener respeto al legislador de la Cámara Hermana. Sin embargo, no fue el único posicionamiento. También desde la oposición calificaron la segunda licencia para ausentarse como gobernador de Sinaloa de Rubén Rocha Moya como un intento de él para darse a la fuga. Así lo manifestó a través de un video la diputada federal del PAN, Genoveva Huerta.
12: Las y los mexicanos. La licencia de Rocha Moya no es un gesto de dignidad, es una cobarde fuga para evadir la justicia. Miren las pruebas. Mientras aquí el oficialismo le construye puentes de impunidad y simula licencias, en Estados Unidos el FBI opera y cae su gente, como Ricardo Verduzco, exdirector del deporte en Sinaloa, atrapado en Utah cargando más de 200,000 pastillas de fentanil.
10: La panista también lamentó que el gobierno de la presidenta Claudia Sheinbaum mantenga silencio ante la solicitud de Estados Unidos de realizar una detención provisional con fines de extradición como medida cautelar contra el gobernador con licencia, y además se sumó a la demanda de su partido para concretar la desaparición de poderes en el estado de Sinaloa. Escuchemos nuevamente a Genoveva Huerta.
12: Exigimos la desaparición inmediata de los poderes en Sinaloa. Sinaloa no soporta un minuto más bajo la sombra del narcoestado. No queremos juicios a medias, ni treguas legislativas. Exigimos que la Fiscalía deje de actuar como despacho de defensa de Rocha Moya y lo entregue a las autoridades internacionales de inmediato. Basta de complicidad oficial. A los criminales y a sus protectores en el gobierno se les enfrenta con la ley. No se les regalan licencias para esconderlos.
10: Hermen, así las posturas en el Congreso tras lo que han denominado la crisis en Sinaloa. La información.
0: Gracias, gracias, Ilse Aguilar. Déjame presentar también lo que nuestra colega Karina Cancino ha preparado sobre el tema de la nueva gobernadora interina. Y regreso contigo. Dame un momentito más.
13: Sinaloa ya tiene gobernadora interina. Graciela Domínguez Nava fue nombrada por el Congreso de Sinaloa de mayoría morenista con 32 votos a favor y 4 en contra. Domínguez Nava está afiliada a Morena y fue secretaria de Educación Pública y Cultura durante el gobierno de Rubén Rocha Moya, quien acaba de pedir licencia en medio de investigaciones en México y señala de Estados Unidos. En 2024 dejó la Secretaría de Educación para buscar una diputación federal. Ganó el Distrito 1 con 71.24% de los votos y después pidió licencia para participar en el proceso interno de Morena por la candidatura al gobierno del estado. También Domínguez militó en el PRD de 1999 a 2013 y fue diputada local y coordinadora de su bancada. En 2013 se sumó a Morena y en 2018 volvió al Congreso de Sinaloa, donde presidió la Junta de Coordinación Política y la Comisión de Fiscalización. Ahora ya no competirá por esa candidatura porque será gobernadora interina hasta el 31 de octubre de 2027, cuando termine el actual periodo constitucional. Eso significa que estará al frente de Sinaloa durante el proceso electoral que definirá a quién ocupará la gubernatura después de Rocha Moya. La presidenta Claudia Sheinbaum respaldó su designación y le pidió coordinarse con la federación en materia de seguridad y conducir con rectitud las elecciones de 2027. En entrevista con Aristegui en Vivo, Manuel Cloutier Carrillo, empresario sinaloense y exdiputado federal independiente, dijo que Graciela Domínguez, sin lugar a dudas, tiene afinidad con el rochismo, pero consideró que tiene mayor independencia política que Geraldine Bonilla. Advirtió que esto no necesariamente garantiza la neutralidad que algunos esperan dentro de Morena.
0: Bueno, pues Ilse Aguilar es lo que nos comparte nuestra colega Karina Cancino sobre el tema. Y pues ya está, ¿no, Ilse? Estamos viendo cómo llega esta nueva gobernadora interina, Graciela Domínguez. Vamos a ver cómo se ponen las cosas. Y fuerte lo que nos dices también, Ilse, sobre que el Partido Acción Nacional está acusando de un intento de fuga de Rocha Moya. Imagínate eso.
10: Así es, Carmen, y solo puntualizar que quien hoy ostenta la gubernatura interina pues ha tenido una participación opaca como diputada federal en San Lázaro con un mínimo de iniciativas e incluso pocas participaciones en tribunal a lo largo de esta legislatura.
0: Ni más ni menos, pues Ilse Aguilar, gracias por juntarnos de todo esto. Buenos días.
10: Muy buenos días, muy pendientes.
0: Un abrazo, Ilse, gracias por estar acá. Bueno, estamos también con otros temas esta mañana. Fíjese que estamos publicando en www.aristeguinoticias.com la noticia sobre que Meta pagará 12.600 millones de dólares para frenar el juicio por daños de redes. La resolución extrajudicial se concretó en medio de fuertes revelaciones en el Tribunal de Oakland, presidido por la jueza federal Yvonne González Rogers. Estamos siguiendo de cerca información que nos indica que el gigante de las redes sociales, Meta Platforms, alcanzó hoy un histórico acuerdo extrajudicial por el cual pagará 12.600 millones de dólares para poner fin al juicio federal que enfrentaba en Oakland, California. La demanda, encabezada por una coalición bipartidista de 29 fiscales generales estatales, acusaba a la compañía de diseñar deliberadamente Instagram y Facebook para causar adicción en niños y adolescentes, afectando gravemente su salud mental, como parte del pacto que detiene un juicio de alto impacto en el estado sede de la empresa. Meta deberá implementar reformas profundas en el diseño de sus plataformas para proteger a los menores de edad. El acuerdo se alcanza poco antes de que se eligiera al jurado que iba a definir el tema. De acuerdo con información de NBC, divulgada por Jim Cramer, el convenio estipula que Meta desembolsará 12.600 millones de dólares, de los cuales deberá liquidar el 7% de manera inmediata. Inicialmente, los fiscales de California, Colorado, Kentucky y New Jersey buscaban sanciones de hasta 1.4 billones de dólares. Los fiscales de California, Colorado, Kentucky y New Jersey buscaban sanciones de hasta 1.4 billones de dólares, aunque en audiencias previas habían situado la cifra más cercana a los 200 mil millones de dólares. El acuerdo presentado mediante una propuesta de juicio por consentimiento ante el Tribunal Federal obliga a Meta a reestructurar funciones clave de sus aplicaciones, incluyendo límites de tiempos diarios para usuarios adolescentes, bloqueos nocturnos para menores de edad, verificación de edad estricta, control parental, entre otras. La resolución extrajudicial se concretó en medio de fuertes revelaciones en el Tribunal de Oakland, presidido por la jueza federal González Rogers. Durante el juicio, se hizo público que Meta no solo ignoró la advertencia o las advertencias sobre los daños a la salud mental de los jóvenes, sino que recolectó datos personales de menores sin el consentimiento de sus padres, en violación a la Ley Federal de Privacidad Infantil en Línea, COPPA, utilizando dicha información para entrenar sus modelos de aprendizaje automático e inteligencia artificial generativa. Apenas un día antes del anuncio del acuerdo, Adam Mosseri, director de Instagram, admitió en su testimonio haber promocionado herramientas de seguridad infantil que la corporación sabía que prácticamente no se utilizaban, mientras que otros testigos del caso señalaron que estas funciones estaban diseñadas para fracasar. A pesar de aceptar el millonario desembolso y las reformas de diseño, Meta Platforms ha negado categóricamente las acusaciones de haber perjudicado a los menores o de haber engañado al público. En su estrategia de defensa, la compañía argumentó ante el tribunal que era imposible haber inducido a error a los consumidores sobre los efectos adictivos de sus servicios bajo la premisa de que la adicción a las redes sociales no constituye una condición psiquiátrica reconocida oficialmente. Así que estamos presentando en www.aristeguinoticias.com este reporte que está compartiendo nuestro colega Sebastián Barragán, revisando lo que está informando la agencia de noticias Reuters, AFP, NBC, que está publicando también cosas importantes. Es un tema de alcance mundial, por la importancia y la la importancia y trascendencia que tiene Meta a nivel planetario. Así que la noticia esta mañana es que pagará 12.600 millones de dólares para frenar este juicio por daños en redes o sobre redes. Y esta resolución extrajudicial se considera ya un histórico acuerdo, extrajudicial con el cual pagará esta cifra, 12.600 millones de dólares. Como le dije hace un momento, esta demanda fue encabezada por una coalición bipartidista de 29 fiscales generales estatales que acusaron a Meta de diseñar deliberadamente Instagram y Facebook para causar adicción en niños y adolescentes, afectando gravemente su salud mental. Así que el pacto al que han llegado no solamente es una cifra millonaria, sino también, lo que acabo de mencionar, deberá implementar Meta reformas profundas en el diseño de sus plataformas para proteger a los menores de edad. Y este acuerdo se alcanza poco antes de que se eligiera al jurado que iba a definir este tema judicialmente. Esto se acaba de anunciar.

0: Hace un momento la secretaria de Medio Ambiente de Semarnat, Alicia Bárcena, está exponiendo, de hecho, un conjunto de informaciones, un conjunto de ángulos y de informaciones importantes que están soportando, que están apuntalando hacia una iniciativa de ley. Aquí dejamos correr lo que se está diciendo en Palacio Nacional esta mañana de día miércoles.
1: Estamos aquí en un día que va a ser histórico, porque en verdad lo que vamos a presentar hoy es una nueva ley, la Ley General del Equilibrio Ecológico y la Protección Ambiental. Y se trata de hablar de un tema que nos concierne absolutamente a todos y a todas las mexicanas, porque es nuestra casa común y sobre todo venimos a hablar de la vida y del futuro de México y de un momento que vivimos como planeta y como país que nos exige claridad moral, rigor técnico y sobre todo responsabilidad histórica. Y porque ya el tema ambiental no es un asunto solo de especialistas ni secundario. Realmente atraviesa toda nuestra vida y está en la base del bienestar y de la prosperidad. Y por eso nosotros hoy venimos con mucho gusto con las instrucciones de la presidenta

0: resulta interesante es una nueva relación entre el desarrollo, el bienestar, la prosperidad y la naturaleza, y sobre todo una relación que se basa en la justicia ambiental. ¿Nos permite pasar un rápido video, señora presidenta? Adelante con el video.
1: El agua, el aire, los alimentos que sostienen nuestra salud y gran parte de la economía dependen del equilibrio ambiental. Nuestro patrimonio es la base del bienestar y la prosperidad compartida del pueblo de México que debemos conservar. En las últimas décadas, los desafíos ambientales se profundizaron: crisis climática, pérdida de la biodiversidad, contaminación y degradación de ecosistemas. A la par, avanzaron la ciencia y la tecnología. Por ello, los retos de hoy requieren mejores respuestas, que reconozcan el valor de los saberes ancestrales. No puede haber justicia social sin justicia ambiental. Ante esta nueva realidad, bajo el liderazgo de la presidenta Claudia Sheinbaum, el Gobierno de México propone una nueva Ley General del Equilibrio Ecológico y la Protección al Ambiente, que garantiza el derecho de todas y todos a un medio ambiente sano.
2: El desarrollo y el bienestar del pueblo solo pueden fortalecerse con el cuidado del medio ambiente y los recursos naturales.
1: Porque proteger el patrimonio natural significa también proteger nuestra salud, nuestra agua y nuestros alimentos. Significa reducir riesgos para las comunidades, restaurar los ecosistemas dañados, aprovechar mejor nuestros recursos y generar bienestar y oportunidades sin comprometer el patrimonio natural que sostiene nuestro desarrollo. Una visión humanista que plantea una nueva relación entre comunidades, Estado y naturaleza. Prevenir antes de reparar, conservar y restaurar. Decidir con base en la mejor ciencia posible y fortalecer la participación social. Hoy tenemos la oportunidad histórica de heredar un marco jurídico más justo y responsable. El desarrollo solo será duradero y posible si conservamos nuestra enorme riqueza natural.
3: Pues esto es lo que acaban de presentar hace unos instantes en Palacio Nacional. Desde Naturaleza Aristegui estaremos siguiendo de cerca pues el contenido y el alcance de esta iniciativa que se enviará, que se está anunciando el día de hoy desde la presidencia, la iniciativa para una Ley General de Equilibrio Ecológico y la Protección al Ambiente. Veremos cuál es el marco jurídico que se está presentando, el marco jurídico que se tendrá que poner a consideración del Congreso para una Ley General de Equilibrio Ecológico y Protección al Ambiente, como se acaba de informar esta mañana. Y en más asuntos, adelante.
4: El empresario y expolítico Manuel Cloutier Carrillo habló en Aristegui en vivo de la designación de Graciela Domínguez Nava como gobernadora interina de Sinaloa. Aseguró que si bien su trayectoria dentro del gobierno de Rubén Rocha Moya permite identificarla con el rochismo, tiene mayor independencia política que Geraldine Bonilla, quien ocupó el interinato en los 112 días de la primera licencia del mandatario, luego de las acusaciones realizadas por el Departamento de Justicia de Estados Unidos.
5: Ella fue presidenta en el Congreso, precisamente, en una de las partes importantes del sexenio de Rubén Rocha, lo cual te habla, pues, que sin lugar a dudas tiene una afinidad. Pudiéramos decir que continúa el rochismo, aunque también hay que reconocerlo, Graciela tiene mucho más independencia que Geraldine. Es decir, Geraldine, pues, era un alfil no solo de Rocha, sino hasta de Insunza, ¿no?
4: Cloutier advirtió que Sinaloa atraviesa una crisis estructural que abarca la seguridad, la economía, la política, la salud, la educación y el campo, y sostuvo que la recuperación del Estado podría tomar al menos una década siempre que se adopten las medidas necesarias para atender esos problemas.
5: No es una coyuntura que va a pasar en el corto plazo. Esto se construyó en décadas de omisión y complicidad. Y hoy por hoy, pues, nos va a llevar también, no sé, yo calculo que al menos una década en regresar a Sinaloa a un estadio correcto. Y que además, eso sí, solo sí, somos capaces de hacer las cosas bien.
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0: El Servicio Meteorológico Nacional de la CONAGUA le informa el pronóstico del tiempo. Para hoy, 26 de agosto de 2026, el monzón mexicano e inestabilidad atmosférica ocasionarán lluvias puntuales intensas en zonas de Nayarit, puntuales fuertes en zonas de Baja California Sur y Sinaloa, y lluvias con intervalos de chubascos en Baja California, Sonora, Chihuahua y Durango, las cuales se acompañarán con descargas eléctricas y rachas fuertes de viento. Por otra parte, canales de baja presión sobre el interior de la República Mexicana, en interacción con una circulación ciclónica y una vaguada en altura, así como inestabilidad atmosférica, generarán lluvias puntuales intensas en zonas de Jalisco y Colima, puntuales muy fuertes en zonas de Michoacán, Veracruz, Guerrero, Oaxaca y Chiapas, puntuales fuertes en zonas de Guanajuato, Puebla y Tabasco, y chubascos en Zacatecas, Aguascalientes, Querétaro, Hidalgo, Tlaxcala, Morelos, Estado de México y la Ciudad de México, todas acompañadas con descargas eléctricas. Por otra parte, la nueva onda tropical número 32 avanzará sobre la península de Yucatán y originará lluvias puntuales fuertes en zonas de Campeche, Yucatán y Quintana Roo. Finalmente, se mantendrá el ambiente vespertino caluroso a muy caluroso en el norte de la República Mexicana, estados del litoral del Pacífico y del Golfo de México, así como en la península de Yucatán, prevaleciendo la onda de calor en Baja California, Baja California Sur, Sonora, Chihuahua, Coahuila, Nuevo León y Tamaulipas.
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2: Muy buenos días, Carmen. Nacer o no nacer en México no es garantía para tener mandatarios de primer nivel. Y la señora Sheinbaum lo sabe, cuyas raíces judías europeas por parte de abuelos paternos judíos askenazíes lituanos y abuelos maternos sefardíes búlgaros tampoco han sido garantía para tener una mandataria al nivel de lo que esperábamos. Finalmente sigue siendo partidista y no estadista. Y finalmente, Morena siempre envolviendo todo el discurso y su narrativa en nacionalismos ramplones, como bien lo hizo el señor Andrés Manuel López Obrador. Saludos desde el Estado de México, Leo Cepeda.
3: Hola, Carmen, buen día. Aquí José Sánchez de Benito Juárez. Respecto al tema de la presidenta que quiere enviar una iniciativa para prohibir que cualquier persona con doble nacionalidad pueda ser gobernadora o presidente de la República, yo le preguntaría qué opinaría si esta misma reforma se hiciera en los Estados Unidos. Que a todos los mexicanos que ahora tienen doble nacionalidad y que con mucho esfuerzo han logrado convertirse en ciudadanos americanos, o los hijos de todos los mexicanos que tienen doble nacionalidad en Estados Unidos, que ahora ellos tuvieran prohibido lanzarse a algunos cargos públicos. ¿Qué opinaría? ¿Le parecería racista porque está siendo esta medida tomada en los Estados Unidos o está bien que se les prohíba también?
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18: Muy buenos días, aquí el reporte vial. Por obras permanece cerrado Periférico Oriente, poco antes de Avenida Bordo de Xochiaca, con dirección a la autopista México-Texcoco. Se implementa carril reversible en sentido opuesto. Y en otro punto de la capital, con avance complicado, en Viaducto Miguel Alemán de la Calzada San Antonio Abad a Insurgentes. Con largos asentamientos en Doctor Río de la Loza de la Avenida Cuauhtémoc al Eje Central. Y con buen avance en Doctor José María Vertiz del Eje 3 Sur a Arcos de Belén. Si eres conductor de transporte público, recuerda circular solo por el carril de extrema derecha. Hasta aquí mi reporte. Te saluda Melisa Mendoza.
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0: Jesús Esquivel, buenos días, saludos a los Estados Unidos, ¿cómo estás?
1: Carmen, muy buenos días. Pues hace casi una hora inició la reunión entre el secretario de Relaciones Exteriores de nuestro país, Roberto Velasco, con su homólogo estadounidense, Marco Rubio, el secretario de Estado del gobierno de Donald Trump, Carmen. Y lo único que te puedo decir es que me llama la atención la forma en que se ha transformado el sistema de comunicación de la Secretaría de Relaciones Exteriores y también del Departamento de Estado. La cita a la prensa fue para que atestiguaran una sesión de fotografías silenciosa. Salieron de la oficina de Marco
0: Rubio. Sin pregunta ni respuesta.
1: Se dieron la mano y se regresaron. Una sesión de fotos silenciosa. Para evitar, obviamente, preguntas.
0: Bueno, a lo mejor es que después de la reunión se va a abrir la posibilidad de preguntarles.
1: Ah, no.
0: No,
1: porque
0: tampoco.
1: Ya no van a salir juntos. No, no. El que puede hablar saliendo del Departamento de Estado es Velasco. Pero Rubio ya no aparece.
0: Ya no aparece.
1: Ya no aparece. ¿Qué te parece este tipo de modalidades de comunicar como si la fotografía
0: pero
1: fuera
0: Pero
1: eso
0: tan fue
1: importante?
0: Cuando empezó, cuando entraron a iniciar la conversación. O sea, era así para entrar. Es. Le saluda. Hola, prensa, aquí estamos. Vean que aquí estamos. Entramos a nuestra reunión. Pues se entiende que no declaren antes de la reunión, pero después de la reunión, pues sí. Esperemos que algo
1: no,
0: diga.
1: No, pero ya no aparece Marco Rubio al lado de Velasco.
0: Nos contará
1: y
0: Velasco,
1: pues
0: esperemos
1: que
0: sí.
1: Te quedas con la versión que te dé cada quien en comunicados de prensa o ya si quieran hablar. Lo cierto es que hay demasiados temas en la relación bilateral ahorita.
0: No, todos
1: Carmen,
0: los temas del mundo.
1: En primer lugar, la posición de México por la guerra arancelaria con Canadá. En segundo lugar, el tema de la deportación de mexicanos a terceros países, a Centroamérica. Y lo que me parece más importante es este doble discurso de los Estados Unidos, porque imagínate Rubio Velasco apapachándose, o como lo hizo Terry Cole, el administrador de la DEA, elogiando al secretario de Seguridad Pública, Omar García Harfuch, y horas después diciendo que hay una lista de políticos y gobernantes mexicanos, una lista negra por sus nexos con el narcotráfico.
0: Sí, tremendo.
1: Es decir, se voltean los funcionarios después de los abrazos, no balazos, y empiezan las puñaladas por la espalda. Es una situación complicada porque, desde el punto de vista informativo, Carmen, no nos queda más que repetir lo que digan ellos en sus comunicados de prensa. Uh-huh. Es imposible ya cuestionar o preguntarle algo a alguno de los funcionarios de México y de Estados Unidos que cuando estén juntos, oigan, ¿qué está ocurriendo? ¿Por qué dicen una cosa y 10 minutos después dicen otra? ¿Qué es lo que hay detrás de todo esto? Ya es imposible. Me parece que uno puede hacer cualquier tipo de especulación y es válido ante este silencio, ¿no? O ante esta situación tan parcial por parte de cada uno de los funcionarios y de los gobiernos. ¿Cómo cotejas lo que dice uno con el otro si no los puedes cuestionar juntos? Ya ni conferencias de prensa dan.
0: No, antes, sí, pues muy, muy cuestionable el modelo de comunicación, o de no comunicación más bien.
1: De no comunicación. Antes por lo menos había conferencias de prensa en la embajada. Ya ni eso. Y te dicen, pues espérense al comunicado de prensa que se emita una vez que regrese el funcionario mexicano a México. Y mira que estamos hablando en este caso de Roberto Velasco, quien fue precisamente pues encargado de la Oficina de Comunicación Social de la Secretaría de Relaciones Exteriores. Así llegó. Ajá. Cuando Marcelo Ebrard era el canciller y ahora él es el canciller. ¿Y a quién preguntas? Todas las respuestas son, espérate al comunicado de prensa.
0: Esperaremos al comunicado de prensa, pero no, desde luego que hay que insistir en que tiene que abrirse la discusión, la exigencia de respuesta a las preguntas, porque efectivamente la galería de temas que hay abierta es impresionante. En lo más urgente, uno se imaginará que van a hablar, ¿qué te gusta de inmediato con el caso Rochamoya? Si Estados Unidos está exigiendo que se le envíe a Rochamoya a los Estados Unidos y la vía correspondiente para que esto ocurra sería la propia Cancillería, pues un tema obligado, entre otros, sería ese.
1: Claro, y sobre todo porque el medio de solicitud de extradición es el Departamento de Estado, aun cuando está acusado judicialmente. Lógico sería que hablaran o que Rubio, si es que hay algún interés, le dijera cómo va el proceso de solicitud de extradición. ¿Hay una orden de detención con fines de extradición? Son demasiadas preguntas, Carmen. Y además, la lista de funcionarios y políticos corruptos ligados al narcotráfico, que dijo el administrador de la DEA, Terry Cole. O sea, no estamos hablando de especulaciones periodísticas, sino de hechos. Uh-huh. Esa lista, obviamente, por lo menos esperas que te digan no se puede dar a conocer, porque lo entiendes jurídicamente en Estados Unidos. No puedes advertirle a alguien, cuidado, te estamos investigando, o cuidado, si pones un pie en Estados Unidos te vamos a detener. Uh-huh. O ningún periodista puede publicarlo porque se llama obstrucción de justicia, por lo menos en los Estados Unidos. Pero que te digan algo, Carmen. ¿Qué? ¿Quedamos en ridículo los informadores? ¿Qué le podemos decir a los mexicanos? Espérense a que nos diga la Secretaría de Relaciones Exteriores qué es lo que quiere que se diga de la reunión o de las reuniones del canciller en Washington, porque la agenda de Velasco dice que empezaría su agenda con el encuentro con Rubio y que se reuniría con otros funcionarios para hablar de los temas de la relación bilateral. Son tantos.
0: ¿Se va a reunir con otros funcionarios de México después de...?
1: Es lo que dice la agenda.
0: ¿Con qué funcionarios se va a reunir?
1: De Estados Unidos.
0: Ah, de Estados Unidos, ok, ve. De México, solo con el canciller. Y después se reunirá con otros funcionarios.
1: Sí. Empezó con Rubio y después con otros funcionarios. Entonces, ¿quiénes son esos funcionarios? ¿A qué horas?
0: ¿Y qué temas? ¿Y qué temas dijeron? ¿Y cuáles son los asuntos? Exactamente. O sea que nos quedamos con la foto y un boletín que vamos a ver qué dice próximamente en la Cancillería Mexicana.
1: Y seguramente también un breve comunicado, que es ya el estilo del Departamento de Estado.
0: Pero bueno, que dejemos la puerta abierta, porque todavía no sabemos, dejemos la puerta abierta a que el canciller mexicano Velasco sí dé una conferencia de prensa, sí pueda exponer públicamente lo que está ahora mismo hablando con Marco Rubio. Confiemos en que lo haga después de que salga de ahí.
1: Hasta el día de ayer, Carmen, por la tarde, la embajada mexicana me decía que no va a haber encuentro con la prensa porque va llegando a Washington procedente de Corea del Sur y que su agenda está, una vez concluida su visita de trabajo a Washington, regresarse inmediatamente a la capital mexicana.
0: Qué la canción. A lo mejor ya en México tendrá que decir algo. Tendrá que ir a la conferencia matutina. Y entonces, a ver quién le pregunta y qué le pregunta, ¿no?
1: Y cómo le preguntan y qué responde. Por eso te digo, quedamos ya como en ridículo los informadores. No hay manera de contrastar la información. En el Departamento de Estado, seguramente un comunicado de un párrafo. Todo bien, nos reunimos, revisamos temas de seguridad, temas de migratorios, temas de comercio y asunto arreglado.
0: Pues así están las cosas. Jesús Esquivel, ¿qué vamos a hacerle? Por lo pronto, reportar que está ocurriendo tal cosa. Reportar que efectivamente los periodistas pues no tendrán en Estados Unidos posibilidad de preguntar directamente a los dos funcionarios que se reúnen. Y pues estaremos siguiendo cerca la información de alguna otra manera. Pero por lo pronto, pues sí, la agenda binacional está más cargada que nunca.
1: Y sin información, te repito, ya de por sí los corresponsales mexicanos en Washington somos una especie en peligro de extinción. Y sin esto plano, pues quedamos en ridículo. ¿Cuántos hay, Carmen?
0: ¿Cuántos hay? Cuéntanos.
1: De tiempo completo con un medio es David Brooks de La Jornada en Nueva York y Washington. Uh-huh. Televisa con Ariel Muzazos. Y tu servidor de tiempo completo.
0: Pues ahí está esta tarea dificultada del periodismo en México, del periodismo en Estados Unidos con estos colegas corresponsales como tú. Pues iremos viendo, Jesús Esquivel, por lo pronto queda registrado lo que dices.
1: Empezó a las 9:30 la reunión y es la sesión
0: tiempo
1: de fotos
0: Washington.
1: Que lo pasaron hasta por internet, el canal de YouTube del Departamento de Estado, y los ves sonriendo, se dan la mano, se voltean y se van.
0: Pues ahí está.
1: Todo está
0: la
1: bien.
0: La foto.
1: Todo está bien, Carmen.
0: Todo está bien. Bueno, la foto salió bien seguramente.
1: Sí, y las puñaladas o los golpes, pues no sabemos.
0: Bueno, pues seguiremos de cerca. Jesús Esquivel, todo esto, gracias por estar aquí esta mañana y buenos días.
1: Y lamento al auditorio tener que informar esto, es como queja, pero pues ¿qué le podemos decir de algo que no hay información, Carmen?
0: Que solamente sabemos que están reunidos, ya es ganancia.
1: Sí, ya es ganancia.
0: Un abrazo, Jesús, buen día.
1: Carmen, buenos días.

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1: Aristegui, buenos días. Te habla un ingeniero químico dedicado al medio ambiente desde hace muchísimos años. Es indispensable apoyar la ley del medio ambiente para tener ecología. Ecología significa el cuidado de la casa, el cuidado del planeta. Y sí, es fundamental que los recursos que nos da la tierra los recuperemos y no los malgastemos. Por ende, es indispensable el reciclaje y la biodegradación acelerada. Cualquiera que sea el sustrato, papel, vidrio, plásticos, son fundamentales para poder alimentar a más de 8,000 millones de humanos. Así es que el plástico, por ejemplo, no es malo. Lo que no hacemos bien es cómo lo desechamos. Pero si nosotros lo podemos reciclar y biodegradar aceleradamente, tendremos un recurso siempre efectivo. Así es que seamos responsables los mexicanos y cuidemos también el agua. Tratemos de usar el agua de lluvia. Es indispensable que cualquier recurso sea bien utilizado. Gracias. Te hablé desde Jalisco.
2: Buenos días, Carmen. Buenos días a toda la audiencia. Hablar en nuestro país de una ley de protección al ambiente es cosa de risa, es cosa de pena ajena, ya que durante muchos años se ha tratado de conservar el ambiente, sin embargo vemos que no es así. Cada día destruimos más nuestro entorno, cada día destruimos más nuestra ecología. Estamos en un ecocidio, solamente falta salir y ver a nuestro entorno y ver los destrozos que se han causado sobre nuestra madre tierra. Es un crimen lo que se ha hecho y es una omisión por parte de los gobiernos que no han hecho leyes como tales que avalen la presencia del respeto a la ecología. Espero que realmente esta ley se aplique, espero que sea lo suficientemente estricta para reconstruir nuevamente nuestra ecología, para reconstruir nuestro entorno, para reconstruir nuestra casa y poder protegerla. Jorge Luis Miranda, Miranda desde Timilpan.
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3: Hola, soy Jesús May y esta es la información deportiva de Radio Red. México consigue otra medalla en clavados. Las mexicanas Mía y Lía Cueva conquistaron la medalla de oro en el Campeonato Mundial Juvenil de Clavados. Las gemelas lograron el primer lugar en su competencia y consiguieron la sexta medalla para México dentro de este campeonato que se realiza en Croacia. Este resultado vuelve a destacar el buen momento que atraviesan los clavados mexicanos, una de las disciplinas que históricamente más medallas le han dado a nuestro país.
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0: Bueno, como le dijimos desde temprano, estamos como medio de comunicación, pues sumándonos a esta iniciativa de Reporteros Sin Fronteras, esta iniciativa donde pues se trata de poner foco y subir el volumen de exigencia al Estado mexicano para el tema de los periodistas asesinados. ¿Cuántos más de nosotros tendremos que morir para que el Estado actúe? Es lo que desde temprano le hemos compartido con usted en este programa y nos sumamos junto con decenas de medios de comunicación en México a nivel nacional y a nivel regional que estamos difundiendo precisamente pues esta acción para que la sociedad mexicana y el Estado mexicano pues ponga atención principal a lo que significa asesinar periodistas. Y como dice Reporteros Sin Fronteras, ¿cuántos más de nosotros tendremos que morir para que el Estado actúe hasta que los asesinatos de periodistas dejen de quedar impunes? Esta lista seguirá creciendo. Así que, bueno, seguiremos particularmente en este programa refrendando este mensaje, sumándonos a este mensaje y, bueno, pues decir pues que el trabajo de los periodistas es un trabajo fundamental en las democracias. De hecho, tendríamos que decir que sin periodistas y sin periodismo, democracia no hay. Así que doy pie esta mañana a una mesa que hemos convocado y le aprecio muchísimo a nuestros colegas periodistas que han aceptado estar aquí. Tres colegas periodistas de investigación muy buenos, tres colegas del diario El Universal, que han presentado en estos días una serie. Es una serie que se llama Megaobras bajo la lupa y es un trabajo muy importante porque nos permite pues conocer, ampliar, tener información acerca de las llamadas megaobras que se desarrollaron en el sexenio pasado y lo que está ocurriendo hoy por hoy con ellas. Antonio López Cruz es el coordinador, es periodista y coordinador de este serial Megaobras bajo la lupa del Universal. Antonio, bienvenido, gracias por estar aquí.
1: Muchas gracias, Carmen. Saludo con gusto a ti y, por supuesto, a tu amable auditorio.
0: Muchas gracias, Antonio, por estar aquí. Alejandra Canchola, colega periodista de investigación. Alejandra, bienvenida. ¿Cómo estás?
2: Muchas gracias, Carmen.
0: A ti, muchas gracias, Alejandra. Y Enrique Gómez, colega periodista de la Universidad. Enrique, gracias por estar aquí.
3: Gracias por la invitación.
0: A los tres, gracias. Pues es una serie muy relevante, Antonio. Te propongo que nos cuentes cómo es que la pensaron, cómo es que decidieron realizar esta serie en el diario El Universal que hemos podido estar viendo, que hemos visto en los últimos días. Cuéntanos, Antonio, cómo llegaron a este proyecto.
1: Por supuesto, Carmen, te platico primero que este trabajo periodístico es un trabajo coordinado por nuestro jefe de información, Horacio Jiménez, en colaboración con tu servidor, Antonio López Cruz, y con la colaboración también de nuestros compañeros periodistas, Enrique y Alejandra. Bueno, ¿cómo surge este serial denominado Megaobras bajo la lupa? Surge a raíz de un trabajo periodístico que hizo Enrique Gómez precisamente. Él lleva varios años desde que se inauguró esta megafarmacia del bienestar. Él le ha dado seguimiento puntual, ha hecho varias visitas y, bueno, ha dado cuenta del abandono que terminó teniendo este megaproyecto. Entonces,
0: yo diría, en un resumen, de la barbaridad cometida.
1: Es correcto, Carmen. A raíz de esta investigación que él publica, decimos, bueno, ¿y por qué no darle seguimiento a todas? Y así es como surge este serial compuesto por ocho reportajes que, más que investigaciones, son análisis, costo-beneficio de lo que han implicado 8 megaproyectos del gobierno federal.
0: Va a ser investigación porque está llena de datos duros y de elementos de investigación, sin duda.
1: Claro, son 8 megaproyectos del gobierno federal que iniciaron en la administración de Andrés Manuel López Obrador en 2018 y que les ha dado continuidad el gobierno de Claudia Sheinbaum. Estos 8 proyectos que vamos a estar publicando, ya vamos a la mitad, empezó con la megafarmacia. Después publicamos un reportaje sobre el costo-beneficio del Aeropuerto Internacional Felipe Ángeles. Ayer publicamos otro análisis del gas bienestar. Esta mañana publicamos otro reportaje en torno al tren interoceánico. Y faltan 4, que va a ser Tren Maya, Litio MX, Mexicana de Aviación. Y, por supuesto, un reportaje que estará a cargo de la sección cartera del Universal, de la refinería de Dos Bocas.
0: Pues dejemos aquí esta explicación que nos das, Antonio López Cruz. Y hablemos de los que ya publicaron, y a lo mejor tenemos oportunidad de platicar con ustedes en la segunda parte de lo que van a presentar ya con esta serie de 8 proyectos. Pero estamos, sí, Enrique Gómez, con el tema de la megafarmacia. Empecemos por ahí, si les parece. Lo que muestras es un retrato de cuerpo entero de decisiones que se toman, pues, de la forma en que se tomaron, con la idea de que con una megafarmacia se iba a resolver el tema del desabasto. Esa fue la argumentación política y oficial de por qué se compraba ese gigantesco lugar para llenarlo de medicinas. ¿Qué ocurrió con eso al final?
3: Pues desde el inicio fue un proyecto que fue como trazado al vapor. Vaya, porque la evaluación socioeconómica de la compra de la bodega que se hizo en Huehuetoca, Estado de México, desde el inicio planteó que solamente iba a ser un centro de distribución de medicamentos para...
0: Se la compraron a Liverpool, ¿cierto?
3: Sí,
0: era de Liverpool esa megabodega. Va a estar feliz Liverpool que la vendió.
3: Sí, entonces desde el inicio se planteaba como un centro de distribución de medicamentos para IMSS, IMSS Bienestar y el ISSSTE, porque vaya, Birmex tiene 5 almacenes en el Estado de México y se iban a concentrar todos esos medicamentos en un solo almacén que iba a ser... el de Huehuetoca. Vaya, pero en agosto del 2023, recordarán que el expresidente López Obrador dijo, bueno, voy a proponer que se haga un almacén gigante, y le puso desde ahí la megafarmacia para que terminemos con este desabasto de medicamentos. Desde ahí inicia, ¿no? Y vaya, bueno, en todos estos años ha aumentado desde lo que se invirtió para iniciar, comprar la bodega e iniciar operaciones, hasta lo que se proyecta que se va a pagar a 30 años. Inicialmente, el expresidente López Obrador, el día de la inauguración, dijo que habían invertido 2.700 millones de pesos en la compra de la bodega y el inicio de operación. Sin embargo, este año, con datos de la Secretaría de Hacienda y Crédito Público que consultamos, nos dice que se invirtieron para ese saque 3.948 millones de pesos. Esto quiere decir 1.248 millones más de lo que anunció el expresidente López Obrador el día de la inauguración.
0: ¿Y qué ocurrió con ello? 3.900 millones de pesos. Uh-huh. ¿Y en qué condiciones se encuentra?
3: Actualmente fuimos el pasado 3 de agosto a visitar.
0: Es desolador lo que muestras, ¿eh?
3: Claro. Hemos ido varias veces, incluso antes de la inauguración. Y en esta última visita que hicimos, encontramos uno de sus accesos, el acceso sur, bloqueado con cascajo porque hay un socavón adentro que no permite la entrada de trailers o camiones grandes que lleven los medicamentos. Entonces, lo que tienen que hacer es ir a dar la vuelta más adelante y regresar. Claro, tampoco vimos mucho movimiento, y consultando a vecinos de la colonia Santa Teresa, que está justo enfrente de la megafarmacia, nos decían, no, bueno, es que había más movimiento cuando era almacén de Liverpool que ahora, ¿no? No hay casi movimiento y no hay trabajadores tampoco.
0: O sea, está abandonado.
3: Desolado, es el término que yo utilicé.
0: Desolado.
3: Porque, sí, claramente.
0: Desolado y abandonado. Abandonado y desolado.
3: Del ala oeste hay 50 lugares para descargar, de carga y descarga, y están completamente vacíos. Y bueno, también ha aumentado el costo, es otro seguimiento que le hemos hecho, el costo que tienen proyectado para la vida útil a 30 años de la megafarmacia. Inicialmente...
0: Vida útil, qué conceptazo, ¿no? Vida útil.
3: Es lo que proyectan, claro.
0: Sí, si fuera útil.
3: En 2024, la Secretaría de Hacienda y Crédito Público, en su cartera de inversión, proyectaba 10.800 millones de pesos. Para el año pasado, esto ya había subido a 15.028 millones de pesos, y este año... pues volvió a aumentar a 17.635 millones de pesos, que es lo que va a costarle a los mexicanos mantener la megafarmacia en 30 años.
0: ¿Dirías, Enrique Gómez, que la megafarmacia está literalmente en desuso, así tal cual, sí, o tiene una mínima operación? ¿Cómo sería tu descripción más puntillosa?
3: Yo diría que la megafarmacia como tal ya no existe.
0: Ya no existe.
3: En 2020...
0: ¿Pero la seguimos pagando?
3: Sí, claro.
0: En cantidades millonarias.
3: Pero ahora es un centro de distribución de medicamentos. Sí, medicamentos también. Hay que decirlo porque desde 2023 que se inauguró, tiene una capacidad para almacenar más o menos 280 millones de piezas de medicamentos. Inició con 2.465.000 piezas. En su mejor momento, en abril de 2024, tuvo cerca de 60 millones. Sin embargo, nunca se hizo una compra exprofeso para llenarla, sino que se pidieron medicamentos prestados al IMSS, al IMSS Bienestar, a la Secretaría de Salud, a los
0: institutos
3: de salud.
0: Prestados, para llenar la farmacia.
3: Para almacenar cerca de 60 millones de piezas, que es como el 21% de su capacidad total. Sin embargo, para diciembre de 2024 ya solamente tenían 1.150.000 piezas, que es como el 0.4% de su capacidad total.
0: En lo que has podido, Enrique Gómez, investigar y saber de la megafarmacia que instaló el gobierno de López Obrador, ¿cuáles son las condiciones? Porque porque el tema de almacenar medicamentos no es cualquier cosa.
3: Claro.
0: Se requieren condiciones de refrigeración, condiciones de temperatura, condiciones diversas. No soy experta ni de broma, pero obvio, uno supone que no solamente poner cajitas en unos anaqueles. Se requieren condiciones. ¿Está esta megafarmacia, según lo que has podido saber, en condiciones realmente de ser lo que se pretendió que fuera?
3: No, en realidad sí les faltan igual la cadena de refrigeración. No todo, sí hay una parte, pero sí les falta la infraestructura, vaya. Entonces, lo que nos platicaba una trabajadora de Birmex esta última vez, en esta última visita que hicimos, fue que prácticamente los trailers llegan, depositan los medicamentos, hacen los pedidos para cada instituto de salud y vuelven a salir. No se queda el medicamento ya ahí por mucho tiempo.
0: No se queda. Uh-huh. Entonces van al lugar para, uh-huh, en lugar solo de que los lleven directamente, si fue el caso.
3: Claro, sí. Uh-huh. Sí. Ahí se surten los pedidos y vuelven a salir. Y hay un tema un poco curioso porque en la entrada encontramos basura de los empaques de los medicamentos con las papeletas de los pedidos.
0: ¿Cómo? ¿En la entrada? ¿Así tirada?
3: Afuera en la calle. Hay un bajo puente antes, ¿cómo?, de llegar a la entrada de Birmex, de lo que es la megafarmacia, y ahí había basura de empaques de medicamentos que dejan los camioneros que llegan. Nos decían los trabajadores, es que luego los regresan porque no vienen bien acomodados. Entonces salen, se paran abajo del puente, les quitan los empaques y ahí los tiran. Y con información, las papeletas tienen información de los laboratorios que elaboraron el medicamento, el destino, a qué unidad médica va el medicamento, lote, fecha de caducidad, datos muy concretos.
0: ¿Y eso se lo quitan para entonces que entregarlos son las cajitas o cómo?
3: No, papeletas de empaque con el nombre de,
0: exacto,
3: los medicamentos.
0: Le quitan ese empaque y lo dejan tirado como basura.
3: En la calle.
0: Y después se supone que entonces entregan los medicamentos sin eso.
3: Sí, a veces es porque van mal acomodados, mal estivados y los regresan, solamente por eso. Y bueno, esa información sensible, digamos, la dejan en la calle como base.
0: Eso lo pudiste ver tú.
3: Eso también lo documentamos, tomamos videos, fotografías de cómo están en la calle tirados.
0: Que es parte de lo que está formando este trabajo de periodismo que se llama Mega Obras bajo la lupa del Universal. ¿Podrías repetir la cifra última actualizada de lo que ha costado, del dinero público destinado para la megafarmacia?
3: La proyección que tienen para su vida útil a 30 años es de 17,635 millones de pesos.
0: 17,000 millones de pesos. Y actualmente está en casi 4,000.
3: Lo que actualizó la Secretaría de Hacienda, que el costo inicial de operación y la compra de la mega bodega fue de 3,948 millones de pesos.
0: Lejos de los 2,700 que dijo López Obrador que costaría.
3: 1,248
0: más. 1,248
3: más.
0: Más la proyección que se hace a 17,000 millones de pesos.
3: Eso ya lo contempla.
0: Ya está dentro. Los 17,000 para los de aquí a los 30 años, eso es lo que pagaremos.
3: Claro.
0: ¿Y ya no hay manera de dejar de pagarlo?
3: Pues no.
0: Porque ya se compró, sí, claro, la bodega, porque ya está el proyecto.
3: Y es el mantenimiento que se le va a dar a la bodega, más la compra de robots automatizados y todo esto, el equipamiento.
0: Pues tendría que haber una auditoría muy amplia para saber realmente si el gobierno mexicano tiene que sostener esto.
3: Y también para dar darle más bien relieve a ese dato. Estos 17,635 millones representan 39% más de lo que en un inicio en 2024 se había proyectado, que eran 10,800 millones de pesos.
0: Uf.
3: Un aumento de 39% más.
0: Tremendo. Gracias, Enrique Gómez, por compartir esto en este programa. Gracias por compartir lo que el Universal está difundiendo con esta serie o este serial Mega Obras bajo la lupa, que está en esta etapa y que son 8 proyectos, como explicó muy bien Antonio López Cruz, que seguimos leyendo y viendo en el Universal. Alejandra Canchola, tú has participado en esta primera etapa de la presentación de los reportajes, en el reportaje del Aeropuerto Internacional Felipe Ángeles y en el reportaje de ayer del Gas Bienestar sobre el AIFA. ¿Qué podríamos compartir, Alejandra, con el público de lo que han podido poner en la balanza? ¿Qué costo, qué significado, qué decir hoy del AIFA, este polémico aeropuerto internacional Felipe Ángeles, que fue, algunos diríamos, un capricho López Obrador?
2: Sí, pues es que más bien parece que todos los proyectos han sido un capricho de López Obrador o del gobierno, ¿no? Todos se han ido como...
0: ¿Y cuánto nos está costando eso?
2: El AIFA, exactamente, el dato lo tiene mi compañero Antonio, pero el AIFA lo que sí no ha podido hacer es que en 4 años de operación, pues no ha podido resolver el problema principal. Ay, muchísimas gracias, Toño. El problema principal que era, en un inicio, pues desahogar las actividades del Aeropuerto Internacional de la Ciudad de México, el Benito Juárez. Así es. Lo que platicábamos con especialistas es que el AIFA podría resolver el tema para el que inicialmente fue considerado si se le invierte muchísimo más a la zona donde se construyó el AIFA, lo que implicaría muchísimo más costo todavía.
0: Es decir, obras de acceso, ¿a qué te refieres?
2: Sí, como el tren suburbano, por ejemplo.
0: Para llegar, digamos.
2: Para llegar.
0: Para llegar ahí.
2: Sí, y condiciones que pongan no nada más la Federación, también el Estado de México, para que haya inversión privada, para que se construyan centros de logística, naves industriales, etcétera, ¿no? Ya está la población ahí, ya hay mucha gente viviendo ahí, pero no hay empleo en la zona. Entonces también pues lo que están viendo es que el AIFA tal vez, pues si no puede servir a nivel turístico o a nivel de negocios, porque eso lo absorbe completamente el Aeropuerto Internacional de la Ciudad de México, sí podría ser como una válvula de escape para nivel carga, ¿no? Para funcionar como un aeropuerto de carga. En total, el AIFA pues ya nos está costando, con todos los años que lleva desde el inicio de su construcción, 115 mil millones de pesos. Y en total, 120.711 millones de pesos.
0: ¿Eso es lo que ha costado la obra y la operación desde el minuto uno hasta el momento?
2: Sí, así es.
0: Pues estamos, Antonio López Cruz, frente a esta obra emblemática, dirían algunos, una de las megaobras de López Obrador. ¿Qué dirías, Antonio, sobre lo que representa para el país tener un aeropuerto como el AIFA? O haber desarrollado de la forma en que se desarrolló este aeropuerto.
1: Claro, el objetivo fundamental del AIFA era eliminar la saturación del Aeropuerto Internacional de la Ciudad de México, y finalmente lo que encontramos es que no se ha logrado este cometido. El Aeropuerto Internacional de la Ciudad de México, después de que inició a operar el AIFA, seguía saturado, y finalmente se desaturó, pero por una orden, un decreto en el que le quitaron tiempo de vuelo a las aerolíneas privadas, pero finalmente no logró ese cometido. Y hablando de presupuesto, podemos afirmar que el AIFA, nada más en su construcción, tuvo un 53% de sobrecosto. Costó 53% más de lo que se tenía presupuestado.
0: Solo la construcción.
1: Solo la construcción, sí. Se tenía estimada en 75 mil millones y terminó costando 115 mil millones de pesos entre 2019 y 2022. Luego empieza a operar y bueno, pues empieza a operar con subsidios porque los números no le alcanzan, y a la fecha el AIFA no ha tenido la autosuficiencia, no ha alcanzado la autosuficiencia presupuestaria, sigue operando con números muy bajos. Y bueno, nada más, por ejemplo, para ejemplificar, en este primer semestre de 2026, el AIFA movió alrededor de 3 millones de pasajeros nacionales y el Aeropuerto Internacional de la Ciudad de México movió más de 13 millones de pasajeros.
0: Si es que lo tiene el dato aquí a la mano, ¿cuál es la expectativa, cuál fue la expectativa de flujo de pasajeros prevista en el proyecto del AIFA, que no se ha cumplido claramente, pero tenían alguna cifra, algún dato de lo que suponían iba a pasar que no ha pasado?
1: Sí, las metas las han ido poniendo a la baja, porque en su primer año, por ejemplo, ellos tenían una meta aproximadamente de 3 millones de pasajeros, pero movieron cerca de 900 mil personas nada más. Entonces no lograron la meta.
0: ¿Cómo fue?
1: Tenían cerca de 3 millones de pasajeros como meta,
0: al año,
1: en su primer año de operación, y finalmente movieron 900 mil. En su segundo año...
0: Menos de la tercera parte.
1: En su segundo año, la meta la duplicaron y querían mover cerca de 6 millones de pasajeros, pero movieron alrededor de 2 millones y medio. Luego, en su tercer año, ya no quisieron duplicar la meta, pusieron una meta de 7 millones. Y sí lograron 6 millones y medio aproximadamente.
0: En el tercer año.
1: En el tercer año, ese ha sido su pico. Uh-huh. Ahorita la meta me parece que es de 8 millones, pero van en su primer semestre van cerca de 3. Entonces seguramente este año otra vez no van a alcanzar la meta.
0: Bueno, aquí el tema es cómo han logrado cumplir esta... el precio de los boletos, se han subsidiado las cosas para que la gente pues se anime más a ir al aeropuerto, o qué ha ocurrido?
1: Sí, digo, el gobierno federal ha tenido que pagar subsidios principalmente para la operación del aeropuerto, porque lo que obtiene el AIFA en ganancias es muy poco. Entonces, el gobierno federal ha tenido que meter varios subsidios desde el primer año. Aquí tenemos que en 2022 se otorgó un subsidio de 1.370 millones de pesos. Para 2023 el apoyo incrementó a 1.620 millones y en 2024 fueron 1.053 millones de pesos. En 2025 se le volvió a subsidiar con 924 millones de pesos y para 2026 se tiene programado un subsidio de 744 millones de pesos.
0: Pues cuando concluya la serie de los 8 proyectos periodísticos que se están publicando, habremos la suma, ¿no?
3: Sí.
0: La suma de lo que significan todas estas megaobras y lo que está costando presupuestalmente su manutención, su existencia, ¿no? Su operatividad, en todo caso, y lo que tendría que hacer México, pues ya lo que está construido para saber qué se puede hacer al respecto, porque todo está construido, ¿no? Entonces, el tema es que ya está ahí y tiene que hacerse un ejercicio muy amplio de revisión, pues estratégica para el Estado mexicano, porque ya si le vamos sumando lo que está costando la cantidad de subsidios y de sobrecostos, pues las cifras son bastante, digamos, monumentales, ¿no?
1: Sí, sí. Claro, al día de hoy, solamente hablando de los 4 proyectos que hemos publicado, ya van más de 200 mil millones.
0: ¿De subsidios?
1: De costos en general.
0: De costos. Ah, bueno, es que tenemos que diferenciar lo que costó la obra per se.
1: Claro.
0: Más allá de si está haciendo, si tiene la utilidad esperada, el costo de la construcción, de la instauración, luego los subsidios,
1: claro,
0: que sería otro elemento, y los sobrecostos, serían como 3 renglones para analizar y saber exactamente qué ha pasado con estas megaobras que están bajo la lupa, gracias al Universal, en esta serie de 8 de la que estamos hablando en esta parte inicial. Estamos también siguiendo de cerca lo que publicaron con el gas Bienestar. Alejandra Canchola, te involucraste directamente en esta parte de la historia. ¿Qué encontraron con el gas Bienestar?
2: Bueno, pues el proyecto de gas Bienestar era un proyecto que inicialmente el gobierno del expresidente Andrés Manuel López Obrador impulsó por los altos costos de gas LP, que la población empezó como a quejarse, los gaseros empezaron a elevar mucho el precio. Y la solución fue crear una empresa del gobierno que hiciera este efecto lupa de también hay alguien más en la competencia, ¿no? Lo que nos dijeron los especialistas, que es la parte que yo aporté a esos textos, pues es que en realidad, más allá del efecto lupa, los precios bajaron por el decretazo que dio el expresidente también en ese momento, porque Gas Bienestar no logró ser una competencia real. Cerca del 80% de las familias en México, de los hogares en México, funcionan con calefacción a partir de gas LP. Entonces
0: el
2: 80. Entonces hay muchísima competencia, Carmen. Hay pues muchísimas empresas en todos los lugares, en un montón de localidades, empresas nacionales y locales, que tienen también centros de distribución mucho más cercanos que Gas Bienestar. Gas Bienestar tiene centros de distribución nada más en Tula y Tepeji, y el costo de ir trayendo el gas hacia las zonas, empezó el programa piloto precisamente en la Ciudad de México, y el costo de ir trayendo, perdón, de Tula y Tepeji hacia la Ciudad de México, pues fue muy alto, ¿no? Prácticamente eso se los comió. También la empresa arrancó sin tanques propios, sin distribuidores propios, sin camiones, y lo que hicieron fue o comprarlos a remate, y muchos de estos estaban picados, estaban dañados, y pues nada más los pintaron o les hicieron una reparación menor, o los empezaron a rentar a empresas privadas, exactamente. Entonces,
0: ¿los rentaron?
2: Sí, los rentaron y los compraron a remate, pero los de remate pues estaban muy feos. Entonces, todo eso representó pérdidas.
0: Quedaron?
2: Son los que utiliza Gas Bienestar.
0: Los más feos, los que
2: sí,
0: están
2: los que se quedaron.
0: Peores condiciones.
2: Peores condiciones. Y el proyecto de programa piloto, que era distribuir a las 16 alcaldías de la Ciudad de México, pues quedó actualmente en 9 alcaldías.
0: En la Ciudad de México.
2: Solo en la Ciudad de México.
0: Porque teóricamente, pues se esperaba que fuera más amplio que eso, ¿no?
2: Que fuera a nivel nacional.
0: A nivel nacional se quedó en la Ciudad de México y son solo 9 alcaldías ¿De cuántas que se, bueno, de todas?
2: De las 16.
0: De las 16, solo 9 alcaldías, y en estas condiciones, que no es realmente una competencia a los otros proveedores de gas. No lo logró, al final de cuentas.
2: Así es. Y bueno, parte de lo que realizó con mi compañero Toño en el reportaje es hacer esta, pues esta comparación entre cuánto se ahorra también realmente la gente en comprar gas bienestar y no otra empresa de los privados o de los que siempre han sido distribuidores. Y realmente son centavos o son pesos a la larga, cerca de 4 pesos o algunos centavos son los que se ahorra la gente comprando. Y sí representa mucho gasto para el gobierno, Carmen, porque tan solo de gastos de operación y de impacto total que tuvo el gobierno fueron 2.500 millones de pesos. La ganancia en el primer año fue de la décima parte, de 254 millones de pesos.
0: 2.500 millones de inversión y 250 millones de ganancia.
2: Sí.
0: Caray, pues muy buen negocio no ha sido. Antonio López Cruz, como parte de tu trabajo estás también involucrado con este reportaje que se publicó con esta parte de la serie Mega Obras bajo la lupa de El Universal. ¿Qué dirías tú sobre el tema del gas bienestar, Antonio?
1: Pues justamente el común denominador que hemos encontrado en todos estos megaproyectos es que finalmente terminan operando, siendo finalizados con sobrecosto, operan con subsidios y finalmente no alcanzan sus objetivos. Es el común denominador finalmente el tema del gas bienestar. Lo que se prometió es que iba a haber gas barato para todos los mexicanos y que iba a llegar gas bienestar a cada rincón del país, y finalmente pues terminó atrapado en la Ciudad de México, ni siquiera en las 16 alcaldías. Son 9 alcaldías en las que sigue operando gas bienestar. Y bueno, sabemos que hay prácticamente 2.500 municipios del país, no es pues ni una mínima parte.
0: Ni una mínima parte, pues ahí están estos estas megaobras o megaproyectos, en este caso de la megafarmacia, en el caso del Aeropuerto Internacional Felipe Ángeles y en el caso del Gas Bienestar, y pues todo lo que nos comparten Antonio López Cruz, Alejandra Canchola y Enrique Gómez, que son parte de este equipo de investigaciones de El Universal, que nos ha compartido pues esta revisión. Quedamos a la espera de los siguientes proyectos, de los siguientes reportajes. Dijiste muy al vuelo los que siguen. No sé si te oí.
1: Tren Maya lo vamos a incluir.
0: Está Tren Maya, Mexicana, Litio. A ver, Tren Maya, Mexicana, Litio.
1: Y Tren Interoceánico.
0: Y el Interoceánico. Sí, eran los 4 y 2 Bocas, ¿no?
1: Y nada más que Interoceánico ya se publicó hoy.
0: Exactamente, es que se publica el día de hoy, exactamente.
1: Correcto.
0: ¿Qué tenemos el día de hoy para los lectores del Universal y seguidores del Universal con este trabajo de hoy?
1: Lo que encontramos es que a 4 años de haber sido inaugurado o reinaugurada esta obra del Tren Interoceánico, ya ha generado un costo de 62 mil millones de pesos.
0: ¿Cuánto?
1: 62 mil millones de pesos. Uh-huh. Este costo se triplicó. El estimado eran 20 mil millones y finalmente pues ya ha costado 62 mil millones, que además pues ha tenido ya un par de accidentes, uno de ellos bastante grave.
0: Uh-huh. Sí, con personas que fallecieron.
1: Es correcto. La operación de este tren pues ha sido deficiente, sobre todo porque no ha alcanzado las metas y bueno, además de su costo, las ganancias han sido menores a 200 millones de pesos. Costó 62 mil millones y las ganancias en 2024, que empezó a tener ingresos, fue de 41 millones. Uh-huh. En 2025 de 136 millones. Y este año se prevé que alcancen 65 millones de pesos.
0: Bueno, aquí podríamos decir que el Estado, el gobierno, no es que esté queriendo hacer negocio per se, pero tiene que ser un proyecto sustentable, es decir, que pueda sostenerse en el tiempo. Y aquí el asunto es que, más allá de que no se está planteando que haya negocio lucrativo, etcétera, etcétera, sino que haya una dimensión en donde los proyectos tengan sentido, tengan el alcance y que esa inversión multimillonaria se refleje en los resultados y beneficios para quien lo use y para que tenga el alcance necesario que justifique esa inversión.
1: Claro, claro, y llama la atención sobre todo porque desde el año pasado, a pesar de que le habían invertido más de 60 mil millones de pesos, el gobierno comenzó a recortar los apoyos al tren.

0: pero no se utilizó en mantenimiento y vimos lo que pasó en Oaxaca.
1: Y sin mantenimiento, pues imagínate.
0: Es correcto, es correcto. Y para este año se programaron 23 mil millones, pero al día de hoy hay un recorte de 78% y solo se han erogado 4.879 millones.
1: Pues todo esto tendría que estar bajo las auditorías necesarias, la Auditoría Superior de la Federación, el Congreso Mexicano, comisiones en el Congreso Mexicano, si es que existiera tal cosa en México, para exigirle al gobierno que explique por qué invertiste de esta manera y cuáles son los resultados, y nada de eso se ve. No vemos que se llame a cuentas a nadie. Llamar a cuentas de las decisiones tomadas. Llamar a cuentas de lo que impacta en un país decisiones tomadas de esta manera. ¿Con qué criterios, con qué proyectos, con qué estudios, con qué alcance las decisiones? ¿O qué? ¿Estamos frente a una galería de ocurrencias? Y si así fue, pues, ¿quién va a pagar la cuenta?
0: Claro, claro, habrá que esperar los resultados de la próxima auditoría. El nuevo auditor Aureliano ya prometió que va a auditar todas las obras y estas mega obras del gobierno federal, entonces
1: es obligado.
0: Vamos a esperar, corresponde el 30 de octubre, si no mal recuerdo, la próxima auditoría, vamos a ver si se revisan estos proyectos.
1: No, pues si no, que va a ser la auditoría, ¿a qué se va a dedicar? Ese es el tema principal en estos momentos, sin duda, y por eso es tan relevante que el diario El Universal pues esté presentando esta serie, el serial Mega Obras, con la colaboración de ustedes y del equipo de investigaciones allá. Y bueno, pues cerraríamos esta conversación, que les agradezco muchísimo, pues con lo que ustedes quieran resaltar de todo lo que han visto muchas cosas en la revisión que han hecho de todo esto, ¿con qué cierras, Alejandra Canchola, esta conversación? ¿Qué te impactó más? ¿Qué elemento de lo que has visto dices, a ver, aquí pongamos de foco?
2: Pues precisamente parte de lo que comentaba mi compañero Antonio, que además de parecer ocurrencias, el gobierno federal no se dedicó, no se preocupó por hacer estudios preliminares,
1: fíjate nomás,
2: estudios previos, y no nada más a nivel técnico en algunos de los casos, sino de mercado, para ver precisamente si era pérdida o ganancia, si era viable o no, si esa era la solución o no, porque vimos en el caso, por ejemplo, del gas bienestar, que la solución al final fue el decretazo, no crear gas bienestar. Y solo son pérdidas, es un...
1: Un decretazo que duró lo que duró, ¿no? Bajó el precio un ratito y luego sucedió que la realidad se impuso.
2: Así es. Entonces yo me quedaría pues con eso, que el gobierno federal no hizo los estudios previos ni análisis de mercado, y finalmente hoy estamos en este embrollo donde pues el dinero de los mexicanos está yendo por este boquete.
1: Ni más ni menos. Pues Enrique Gómez, en el foco que tienes de la megafarmacia, ¿qué de todo que has visto dirías, a ver, pongámosle más foco a esto?
3: Claro. Tomando en cuenta la megafarmacia, toda esta inversión y ya tomando en cuenta el reportaje que ves, está próximo a publicarse sobre el Tren Maya, yo diría que estas obras se mantienen con vida artificial gracias a los subsidios, ¿no?
1: Con respiración de boca a boca con subsidios.
3: Ninguno ha tenido resultados positivos, ni siquiera se pueden mantener solos con las ganancias que han obtenido, ¿no? Hablemos del Tren Maya, del AIFA.
1: Poca afluencia, poco público, poca gente.
3: Claro. Y ese sería como la conclusión que yo vería. Además, comentándote un poco, adelantando un poco de la información que tendremos sobre el Tren Maya, vaya, sigue teniendo pérdidas, año con año ha ido aumentando y este año parece que va a ser igual, van a aumentar las pérdidas, ya daremos los números exactos en el reportaje, en la publicación, y platicando con expertos, por ejemplo, con Eduardo Bojorques, que es director de Transparencia Mexicana, y con Leonardo Núñez, director de Investigación Aplicada de Mexicanos contra la Corrupción, pues ellos también coinciden en que el Tren Maya, por ejemplo, no va a tener ganancias al corto plazo, a lo mejor ni siquiera al mediano plazo, porque, bueno, la Presidencia de la República lo que ha dicho es que esperan que entre el tren de carga del Tren Maya para que las finanzas crezcan, pero pues los expertos dicen que no será así. Tal vez dentro de 5 años o tal vez más tiempo todavía.
1: Uf, pues así están las cosas. Tenemos un chat del público de Aristegui Noticias, un buzón de voz que invitamos al público a que acuda a nuestro buzón de voz para que nos dé su punto de vista de lo que hemos escuchado en voz de Antonio López Cruz, de Alejandra Canchola y de Enrique Gómez, periodistas que están presentando en El Universal esta serie Mega Obras bajo la lupa. Gracias al público que nos está mandando mensajes. Alguien nos dice que no digamos que es inversión, que en todo caso son gastos de construcción. Pero inversión, lo que se llama inversión, no reúne las características, por lo que dice Alejandra. Para hacer una inversión se requiere todo un conjunto de cosas para que realmente se pueda concebir como

0: una inversión. Y aquí dice, son gastos de construcción, si acaso, en pocas palabras. También nos dice alguien que además, en el caso del aeropuerto Felipe Ángeles, que además de lo que ya dijeron, tenemos que considerar lo que costó enterrar la inversión del nuevo aeropuerto de la Ciudad de México. Lo que costó enterrar la inversión de Texcoco, que es gigantesco, y que se ha pagado con la TUA, con las tarifas de uso aeroportuario, que están destinadas a otra cosa y que se desvió su uso para pagarle a los tenedores de bonos del proyecto que murió o que mataron. Ese es un tema importantísimo que se tiene que agregar a la hora de hacer cuentas. Lo que estamos pagando y seguiremos pagando por haber enterrado Texcoco. Y bueno, pues, Antonio López Cruz, ¿con qué cerrarías la mesa? ¿Qué destacarías de lo más importante?
1: Más que como periodista, como ciudadano, me parece lamentable que estas megaobras en su mayoría hayan sido construidas al vapor, sobre todo porque es dinero que están pagando los mexicanos, son miles de millones de pesos en obras que finalmente tuvieron sobrecostos, operan con subsidios y que no están funcionando, y sobre todo que en el día a día nosotros como ciudadanos, es dinero que pudo irse a hospitales, becas,
0: a proyectos que hagan sentido.
1: Yo tuve a mi papá hospitalizado hace unos días, grave, en un hospital gubernamental, y me dijeron, necesita paracetamol, ve a la farmacia, cómpralo, no tienen los medicamentos básicos.
0: Ni paracetamol,
1: entonces es dinero de los mexicanos que estamos pagando todos con nuestros impuestos.
0: Se está dilapidando brutalmente el presupuesto nacional.
1: Es correcto.
2: Y desviando, entonces, ¿no? De lo que se necesita realmente.
1: Eso es lo que me parece lamentable, que sean obras al vapor y que no haya estudios o los estudios correspondientes para que realmente nos funcionen para todas y todos.
0: Pues ahí está este trabajo que es muy relevante, por eso los quisimos invitar y les apreciamos muchísimo que hayan aceptado estar aquí, porque es muy importante que un medio de comunicación y los periodistas que forman parte de este medio de comunicación hayan decidido hacer esta recapitulación, digámoslo así, más que recapitulación porque sigue en curso todo, ¿no? Pero digamos, este recuento, esta manera de exponer uno tras otro, en este caso los 8 grandes reportajes de las megaobras bajo la lupa, para que no se nos olvide que estamos hablando de todas estas cuestiones que están ahí, que son una realidad inocultable y que forman parte de lo que pues este país tendría que revisar, no solo en términos de qué hacemos con todo esto, sino también pues el llamado a cuentas, porque son decisiones que se toman a nombre de la sociedad mexicana. Son decisiones que se toman cuando se ejerce un mandato. Y eso es también parte de lo que estamos aquí pues poniendo a la luz y a la discusión pública, digámoslo así, porque son decisiones que se toman y la responsabilidad se tiene que asumir. Y aquí la gran pregunta es, ¿quién llama a cuentas?
2: Exacto.
0: ¿Quién está exigiendo cuentas? Los periodistas están haciendo su trabajo puntualmente para que la sociedad mexicana diga, ¡ah, caray! De veras, es de este tamaño. La pregunta es, y con eso cerraríamos si les parece, la pregunta es, pues, ¿cuáles son las instancias del Estado mexicano para decir y cómo sucedió todo esto? ¿Quién y cómo decidió todo esto? ¿Y en dónde estuvieron las autoridades correspondientes a la hora de gastarse el dinero de los mexicanos? Así que también tenemos un déficit en términos de exigencia de las instituciones mexicanas, pues yo diría, empezando por el Congreso, la auditoría, ¿y qué les gusta? ¿Qué tendría que estar activado para efectos de una democracia que está bastante abollada la nuestra? ¿Qué dices?
1: Son muchas aristas. Yo creo que efectivamente de entrada debe de ser la Auditoría Superior de la Federación y el Congreso quienes deberían de ponerse a trabajar, a legislar y a fiscalizar todos estos gastos para saber exactamente pues quién autoriza, cómo se hace y por qué se hace.
0: Ni más ni menos, pues cerraremos con eso. Gracias a los tres por estar en el programa. Enrique Gómez, gracias por tu presencia y tu trabajo.
2: Gracias
0: Alejandra Canchola por estar aquí.
3: Gracias Carmen.
0: Y gracias Antonio López Cruz. Antonio, gracias por estar aquí.
1: Muchas gracias.
0: A los tres, gracias. Seguiremos la serie. Nos faltan 4, ¿no?
1: Faltan cuatro
0: reportajes y bueno, pues ya están los 5 publicados, estos que nos han contado y que desde luego son de enorme importancia. Gracias al Universal que nos ha compartido la posibilidad de estar con ustedes esta mañana aquí y seguiremos hablando del asunto. Por lo pronto, gracias por estar en nuestro buzón de voz. Si tiene algo que decir, aquí está nuestro número.
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5: Buenos días. ¿Valdrá la pena que estudien no solo
3: el abandono de las obras faraónicas de AMLO, sino también la responsabilidad del Estado y de los funcionarios que lo ordenaron. La ley impone sanciones importantes a quienes deterioran el patrimonio del Estado. Así es que valerá la pena que estudien eso y además agreguen en su estudio la desalinadora que tenía ya en el norte, que se la quitó a no sé qué empresa y que le echaron a perder. Buenos días, Joaquín Rodríguez, Ciudad de México.
5: Carmen, muy buenos días. Te habla Antonio Medina de Iztapalapa. Y bueno, pues lo que acabamos de escuchar con los jóvenes reporteros, reportera del Universal, le da sentido a la lucha que muchas personas, muchos medios de comunicación estamos dando en México en contra de la censura. Necesitamos un periodismo contestatario, un periodismo que cuestione, que visibilice lo que el gobierno no quiere que se visibilice. Por eso inspira mucho escuchar a jóvenes reporteros, reporteras y medios de comunicación que no le tienen miedo al gobierno y a las amenazas del gobierno de censurar la libertad de expresión. Inspira mucho que siga habiendo jóvenes estudiantes de comunicación, de periodismo, en las universidades públicas y privadas, que le están entrando a estos temas también, pero que tienen miedo, y te lo digo porque como profesor lo he escuchado, tienen miedo de cómo el gobierno está intentando censurar, persuadir para que el periodismo ético, el periodismo contestatario que cuestiona, que investiga, se lleve a cabo. Una felicitación a estos jóvenes reporteros, reportera y desde luego al periódico El Universal.
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6: Las autoridades detuvieron a dos choferes de autobús y aseguraron 18 kilos de drogas en Hermosillo, Sonora. 10 kilos de fentanilo y 8 de heroína, ocultos en un compartimento. El Gabinete de Seguridad informó en un comunicado que el decomiso ocurrió durante una revisión en la carretera México 15, en el tramo Hermosillo a Nogales. Los agentes de la Secretaría de Seguridad y Protección Ciudadana y la Fiscalía General de la República también localizaron varios teléfonos celulares y pusieron a los dos operadores a disposición del Ministerio Público Federal. La alcaldesa de Uruapan y viuda de Carlos Manso, Grecia Quirós, cuestionó que Yesenia Méndez, exsecretaria particular del exalcalde, haya esperado 9 meses para ampliar su declaración y señalarla por un presunto vínculo con Samuel García Rivero, exdirector de Relaciones Públicas y Protocolo del Ayuntamiento, detenido y vinculado a proceso por su presunta participación en el homicidio. Quirós pidió investigar los señalamientos y reiteró que desde hace meses solicita que la Fiscalía General de la República atraiga el caso. También confirmó una reunión con el secretario de Seguridad, Omar García Harfuch, y aseguró que existe coordinación para atender asuntos de Uruapan. El Kremlin confirmó que el director de la CIA, John Ratcliffe, visitó Moscú, aunque aclaró que no se reunió con el presidente Vladimir Putin, informó el portavoz presidencial ruso, Dmitry Peskov, al medio RTVI. La visita, la primera de un director de la CIA a Rusia en casi 5 años, ocurre entre versiones sobre una posible liberación del ex-marine Charles Zimmerman, de 58 años, condenado a 5 años de prisión por tenencia y tráfico ilegal de armas, mientras siguen estancadas las negociaciones de paz entre Rusia y Ucrania. 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
3: Muy buenos días, vamos con el reporte vial. Continúa cerrada la circulación de calle Mariano Matamoros entre Circuito Interior y calle Madrid por obras de reencarpetamiento. La alternativa, Avenida Universidad. Y en otro punto de la capital, con avance complicado sobre Constituyentes. Si dejas atrás la zona de Santa Fe y conduces con dirección al anillo periférico. Con largos asentamientos en Avenida Revolución de Viaducto Miguel Alemán a la Avenida Alta Vista, con buen avance en la Calzada de los Misterios, de Avenida Montevideo hasta superar el Eje 3 Norte. Recuerda ceder el paso a peatones, ciclistas y vehículos de emergencia. Hasta aquí mi reporte. Te saluda Melisa Mendoza.
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1: Regresamos. El día de ayer, la presidenta de la República se refirió nuevamente a el exgobernador de Tamaulipas, Francisco Javier García Cabeza de Vaca. Déjeme recuperar esta parte que incluyó algo que ella dijo sobre la doble nacionalidad. Estaba hablando de Cabeza de Vaca y acto seguido planteó que iba a mandar una iniciativa pues para prohibir que quienes tengan o tengamos doble nacionalidad pudiéramos postularnos a algún cargo de elección popular como la presidencia de la República o las gubernaturas. ¿Qué cosa es esto? Escuche usted a la presidenta y tendremos en un momento más una conversación con el propio Francisco Javier García Cabeza de Vaca, ex gobernador de Tamaulipas, que le contestó en un video, pero lo hemos invitado al programa para que nos diga qué le dice a la presidenta después de oír lo que ayer se presentó. Hace rato también, por cierto, volvió a hablar del tema de la doble nacionalidad de la presidenta, pero ayer habló de García Cabeza de Vaca y de esto que adelanta como algo que va a mandar como iniciativa. Mire usted lo que dijo.
2: Es politiquería, pues, porque estamos ya entrando al proceso electoral. Entonces, si tienen pruebas, que las presenten también, porque no debería ser parte, pues, de decirle a la oposición y no a todos, ¿verdad? De decirle a la oposición y no a todos, ¿verdad?

0: estado. ¿Se debe tener la doble nacionalidad o no? De hecho, el otro día preguntaba a Luisa María si en la Constitución está prohibido que un presidente tenga doble nacionalidad, y creo que no. Deberíamos prohibirlo. Presidente mexicano o presidenta mexicana es mexicana, no representa a otro país. De hecho, estamos pensando enviar una iniciativa de reforma constitucional para garantizar ello. Y en el caso de los gobernadores, pues la verdad debería ser igual. Porque ¿por qué vas a tener doble nacionalidad si representas al pueblo de México? Para ser gobernadora o gobernador, ¿por qué vas a tener nacionalidad de otro país? O sea, eres mexicano y mexicano, punto. Porque si tienes doble nacionalidad, pues entonces ¿a quién representas? ¿A México o a otro país? En el caso de Cabeza de Vaca, tiene doble nacionalidad. Entonces, es estadounidense y vive en Estados Unidos. El que sea estadounidense no impide que no pueda ser extraditado, porque cometió un delito, o varios. Y no lo digo yo, lo dice la fiscalía y un juez, que ya tiene orden de aprehensión. Así como otros, no es el único, lo menciono porque tú lo mencionaste. Pero lo más importante, pienso yo, es la honestidad, la honradez. Y a veces hay mucha hipocresía, particularmente en el conservadurismo.
1: Pues ahí está la presidenta de la República adelantando que va a mandar una iniciativa para el tema de la doble nacionalidad, todo un asunto del cual hablaremos más ampliamente. Está señalando a Francisco Javier García Cabeza de Vaca como prófugo de la justicia, y que es uno de los casos en donde México ha pedido la extradición y Estados Unidos no la ha cumplido, y que Cabeza de Vaca tiene doble nacionalidad. ¿Qué dice el exgobernador de Tamaulipas? Lo saludo desde aquí. Buenos días y bienvenido, Francisco. ¿Cómo está?
2: ¿Cómo te va, Carmen? Con el gusto de saludarte. Bueno, pareciera ser que esta es una más de las estrategias que hemos visto en las mañaneras, de una cortina de humo para desviar la atención de los verdaderos problemas que está atravesando nuestro país, y uno de ellos es pues los serios señalamientos a que ha sido sujeto gobernadores emanados de Morena, entre ellos el proceso de extradición de Rochamoya, los vínculos que tiene con el crimen organizado, el haberle quitado la visa a Andy López Beltrán, y que ha generado pues no solamente polémica, sino que eso demuestra que sí existen no solamente investigaciones, sino en las cortes de Estados Unidos hoy en día hay procesos que se están llevando a cabo en contra de miembros del partido de Morena. Pero a mí me llama mucho la atención que siga utilizando mi caso para desviar la atención y no hablar del fondo del asunto, Carmen, si me permites. Y es precisamente el día de ayer lo que le pedí, obligado a contestarle, cuando fui aludido en la mañanera, donde le digo a la presidenta que por qué no le da a conocer al pueblo de México de qué se me acusa. ¿Por qué no dice que fue una fabricación de delitos que jamás cometí? A mí no me han señalado, Carmen, por vínculos con la delincuencia, con vínculos con el narcotráfico, ser partícipe del narcoterrorismo en México, de estarlos protegiendo, de haber recibido dinero, estarlos encubriendo, como ellos lo han hecho, su partido y su gobierno. ¿Y por qué no menciona que todo eso es producto de la venta de un departamento y un cajón de estacionamiento que fue desde el 2021 a través del proceso de desafuero, el juicio de procedencia que se llevó a cabo, que por cierto, Carmen, quiero recordarles a ti y a tu auditorio, que fueron esos mismos diputados los que hoy siguen ahí señalando, atacando y difamando, los que aprobaron en el Congreso, en este caso en la sección instructora, que a mí me iban a quitar el fuero solamente por evasión fiscal. Y una vez que terminé mi mandato, que por cierto lo gané en la Suprema Corte de Justicia de la Nación, gané esta controversia,

0: misma que ha permitido que los gobiernos autoritarios como el que tenemos el día de hoy no puedan ir en contra de gobernadores de oposición. De lo contrario, si no hubiera yo seguido esta lucha legal en la Suprema Corte, ¿qué hubiera pasado con mi buena amiga Maru Campos, gobernadora de Chihuahua? Pues le hubieran hecho un juicio de procedencia en la Cámara de Diputados, lo hubieran desaforado, ¿y qué crees? Estuviera en la cárcel. Pero como se tenía que homologar en el Congreso del Estado, y Morena y el gobierno sabía que ella tiene mayoría y que eso no iba a suceder, pues por eso es que no pudieron hacer absolutamente nada. Y yo en lo personal estoy muy orgulloso de haber llegado hasta la última instancia legal cuando todavía teníamos una Suprema Corte de Justicia autónoma. Y señalo esto, Carmen, porque ahora resulta que la presidenta no menciona que en mi caso lo que hizo la Fiscalía General de la República es hacer una chicanada y tratar de alargar de que no resolviera un colegiado el fondo del asunto para por ello seguir manteniendo el discurso de que Cabeza de Vaca traía una orden de aprehensión por el término delincuencia organizada. Y si se oye, para aquellos mortales pues que escuchamos el término delincuencia organizada, normalmente lo relacionamos con narcotráfico, con grupos criminales, entre otros. Y no es el caso. En mi caso muy particular ya se demostró la inocencia de dos de los otros personas imputados. Ya quedaron absueltos, ya no hay caso, y ellos lo saben. Pero ¿qué es lo que pretende Carmen con esto? Uno, primero, genera una cortina de humo, querer empatar marcadores.
1: Un segundo.
0: Segundo, sí. Pues que yo regrese a México y que corra la misma suerte que corrió Rosario Robles y don Ernesto Rufo Apple. Que vaya con el juez de control y que diga, es que Cabeza de Vaca tiene doble nacionalidad, puede irse otra vez allá. Entonces, por lo pronto, lo metemos a la cárcel, aunque sea inocente, aunque haya ya demostrado con pruebas que todo esto es un tema relacionado a la compra y venta de un departamento que ya se dio a conocer en su momento. Y por lo pronto, seguir con esa narrativa. Yo creo que se me hace de veras absurdo, pero no solamente eso. Ahora resulta que el tema tiene que ver con las dobles nacionalidades. A veces me pregunto yo, ¿qué pasaría con los gobernadores que han sido, pues obviamente gobernadores de sus estados que cuentan con la doble nacionalidad? El mismo, un senador de la República, que fue compañero mío, ahorita sigue siendo senador, que es Javier Corral, tiene la doble nacionalidad. El don Ernesto Rufo Ápila, el primer gobernador de oposición, tenía la doble nacionalidad. Hay muchos alcaldes en la frontera norte de nuestro país que cuentan con doble nacionalidad. Entonces estos pues van a tener que renunciar. ¿Cuál es la verdadera intención de la presidenta? ¿A qué le tiene miedo? ¿Qué es lo que está visualizando? ¿Por qué está limitando los derechos que tenemos como mexicanos de poder tener dos o tres nacionalidades y aún así poder participar políticamente? Yo creo que esa es la pregunta que hay que hacernos, Carmen.
1: Deme un segundito. Ahora vamos a esa parte que me parece importantísima, sin duda, la de la doble nacionalidad, por lo que dijo la presidenta y que hoy reiteró. Pero a ver, ya sé que lo hemos hablado hace algunos años y que el tema está ahí como la acusación a usted. Usted vuelve al punto de que no ha logrado terminar su caso porque artificialmente lo están manteniendo vivo, usted dice. Usted afirma que ya no hay caso y vuelve a hablar del departamento y de un cajón de estacionamiento. A ver, volvamos al principio. ¿Exactamente de qué lo acusaron? ¿Y exactamente en dónde está el caso judicial de Cabeza de Vaca?
0: A mí me acusan por haber hecho la, que por cierto, estaba dentro de mi declaración patrimonial. Tengo más de 20 años haciendo mi declaración patrimonial, mi 3D3, pues toda la información que debemos de dar los políticos, cosa que hoy en día los políticos de Morena, por cierto, no dan a conocer su patrimonio, sus ingresos, absolutamente nada, o esconden, y no hay repercusiones contra ellos. Pero bueno, es desde el 2014... 15, dice que yo vivía en la Ciudad de México cuando era senador de la República, tuve la compra de un departamento, posteriormente que adquirí a través de un crédito, después lo vendí, y estos hicieron toda una trama y una novela diciendo que esa transacción se hizo ilegal, primero que no había pagado impuestos, pues es un verdadero absurdo, porque cuando uno vende una propiedad, en este caso el notario, tiene que retener los impuestos cuando hay una utilidad entre cuando lo adquirió, el poder adquisitivo, lo que se pudo haber aumentado el valor de esa propiedad y la venta, pues se retienen los impuestos, cosa que se había dado. Que por cierto, eso fue por lo que me quitaron a mí el fuero. No fue por delincuencia organizada, no fue por lavado de dinero, fue por evasión fiscal y eso está documentado. ¿Qué es lo que sucede después de que me quitaron el fuero por la venta del departamento, por evasión fiscal, que demostré que sí se había pagado? Pues ya sin fuero, al terminar de concluir mi mandato como gobernador, Carmen, para ti y tu auditorio, pues resulta que Gertz Manero, por instrucciones de López Obrador, pues prácticamente deja caer pues todo el Código Penal y mete el término de delincuencia organizada y lavado de dinero. Cuando la Cámara de Diputados ya había mandatado que solamente era por evasión fiscal, pues no, acá meten ese término. ¿Por qué lo hicieron, Carmen? Porque necesitaban una narrativa. ¿Contra quién? Contra el único gobernador que enfrentó a López Obrador y le dijo de frente, no a sus espaldas, viéndolo a los ojos, que no estaba de acuerdo en sus políticas públicas, porque fui el gobernador que impulsó la Alianza Federalista, porque fui el gobernador que descubrió, denunció y exhibió la red de corrupción y complicidad política más grande de la historia de este país, que es el huachicol fiscal, que presenté denuncias, que seguí con trabajos de investigaciones, que se hicieron públicas y que exhibí los vínculos del gobierno del presidente López Obrador con el huachicol fiscal. Todo esto que sucedió a través de todos estos años, ellos lo que pretendieron es mantener viva esa orden de aprehensión, a pesar de que yo ya tenía un amparo ganado. Ya estaba ganado. Y los otros dos imputados, Carmen, pues ya habían quedado absueltos. Cualquier abogado penalista que conozca el caso se va a dar cuenta de que, oye, este es un tema ya resuelto. ¿Qué es lo que hicieron? Atraerlo a la corte. En este caso se lo entregan a Lenia Batres. Creo que de esto ya lo habíamos platicado. Ni siquiera ellos se pudieron poner de acuerdo en el dictamen que llevaron a cabo. Se tardaron 6 meses para poder hacer el engrose de la resolución. Y lo que dicen es, ok, el señor, no estamos diciendo que sea culpable, simplemente queremos que regrese con el juez de control. ¿Tú crees, de veras, que con lo que está pasando hoy en el día en el país, con los abusos que está llevando a cabo este mal gobierno, utilizando las fiscalías para ir en contra de los opositores, en contra de empresarios, con ir en contra de comunicadores, me voy a presentar yo con un juez de control a modo del juez del acordeón para que este me meta a la cárcel, a pesar de que ya se tienen todas las pruebas de ese caso, que no tiene nada que ver con grupos criminales? Es por la venta de un departamento, ni más ni menos.
1: A ver, aquí deténgase un momento. Se le acusó de delincuencia organizada porque la ley, si yo no me equivoco, establece que para que sea delincuencia organizada algo pueden participar 3 personas. Y en la compraventa del departamento en cuestión estuvo usted, su esposa y alguien más. El que vendió.
0: Sí, claro, el que compró, o sea, el que compró
1: usted
0: el departamento.
1: Usted fue el que lo vendió. Aquí, ¿usted se lo vendió a alguien? A ver, sí, un departamento. Sí, claro. En Santa Fe era el asunto, ¿no? Si no me equivoco.
0: Sí, así
1: un
0: es.
1: Departamento en Santa Fe.
0: Departamento,
1: con su cajón de estacionamiento. ¿Usted se lo vende a alguien y su esposa participa de alguna manera?
0: Sí.
1: Y son 3 los que están ahí. Entonces, aquí el tema de delincuencia organizada es porque 3 personas estuvieron en el asunto. Sí. ¿Ese es el punto?
0: Sí, pero no solo esto. Involucran a un empresario de Tamaulipas que dice que él había llevado a cabo obras en Tamaulipas y que no las había realizado y que se habían triangulado recursos para quien compró el departamento. Son tan miserables, Carmen, de verdad, porque esa es la palabra, que con tal de mantener su narrativa, a este empresario lo encarcelaron, un hombre de bien, un hombre trabajador, un hombre de familia, lo meten a la cárcel por 2 años. Así como lo están escuchando, por 2 años lo meten a la cárcel diciendo que él era parte de esta operación criminal. Y resulta que después de 2 años llega con un juez, presenta y se dan cuenta que el señor no tiene absolutamente nada que ver y queda absuelto. como también quedó absuelto la persona que adquirió el departamento. Entonces, fíjate muy bien por lo que me persiguen. Porque la compra y venta de un departamento, y cuando estas dos personas ya quedan absueltas, pues ya se acabó el caso. Pero como yo era el tercero, y estaban dilatando por parte de la Fiscalía, la Ministerio Público, por órdenes de Gertz Manero y por López Obrador, de estar pateando el bote, como se dice coloquialmente, una chicanada, resulta que no permitieron que el colegiado resolviera en definitiva. Y recusaron, y no quiero entrar en términos tan técnicos, recusaron en 12 ocasiones a 12 magistrados, o sea, que ellos no podían resolver porque tenían conflicto de interés, y que entonces se fuera al otro colegiado. Así lo hicieron en 4 ocasiones, jamás en la historia de este país, y que me corrijan los fiscales, perdón, los abogados penales que me están escuchando, si han escuchado que la Fiscalía General de la República recuse a 12 magistrados, ¿qué es el término recusar? Que no puedan ellos decidir porque supuestamente tenían un conflicto de interés. ¿Qué es lo que estaba haciendo en este caso la Fiscalía General de la República, Carmen? Dilatar el tema para que llegara la nueva corte, y ya lo tenían pensado, que no resolviera en definitiva, porque iba a correr la misma suerte que las otras dos personas imputadas, pues ya estaba resuelto el caso, y pide el fiscal algo sumamente extraño, atraer el caso a la Suprema Corte de Justicia de la Nación. ¿Cuándo se había escuchado que un caso de un civil, de un amparo, lo atraigan a la Suprema Corte y casualmente se le entregan, le cae el caso ni más ni menos que a la ministra Lenia Batres, a la consentida de López Obrador, y resuelve de que, pues sí, no hay argumentos, pero por lo pronto que me quiten el amparo, para ellos volver con su narrativa, y que lo que resuelve la Corte es, ok, le quitamos el amparo, ¿por qué? Porque se les pegó la gana, pues hubieran resuelto eso de fondo, hubieran permitido que el colegiado resolviera, como corrió la suerte de los otros dos imputados. No. Entonces, ellos siguen con esa narrativa y utilizan el término, Carmen, y sí, se oye medio feo, la verdad, delincuencia organizada, para poder querer empatar con lo que está sucediendo y los señalamientos que se tienen en las Cortes de Estados Unidos contra los narcogobernadores y narcoterroristas que este gobierno está protegiendo.
1: ¿No tiene usted ninguna imputación distinta a la del departamento y el cajón de estacionamiento? ¿No tiene ninguna imputación de ningún tipo?
0: Por supuesto que no.
1: Porque, a ver,
0: por supuesto que no.
1: Ayer la presidenta dice es prófugo de la justicia y lo hemos pedido en extradición, y es uno de los casos que Estados Unidos no ha cumplido en la petición de México de extradición. Ese es lo que dice la presidenta de México. Y la pregunta es, bueno, a ver, independientemente de lo que usted expone aquí, sí sería prófugo de la justicia porque la orden de aprehensión sigue vigente contra usted, ¿o no?
0: ¿Y tú crees que yo les voy a dar el gusto, Carmen, de veras, y a tu auditorio, de correr la misma suerte que corrió Rosario Robles cuando le fabricaron el hecho de que había mentido sobre una licencia de manejar y la tuvieron encarcelada por venganzas políticas de López Obrador durante 3 años? Que voy a correr la misma suerte que don Ernesto Rufo, que se presentó ante la Fiscalía General, demostró que no tenía nada que ver con el huachicol fiscal, que ahora el epicentro del huachicol fiscal ya no es Tamaulipas, con los Carmona y con los Américo Villarreal y con Mario Delgado y con la operación de Andy López Beltrán y la operación de los marinos en los puertos con todo el huachicol fiscal, y que ahora resulta que el epicentro del huachicol fiscal es en Ensenada, que opera don Ernesto Rufo. Después de él haber ido a la Fiscalía y haber explicado, le sacan una orden de aprehensión y lo tienen recluido en el altiplano como si fuera un criminal. ¿Tú crees que voy a correr esa misma suerte? Pues por supuesto que no. Por eso es que estoy desde Estados Unidos defendiendo, dando a conocer a las autoridades de Estados Unidos, por supuesto, el caso que ya tienen ellos, la narrativa, conocen todo el proceso que se llevó a cabo de desafuero. se conocen perfectamente todas las irregularidades y ilegalidades que hizo el presidente López Obrador en contra mía y de mi familia. Y por supuesto que está más que claro que esto no solamente es una persecución política, sino que es una clara venganza y una estrategia para utilizarme a mí para desviar la atención de los verdaderos señalamientos que están llevando a cabo hoy en día los gobernadores narcoterroristas que hoy están cubriendo el mismo régimen del gobierno federal.
1: Me envían un dato que aprecio mucho desde el público. ¿Cómo explica usted, regresando al tema del departamento en cuestión, que usted lo compró en 14,300,000 pesos y lo vendió en poco más de 42,000,000 de pesos? ¿Cómo explica, Cabeza de Vaca, esta plusvalía enorme que ganó?
0: Pues simplemente, creo que nada, porque se compró en obra, como le llaman, gris, se le hizo remodelaciones y pasaron varios años y la plusvalía y el incremento que tuvo en esa zona, que es de todos conocido, pues ese fue el diferencial que hubo. Tan sencillo como eso. Pero no solamente eso, Carmen. Se pagaron los impuestos, porque entre el gap que hay entre en lo que cuesta un departamento y lo que se vende, eso se tiene que pagar los impuestos. Y eso es precisamente lo que se hizo. Ni más ni menos. Ese es el motivo. Se compró prácticamente en obra gris.
1: Nuestros colegas de Elefante Blanco con Carlos Manuel Juárez, que han hecho investigaciones y trabajos sobre el tema, porque son allá en Tamaulipas, usted los conoce, han publicado cosas como por ejemplo esta. En 2019 el famoso departamento fue vendido a una empresa que, según las acusaciones de la Fiscalía General, obtuvo 56,000,000 de pesos en contratos entre 2016 y 2018. Y la teoría del caso de la Fiscalía es que dos empresas del constructor y ganadero tamaulipeco Baltasar Higinio Reséndez sirvieron para triangular el dinero que sirvió para comprar el departamento en 3 veces el valor por el que fue adquirido 6 años atrás. ¿Cómo explica eso, Cabeza de Vaca?
0: No es que yo le explique. Es que ya se demostró que todo esto fue manipulado precisamente por el muy conocido cuyo gigante, Santiago Nieto, quien está documentado que mintió, falseó esa información, involucró a una persona haciendo creer que este empresario había adquirido obras en Tamaulipas, que no las había hecho y que después mandó ese dinero para la adquisición del departamento, que no tiene absolutamente nada que ver. Tan es así que no solamente se demostró que se llevó a cabo las obras y que ese empresario no tenía nada que ver. Esa es precisamente la persona que te decía que estuvo en la cárcel durante 2 años. Ya quedó absuelto, demostró su inocencia. Metieron a la cárcel a un hombre de bien, a un empresario, un hombre de familia, ilegalmente para ellos mantener su narrativa. De eso son capaces estos miserables, este gobierno autoritario de Morena. Eso es lo que sucede. Entonces, más que una explicación, Carmen, que ya te la estoy haciendo, esto ya quedó, se resolvió con las autoridades. Los dos imputados quedaron absueltos. Íbamos a correr o corremos la misma suerte. No quieren que eso suceda porque necesitan la narrativa. Más allá de un tema de un departamento, hay que aclarar una cosa. Aquí no se está hablando de recursos del Estado, no se está hablando de peculado, no se está hablando de que hoy agarró dinero de aquí. No. Estamos hablando de un tema que está ajeno a los cargos que he detenido, a diferencia de lo que hoy en día el gobierno de Estados Unidos, las diferentes cortes y el gran jurado están señalando a los gobernadores de los vínculos directos con los cárteles, con los narcoterroristas y todos aquellos que están involucrados, no solamente que han recibido dinero, que los han apoyado y que son voceros, porque esa es otra. Ahora resulta que hay muchos voceros de los narcogobernadores, de los narcoterroristas, que decían que Rocha no está solo, y ahora resulta que sí lo dejaron solo. Y yo creo que ese es el tema, Carmen, no me lo tomes a mal. Esto lo he explicado mis abogados durante mucho tiempo, ya quedó más que claro, se ha ganado precisamente en los juzgados, se han ganado los amparos, pero ellos lo que requieren y necesitan es una narrativa, Carmen. Si no, ¿qué es lo que van a hacer? van a seguir metiendo a la cárcel a opositores, fabricando delitos. Se nos olvida, Carmen, que la justicia es la aplicación imparcial de las leyes para defensa de los ciudadanos.
1: Déjeme.
0: Como también para castigarlos cuando estos incumplen la ley, pero no para fabricar delitos, Carmen. Y estos hablan de justicia. La presidenta lo que está haciendo es generando una cortina de humo, utilizándome a mí de pretexto y ahora sacando el tema de que los políticos no podemos tener, o los ciudadanos, más allá de los políticos, primero hay que hablar de los ciudadanos, dos o más nacionalidades, ciudadanías, porque eso implicaría participar en política y que no pudieras por ella. Si por ella fuera, pues nada más que fueran los candidatos, todos los afiliados a Morena que participaron en las elecciones, ¿no?
1: Deme un segundo, necesito una pausa y regresemos con este punto para cerrar la conversación. El tema de la doble nacionalidad, porque la presidenta de México, al hablar de usted, se siguió de largo y ya lanzó la idea de que habría una iniciativa, pues, para prohibir que quienes tengamos doble nacionalidad podamos competir por puestos de elección popular. Usted tiene doble nacionalidad, si no me equivoco, y es lo que dice la presidenta. Usted es México-estadounidense. Déjeme hacer una pausa y volvemos con ese punto para cerrar. Ahora voy.
0: Por supuesto.
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1: Continuamos.
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9: Hola, soy Jesús May y esta es la información deportiva de Radio Red. Rayados y León avanzaron a las semifinales de la Leagues Cup 2026. El club de fútbol Monterrey derrotó 2-1 a Chicago Fire, mientras que el conjunto de la Fiera superó por goleada 3-0 a Real Salt Lake. Con estos resultados, los dos equipos mexicanos ya están entre los 4 mejores de la competencia y esperan los ganadores de los partidos restantes para conocer a sus rivales. Este día jugarán los otros dos equipos mexicanos, que son Toluca y América.
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1: 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Regresamos. Regresamos con Francisco Javier García Cabeza de Vaca, ex gobernador de Tamaulipas. Y bueno, a ver, déjeme ir a Colombia rápidamente. Se abrió una discusión muy fuerte en la disputa política por la presidencia de Colombia. Como sabemos, ganó Abelardo de la Espriella y bueno, pues Gustavo Petro y el candidato que pues es parte de ese proyecto político, Cepeda, entraron en una discusión muy fuerte. Lo que se planteó respecto a de la Espriella, incluso le llamaron en algún momento en esa batalla política como si fuera una especie de representante de Estados Unidos, es que no podía ser presidente, que no era elegible para ser presidente porque tenía la doble nacionalidad, pero en este caso no cualquier doble nacionalidad, que si fuera colombiano o colombiano e italiano, que no habría problema, pero siendo colombiano, que para ser ciudadano estadounidense, el que es ciudadano estadounidense acepta y reconoce que su primera lealtad es a los Estados Unidos, y así queda explícito. Por eso el debate en Colombia era ese, que si era elegible alguien que tenía esa doble nacionalidad. Si fuera otra, otra historia sería. ¿Qué dice usted que tiene esa doble nacionalidad frente a lo que dice la presidenta de que debería estar prohibido o que va a hacer una iniciativa para que esto no ocurra?
0: Pues pareciera ser que hay una fobia, ¿no? Por parte del gobierno, y en este caso pues lo está demostrando la presidenta porque pues trae nombre y apellido, ¿no? No está hablando de una doble nacionalidad. Prácticamente se está refiriendo a la nacionalidad norteamericana o de Estados Unidos. En el caso de un servidor, Carmen, pues yo estaba muy chiquito, acababa de nacer. Mis padres tomaron la decisión de que yo naciera en Estados Unidos.
1: No, pero ese no es el tema. A ver, espérame tantito. Entonces, a ver, no, el tema no es ese. Pero eso el tema no sí es... No, no, tantitito. A ver, regresando a Colombia, vuelvo al punto. Sí. Ser doble nacionalidad de Estados Unidos y de México se entiende y es una realidad distinta. Usted que tiene la doble nacionalidad, ¿es verdad, le pregunto, como ciudadano estadounidense, que su compromiso recae en primera instancia en su lealtad a Estados Unidos que en México?
0: Yo no sé de dónde saquen eso.
1: Bueno, yo cité a Colombia porque...
0: Bueno, pero existe citar a Colombia, pero entonces sí trae nombre y apellido. ¿Qué quiere decir? Que hay una fobia contra Estados Unidos, porque sí puede ser con nacionalidad española, israelita...
1: No, eso no dijo la presidenta. La presidenta solo dijo doble nacionalidad.
0: No. A ver, Carmen, pues hay que hablar con claridad.
1: Venga, de eso se trata.
0: Está refiriendo específicamente, ¿y por qué lo estamos platicando? ¿Por qué? Porque en la frontera norte de nuestro país, te repito, que hay muchos ciudadanos, empresarios y políticos que tienen la doble nacionalidad. Y te puedo citar, ya te cité algunos. Alcaldes, diputados federales,
1: Vicente Fox fue el primer presidente con doble nacionalidad, me parece, ¿no? Se hizo la reforma.
0: Sí, no, ojo, nada más.
1: Si no me equivoco, se hizo la reforma en México.
0: Se modificó la constitución porque sus padres tendrían que ser mexicanos, ambos.
1: Es verdad. No la nacionalidad, es verdad.
0: Es correcto. Entonces ahí se modifica la constitución donde permite que puede ser presidente de la República si eres nacido en México, aunque tus padres sean.
1: Tal cual.
0: De otra nacionalidad. En este caso, es que un ciudadano es nacido en otro país, pero sus padres son mexicanos, como es el caso de un servidor, que mi padre y mi madre son mexicanos. El término es mexicano por nacimiento. Uh-huh. Yo soy mexicano por nacimiento, a pesar de que haya haber nacido en Estados Unidos, con que uno de mis padres sean mexicanos, soy ya mexicano de nacimiento. Así lo establece la Constitución. Pero así he ocupado yo todos mis cargos, desde haber sido diputado federal, haber sido presidente municipal, diputado local, senador y gobernador de mi estado. Y no me limita también para participar a la presidencia de la República, aunque la presidenta diga lo contrario, porque ahora resulta que ellos van a mandar una iniciativa y la propuesta es que no puedas tener ninguna otra nacionalidad si quieres participar en política. Ahora esto va en contra pues, de un derecho fundamental, un derecho humano, un derecho que tiene un ciudadano mexicano de poder adquirir otra nacionalidad o haber nacido con ella, y quiere limitarnos a que participemos políticamente. Nada más eso nos faltaba. Pues ya mejor que mande una iniciativa que diga que solamente pueden participar los que estén afiliados a Morena. Porque ella
1: bueno, sí,
0: tuvo
1: a ver,
0: en su momento, y quiero aclarar algo, la oportunidad, no sé si lo hizo o lo tenga o no, de haber tenido la nacionalidad lituana, búlgara, israelita y mexicana. De eso no habla, porque sus padres eran lituanos, su madre búlgara, y podía también adquirir la nacionalidad israelita. Corríjanme si estoy mal, sino que le pregunten a ella, y ella va a decir con mucho orgullo, es que yo decidí ser solamente mexicana. Sí, pero siempre tuve la oportunidad. Pero que ahora ella, por una iniciativa de ley, quiera obligar a los mexicanos quitarles el derecho de poder tener otra nacionalidad y es obligarlos a que renuncien para poder participar políticamente. Quiero ver a ver cómo le va con esta propuesta que va a hacer, porque de entrada muchos de sus senadores, diputados fronterizos y alcaldes pues tendrían que renunciar, ¿no?
1: Oiga, déjeme cerrar y preguntarle, si entendí bien, en su video de ayer usted está ya literalmente lanzándose como un aspirante a la presidencia de México, ¿o yo estoy aquí interpretando?
0: Yo lo que dije con mucha claridad es que lo he pensado y ahora con más ganas de participar activamente, lo he dicho una y otra vez. Yo quiero ser y voy a ser parte de este movimiento para poder generar una alternancia y poder sacar de una vez por todas este mal gobierno que tanto daño le ha hecho a nuestro país. Y por supuesto que lo había pensado y ahora con más ganas de sacar este gobierno.
1: No, pero
0: y
1: necesito.
0: Yo estoy plenamente convencido, lo estoy diciendo con claridad, sí lo había pensado y ahora con más ganas. ¿Qué quiere decir? Por supuesto que me interesa y por supuesto que quiero ser parte de la construcción de un gran movimiento de cambio en nuestro país, apoyando y respaldando, ¿no?, a toda la resistencia, no solamente a mi partido, y si bien es cierto tengo ese cargo que me dio la la dirigencia nacional de ser representante de mi partido en América del Norte, en Canadá y en Estados Unidos, también es cierto es que tengo muy buena relación con otras fuerzas políticas opositoras y quiero ser factor de unidad y poder contribuir para poder de una vez por todas sacar a este mal gobierno que tanto daño le ha hecho a nuestro país.
1: Entonces, ¿sí aspira a competir por la presidencia de México? ¿Lo dice
0: así? ¿Tiempo al tiempo?
1: No, a ver, es que dígame si yo sí no, nomás para saber. Porque...
0: No, pues ya, por eso lo dije, que lo había pensado.
1: Pero
0: y ahora
1: es
0: con
1: que,
0: más ganas...
1: Quédeme un ratito, porque estoy diciendo una cosa y otra. Yo le estoy preguntando, yo le pregunto simplemente, ¿usted aspira a ser candidato a la presidencia de México, sí o no? Porque me dice que quiere participar en el movimiento y en lo que trata, pero no me está diciendo si sí o si no, como me parece que dejó en su video. Solo diga sí o no y ya.
0: Dije, con más ganas, quiero decir que sí. Con más ganas. Eso, si lo estoy afirmando, y ahora le digo, ahora con más ganas, para poder acabar y sacar este régimen autoritario que se tiene en nuestro país, y donde estoy plenamente convencido que lo vamos a lograr. Carmen, y no es un discurso romántico ni poético, ni mucho menos, estoy convencido que somos muchos más la gente de bien, la gente bien nacida, la gente que quiere darle un mejor futuro a sus hijos y a las próximas generaciones, y que vamos a tener la capacidad, la madurez, la oposición de unir esfuerzos, capacidades, talentos y voluntades con la gente, con el pueblo de México, para sacar adelante a nuestro país y hacer un gran movimiento de cambio que sea la antesala del 2027 y poder concretarlo del 2030. Lo vamos a lograr y yo estoy trabajando en ello.
1: Oiga, ya para cerrar, la presidencia está diciendo que usted es prófugo y que es un caso en donde Estados Unidos no ha cumplido la petición de extradición, que es de donde venimos de la entrevista. ¿Lo veo demasiado seguro de que no va a ser extraditado de Estados Unidos?
0: Carmen, más allá de eso, quiero recordarte una vez más de dónde proviene todo este caso. Proviene de una persecución política, proviene de un proceso de desafuero ilegal e inconstitucional que gané. Proviene de que la Cámara de Diputados determinó, y ve quiénes estaban ahí, los más radicales, Pablo Gómez, el miserable innombrable de Fernández Noroña en la comisión instructora, y ellos después de ver todas las evidencias que supuestamente les habían mandado, dijeron, bueno, pues hay que quitarle el fuero, es por evasión fiscal, por lo único que determinaron, evasión fiscal. Todo esto ha sido producto de una persecución desmedida, porque soy muy incómodo para el régimen, porque lo enfrenté, porque descubrí el huachicol fiscal, porque los he seguido señalando, porque fui el primer gobernador que señaló que un alto funcionario del gobierno de López Obrador estaba vinculado con los grupos criminales y era parte de la estructura criminal. Eso lo dije desde 2020, en plena Conago, no en una entrevista.

0: evidencias, pruebas, testimonios de todo, no solamente de Rocha Moya, también de Américo Villarreal, de Marina del Pilar, de muchos gobernadores que sabemos que son parte de la estructura criminal, Mario Delgado, entre muchos otros. Hay una gran diferencia. Y lo que quieren, te repito, Carmen, es empatar marcadores. ¿Cómo es que van a ellos querer justificar esto? Cuando, en el caso de un servidor, es una vil y burda y cobarde persecución política, porque soy muy incómodos para ellos, y porque los he enfrentado, y los voy a seguir enfrentando, y no me van a callar, y mucho menos me van a doblar. Y por otro lado, la ristra de criminales vinculados al narcoterrorismo en nuestro país, que están siendo señalados no por un juez, por el gran jurado. Estás hablando de investigaciones de muchos años. Entonces, para contestar tu pregunta, Carmen, no solamente más allá de que esté tranquilo o no, sé que me asiste la razón, me asiste la ley, y acá en Estados Unidos sí hay justicia. Acá sí van a estar analizando todo y cada uno de los elementos que estos puedan estar señalando.
1: Es la tercera vez que me despido, pero ya me despido ahora sí con esta. En otra conversación con usted, sostenida en este programa, yo le pregunté y me contestó que usted está colaborando de alguna manera con Estados Unidos. ¿Puede contar más en un contexto como este, que es distinto al que en aquel momento teníamos?
0: Pues más, Carmen, te voy a contestar exactamente lo que te dije en esa entrevista. No es de ahorita. Yo tengo muchos años desde que inicié en la política. Soy un político fronterizo desde que fui diputado federal, de tener una estrecha relación con congresistas, diputados locales, diferentes personas que trabajan en las diferentes agencias. No es un tema nuevo. Lejos de estar colaborando, pues siempre he platicado con ellos, hablando de los temas que están sucediendo en nuestro país. Y cuando tuve un cargo, por supuesto que trabajé de una manera coordinada, colaboramos directamente, pero no lo hice a escondidas, lo hice público. Yo creo haber sido el primer gobernador o el único que ha trabajado con 7 agencias de Estados Unidos cuando fue gobernador del estado. Eso inclusive lo dije en una mañanera y se lo dije al presidente López Obrador, que por cierto no le gustó, pero esto no es nada nuevo. Entonces, para contestar tu pregunta, yo siempre he tenido relación con ellos, fui un político fronterizo, y lo seguiré haciendo. Y si tengo que llevar a cabo acciones que permiten que pueda salir toda la verdad de los actos criminales que se están llevando en nuestro país, que así sea. Si esto te contesta tu pregunta, Carmen.
1: Bueno, pues ahí está. Quedan preguntas abiertas, pero seguiremos hablando, si me lo permite. Gracias.
0: Oye, y ya por último, para despedirnos, quiero nomás comentarte, por ahí le mandé a tu equipo. Déjame decirte, Carmen, que hicimos un análisis, como lo había hecho yo anteriormente, en torno al tema del huachicol fiscal. Ajá. Y todo el mundo habla de los 600,000,000,000 de pesos, que por cierto fue un servidor el que hizo ese análisis de 554,000,000,000 de pesos, y fue la procuradora fiscal, cuando en una visita a la Cámara de Diputados, que tuvo que aceptar que eran 600,000,000,000 de pesos. Pero nadie habla de esta administración, o sea, me refiero a estos 2 años de gobierno. Déjame decirte que hicimos los cálculos, por ahí los mandé, ojalá y tengas la oportunidad después.
1: A ver, aquí los tenemos, huachicol 2005-2006, aquí va.
0: Pues ni más ni menos que van cerca de 87,000,000,000 de pesos, Carmen, de evasión de IEPS. Entonces, aquellos que crean y piensen que el huachicol fiscal...
1: A ver, de nuevo la cifra.
0: Esa es la cifra y es pública, está documentada. ¿Por qué no quieren hablar de eso? ¿Por qué nada más hablan del pasado? ¿Por qué hablan nada más de los buquetanques, de todas las pipas, de los ferrotanques? ¿Por qué no hablan de lo que está pasando actualmente? No es cualquier cantidad. Estás hablando de 5,000,000,000 de pesos mensuales de evasión de IEPS. ¿Quién lo está llevando a cabo? ¿Cómo lo están llevando a cabo? ¿Quién se está beneficiando? ¿Lo están utilizando? ¿Lo siguen utilizando para poder financiar las campañas de Morena? ¿Quiénes dieron los permisos? ¿Cómo lo están haciendo? ¿Por qué aduanas lo están haciendo? ¿Lo están compartiendo con los cárteles, con los grupos criminales? Ahí están las cifras y son públicas. Y eso es algo que era muy importante señalarlo, Carmen, porque pareciera ser que el huachicol fiscal, pues es un tema que se puso de moda o que se lo pusimos de moda, pero que eso se mantiene y está vigente con esta administración.
1: El total de evasión u omisión fiscal de 2025.

0: a 2026, a abril 2026, es de 87,856 millones de pesos. Esta es la evasión
1: el boquete
0: fiscal en México.
1: Es correcto, Carmen.
0: Una locura.
1: Entonces, ojalá y también se den a la tarea, pues, que en las mañaneras, pues, que expliquen por qué hay esa evasión y por qué ese diferencial tan grande entre lo que está registrado en la Secretaría de Energía, con el área de energía de Estados Unidos, que es pública, y lo que está hoy en día registrando Aduanas México, y qué hace ese diferencial. ¿Qué pasó cuando se exportó ese producto? ¿No llegó a México? ¿Se perdió en los puentes internacionales? ¿Se perdió en los ferrocarriles? ¿O simplemente sigue llegando buquetanques que no están siendo revisados o simplemente lo están registrando como aditivos y realmente está ingresando diésel y gasolinas o turbocinas? Ese es el diferencial que hay hoy en día y asciende a 87 mil millones de pesos. Me llamó mucho la atención que pareciera ser que este es un tema del pasado, pero no, es un tema del presente. Sigue sucediendo hoy en día en nuestro país.
0: No, bueno, hay coincidencia total con ese tema del huachicol. Aquí hemos abordado ampliamente el asunto. Por cierto, que tenemos un artículo que nos compartió el doctor Francisco Bernés de Castro, una colaboración que publicamos desde ayer, en donde hace un recuento de todas las informaciones que se tienen al respecto del huachicol y el huachicol fiscal. Y sí, las cifras son descomunales. Francisco, seguiremos hablando. Gracias por estar aquí esta mañana.
1: Gracias, gracias a ti, Carmen, por la entrevista. Te mando un saludo y saludo a todo tu auditorio.
0: Gracias por estar aquí, al ex gobernador de Tamaulipas, con esta historia y lo que la presidenta de México ha dicho sobre él, pues, en estas últimas horas. Y bueno, ya se abrió esta ventana de la doble nacionalidad, entre otras cosas. Después de la pausa, volvemos, tenemos más.
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3: La presidenta Claudia Sheinbaum descartó una movilización nacional de personas hacia Ciudad de México por su segundo informe de gobierno y anunció que, después del 1 de septiembre, recorrerá los estados de jueves a domingo durante 3 o 4 semanas para presentar informes en cada entidad. El segundo informe será el martes 1 de septiembre en Palacio Nacional y el recorrido terminará en el Zócalo capitalino, pero Sheinbaum aclaró que ese acto será únicamente para habitantes de la Ciudad de México y no una concentración nacional. Para este periodo, también se prepararon 14 videos breves sobre las acciones de su segundo año de gobierno. El Sindicato Independiente de Trabajadores de la Industria Automotriz Volkswagen de México informó este miércoles que la empresa ofreció un incremento global de 10,04%, cuya distribución en los distintos conceptos será detallada en los próximos días. La Comisión Revisora 2026 señaló que las actividades continúan con normalidad y que preparará la convocatoria para realizar la consulta correspondiente. Además, pidió a los trabajadores mantenerse atentos a los canales oficiales y evitar rumores o desinformación. El presidente de Estados Unidos, Donald Trump, afirmó que el líder supremo de Irán, el ayatolá Mojtaba Yamenei, está vivo, pero gravemente herido tras los ataques de Estados Unidos e Israel en febrero, según declaró en una entrevista con el presentador Glenn Beck. Trump también aseguró que 22 buques atravesaron sin incidentes el estrecho de Hormuz durante la madrugada y sostuvo que el paso está completamente abierto. Añadió que por el estrecho circularon 10 millones de barriles de petróleo el martes. 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
5: Arturo Anaya, Zapopan, Jalisco. Con respecto a la doble nacionalidad en la presidencia de la República, es conveniente recordar que ningún presidente mexicano en funciones ha tenido doble nacionalidad. Pero, para analizar sus bemoles, pongamos el ejemplo de un presidente mexicano con doble nacionalidad, se vea en la disyuntiva de tomar una postura que atañe a México y a Estados Unidos. ¿Realmente prevalecerían los intereses de los mexicanos? Por otro lado, en el caso de García Cabeza de Vaca, que tiene doble nacionalidad, pero que también cuenta con una orden de extradición y acusaciones penales, ¿puede aspirar a la presidencia? No salgan ahora con que es un perseguido político, ya que hay muchas investigaciones periodísticas que documentan sus nexos con el crimen organizado, como lo mencionan Oscar Valderas, Marta Olivia Medellín, García Soto, solo por mencionar algunos. Saludos.
6: Buenos días, Carmen Montserrat González de Naucalpan. Oye, yo creo que la presidente es la última que debe comentar acerca de la nacionalidad. Para empezar, por su apellido y su origen. Entonces, el hecho de que las personas se... México es una mezcla de razas, ¿no? No todos somos indígenas al 100%. Entonces, tenemos derecho a tener doble nacionalidad, ¿sí? Entonces, pero eso no quita que nada más tengas la otra, ¿no? O sea, si el señor Cabeza de Vaca, que ni lo conozco, o sea, también es mexicano. Entonces, pues, ¿por qué no va a ser gobernador? ¿No? Pero bueno, esa es mi humilde opinión. Bonito día, saludos.
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10: Muy buenos días, aquí el reporte vial. Manifestantes cierran la circulación de James Sullivan a la altura de Ignacio Manuel Altamirano, la alternativa Avenida Rivera de San Cosme, y se restablece la circulación en Valderas entre Avenida Juárez e Independencia luego de labor de servicios de emergencia tras un percance, y en otro punto de la capital con avance ya complicado en Avenida Revolución de Viaducto Miguel Alemán a la Avenida Altavista. Si eres conductor de transporte público, recuerda circular solo por el carril de extrema derecha. Hasta aquí mi reporte. Te saluda Melisa Mendoza.
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2: Alfredo Figueroa, y bienvenido. ¿Cómo estás? ¿Qué me cuentas?
3: Carmen Aristegui, buenos días. Saludos a ti, al auditorio.
2: Ayer hablábamos con el doctor...
3: A los que tengan doble nacionalidad.
2: Con doble nacionalidad o no en este país. Un abrazo para todas y para todos.
3: Un abrazo fuerte.
2: ¿Qué te parece? Bueno, ya después hablaremos con expertos
3: en la materia. Parece una tontada lo de la presidenta, pero no nos concentremos mucho en esta parte.
2: En un poco anacrónica la cosa, pero sí. Bueno, en fin, vamos a abordarlo de otra manera, el tema de la doble nacionalidad. Pero ayer hablaba con el doctor Cosío y usábamos la expresión de, bueno, el rompecabezas, ¿no? Hay muchas fichas que están en nuestra mirada, que están en el horizonte de casos y situaciones y eventos, y hay un rompecabezas que armar. ¿Qué estás viendo tú cuando vemos este fin de semana rocambolesco de nuevo en Sinaloa, en donde el señor pide licencia en un primer momento, luego regresa sin que la presidenta sepa, no sabemos si tuvo o no anuencia o colaboración o apoyo de López Obrador para volver las horas que volvió de gobernador a Sinaloa, y luego se le viene encima la reacción de la presidenta, que sin mencionarlo lanza un mensaje pues muy de los viejos tiempos, ¿no? Un mensaje así críptico para que se entienda, para que lo entienda el que lo tenga que entender, en lugar de decir las cosas muy, muy nítidamente. En fin, ¿qué estás viendo, Alfredo?
3: Bueno, lo primero que estoy viendo es una tragedia. Yo siempre que hablo de Sinaloa, recibo mensajes en Twitter, recibo mensajes en WhatsApp, hablo con amigas y amigos de Sinaloa, de Culiacán particularmente, y de otros lugares. Lo que vi de Sinaloa es una tragedia. Y lo que muchas veces no está en el tapete de la discusión es lo que viven las y los sinaloenses desde hace mucho tiempo, Carmen. Y no quisiera dejar de decir que viven una circunstancia absolutamente inaceptable. Vivir en un estado de cosas en donde los riesgos de salir a la calle, los riesgos de tener una vida social, los riesgos del espacio público, los problemas que tienes ahora con el empleo, los riesgos que tienes si eres una empresaria, un empresario o un trabajador. Yo creo que lo que debería ser el centro de la discusión no es cómo se defiende a un grupo político, incluso cómo se ataca a ese grupo político, sino cómo se defiende la vida, la libertad y los derechos de los sinaloenses, ¿no? Este es, para mí, el eje de coordenadas. Hay gente que me pregunta incluso qué hacer en el caso de Sinaloa, qué es lo que el Estado mexicano y nosotros como sociedad deberíamos hacer para atender una circunstancia de esta naturaleza. Uh-huh. O sea, es decir, esto es lo que me parece pues muy grave. Y la acumulación de activos y de militares ya nos muestra que no necesariamente ese es el camino para poder resolver las cosas allá. Y creo que se requiere de una solución integral del Estado mexicano para poder entrar a esa solución. Dicho eso, y hablando de lo terrible que se vive en Sinaloa, creo que sí, que hay que entender qué pasó el fin de semana desde el punto de vista político, y cómo se explica lo que está pasando, porque hay en el espacio público y en la digamos en los corrillos de la política, pero también de los medios de comunicación, entre articulistas y especialistas, toda clase de hipótesis respecto de aquello que se sucedió. Hay un conjunto de misterios a despejar, ustedes llaman rompecabezas, sí, pero esos rompecabezas por sí mismos, cada una de sus piezas, tiene alguna hipótesis que despejarse.
2: Se puede armar de diferentes maneras y sacar figuras distintas.
3: Sí, yo creo que el capítulo uno de esta historia es, hay una acusación de...
2: Tienen que morar las piezas.
3: Sí, creo que hay una acusación de los Estados Unidos, absolutamente clara desde hace meses, respecto de un asunto asociado a... la participación no solamente de Rocha Moya, sino todo lo que significa que el Estado o un Estado subnacional, como es el caso de Sinaloa, esté vinculado al crimen organizado. Desde el mero origen y el proceso electivo de las personas que hoy gobiernan Sinaloa, hasta, digamos, la incorporación del Poder Judicial, del Poder Legislativo, etcétera, asociadas a una suerte, digamos, de Estado secuestrado, Estado subnacional secuestrado por el crimen organizado. ¿Cuándo ocurrió esto? Muy probablemente ha venido ocurriendo desde hace muchos años en Sinaloa, antes incluso de la llegada de Rocha Moya y de Morena al poder. Esto deberíamos de tenerlo absolutamente claro. Y ha habido una connivencia que en el caso del morenismo, y por eso hay toda una lógica hoy de el narcopartido, que ha cruzado líneas. Y hay evidencia sobre las líneas que ha cruzado en términos de los pactos con el crimen organizado. Es decir, lo que distingue el momento morenista no es la cuarta transformación, sino este ejercicio de pacto criminal que se ha establecido en lugares como Sinaloa, pero también en lugares como Tamaulipas, pero también en Baja California, pero también en Michoacán, y vamos acumulando lugares. Es decir, aquellas líneas, se ha cruzado una línea roja en el caso de Morena, y esto es el telón de fondo, en mi opinión, que va a estar presente de aquí en adelante. Es decir, Morena es un partido político con vínculos con el crimen organizado desde el punto de vista estructural, porque no se ha tratado solamente de un Estado de la República, sino de un conjunto de estados que tenemos evidencia periodística e incluso denuncias e investigaciones en los Estados Unidos que acreditan la relación entre grupos criminales y grupos políticos para, digamos, llegar al poder y luego, una vez en el poder, tener acceso a un conjunto de bienes y de servicios que el Estado mismo tiene que brindar y que han sido, digamos, trasladados al crimen organizado. Entonces, este es una de las franjas que se cruzan. Bueno, habiendo esa acusación, habiendo esa condición, la primera reacción de la Presidenta de la República es hacer una invocación soberana cuando los Estados Unidos mandan la solicitud de detención a Rocha Moya y a 9 personas más. Algunas de ellas ya, por cierto, 2 de ellas al menos, una con evidencia. En Estados Unidos otra no tenemos todavía muy claro dónde está y en qué proceso se encuentra.
2: El de finanzas.
3: Pero 2 de las piezas claves, el de finanzas y el de seguridad pública.
2: No, y el general Mérida, que ya no está en el sistema carcelario, aunque sigue su proceso, pero es importantísimo lo que ocurrió.
3: Entonces, ¿Qué parte de las
2: pasaron dos cosas para que Rocha Moya regresara al poder.
3: Sí.
2: Así fuera unas horas.
3: Sí.
2: Lo que tú estás diciendo de lo que pasó con el general Mérida en Estados Unidos, que ya no está en el sistema carcelario, se entiende que está colaborando ampliamente. Y la detención de Corrales, de Fausto Corrales, en México. Una pieza clave de lo que pasó con Mario Zambada, donde está mencionado e involucrado Rocha Moya.
3: Sumo y sigo, 2 más.
2: Ajá. Uh-huh.
3: Al autonombrado Andrés Manuel López Beltrán, así le pusieron, Andy, le quitaron la visa, ¿no? Ese es un elemento. Y el otro elemento es lo que está pasando en el caso del huachicol y el sobrino del general Ojeda.
2: La expulsión de Fernando Farías de Argentina a México.
3: Y
2: todo a la vez.
3: Una tercera cosa.
2: Sí.
3: Es el término de relación que está estableciendo Omar García Harfuch
2: y la DEA
3: con los Estados Unidos y las agencias estadounidenses. No solo la DEA explícitamente, pero también con el FBI y también con la CIA. Y lo que tiene, además, digamos, de política clara, este gobierno con relación a esas agencias de investigación de los Estados Unidos.
2: Nos confirmó el abogado en Argentina de Fernando Farías que el FBI estuvo con Farías en la cárcel hablando con él, sin sus abogados.
3: A ver, es que a mí me parece que independientemente de que el caso penal tenga un vínculo directo, lo que está en el contexto general de esta circunstancia es que los Estados Unidos han tomado una política nueva a partir, digamos, del gobierno de Claudia Sheinbaum, evidentemente, y lo que ocurrió de diferencia respecto del pasado, es que Morena cruzó límites respecto del tipo de vínculos que se tenían con el crimen organizado. Sí, estas dos cosas tienen todas una relación y una conexión, porque no es solamente un asunto. Es una relación bilateral generada a partir de presiones de todo orden, tipo y nivel, asociadas también al comercio con los Estados Unidos, con el tema de la seguridad, con el tema de la migración, etcétera, ¿no? Entonces, este es el telón de fondo que tenemos, digamos, para poder ver el bosque entero en relación a lo que está pasando con el caso Rocha Moya. Y yo diría que algo pasó el fin de semana y hay muchos velos respecto de estos otros eventos. Pero queda claro, Carmen, que hay un cambio radical, y yo diría, sí radical, digamos, de la opinión que tiene la presidenta de la República respecto de Rocha Moya, y creo que ahora, además también de Insunza, que toda la mañana he visto un conjunto de informaciones, yo no sé qué tan claras aún lo son, de que incluso deberían dejar Insunza, el grupo parlamentario de Morena, en las próximas horas si no pide licencia. Entonces,
2: imagínate.
3: ¿Cómo pasas de decir y de ponerte en la tribuna a decir
2: no estás solo?
3: No estás solo, al cuánta irresponsabilidad por regresar al cargo que, por cierto, puede volver porque no tiene ningún tipo, digamos, de imputación ni de sentencia.
2: No, es en tiempo indefinido, puede ser mañana si quiere.
3: Es que hay aquí, evidentemente, esto que se llama la desinstitucionalización de todo el proceso. Es decir, aquí nadie es responsable porque no se, primero frente a los Estados Unidos, porque no se quiere ni siquiera presentar a juicio. Uno se presenta a juicio también para eso. En un país civilizado, uno, cuando es imputado de una cosa de esta naturaleza, lo que quiere es ir a juicio. ¿Y por qué quiere ir a juicio? Pues para acreditar mi inocencia. Es decir, si a mí me imputas una cosa, yo te lo que te pido es que lo lleves. Si cuando yo era autoridad electoral, Carmen, y había cualquier tipo de planteamiento soterrado sobre...
2: ¿Esta autoridad electoral en qué años, se acuerdan?
3: Sí, de 2008 a prácticamente 2014.
2: Autoridad electoral. ¿Y en esa
3: A nivel nacional. Antes lo fui a nivel local.
2: Sí, pero exacto.
3: Lo que,
2: ¿y en esa condición?
3: Si alguien tenía algún tipo déjate una imputación. Una insinuación, Carmen. Pues lo que yo le solicitaba es vaya usted ante las autoridades competentes y establezca la denuncia. Por supuesto. Pero yo no le voy a permitir a usted que haga una imputación de cualquier tipo sin que usted lo acredite con evidencia. Entonces, en un país civilizado lo que uno espera es, si alguien tiene una acusación de esta gravedad contra otra persona, oiga, vayamos a juicio.
2: Bueno, están investigando. Ya la presidencia confirmó que está la Fiscalía General investigando a Rocha Moya y a los otros 9.
3: Pero durante un tiempo, durante un largo
2: hasta lapso, ahora lo sabemos con esa claridad, apenas esta semana.
3: Salió la secretaria de Gobernación a decir, siguen haciendo investigaciones, ¿no? Pero llevamos no sé cuánto tiempo, meses, diría yo ya, no me acuerdo desde cuándo es la imputación desde los Estados Unidos, con una presidenta de la República negándose a establecer y diciendo que, ¿cuándo están las pruebas? ¿Cuántas veces podemos ir? ¿Y las pruebas? ¿Cuántas veces vimos a la presidenta diciendo eso? Ahora hay un cambio, algo pasa aquí. Y de ahí el conjunto de especulaciones que se están haciendo. A mí me queda claro, porque nadie cambia de opinión, digamos, tan rápidamente, que alguna información que no está siendo utilizada todavía procesalmente, conoce la presidenta de la República con relación a este personaje y tiene otra información. No solamente la que tiene que ver con las actividades de Rocha Moya, Insunza y compañía, que proviene muy probablemente de los Estados Unidos. Hay otra información que creo que tiene
2: hoy
3: que ver.
2: Hoy se reunió Velasco con Marco Rubio.
3: Bueno.
2: Algo estarán hablando de esto.
3: Probablemente, pero me parece que es mucho más por las agencias y por esta otra parte relacionada con García Harfuch. Pero hay otra información, que es la que me parece también que hay que poner en blanco y negro. Creo que es muy evidente que estamos de cara a un proceso electoral que arranca prácticamente en 2 semanas, en 1 semana y media más.
2: Oficialmente.
3: Oficialmente.
2: Ahora sí.
3: Y uno se preguntaría, está muy claro que el golpe...
2: Las campañas en abril, ¿no?
3: Sí, las campañas vienen después, pero...
2: Ya están los candidatos.
3: Perdóname, si ayer están anunciando a 3 candidatos a gobernador.
2: Sí, violentando
3: la ley electoral. Toda la ley electoral. Entonces, es un chiste el Instituto Nacional Electoral en relación a eso. Eso es un chiste, digamos, el autoridad. Solamente digo... Es claro que el golpe vinculado a la relación entre Morena y el crimen organizado está dado, Carmen. Y que volver ese relato que va a estar presente en la disputa por el poder, el elemento especialmente claro con la presencia de gobernadores al estilo Rocha Moya, imputados ya desde los Estados Unidos, ahora en el poder, es un asunto que tiene un demérito electoral muy evidente a la hora de la contienda y la competencia política. Y por lo tanto, hay una racionalidad política jugando, político-electoral, jugando en esta determinación. El cambio de posición tiene que ver con los números que la presidenta está viendo, no solo de su popularidad, sino de su partido respecto a las elecciones de 2027. Repito, no tiene que ver con que haya necesariamente crecido la oposición, pero está claro que hay un conjunto de ciudadanía que hoy rechaza a la presidenta de la República y que es mucho más probable que o vote por un partido de oposición o se vaya del proceso electoral y se abstenga. Creo que esas dos lecturas, la que tiene que ver con esta información, con este telón de fondo, pero también la que tiene que ver con lo electoral, están jugando en este cambio, digamos, me parece radical, de un proceso de defensa a troche y moche de la soberanía nacional, como si ésta estuviera en el señor López Beltrán, o en el señor Rocha Moya, o en el señor Insunza, a decir, hay que tener responsabilidad. Responsabilidad también en abstracto, porque no se sabe a qué exactamente se refiere con esa responsabilidad si no hay imputaciones directas, procesales y acciones de la Fiscalía.
2: Alfredo Figueroa, con esto nos quedamos. Gracias por estar aquí.
3: Un fuerte abrazo.
2: Y buenos días. Volvemos.
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4: Carmen, buenos días. Mi nombre es Irepan Maya. Fui diputado federal de Morena en las 64 y 65 legislaturas. Hoy que la doctora Claudia Sheinbaum lanza esta Ley General de Equilibrio Ecológico y Protección Ambiental, debería de comenzar por sensibilizar a sus gobernadores, a los gobernadores de Morena, que como Alfredo Ramírez Bedoya instalan una política pública y una práctica de deterioro ecológico y devastación ambiental. En Morelia, uno más de los proyectos, de los terribles proyectos ambientales del gobernador Alfredo Ramírez Bedoya, pretende talar, devastar todo un ecosistema, talando más de 600 árboles para impulsar un morebús. Es un proyecto terrible. Los ciudadanos estamos desde hace 6 días defendiendo este pequeño ecosistema que garantiza un pulmón en nuestra ciudad capital. Gracias, Carmen.
5: Hola, Carmen, equipo, buen día. Pues esperemos que en esta ocasión, en esta nueva ley o la pretendida ley de protección y equilibrio ecológico, pues sí señale a quien realmente es responsable en la mayor parte del daño ambiental y ecológico al planeta, que es la industria. La industria consume el 95% del agua potable, contamina en un 90% los plásticos. Ellos son los que diseñan y distribuyen los envases y embalajes altamente contaminantes, por los cuales nosotros pagamos y después nos delegan a nosotros, los consumidores, la obligación y el compromiso de deshacernos de esa basura que ya nos vendieron. Ojalá que la ley, esta nueva ley, sí señale a la industria como la máxima responsable del daño ambiental producido en todo el planeta. Esperemos, lo dudo mucho, pero ya también tenemos que empezar a cambiar el discurso. No basta con que nosotros tomemos 3 minutos de ducha o 5 cuando un refresco embotellado gasta 32 litros de agua para producirse. Debemos de cambiar eso, debemos de cambiar otra cosa. El plástico no se puede reciclar, que no se engañen. El plástico es altamente nocivo, cancerígeno, está comprobado. La industria es la total responsable de los daños ambientales y ya tenemos que cambiar ese discurso. Canek Pérez, alcalde de Cuauhtémoc.
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14: Hola, soy Jesús May y esta es la información deportiva de Radio Red. América va por el pase a las semifinales de la Leagues Cup. Las Águilas se enfrentarán este miércoles a Columbus Crew en el duelo de los cuartos de final de este certamen. El conjunto azulcrema buscará conseguir una victoria que le permita acompañar a Monterrey y a León a la siguiente ronda. El partido está programado a las 8:45 de la noche, tiempo del centro de México, pero se realizará en territorio estadounidense.
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2: Se tiene previsto que esta mañana se dé una conferencia de prensa por parte de la Comisión Técnica de la Comisión de Telecomunicaciones, que es la encargada de, bueno, que fue la encargada de redactar los llamados lineamientos para la radio y la televisión en México, proceso que abrió una consulta, proceso que se redactaron estos lineamientos, se abrió una polémica y se abrió una consulta formal. Nuestros colegas de Mexicanos contra la Corrupción y la Impunidad revisaron precisamente los planteamientos que se hicieron formalmente ante la Autoridad de Telecomunicaciones y de Radiodifusión en México y han emitido un reportaje que han publicado y que hemos compartido con el público de Aristegui Noticias gracias a que lo han permitido ellos. Así que hemos contactado a la directora de Mexicanos contra la Corrupción y la Impunidad, María Amparo Casar, pues en la víspera, en cualquier momento, se dará la conferencia de prensa y veremos qué dice la autoridad sobre esta consulta. Pero para saber qué esencial es lo que dice la consulta, María Amparo, te hemos contactado y te aprecio mucho que estés aquí. Buenos días y bienvenida.
15: Muy buenos días, Carlos. Gusto estar contigo de nuevo y sobre todo para este tema que nos importa particularmente a ti y a mí.
2: Bueno, al país, yo creo que al país. ¿Qué es lo que viste? ¿Qué es lo que vieron en su revisión amplia del tema?
15: Mira, si me permites nada más hacer una pequeña introducción porque me lo han preguntado mucho y han cuestionado, me han preguntado directamente si esta encuesta, que no es una encuesta, que sí es representativa. Quiero decir, Carmen, que nosotros no levantamos ninguna encuesta. Nosotros lo único que hicimos es meternos a la página de la Comisión Reguladora de Telecomunicaciones y fuimos revisando día por día desde el 27 de julio que se abrió la consulta hasta el 21 de agosto, que fue el viernes pasado que se cerró la consulta, fuimos revisando todos los comentarios de las personas o asociaciones que decidieron participar. La lanza el gobierno, nosotros no hicimos las preguntas, no hicimos las páginas, no hicimos nada de, digamos, no intervenimos, simplemente estamos reportando los 8,889 comentarios que se hicieron en esa consulta, ¿sí? O sea, no somos los proveedores de los comentarios, sino recabamos la,
2: exacto,
15: información.
2: Tal cual.
15: Dicho contesta mi pregunta, Carmen. En términos muy generales, encontramos que más del 82% de los que se metieron a la página y dejaron sus comentarios fueron gente que se opuso, personas o asociaciones o colegios de profesionistas u organizaciones de la sociedad civil que se oponen a los lineamientos en términos generales. Y 9.7% los apoya, el resto están, digamos, mediados, dicen que unas cosas sí, otras no. Y nos dimos a la tarea, Carmen, de hacer como familias de comentarios, porque fueron pues más de 8.000, casi 9.000, ¿no? Y las familias de comentarios eran aquellos que se oponían por una razón o por otra. Y la causa por la que se opone la mayor parte, 5.800 de los participantes, o sea, es el 66%, dijeron que se oponían a esos lineamientos porque era censura o disminución de la libertad de expresión. Esa fue la respuesta más frecuente que recabamos en los 8.800 comentarios, que fue el universo total, Carmen.
2: Ni más ni menos. Y bueno, pues con esto que nos compartes, que es muy importante, María Amparo Casar, porque es una revisión pues muy valiosa, porque ya nos das el mapa completo de lo que efectivamente no es una encuesta, es lo que tú acabas de explicar muy bien. Con esta información disponible y públicamente revisable, como lo hicieron ustedes, pues ¿qué tendríamos que esperar de la conferencia que está por empezar en unos minutos por parte de Norma Solano, que es la titular de la Comisión Reguladora de Telecomunicaciones y Radiodifusión en México? ¿Qué esperar de esto, María Amparo?
15: Mira, yo lo que esperaría es, primero, que al igual que hizo el equipo de Mexicanos contra la Corrupción, que nos dividimos entre todos los comentarios, que haya un reporte correcto de las personas que participaron en la consulta, que hayan leído los comentarios rigurosamente y los documentos. Una cosa que no te dije, Carmen, aparte de los comentarios, hay alrededor de 170 participantes en la consulta que hicieron propuestas concretas. Creo que la más completa fue la de artículo 19 más el Consejo de Litigio Estratégico, que hicieron todo el articulado, pero que nos den un reporte pues, riguroso de eso. Y segundo, cuando nos preguntamos qué hará la autoridad con un ejercicio que ella misma convocó y cuyo resultado fue mayoritariamente adverso a ellos, pues que tomaran en cuenta las opiniones de estas personas, muchas de ellas expertos en el ámbito de la libertad de expresión, para decirlo genéricamente. Eso es lo que esperaría yo, y el resultado es que cambiara la redacción, el fondo, el contenido de estos lineamientos, en donde se apunta que hay censura, que hay paternalismo por parte del Estado, que el Estado no se puede instituir como árbitro de la verdad, que no puede ser juez y parte, que esto induce a la autocensura, y así me podría seguir, Carmen.
2: Así es, María Amparo Casar. Vamos a incorporar a la charla, en la parte final, a Jorge Peniche, como te comentamos. Jorge Peniche, que es investigador senior de Human Rights Watch. Y Human Rights Watch, bueno, manifestó una postura y una propuesta muy específica al respecto. Te aprecio mucho, Jorge, que estés aquí sumándote a la revisión de los lineamientos, y estamos a la espera de que la autoridad nos diga qué va a suceder una vez que hay una reforma constitucional que obliga a la autoridad a que se establezcan estos lineamientos. Cuéntanos, Jorge, ¿qué estás viendo de todo esto? Bienvenido.
16: Hola, Carmen, muchas gracias por el espacio. Un saludo a ti y a tu auditorio. Y María Amparo, un gusto estar con ustedes. Básicamente, el riesgo principal que advertimos es la posibilidad de que decisiones que corresponden al ámbito editorial y de los medios se vuelvan decisiones gubernamentales. Al final del día, la regulación como está hoy prevé una posibilidad de que la Comisión Reguladora tenga la última palabra en decisiones sobre contenido vía un recurso que le permite justamente corregir esas decisiones cuando estime que la decisión del defensor de audiencias fue incorrecta, injustificada, puede echarla para atrás e incluso imponer multas de hasta el 1% a los del ingreso a los concesionarios. El riesgo principal es que esto genere que el entorno de medios se adelgace, porque al final del día la posibilidad de tener información plural disminuya y medios que quisieran publicar información que puede ser controversial, pero que es de interés público, decidan no hacerlo y así, digamos, el entorno de medios se vaya adelgazando cada vez más. Ese es el principal riesgo.
2: Ese es el principal riesgo, pues estamos a la espera. Ya en cualquier momento estaremos escuchando a la autoridad qué es lo que dice después de este ejercicio de consulta. Para cerrar, María Amparo y Jorge, ¿la consulta per se les pareció una consulta valiosa, importante, independientemente de que estamos a la espera de qué hace con ella el gobierno? El ejercicio mismo, ¿qué te pareció, María Amparo?
15: Mira, el ejercicio para mí fue una sorpresa, Carmen, cuando hice la parte que me tocaba a mí, porque como eran muchas, pues nos las dividimos entre los investigadores. Cuando me metí a la página, descubrí que tiene la misma comisión decenas de consultas públicas. Entonces, hay una apariencia, esto pasa mucho en los países más pues más tendientes al autoritarismo o híbridos, como lo queramos llamar, autocracias electorales. Entonces, hay una suerte de querer legitimar decisiones a través de consultas públicas de las que nadie está enterado. Yo creo que si hiciéramos ahorita una encuesta de quién sabe que se puso a consulta esto, pues la gran mayoría de la población no sabría. Entonces, esto es una fachada democrática. No minimizo la importancia, pero acuérdate tú, y con esto cierro, Carmen, el Parlamento Abierto, que es un tipo de consulta, no popular, una consulta pública, que se hizo cuando la reforma judicial. ¿Cuántos comentarios se tomaron en cuenta y cómo no se le movió prácticamente una coma a esa reforma? Entonces, tienen una intención legitimadora que, pues, estos 8,000 tampoco van a legitimar, pero si tuvieran alguna seriedad, sí tomarían en cuenta, creo que, estos comentarios y, sobre todo, los documentos que nos hicieron favor de dar a conocer las asociaciones y organizaciones que se dedican a la libertad de expresión. Y decir que, pues, con lo de Human Rights Watch, pues, coincidimos. Fue totalmente casual que fuéramos al mismo tiempo y con una tesis pues muy parecida. Decía Jorge, los riesgos es que el entorno de medios se adelgace, eso lo entiendo como autocensura. Jorge, no sé si te malentiendo. Y el riesgo de que tenga la última palabra el Estado con respecto a lo que se dice, ¿no?
2: Pues sí, nos vamos con esto, se nos acabó el tiempo, pero seguiremos hablando, si los dos me lo permiten, porque vamos a ver qué dice la autoridad en unos minutos más. Por lo pronto, Jorge Peniche de Human Rights Watch, muchísimas gracias por estar aquí y hasta la próxima.
16: Al contrario, muchas gracias.
2: María Amparo Casar, un abrazo, gracias por estar aquí a los dos. Nos vamos con esto. Buenos días y hasta mañana.
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18: La Fiscalía General del Estado de Michoacán investigará los señalamientos sobre la relación entre la alcaldesa de Uruapan, Grecia Quirós, y Samuel N., exdirector de Protocolo y Relaciones Públicas del Ayuntamiento, señalado como presunto partícipe en el asesinato de Carlos Manso. El vicefiscal Israel Vega Rodríguez dijo que la ampliación de declaración de Yesenia Méndez, exsecretaria particular de Manso, aportó nuevos elementos. Samuel N. es señalado de presuntamente compartir la agenda del alcalde con integrantes del CEJNGE para planear el ataque del 1 de noviembre de 2025. El Departamento del Tesoro de Estados Unidos sancionó este miércoles a la organización británica Palestine Action y a los grupos Autistici Inventati de Italia y Mazar Badil al acusarlos de actividades vinculadas con el terrorismo político de extrema izquierda. El secretario del Tesoro, Scott Bessent, informó en un comunicado que las sanciones buscan desmantelar la infraestructura de estos grupos y señaló a Palestine Action por actos violentos contra instalaciones militares británicas, así como por promover acciones similares en Estados Unidos y la frontera con México. 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
19: Francisco Leiva Aguilar, Josué Martínez Contreras, Luis López Valdés, Rosana Guzmán Ramírez, Juan Gámez, Carlos Castro, Miguel Beltrán Martínez. ¿Cuántos más de nosotros tendremos que morir para que el Estado actúe? Hasta que los asesinatos de periodistas dejen de quedar impunes, esta lista seguirá creciendo.

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0: ¿Qué tal? Muy buenos días. ¿Quiénes son los más felices en México? De acuerdo con el INEGI, los adolescentes de 12 a 17 años tienen el nivel de satisfacción más alto, rozando los 9.4 puntos de calificación. Agrega que la satisfacción general de los ciudadanos subió a 8.75 este año, impulsada por la libertad individual y las relaciones familiares, mientras que la seguridad pública sigue siendo el aspecto peor calificado. La presidenta Claudia Sheinbaum informó que el 1 de septiembre presentará su informe en Palacio Nacional y después realizará una gira por varios estados del país.
1: De jueves a domingo, durante 3 semanas o 4 semanas, y después cerramos en el Zócalo, pero para la Ciudad de México. Ya no es un evento nacional, sino el evento de la Ciudad de México, de informe de lo que estamos haciendo en la Ciudad de México, ya lo haríamos en el Zócalo.
0: Además, anunció que no habrá conferencia mañanera los días 1, 15 y 16 de septiembre. El Instituto Electoral de la Ciudad de México publicó una guía interactiva con herramientas de autocuidado digital para prevenir y denunciar la violencia política de género en redes sociales. El manual, que incluye un decálogo de seguridad y rutas de reporte para las principales plataformas digitales, puede descargarse de manera gratuita a través de la plataforma del Instituto. Y en el mundo, la Unión Europea activó su sistema de satélites Copernicus para apoyar en las labores de emergencia al norte de Nepal luego de una riada que ha dejado al menos 95 personas muertas y más de 400 desaparecidas. Para Noticentro Informa, Alejandra Martínez Delgado.
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0: ¿cómo le va? Muy buenos días. Buenos días, qué gusto saludarlo. Bienvenida, bienvenido a este su espacio deportivo incluyente, el Supergol. Y bueno, en otro orden de ideas, hablar un poquito de Dolly Parton, esta mujer de la que, pues evidentemente no la conocemos ni usted ni yo, a menos que usted sea un melómano, a lo mejor mi brother Beno Albarrán, pero se hablan maravillas de ella en su forma de ser, en su calidez, y bueno, lo vimos ayer con los desplegados de íconos como Robert De Niro, como Rod Stewart, como Mick Jagger, que se desvivían en atributos y alusión a esta mujer que yo 9 to 5, pero pues yo creo que su más grande éxito lo compuso en 1974. We'll Always Love You. Y ahí quedó. La cantaba en baladita, media country, hasta que Whitney Houston le dio la música en aquella película que usted recuerda, The Bodyguard, donde junto a Kevin Costner hizo una, pues icónica, una icónica película, y esa canción de Dolly Parton salió. Y fue realmente cuando le dio dividendos a esta actriz, cantante, que también fue actriz de rock y de country sobre todo, que pues ayer falleció. Ganaron los mexicanos, ahí están en la semifinal, cumplieron León y Monterrey. Don Martín Ochoa Magaña, muy buenos días, ¿cómo le va?
1: Hello, ¿cómo estás? Muy buenos días, ya los mexicanos ayer en el X Cup. Ya hicieron su tarea, por lo menos los dos primeros, ¿no? El equipo de León con autoridad, el equipo de León lo hace ganando 3-0 al Real Salt Lake, 3-0 caminando, y Monterrey sufriendo un poquito más, pero gallos, hace... Ya, son los gallitos, son los mejores ahí, sí. Como cuando era uno niño, ¿no? Que te dejaban el del más grande la ropa y todo. Uh-huh. Oye, Monterrey 2-1 con el Chicago Fire, también batalló un poquito más el equipo regio, pero ya está del otro lado, León está del otro lado, vamos a ver si hoy el equipo del Toluca y América hacen lo propio para que sea un dominio mexicano ya en las semifinales y tener un campeón mexicano en ese torneo, pero bueno, faltan todavía dos encuentros, señor Camberos.
0: Que en el papel, tendríamos que suponer, por el potencial de los dos equipos, por el momento que viven tanto los Diablos Rojos de Toluca como el equipo de las Águilas del América en la liga, que es superlíder, pues tendrían que superar, ¿no?, a sus rivales, al Austin a las 6:30 y a la tripulación de Columbus, al Columbus Crew, a las 8:45 de la noche, donde pues les da en solamente un juego, en un partido como fue el caso de ayer, su pase o no a
1: las semis,
0: a la semifinal, donde de los 8 que tenían, ya nomás nos quedan 4. Lo que venían platicando nuestros compañeros, finalmente se hace oficial, le da la cuenta oficial de los rojinegros del Atlas las gracias a Ferrareis, y pues se quedaron siempre con Schlevel. Don Raimundo González, Tito, buenos días.
2: ¡Oli, oli, Jerochi! ¿Cómo estás? Buenos días, amigo Matrín, ¿cómo estás? Buen día, un saludo para toda la gente que nos hace el favor de escucharnos. Oye, pues a mí la neta, dos cosas. Me dio mucho gusto el triunfo de Monterrey y me dio mucho gusto el triunfo de León ahí en la League Cup. Porque luego ya ves que empezamos, no, que la MLS ya superó a la Liga. Siempre traemos ese cuento, ¿verdad? Cuando pasan resultados, no, ya valemos 3/4 de así, entonces de así. Me parece que me dio gusto el triunfo de estos dos equipos, que esperemos el día de hoy se ponga orden tanto los chamucos como el América, ¿no? Para que siga todo tranquilo. Oye, y a ver si al Atlas le sale este movimiento que hace, que me parece que el fútbol, como en la vida, a veces uno considera que no hay justicia, y creo que Ferrari

0: en suelos tapatíos y que pues en cualquier momento Atlas hará el anuncio oficial de la incorporación de este jugador. Mientras que con Guadalajara también se alistan, se preparan para su visita a los Pachucos de Benjamín Mora, con un Guadalajara motivado, después de esta goleada, donde en sus redes no le reviran a Loco Abreu lo que dijo de los mexicanos. Pues ahí le pusieron los 5 goles, por quienes fueron hechos y por quién, y la nacionalidad y el lugar de nacimiento de cada uno, por si tenía alguna duda el señor Abreu.
1: Oye, que no hacía falta, ¿no? Aquí Jero se lo repasó el lunes. Aquí Jero se los sí. mandó a decir, ¿no?, de dónde nació cada uno de los, no solamente los que hicieron goles, sino todo el plantel.
2: Nomás de Efraín Álvarez no nació en México con esa, me parece, declaración despectiva de Loco, ¿eh? Por ahorita que en estos tiempos que la gente es tan delicada para hacer este tipo de comentarios, pues nomás Efra no nació aquí, pero lo ves y como dice Medrano, no ocupas ni poncho ni sombrero, ¿eh? Tú eres mexicano, lo mismo que Aguirre, ¿no? Yo creo que lo ves y hasta, aunque está medio bonito también el Brian, pues lo ves y parece güero alteño también, ¿no? Y en ese sentido, pues los otros 10 nacieron en Salamanca, en México, en Guadalajara, ¿qué quieren?
1: Aquí sí entra una frase así muy, muy, muy, muy de...
2: Pinche loco.
1: Muy de camberos, ¿no? Calladito, cabrón. O sea, ya tuvieras...
2: Callado, mejor, ya te...
0: Oye, Jerochi, una pregunta.
2: Ey.
0: Ayer que estuviste bebiendo juguitos de naranja, botaneando ahí en el hotel, en el bar del Fiesta Americana de Américas, que tuviste plática con el maestro Alberto Castellanos, yo tengo una duda, porque eso no lo alcancé yo, estaba al aire, a escuchar, no sé si se lo preguntaron. ¿Qué tiene planeado Clubes Unidos? O sea, Clubes Unidos, Atlas, ya le ha informado que se saldrá del Jalisco, y si es así, si tienen algún plan B, ¿qué va a pasar? ¿Le preguntaron algo al respecto?
2: Claro.
1: Sí.
0: ¿Y qué dijo?
2: Primero, quería aclararte que como pudiste ver ahí tenía un agua mineral, primero.
0: Pues juguitos, dije.
2: Segundo, nos dieron una bebida sin alcohol de frutos rojos y pitaya. Muy rico. Uh-huh. Tercero, definitivamente claro que fue una pregunta que se le planteó al maestro y dijo dos cosas. Una, no hay, no hay un pronunciamiento oficial de parte de los organismos que, por cierto, en este momento tiene la administración del estadio. Pero él como representante de los Leones no tiene una...
0: No, a Castellanos es el presidente de Clubes Unidos.
2: Ya no. Ya sí.
0: Lo acaban de nombrar, Jerochi.
2: Ciertamente.
0: No lo corras.
2: Ciertamente. Perdón. Y como tal no tiene un anuncio, un pronunciamiento de parte de Prodi o de parte del Atlas para salir.
0: Uh-huh.
2: Número dos, dice que ellos siguen trabajando en la medida de las posibilidades que tienen para las mejoras en el estadio, que después de que ya quedó la cancha, como todos pueden ver, el siguiente paso son los baños, a los que, dijo el número 23 de abajo, ¿no?
1: 23 baños.
2: ¿No? Van a trabajarles, incluso le dije, no, hacerle como en el Azteca, que creo que lo remodelaron, guacales ahí de acero inoxidable, las goteras arriba no les quitaron, güey, métele bien ganas.
1: Y ratificó algo que...
2: Y en tercero, perdón Martín, en tercero dijo que en caso de que en un escenario donde el Atlas saliera del Jalisco, nos dijo muy seguro, güey, que el Estadio Jalisco era sustentable. Es decir, que entre los ingresos de la gente, suponiendo que van a seguir teniendo plateas y butacas, y sobre todo el tema de los conciertos que tendrían que hacer más, que él considera que el estadio pudiera ser sustentable, autosustentable.
1: Y le dio Tapona hasta vida, todavía ayer lo dijo, que no te acordás, por 30, 40 años más, dijo, que le veía vida bien al Estadio Jalisco.
0: No, que nos garanticen de vida, ¿no? Primero.
1: Esa es la cuarta parte ya, ¿no? Que ahora sí que nos den chance de, ya no digamos los 40, ¿no? El siguiente año. Pero sí, muy, muy, muy seguro el presidente.
0: A ver, pero yo les hago una pregunta a ustedes. O sea, yo está bien que don Alberto, el maestro, diga eso, pues, que es autosustentable y así. Pero entremos al terreno de que si el Atlas se va,

0: la gente que es dueña de palcos y de plateas, ¿le convendrá seguir teniendo y pagando un mantenimiento por ver a quién?
1: A los leones.
0: Ah.
1: A ver, pensando futuro, si lo ves ahorita, quizás es hasta dramática la situación. Si lo ves con el optimismo de...
0: Ah, no, pues optimista siempre.
1: Pues es, él ve la posibilidad de que el mismo Leones Negros, que todo se arregle y hasta esté en primera división y los conciertos y todo, y sí tenga esa vida, ¿no?
2: Eso es caer ahorita en este momento en el terreno de las suposiciones. La realidad es de que todavía no hay nada. Ahorita todavía no hay ni siquiera nada concreto.
0: Pero...
2: Y como dices, Dios nos los dé de vida. Es de suponer. Y digo, el estadio viejo y todo. Pero nos dijo ayer, don David, el maestro Castellanos pregunta a Ray si le planteamos la pregunta de que si se fuera el Atlas, el estadio sería autosustentable. Lo vi muy seguro, ¿eh?
3: Sí.
2: Muy seguro.
3: Sí, sí, sí, ellos dicen que sí, que la gente de Atlas ya en las reuniones de Clubes Unidos ha expresado esta inquietud de hacer un nuevo estadio.
0: No, que no, pues.
3: No, sí, Ray, nuevo estadio.
2: A ver, Raimundo, te digo que te gusta nomás estar picando.
0: Pues
2: yo lo que te dije,
0: que
2: nos dijo que no había un pronunciamiento oficial de parte de Prodi, ni un terreno, oficial.
3: Oficial no, pero sí en las reuniones de Clubes Unidos.
2: Hombre, desde temprano.
0: Ah, entonces sí hay un pronunciamiento en las juntas.
3: No, hay una inquietud.
2: Vamos a dividir inquietud, pronunciamiento.
3: A lo mejor estamos atorados en una cuestión de semántica. Pero lo más importante es que el maestro decía que si se va a Atlas, el Estadio Jalisco va a continuar con Leones Negros, con conciertos, con mil cosas, pero él decía que dice, oye, en los últimos tiempos le hemos metido lana a la cancha, le metimos 15 millones de pesos, ahora la gente se le está metiendo a los baños, ¿no? Veintitantos baños en la parte baja, o sea, todo este tipo de cuestiones le están metiendo lana, pero decía, pero si se va a Atlas y ya hay un nuevo estadio en Guadalajara, que hasta tú te sorprendiste, Camberos, porque dijo el maestro, qué bueno, ¿no? Pero sí. Si hay un nuevo estadio en Guadalajara, qué bueno. Sí. Qué bueno que haya un nuevo estadio en Guadalajara, porque significa inversión. Pero él dice, el Estadio Jalisco no estaría en riesgo, Leones Negros seguiría, y entonces sí, Ray, lo que se buscaría es darle más vida con este tema de los eventos. Dice, claro, dice, porque por ejemplo, por ahora, pues estamos limitados a las fechas FIFA y al verano para cuidar la cancha. O sea, a lo mejor ya en estas condiciones pues abriríamos un poquito más el espectro a las a los eventos, ¿no? Eventos religiosos, eventos deportivos, musicales, todo ese tipo de
0: bodas,
3: cosas, ¿no?
0: 15 años y así.
3: Todo el que tenga lana que lo pague, Tito.
0: ¿Qué? Oiga, señor Medrano, y bajo su experiencia en el mundo del fútbol,
3: ¿qué?
0: ¿Sí cree que sea sustentable?
3: ¿Qué?
0: O sea, para la gente que tenga palcos y plateas, que ya ves que cada año tienen que pagar, ¿no?, una cuota de mantenimiento.
3: Bueno, tendrían que seguramente adaptarlo en función de eso. O sea, te voy a cambiar los partidos de fútbol.
0: ¿Cuánto cuesta pagar al año?
2: ¿Cuánto vale? Casi 50 mil, ¿verdad, productor?
3: Cada lugar, no, por todo el palco.
2: Sí, por los 10 lugares, 4,900.
0: O sea, la cuota de mantenimiento, ¿no?, del año.
2: No. El que te den
3: el cambio de tarjeta.
2: Tu tarjeta nueva, 4,900. Por 10 lugares que tenemos, 49.
3: Eso es tu renovación de cada año, ¿no? Tu renovación de cada año. Seguramente, Tito, la estarían adaptando, ¿no? Oye, te voy a cambiar los partidos de fútbol, ya no vas a tener primera división, pero ahora seguramente a lo largo del año tendrás 8 o 10 espectáculos, ¿no? 8 o 10 presentaciones de artistas o circos, o me imagino.
0: Yo creo que es muy complejo el tema, jefe, ¿no? O sea, muy complejo el tema, si llega a darse.
3: Sí, Tito. No, ¿de qué va a haber un nuevo estadio? Se va a dar, Tito, no tengas duda. O sea, los Prodi la tienen muy clara, estudiada, Tito, muy clara.
2: Les voy a decir algo, ¿por qué les decía yo que es caer ahorita en el terreno de las especulaciones? No digo que no se puede hablar. Yo creo que saliendo de ahí, en un escenario real, saliendo de ahí a Atlas Prodi, pues tienes que verlo como empresario. Él se convierte en una joya, claro, para hacer ahí un centro comercial, para hacer departamentos por el terreno y por lo que significa esa zona de interés medio, social medio. Y yo creo que sería mucho más negocio para los tenedores, para los dueños, que mantener ese orfeón.
3: Ese es el tema. Por ejemplo, tarde que temprano, todos sabemos qué va a pasar con el estadio de la Autónoma de Guadalajara. Hoy un foro de espectáculos, ¿no? O sea, en esa zona de la ciudad, tarde que temprano, será un complejo habitacional, ¿no, Camberos? De altísima plusvalía. De altísima plusvalía.
1: Aunque ahorita lo estás dejando bastante atractivo, ¿no? Ya.
3: Sí, pero porque va a ser un centro de espectáculos.
1: ¿Pero qué te gusta? ¿Unos 10, 20 años?
3: 10 años. 10, creo que el contrato es con la gente de Ocesa, es, oye, por 10. Pero lo que dice Camberos, oye, allá no estar Atlas, allá no estar Chivas, seguramente, digo, UDG dices, no, sí, pero el resto de socios dirá, oye, güey, espérame, pues ya estuvo, ¿no? Oigan, pues ya estuvo, ¿no? Mejor lo vendemos y ese billetón pues nos ayuda a todos, ¿no, Camberos?
2: ¡Claro! Agrégale. Que tienes ahí dentro de los socios de Clubes Unidos, pues un constructor que tiene esa visión.
3: UDG, si llega a darse, va a estar como cuando en el rancho fallecían los viejos y el hijo que estaba en la casa decía, no hay que venderla, ¿no, Camberos? Mientras que todos los demás hijos, los que ya estaban, pues hay que vender. El hijo que se había quedado en la casa, el recuerdo de mi padre, ¿cómo lo vamos a vender?
2: El recuerdo de mis padres, ¿no, López? Vamos a venderla, ya dijeron que era.
3: No, pues el recuerdo de mis padres, porque ahí vive el Cambero, o sea, él es el único que le saca provecho. Sí. Así Leones Negros también, ¿no? Llegaría a estar en ese escenario. Pero sí, Tito, insisto, yo por lo que he platicado con la gente de Prodi la tienen clara, porque aparte hay otra ecuación, Tito. Ellos dicen, hay un universo de 12,000 y tantos lugares que significan cero pesos, güey, que son estos dueños de palcos, plateas y butacas.
0: Sí, no, pues de ahí no le sacan ningún clavo.
3: Exactamente, Ray. Entonces dicen ellos, nosotros nos vamos a un estadio para 30, y bueno, estadio absoluto, a más adaptado, porque por ejemplo ayer también el Cone nos decía la problemática, ¿no, Jero, Tito, Matrín? Para la renta, para los eventos musicales, para el montaje de los escenarios, ¿no?
0: No hay una estructura como tal.
2: Tienen ese proyecto. Después de meterle a los baños, ya quedó la cancha, dice que el proyecto es ese, precisamente por el túnel grande, esta especie de facilidades y carriles que hacen para el ingreso rápido y desmonte de las estructuras y del sonido.
3: Que puede, sobre todo que puedan entrar trailers, los trailers, sí, que llevan todas las escenografías, ¿no? Exactamente, porque hasta ahora, ve por ejemplo, los trailers llegan a la rampa, Jero, y de ahí, en montacargas o en vehículos más pequeños, llevan todo lo que se necesita a la cancha, ¿no, güey? Porque no caben los trailers.
0: Es un gasto más porque hay que rentar más equipo, supongo.
3: Correcto, Tito, correcto. Entonces, en esos están, pero sí. Bueno, lo más importante es que, por ejemplo, la gente de UDG, ellos, su proyecto es que el Estadio Jalisco siga vigente a pesar de que el Atlas se vaya, ¿no?
0: Eso va a ser bien interesante, ¿no? Bien interesante el trabajo que tendrán que hacer para mantener el estadio.
3: Sí, Tito, porque no va a ser fácil. Y yo insisto, a ver, los tenedores de palcos, plateas y butacas, ¿cuál es su postura, no? Porque ya sin Atlas, ya sin Chivas, sin Jalisco, te queda solamente UDG, porque ya ven que el Jalisco hace rato que no existe, ¿no?
1: Sí, porque David, digo, al ser el porcentaje que hay de distribución del estadio, porque para Chivas, para Atlas, Chivas sigue aportando, ¿no?, al estadio para el mantenimiento, por ser parte, por si algún día lo necesita o lo que sea, ¿no?
3: Sí, pues seguramente, Matrín, cuando vienen estos temas de inversión, como el tema de la cancha, ¿no? Hay que invertir, hay que ponerle, ¿no? Y de repente, pero por lo menos han logrado que ya el estadio se mantenga solo, ¿no? Con esto de las cuotas, con la poca publicidad que vende el estadio, han logrado que por lo menos ya no haya que ponerle. Ayer nos decía Cone, ¿no? Noviembre era un parto para pagar aguinaldos porque nunca, pero no ajustaba, ¿no? No ajustaba, güey. Ya en noviembre no había dinero. Y hoy, insisto, con este tema, por lo menos ya se maneja Clubes Unidos, lo que significa el manejo del estadio, ya no cuesta.
2: Sí, pero insisto. Eso dijo porque yo le manifestaba que me parecía que era excesivamente caro una butaca de palco. En 4,000 lo veo. No, no, dije, Pepe, es muy. Dice, si no cobramos y no subimos año con año esa tarifa, no la hacemos, güey, para pagar los aguinaldos, porque en noviembre nos la vemos negras.
3: Sí, digo, claro, el Estadio Jalisco debe tener, ¿qué te diré? 50 empleados, ¿no? Entre camperos, administradores, yo Miguel Flores, Dani, el Inge, todos, o sea, los que trabajan ahí, ponle. Entonces, sí el tema, pero como dice Tito, va a ser interesante cuando suceda, y yo reitero, pues conocer qué piensan los poseedores de palcos, plateas y butacas, pero porque seguramente cuando ellos compraron su palco, pues nadie imaginaba un escenario como este, ¿no, camberos? Yo me imagino, ¿quién imaginaba que un día se iba a ir Chivas y que un día se iba a ir Atlas? Nadie.
2: Pues, digo, yo lo que creo, como dice Martín, es que el estadio dio en este momento, si lo tumban, lo que tenía que dar.
1: Ya lo desquitaron también.
2: En cuanto, Martín, a lo que tú me digas, no. A títulos, a pasión, a afición, a consolidar lo que es, pues para muchos de nosotros la plaza más importante de México, por lo que significó la cantera y los títulos y todo lo que el fútbol de Jalisco representa para México, pues no es el Martínez Sandoval, ni el 3 de marzo, no. Ni el Tecnológico, es el Jalisco, sí. La catedral, güey.
3: Fíjate, Jero, desde que estábamos en aquel proyecto con el licenciado Martínez Garza en el Consejo, yo presenté un proyecto para hacer un museo, camberos.
2: Y...
3: Oye, un museo guardado a las distancias como el del Real Madrid, con toda la historia que tiene, Camberos Tito Martín, con toda la historia que tiene el Estadio Jalisco.
2: Con los dos mundiales que hasta ese momento tenía. Oye, con los que estaban en el Consejo lo empiezan bien, con las fotos.
3: Claro, pero a lo mejor empezó jugó bien. Pelé. Le digo, oye, güey, jugó Pelé, o sea, de ahí empezar, Jero, a ver, simplemente, ¿cómo fue la construcción?
2: Ahí jugó Zico, Platini.
3: Reitero, simplemente, ¿cómo fue la construcción? Te da para un capítulo importante con toda la bibliografía y la fotografía que sí, haya, ¿no?
2: ¿Cómo fue el traslado de las últimas fotos del Parque Oblatos, del Caserón, a varias fotos que hay desde que iniciaron en una zona que era vacía, había unos corrales de vacas Marranco, ahí, ¿no? De ordeñas, de marranos, en una zona totalmente inhabitada. Y después, ya en el 60, cuando se inauguró el primer piso, que sea un estadio bonito, funcional, grande, al 70-69, cuando hicieron el segundo piso.
3: Oye, ahí jugó quizá el mejor equipo de todos los tiempos en la historia de los mundiales, sí, Brasil, señor. Del 70.
2: Sí, señor.
3: O sea, para darnos un quemón, como dicen en mi pueblo.
2: Ahí salió
3: ¿quieres
2: para
3: miel?
2: Entronizarse en el Olimpo de la Azteca.
3: Oye, ya se jugaron dos Copas del Mundo. Ahí se ha jugado Copa Libertadores, ahí han pisado la cancha. Entonces, en cuanto a historia es riquísima.
2: Ahí jugó Zico, ahí jugó Platini.
3: Hoy día con los temas de la inteligencia artificial y esas más, para hacer un pinche museo interactivo chingoncísimo, cabrón,
2: sí,
3: camberos. Oye,
2: sí, claro.
3: Una pinche experiencia, claro.
0: Oye, jefe, y que por ejemplo, teniendo como socio a la Universidad de Guadalajara, y que en su comunidad universitaria tienen tanta gente tan capaz, tan inteligente, que podrían armar un proyecto de estos sin problema, ¿no?
3: No, Ray, pero por supuesto, quédate listo. Oye, güey, Madrid, tú vas a Madrid y uno de las partes es para los futboleros, pues vas al Museo del Madrid y recorres y conoces la historia. Oye, güey, ir al Jalisco, Tito, estar en los vestidores, donde estuvo Pelé, donde estuvo tantos y tantos futbolistas.
0: Yo marcaría el vestidor de...
2: Donde jugó el campeonísimo y ganó 4 o 5.
3: Sí, señor.
0: Yo marcaría el hecho del vestidor de a medias, donde se iban a agarrar a madrazos el perro y fighters.
2: Donde el Atlas fue bicampeón, donde el oro se coronó, donde la UDG jugó las dos idas en sus finales.
3: No vayas, y uno de los actos de fe más importantes en la historia del país, el Papa Juan Pablo II, claro, ahí lo tuvimos.
2: 79.
3: Ahí lo tuvimos en la cancha del Estadio Jalisco, con un Estadio Jalisco a reventar, camberos.
2: Sí.
3: Un Estadio Jalisco a reventar, el Papa ahí estuvo en la cancha.
0: ¿Qué año fue ese, 80 y qué?
2: No.
3: ¿Qué sería, Tito, 80 y bajos, camberos?
1: ¿Qué?
0: Yo estaba bien pequeñito.
3: Juan Pablo,
1: 1979.
3: Cuando vino Juan Pablo II,
1: 1979.
3: Exactamente. Entonces trae la historia del Estadio Jalisco.
1: Lo voló a Aeroméxico. Al Italia lo trajo a Ciudad de México.
3: Claro.
1: En aquel tiempo, digo, DF, y Aeroméxico lo voló por...
3: Uno pensaría que lo ideal sería, como hace Barcelona, ¿no, Jero? Que en su propio estadio están haciendo prácticamente uno nuevo, o como hizo Madrid, que en su propio estadio construyeron uno nuevo. Sin embargo, entiendo que las condiciones del Jalisco, de entrada, de no ser de un único dueño, todo este tipo de cuestiones, que ya se lo comió la mancha urbana, pues ya no dan para pensar en eso, ¿no? Y solamente pues le van haciendo las adecuaciones necesarias para que siga siendo
0: funcional.
3: Un estadio muy funcional y con un gran sabor futbolero.
1: Oye,
3: pero está claro que en el mundo entero hoy los estadios y los aficionados demandan otra cosa, ¿no?
2: Ahí, en ese escenario lo pisó Rod Stewart, claro. Ese escenario lo pisó Claudio Riot.
0: Caifanes también.
2: Ese escenario del Jalisco Caifanes, hasta el problemita, ¿cómo se llama?
0: El maestro Juan Gabriel también.
1: Karim León, páguenle.
3: No, bueno, cabrón, acuérdate. Oye, de ahí compraste tu
0: también,
3: ¿no? Oye, acuérdate, compraste tu casa con Intocable.
1: Y ahí salió.
3: Reventaron el estadio con Intocable. Lejano, ¿te acuerdas? ¿Qué entraron?
1: 2009.
3: Claro.
1: Con Rayleigh Barba.
3: Claro.
2: ¿Y todo para qué? Y nomás veía las de Centinela que volaban.
3: Oye, rata
1: inmunda, Toño, no se me olvida cómo le diste vuelta a los de Reventa.
3: Oye,
1: con tu gente afuera del estadio, ya no caben, vuelta y vuelta. Oye, y de ya, para.
3: Pero, oye, y al final, como nos contó don Fernando Tapia, el de los Frailes, cuando inauguraron el Aragón, dice, güey, ya el dinero no cabía en los costales, tráiganse las fundas de la batería, Jero, tráiganse las fundas de la batería y de las guitarras para llenarlas de billetes, porque ya los costales, ya los llenamos de billetes, camberos. Imagínate qué bonito, ¿no? Cuenta don Fer, oye, dice, cuando inauguramos el Aragón, los costales que habíamos llevado, Jero, a reventar, y ahí estaba el puño de billetes. ¿Pues ahora dónde? Pues la funda de las baterías y la funda de las guitarras, ahí retáquenlas de billetes.
1: Voy a platicar, qué bonito, una historia, ¿no? Creo que esta no se las he platicado al final, como a las 4 de la mañana. Yo sabía, de las negociaciones y haberlo conocido en comidas, que Pedro Herrada, que aparte de afable, buen tipo y buen charlador,
3: gran tipo,
1: irredento del whisky, como nosotros del tequila. Y ya cuando vi que eso reventó, que estaba, la guardé. Panchito, andaba conmigo. Y dije, bájate la que le trajimos a don Pedro y al Willy. Al Willy tomaba vodka, pero don Pedro, una 18 años de Bucanas. Que don Pedro, aquí está. Ay, como dijo mi amigo el padre Juan José Alviso cuando le dio el abogado Carlos Arturo la de diamante, 15 años. No, hijo, esas no me caen allá. ¿Cómo que no le cae, padre? No me caen allá el curato a Talpita, tráeme las aguas minerales, esas no me caen
3: seguido. Claro, seguido no caen seguido, claro.
1: Y sacamos la de 18, yo saqué una de creo que Centinela Blanco, y ahí con la rata de mi hermano Toño,
3: la rata. Toño Ramos. Toño Ramos, bravísimo. Bravísimo.
1: Sí. Uno de los hermanos, digamos, que eran promotores también.
4: 77 años tiene don Pedro.
1: Sí.
3: Sí, pero bueno, pues estamos, parece, Jero, que primero Dios nos va a tocar vivir esto, ¿no? Oye, pues ya nos tocó ver la salida de Chivas del Estadio Jalisco, algo que era impensado completamente. Y ahora, pues creo que nos va a tocar ver la salida de los rojinegros del Atlas, algo que también era impensado, ¿no?
4: Más todavía, ¿no? Más impensable quizá Atlas, ¿no?
3: No, Chivas Madrid. Yo creo que Chivas. O sea, para mí Chivas era, o sea, impensado que Chivas fuera a dejar algún día el Estadio Jalisco. Oye, con lo que era el Jalisco los domingos al mediodía, era una religión, ¿no, camberos? Una religión.
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7: Muy buenos días, aquí el reporte vial. Tómalo en cuenta. Manifestantes bloquean la circulación de Avenida Niños Héroes a la altura de Doctor La Vista. Las alternativas, Avenida Cuauhtémoc y Doctor José María Vértiz. Y en otro punto de la capital, con avance complicado, en circuito interior del Monumento a la Raza, la Avenida Marina Nacional, y con ligeros asentamientos sobre el anillo periférico de las Torres de Satélite a la zona del Extoreo, con buen avance sobre el Eje 1 Norte de circuito interior a Paseo de la Reforma. Evita manejar cansado si has conducido entre 8 o 10 horas. Detente, descansa un poco antes de continuar. Evita accidentes. Hasta aquí mi reporte. Te saluda Melissa Mendoza.
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22: Hola, soy Jesús May y esta es la información deportiva de Radio Red. Celtic quedó fuera de la Champions League de manera increíble. El Celtic protagonizó una de las eliminaciones más sorprendentes en los playoffs de este certamen. El equipo escocés había ganado 3-0 el partido de ida contra el Linz de Austria, pero terminó perdiendo 5-1 en la vuelta y quedó eliminado con un marcador global de 5-4. Linz consiguió empatar el marcador global en los últimos minutos y posteriormente marcó en el tiempo extra para complementar la remontada espectacular. Con esta eliminación, el Celtic ahora tendrá que jugar la Europa League.
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Hola, hola, muy buenos días amigos de Radio Red 1110 AM, qué placer saludarlos, yo soy Jesús May. Hoy es miércoles 26 de agosto, son las 11 de la mañana con 46 minutos. Estamos arrancando con reacciones. Hoy escucharemos las declaraciones de todo lo que tiene que ver con la Leagues Cup. Ayer los equipos mexicanos superaron a los estadounidenses y hoy habrá también participación de este certamen donde se espera se pueda repetir la historia de ayer para que el fútbol mexicano pues siga teniendo presencia en este certamen, porque por primera ocasión equipos mexicanos en las semifinales de este torneo. Así que acompáñenme porque comenzamos con reacciones.

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1: Ayer les platicaba acerca del gran momento que está viviendo el Club León, que justamente se convirtió en el primer club mexicano en toda la historia en ganar sus 3 partidos de la primera ronda de este certamen. En la Liga MX también atravesaba una buena racha y en el duelo de los cuartos de final que tuvieron contra Real Salt Lake se llevaron la victoria de manera contundente. 3-0 fue el triunfo del equipo Esmeralda sobre el club de la MLS, doblete de Diver Cambino y uno más de Sebastián Vegas, con el cual el equipo de León avanza a las semifinales. ¿Cuál es la clave del gran momento que está viviendo el conjunto de la Fiera? Escuchemos lo que menciona Gandolfi, el director técnico del Club León.
2: En primer lugar, y lo acabo de hablar en el vestuario, se me viene la palabra orgullo, porque como bien lo marcás, 7 partidos por ahí no es común en el fútbol hoy. Mundial. Ganar 7 partidos seguidos en distintos escenarios, creo que hay que resaltarlo y felicitar al grupo completo. Como vieron, el 11 inicial por ahí no se repite, por más que el equipo consiga un resultado positivo. Y es esa competencia interna que estamos teniendo, de que está todo muy parejo a la hora de decidir el 11. Es complejo, pero para este lado, como entrenador, el tener esa competencia me da muchísima más herramienta a la hora de decidir. Como bien marcás, también no conseguimos nada. Y soy el primero en enviar el mensaje de que no conseguimos nada, que es un presente muy bueno, prometedor, pero que en este momento, desde esta persona, tanto en la victoria como en la derrota, doy vuelta a la página y ya comienzo a pensar en el próximo objetivo, que es el partido que tenemos en Liga.
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1: Pues bien, por el Club León, que sorpresivamente ya está en las semifinales de la Leagues Cup y están atravesando una buena racha ya con 5 victorias de manera consecutiva. Monterrey también obtuvo su pase a las semis de este certamen. Sufrió un poco más el conjunto dirigido por Matías Almeida, pero a final de cuentas la pandilla del Cerro de la Silla se llevó la victoria 2-1 en contra de Chicago Fire. Comenzaron ganando con la anotación de Víctor el Toro Guzmán, después apareció Phil Sikeknan para empatar el duelo y en la recta final del compromiso Orbelín Pineda al minuto 83 le dio el triunfo a los Rayados de Monterrey. ¿Qué es lo que dijo Matías Almeida después de este enfrentamiento? Atención con sus palabras, porque compartió una situación difícil que vivieron antes de disputar este compromiso. Las declaraciones del estratega argentino.
3: Bueno, sí, es un dato no menor el que vivimos, y yo, viste, que no digo que nunca pongo excusas, pero sí lo quiero decir porque este grupo está luchando de una manera especial. Nosotros teníamos programado llegar el domingo con tiempo, nos subimos al avión, el avión intentó despegar, no despegó, lo quisieron arreglar, esperamos, bueno, el domingo estuvimos 7 horas en el aeropuerto, regresamos a estar concentrados, al otro día el avión tenía que llegar a 1 hora, llegó más tarde, llegamos más tarde y terminamos entrenando anoche a las 10 de la noche. Todos los horarios se corrieron, pero si hubieran visto este grupo dentro de un avión, que es raro, cuando de por sí los futbolistas, los que estamos en el ambiente de fútbol, que queremos todo ya, ellos lo tomaron, lo invirtieron para la alegría, para reírse, no hubo excusas. Y se lo quiero remarcar porque muchas veces a los futbolistas se los critica, y este grupo que yo entreno, estoy agradecido, la verdad, porque tiene una predisposición, unas ganas. Y bueno, se ve reflejado en estos partidos que ante la adversidad ellos dan más. Y el partido puede ser bueno o malo, pero la entrega siempre está. El partido pasado tuvimos entrega también. Y bueno, vamos en ese proceso, en ese camino que nos deja contentos, porque lo principal acá es representar a Monterrey de esta manera y que los futbolistas se sientan con sentido de pertenencia. Esa es la idea y así se atrapa al público. Entonces el público se los va a valorar, se los está valorando y mientras sigamos va felicidad hoy un día.
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1: Pues ayer entonces León y Monterrey hicieron su trabajo, eliminaron a los equipos estadounidenses y se metieron a las semifinales. Hoy continuarán estos cuartos de final y el América tendrá participación a las 8:45 de la noche, tiempo del Centro de México. Jugará en contra de Columbus Crew. Columbus Crew no es un rival fácil, es uno de los mejores del fútbol estadounidense, así que se espera que este partido sea emocionante. Seguramente el estadio estará repleto de americanistas como es habitual cuando las Águilas juegan en territorio norteamericano, así que allá en California seguramente se dará un buen partido entre América y Columbus Crew. Vamos a escuchar lo que menciona el capitán de las Águilas. Hablamos del Popeye yucateco Henry Martin. Está atravesando un buen momento, viene de marcar un doblete en la Liga MX, se está reencontrándose con las anotaciones. Escuchemos lo que menciona el capitán y goleador del América.
4: Bueno, realmente creo que si no hubiese sido o no hubiese llegado a este equipo, tal vez estoy seguro que no hubiese sido quien soy hoy. No hubiese sacado este carácter que tal vez ni yo sabía que tenía. Porque este equipo tienes de mucha exigencia, no importa lo que hiciste el torneo pasado, importa lo que haces, y es más, ni siquiera digo el torneo pasado, no importa lo que hiciste el partido pasado, importa lo que hagas el siguiente partido, y esa exigencia solo te la da este club, y bueno, Guillermo ahora lo está viendo, está viviendo esa exigencia que se vive día a día en cada entrenamiento. Eso hace que uno no se pueda relajar, eso hace que uno siempre dé el máximo en los entrenamientos, en los partidos, y las cosas pueden salir bien, pueden salir mal, eso es parte del juego, pero que tú dejes de intentar, eso no hay forma de no hacerlo, y eso es lo que te da esta institución, es lo que te da, es lo que he aprendido yo aquí, y por eso hoy estoy muy feliz de que una vez más estoy saliendo de, podría decir, de las cenizas, de vuelta, ahora de saliendo de tantas lesiones que tuve el torneo pasado, que tuve más bien el año pasado. Y hoy estoy muy feliz de poder disfrutar, de poder ser yo de vuelta, de compartir cada viaje, cada entrenamiento, porque me había perdido durante mucho tiempo, me perdí todo eso.
1: Ahí las declaraciones de Henry Martin, y ahora vamos a escuchar lo que menciona su director técnico Guillermo Almada, pese a todas las críticas, todos los comentarios que había generado a su llegada a las Águilas del América. Está callando bocas el profesor Almada. En estos momentos las Águilas son líderes del fútbol mexicano, son el único equipo que todavía no ha perdido ningún compromiso, están en la primera posición con 13 unidades, líderes solitarios del fútbol mexicano en la Leagues Cup. Terminaron de manera invicta su participación en la primera ronda, porque a final de cuentas el último duelo contra Austin FC que perdieron fue en la tanda de los penaltis, en el tiempo reglamentario empataron, así que invictos en la primera ronda de esta Leagues Cup. Ahora jugarán los cuartos de final contra Columbus Crew y buscarán meterse a las semifinales. Escuchemos lo que menciona precisamente el estratega del conjunto azul crema, Guillermo Almada, acerca de la exigencia que ha tenido en este equipo y lo que ha logrado para que las Águilas estén atravesando un buen momento.
5: Hace muchos años que estoy involucrado en el fútbol si tenés cierta superioridad, como puede decir la prensa, tenés que demostrarlo en la cancha. Es el único lugar que se ganan los partidos, no previamente. Y Columbus tiene muy buenos futbolistas, algunos que estaban en Europa que los conozco, que se ha reforzado también, así que es un rival de muchísimo cuidado, y si vamos a intentar, como vamos a intentar lograr algo, que es pasar, lo vamos a tener que demostrar en el campo, cómo, intentando jugar mejor que ellos y bueno, teniendo cuidado a la cantidad de detalles que para nosotros son importantes.

Y hemos llegado al final de esta edición de Reacciones. Nos despedimos con esta canción de Miguel Bosé y Jimena Sariñana. Hoy los dos compromisos de la Leagues Cup también entonces tendrán participación de equipos mexicanos. El duelo que ya les mencionaba de las Águilas del América contra Columbus Crew a las 8:45 de la noche. Pero antes de ese duelo jugará el Toluca, los Diablos Rojos, que se enfrentarán a las 6:30 de la tarde a Austin FC. También se espera sea un compromiso importante y se espera que los dos equipos mexicanos, al igual que sucedió ayer, puedan derrotar a los estadounidenses y que así haya semifinales con todos los equipos mexicanos. Sería algo importante en este certamen. Nosotros nos despedimos, gracias por haberme acompañado en este 26 de agosto. Gracias a Charlie Cáceres en los controles. Yo soy Jesús May, que tengan un exitoso día.

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3: ¿Qué tal? Muy buenas tardes. Estados Unidos suspendió temporalmente las citas para solicitar visados de inmigrante en todo el mundo. Sin dar una fecha para el restablecimiento del trámite, el Departamento de Estado señaló que necesita entrenar a su personal consular sobre nuevos procedimientos. Y este jueves el canciller Roberto Velasco y el secretario de Estado estadounidense Marco Rubio se reunieron en Washington para abordar la agenda binacional con énfasis en el control fronterizo, el comercio y la seguridad. La Secretaría de Relaciones Exteriores activó un protocolo de seguimiento tras los deslaves e inundaciones registrados en la región fronteriza entre Nepal y China. Informó que hasta el momento no hay reportes de ciudadanos mexicanos afectados o lesionados por este desastre. Además, pidió a los mexicanos que se encuentran en la zona seguir las instrucciones de los cuerpos de rescate locales. En caso de requerir auxilio, puso a disposición el número 91-97-177-20-003. Y de nuestro almanaque, Michoacán destaca como principal productor de guayaba en México, un fruto con profundas raíces históricas y culturales en la región oriente, particularmente en la localidad de Enandio. A partir de 1980, la guayaba consolidó su relevancia económica y proyección internacional, convirtiéndose en un emblema agrícola de la zona. Para Noticentro Informa, Alejandra Martínez Delgado.
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0: sección de Playbook, amigos de las redes sociales de la Octava Sports y de Radio Red 1110 de AM, con su host Poncho Galindo, en este miércoles 26 de agosto, en donde tenemos otra vez mucho de qué hablar, mucho fútbol, el béisbol, que de hecho ya comenzó su actividad de el día. Hay actividad en la Liga de España con el Real Madrid, que hoy tiene su partido de la jornada 1. Recordemos que esa es la que se está jugando después de la jornada 2. También con el hecho de que hay partidos de la Leagues Cup, dos partidos específicamente de la Leagues Cup después de que se jugaron las primeras semifinales. Los primeros cuartos de final, y ya tenemos a los primeros semifinalistas. De eso y de muchas cosas más estaremos hablando aquí en este programa. Me acompaña Diego Alonso. Mi querido Diego, sorpresa la que se da ayer dentro de la Leagues Cup, porque los dos equipos que no eran favoritos para avanzar, sí, terminan avanzando, y hablo específicamente de los equipos mexicanos. Entonces, sabemos que en la Leagues Cup han pasado todo tipo de cosas, y cuando tienen que ganar equipos mexicanos partidos, no los ganan. La primera emisión oficial que gana el Inter de Miami, recuerdo que se popularizó el parlay del pueblo. El parlay del pueblo, y todos fueron a apostar por los equipos mexicanos, y cuando solamente faltaba Chivas por ganar, Chivas perdió en un partido que se suspendió y se jugó incluso hasta el día siguiente. Casas de apuestas se subieron a la tendencia y dijeron: Chivas no te hizo ganar, aquí te damos la mitad del dinero. Chivas no te hizo ganar, aquí te damos toda la ganancia. Ahí por porque todos los apostadores del país habían perdido en el famoso parlay del pueblo, excepto yo, que yo les dije: eso no va a pasar. Pero bueno, independientemente de eso, los dos equipos que no eran favoritos mexicanos para calificar están en las semifinales, y hoy es el trabajo de América y Toluca, que sí salen como favoritos, y nos pone a pensar la posibilidad de que haya cuatro semifinalistas mexicanos, la posibilidad de que los equipos mexicanos ahora sigan en esta emisión, parece más cercana, aunque todavía no hay que soltar esa ilusión hasta que pase. Y si esto llega a suceder, ahorita te voy a decir lo que debería de pasar. ¿Cómo estás, Diego?
1: ¿Qué tal, Poncho? Amigos de Playbook, pues contento, feliz, recién bañadito, todavía con el pelo mojado, espero no enfermarme, y nada, ayer contento con el resultado. Ayer nosotros estábamos en contra de Monterrey, pensábamos que Chicago Fire iba a conseguir la victoria, ambos, y puro Mexican Power, 2-1 Monterrey en contra de Chicago Fire, y el León, que le pasó por encima, golea 3-0 al Salt Lake City, y con estos dos que pintaban como para ser los más complicados que avanzaran a semis, yo veo bastante probable que Toluca avance hoy, que el América avance hoy, que tengamos semifinales del fútbol mexicano, también victoria del Betis al final. Creo que lo leímos bastante bien ayer, Poncho, la victoria del Betis en contra del Valencia, y también leímos bien lo de Independiente del Valle, que termina ganando 3-1 y consigue su pase a la siguiente ronda de la Copa Libertadores. Bastante información, ya llegó el Chino Huerta, ya está aquí. Vamos a hablar también un poquito de eso, me imagino, lo tocamos también un poco el tema de ayer, y hoy, lo decís bien, juega el Madrid contra la Real Sociedad, un partido bastante bueno, creo que de los mejores partidos en esta jornada en la primera división del fútbol español, la Real Sociedad que viene de perder además en su primera jornada, así que tiene esa, digamos, obligación de conseguir la victoria. Hay también fase previa de UEFA Champions League, tengo un piquecito por ahí interesante de la fase previa de la Champions. Y nada, Poncho.
0: Ah, caray, o sea, tú te vas a levantar con todo. A ver, lo de Independiente del Valle, curioso, porque yo entré al 90 a ver cómo iba el partido. Daikol Romero, de hecho, adelantó al Independiente, y al 70 Cucolizo González hizo el 2-0. Y al 84 Junior Hernández mete gol con Tolima, y yo dije, bueno, va a quedar nulo, se va a ganar, pero que coraje, ya Independiente de la final. Y al 95 Perelló termina anotando el 3-1, que nos da también el menos uno, así que bien por por esa parte del Independiente del Valle. Y ahora sí ya están listos los cuartos de final de la Copa Conmebol Libertadores, que ustedes pueden escuchar a través de Radio Red 1110 de AM, y que se va a poner muy emocionante los cuatro equipos brasileños que sobran en cuatro llaves diferentes, uh-huh. lo cual nos hace pensar que puede haber semifinales brasileñas con el dominio que los brasileños han tenido en los últimos años, pero curioso porque tenemos otra vez a la Liga Deportiva Universitaria de Quito que tiene que juega contra el Palmeiras y son uh-huh. la revancha de las semifinales del año pasado en donde Quito gana 3-0 la ida en casa, pierde 4-0 la vuelta. Entonces ahí hay una revancha. Y tenemos a dos equipos argentinos enfrentando a brasileños como Estudiantes de La Plata y como el Platense, que pues también van a tratar de sacar un poco del orgullo que les sobra el fútbol argentino dentro de este torneo, en donde no les ha ido bien, desde que se llama Copa Conmebol Libertadores. Nada más la han ganado una vez los argentinos. Empezó a llamarse así, me parece que en el 2018 o 17, cuando gana Gremio, un año después lo gana River en la final que se lleva a cabo en Madrid, y después de ahí todos los títulos han sido de equipos brasileños, pero hablaremos de eso en otro programa. Y pues ahorita le vamos a dar un poco a lo de la League Cup. Nos saluda Manuel Soto, jugador número uno de este programa de Playbook. Poncho Diego ahí nos saluda y dice: ¿cómo está el momio de Atlas Querétaro? Bueno, tu Atlas, ahí sí, tu Atlas paga más 116 en casa sobre Querétaro. Hablaremos de eso el fin de semana, le vamos a dar mucha bola a los picks, bueno, el viernes, a los picks de la Liga MX y a la actividad que habrá el fin de semana, pero Atlas sale favorito sobre Querétaro en casa y debería de poder ganar. Muchas gracias por estar aquí, Manuel. Pues, mi querido Diego, continúa entonces la actividad de la League Cup. ¿Habrá o no habrá semifinales?
1: Para mí sí, o sea, para mí sí, yo veía como te dije al principio.
0: El pick y demás, a ver, rápido. Pasan los mexicanos, sea como sea.
1: Sí.
0: Pero ahora ya nos vamos a meter un poco más profundo. Si esto sucediera, Diego, el torneo ya no tiene nada que estar haciendo en Estados Unidos, ¿eh?
1: Pero yo concuerdo contigo, pero no creo que lo vayan a sacar de Estados Unidos, ¿eh?
0: No, también es buen dinero, ¿no? Al final, sí. Los fanáticos mexicanos que viven en Estados Unidos van a presenciar el fútbol de equipos de México, lo hacen incluso en partidos amistosos que se juegan en la fecha FIFA, lo hacen en pretemporada, lo hacen con la selección mexicana, pero a ver, ya ahí se demostraría que los equipos

0: Monterrey, pues tendré que ser en Toluca y en el Estadio Azteca.
1: Sería lo lógico, ¿no? Literalmente,
0: si
1: pero...
0: pasa uno de los equipos mexicanos hoy, también se debería... Creo que ahí me trabé, Diego. Pero
1: sí, te estás trabando bastante, Poncho. Yo estoy ahí como luchando por intentar entenderte porque estás como... ¿listo? A ver.
0: A ver si ya. Ya estoy.
1: A ver, habla. Sí.
0: Ya te decía que si un equipo mexicano califica, se tiene que jugar la semifinal en México del equipo mexicano que califique, sea Toluca o América.
1: Se debería, ¿no? Será lógica. Pero no creo que vaya a pasar, Poncho. Realmente, siendo realistas, va a ser muy difícil. Si acaso la semifinal puede ser, pero, por ejemplo, la final, para mí tiene que ser 100% en Estados Unidos. Va a ser en Estados Unidos. Lo lógico sería, y sobre todo por el que yo no entendí bien cómo fue la negociación, Poncho, para que algunos partidos fueran en México, pero algunos equipos no, pero unos sí, pero como que no entendí realmente de qué dependía o cuál fue la negociación que tuvo el fútbol mexicano con la MLS, para que como que fue como un premio de compensación para mí, así como que para que no te agüites, te damos poquitos. Entonces, no sé bien realmente cuál fue la negociación, pero yo creo que semifinales y final se van a terminar jugando en Estados Unidos por el tema económico, por el tema de que, digamos que tienen más poder en la toma de decisiones en la MLS, y aunque es una buena o una cosa lógica que si son cuatro equipos mexicanos se debería de jugar aquí en México, lo veo complicadísimo.
0: La negociación fue de que los mejores equipos mexicanos tenían derecho a jugar algunos partidos en México, y por eso Toluca tuvo dos, a comparación de Tigres y América, que solamente tuvieron uno. Pero el calendario en semifinales no lo marca así. Entonces yo por eso digo que pues podría tal vez ahí darse una semifinal en el Estadio Azteca. Estaría atractivo. Pero vamos entonces con los picks. A las 6:30 de la tarde, hora del centro de México, Toluca juega ante Austin. Toluca, que busca este pase a la semifinal para poder enfrentar a León en la siguiente ronda. Y que ha estado sufriendo este equipo porque ha tenido lesiones. Se le ha visto muy molesto esta temporada al Turco Mohamed, pero al final ha estado sacando los resultados. Partido interesante el que se va a jugar en Sports Illustrated Stadium. ¿Y tú con qué vas en este encuentro, Diego?
1: Se me hacía complicado, Poncho, para este partido meterle algún money line o algo. Yo le voy a meter a goles. Le voy a meter a dos cositas de goles combinada. Voy a meter primero Austin FC, menos de 1.5 goles en el partido. El Toluca desde mayo, desde el 10 de mayo, se habían pasado varios veces, bastantes meses, que no recibe dos goles. Entonces, yo creo que el Austin FC no va a meter más de un gol, si acaso puede meter un gol. Y también veo un partido con pocas anotaciones, así que lo voy a combinar. Austin FC, menos de 1.5 goles, con el total de goles en el partido, menos de 2.5. Me da un momio de más 114 y me voy con eso. Así que yo veo un partido de pocos goles y no veo al Austin FC metiéndole dos al Toluca. Posible para mí.
0: No sé, es que luego en estos encuentros logra hacerse muy muy fácil el ambos anotan, aunque ayer no fue el caso con el de Real Salt Lake. El Chicago Fire sí lo cumplió. De hecho, ese partido de Chicago lo empieza ganando Monterrey y después lo empata el equipo de la MLS. No sé por qué el equipo de... iba a hablar ya del Real Salt Lake, pero no. El equipo de Austin es de esos equipos que ha estado anotando en sus últimos encuentros. Le anotó a Filadelfia, le anotó a Seattle, le anotó a Dallas, pese a que pierde. Le anotó a la América, le anotó a Puebla, le anotó a Tijuana. La última vez que no hizo gol fue el primero de agosto, cuando jugó contra Colorado. Venía de una sequía de dos partidos, no anotó en tres de los últimos cuatro, entre el 23 de mayo y el primero de agosto, contemplando como un parón por el Mundial. Fueron ahí esos entre ese tiempo fueron esos cuatro partidos, pero en toda la League Cup ha anotado

0: conjunto de Austin FC. Entonces yo no veo que no vayan a anotar en esta ocasión.
1: No, no que no vayan a anotar, que no vayan a meter dos goles.
0: Pero es un equipo que anota. Yo me voy a ir con el ambos anotan.
1: ¿Te gusta el ambos anotan a ti, Punchito? Yo lo estoy notando.
0: Sí, pues ahí estoy, lo estoy diciendo.
1: No, no para este, me refiero en general.
0: Ah, bueno, es que, a ver, ahí está la estadística, o sea, no soy una persona que le guste meter el ambos no anotan, pero tampoco es como que el ambos anotan lo voy a meter sin justificación, ¿no? Ahí está el ambos anotan, porque es un equipo que marca el Austin, y si Toluca sale favorito, si Toluca es ese club que también le gusta anotar, pues debería hacerse el ambos anotan. Toluca, que no le anotó al Atlante, que no le anotó al LAFC, no tiene la misma estadística de en esta League Cup que el equipo de que el equipo de de Austin. Es decir, en la temporada no han anotado gol en todos sus partidos, les ha faltado esos en esos dos encuentros, y uno sí fue de League Cup, no le pudieron anotar gol al LAFC. Avanzaron también por las circunstancias de que otros equipos mexicanos no sumaron más. Hoy Toluca sale como favorito y se entiende, pero yo voy a disponer ambos a la otra.
1: Y independientemente de la apuesta, ¿crees que Toluca avance? ¿Crees que va a estar en la siguiente ronda? ¡Y esa rascada de cabeza! Cuidado.
0: Sácame de dudas, es que la neta está complicado este partido.
1: Sí, está complicado.
0: La pero verdad, sí. No sé, estoy convencido que América va a calificar. Toluca, no sé.
1: Yo creo que puede ser esos partidos que llegue hasta las últimas instancias. O sea, yo veo y pensé, estuve así tentado, Poncho, de meter el empate así como tal. Pero como que le tuve un poco de miedo, tengo que ser honesto. Tuve un poco de miedo porque veo un empate, pero creo que es un partido de pronóstico reservado, literalmente. Yo sí veo a Toluca avanzando la siguiente ronda, sí veo, como te dije antes, las semifinales con los cuatro equipos mexicanos, pero creo que este partido va a ser el más difícil que ha tenido de momento la Liga MX, tomando en cuenta que consideramos que ayer Chicago Fire iba a ganar, no fue así, pero también veo al América, no fácil, pero digamos que muchísimo más probable que avance a la siguiente ronda, y ahorita ya nos metemos ese partido con el pick, ¿no?
0: Sí, porque pues vamos a darle una vez. América enfrenta a Columbus Crew, un América que es el mejor equipo de la temporada dentro del fútbol mexicano, porque es el único equipo que está invicto, llámese como se llame la competencia. Es invicto en la League Cup, y es algo que hablábamos. Perdió una tanda de penaltis. En un torneo en donde la tanda te da un punto extra, pero no te da la derrota, no te la registran como derrota, se termina registrando como empate y te da un punto. Y han tenido ese empate y otro dentro de la Liga MX, y América hoy en día, que fue contra
1: el Atlante,
0: ese empate, hoy en día el América está invicto con Almada. Está demostrando ser uno de los mejores equipos, pero enfrenta a Columbus Crew, un Columbus Crew que también dentro de la MLS es un equipo poderoso. Hoy yo sí veo al América avanzando. Eso es lo primero que tengo que decir, que sí creo que el América va a clasificar, pero ahorita te doy mi pick, a ver qué traes.
1: A ver, yo veo el partido relativamente, entre comillas, totalmente inclinado para el América. O sea, creo que el América va a terminar llevándose la victoria, y creo que va a ser un partido donde el América va a meter goles. A ver, el América, estaba revisando, Poncho, es un equipo que ha metido muchos goles en los últimos partidos. En los últimos 6 lleva 16 goles. Ha metido 3 goles en 3 ocasiones en esta temporada. Le metió 3 al Santos en la jornada 3, le metió 3 al San Diego, le metió, no, 4 veces, le metió 3 a Portland en la jornada 2 del League Cup, le metió 3 al Atlético San Luis, viene de meterle 2 a Juárez. Entonces, es un equipo que se le da muy bien, que está fino de cara al marco, y cuando un equipo está fino de cara al marco y tiene esa confianza de que sabe que puede anotar muchos goles, normalmente continúa esa tendencia. Así que yo en este partido voy a meter América, gana en tiempo regular, y más de 1.5 goles del América. creo que va a meter por lo menos 2 goles en este partido y que va a ganar el encuentro, ya sea un 3-1, un 2-1, un 3-2, y al final ese es mi pick y va con un momio de menos 105, así que bastante segura, así que pues eso, Poncho, América en tiempo regular y más de 1.5 goles del AME, del Águila de las Tempestades.
0: El AME de las Tempestades, ¿cuál Águila de las Tempestades? Yo te voy a decir algo, hay una tendencia en partidos del League Cup de América. Los dos equipos anotan. Hay una tendencia en partidos del League Cup de América, los dos equipos anotan.
1: Sí.
0: Y Columbus ha metido gol en todos sus partidos del League Cup. Y en todos los partidos desde que se reanudó, si no mal recuerdo, la actividad de después del Mundial. Tuvo un amistoso contra el Burnley, anotó. New York FC, anotó. Cincinnati, anotó. Inter de Miami, anotó. Atlas, Pachuca, Pumas, anotó. Charlotte, anotó. Montreal, anotó. Estos partidos, incluso los últimos tres, hablando de Charlotte, Montreal, Nashville, los pierde, pero anotó. Entonces yo creo que hoy el América va a avanzar, va a ganar América Moneyline. Pero para que veas que este es pique arriesgado, América Moneyline y ambos anotan en más 220.
1: A ver, yo no estaría tan seguro, la verdad. O sea, el Moneyline obviamente me gusta, pero el ambos anotan, Poncho, o sea, ¿Crees que Columbus le va a terminar metiendo sí o sí un gol al AME? O sea, ¿no ves un...?
0: Toda la tendencia, o sea, ¿cuántos partidos te dije? Van
1: 4, ¿no?
0: 2, 3, 4, 5, 6, 7, 8, 9, 10.
1: Sí, pero...
0: 10 partidos desde que se reanudó la actividad mundialista. Pero antes, 11, 12, 13, 14, 14 partidos consecutivos... en donde Columbus Crew ha anotado gol. La última vez que Columbus Crew no anotó gol fue el 10 de mayo contra New York FC y terminó perdiendo 3-0. Antes de ese partido tuvo una racha de 1, 2, 3, 4, 5, 6, 7, 8, 8 encuentros también anotando gol. Columbus es un equipo que le gusta marcar. Columbus es un equipo que ha perdido sus últimos 3 partidos. Pero que lo ha hecho anotando gol. Yo en este partido estoy más confiado del ambos anotan que en el pasado. Porque América es un equipo que ha recibido gol de los 3 conjuntos de la MLS, que recibió gol de Juárez, que no recibió gol de San Luis y de Santos, que tampoco es milagro, que recibió gol del Atlante, que en un partido amistoso antes de comenzar la temporada recibió gol del Galaxy. Es decir, el América juega bien. Yo no voy a negar esto de que si el América juega o no juega bien. La realidad es que América juega bien y por eso es el único equipo de la Liga MX que está invicto en las dos competencias. Sí, gran trabajo de Almada. No me creo tampoco la narrativa que han estado tratando de crear ahora de que, pues es que todos los primeros partidos son en casa, es un falso líder. No, porque también han estado jugando en la League Cup de manera efectiva y con 2 partidos ganados y 1 empatado. Pero también recibe gol. Y contra un equipo que anota mucho, el ambos anotan, me encanta, Diego. Es más, estoy diciendo que mi pick es de más 220 América Moneyline y ambos anotan. Pero también los podrían meter en separados, ¿eh? El ambos anotan en menos 140, América Moneyline en menos 137.
1: Pues, a ver, yo creo que el Moneyline, el América al final se va a terminar llevando fácil. Yo entiendo lo que me dijiste y revisando las estadísticas, evidentemente la tendencia indicaría que a lo mejor lo más probable es que haya goles de ambas escuadras, pero... Hay algo que se llama feeling, Poncho. Algo aquí, mira, aquí.
0: No, sí, lo entiendo. Yo también he apostado con feeling.
1: Y yo siento que hoy el América va a dejar la portería en cero. Y por eso no meteré el ambos anota nada más. Pero tampoco te puedo decir que no va a pasar. Porque si el Columbus es un equipo que mete muchos goles y el América tampoco es como que se defienda tan bien. Me parece que el América ataca mejor de lo que se defiende, evidentemente. Puede pasar, así que va a estar interesante. A ver, mañana vamos a revisar qué tal, pero y veremos si mi feeling estaba en lo correcto, ¿no?
0: Pues ahí está. Por cierto, una vez que ya tenemos a los primeros semifinalistas y faltan por definirse los segundos, ¿cómo están los momios para campeón en la Leagues Cup? El favorito es el León, paga más 300, seguido de Toluca más 320 y el América más 350 y luego Monterrey más 400. Estamos hablando de que dos equipos que todavía no juegan cuartos de final
1: están arriba de Monterrey,
0: más favoritos que uno que ya está en semifinales. Sigue Columbus Crew con más 800 y Austin con más 1200. ¿Te atreverías a meter alguno? Yo creo que al América,
1: yo no me atrevería a meter ninguno, la verdad. Si llegan los cuatro equipos de la Liga MX, Poncho, pase lo que pase, cualquier cosa puede pasar, pero yo creo que si llegan los cuatro equipos mexicanos todavía va a ser más volátil y todavía va a ser más complicado poder pronosticar qué es lo que va a suceder, porque son equipos que se conocen, son cuatro equipos que creo que tienen capacidad para poder conseguir el título, son planteles. Obviamente hay diferencias, creo que Monterrey tiene el mejor plantel, aunque es el menos favorito cuando reviso la alineación, la plantilla, es la que más me gusta. Y yo no entiendo por qué, o sea, bueno, entiendo por qué, porque no ha venido jugando bien, porque en la Liga MX no le ha ido bien a Rayados, pero se me hace que está muy, muy poco favorito, tomando en cuenta que todavía ni siquiera pasan a la semifinal el AME, ni tampoco el Toluca, así que en una de esas, si me obligas a apostar algo, me voy con la arriesgada y le meto a Rayados.
0: Pues ahí está el tema de...
1: Alame, dijiste.
0: Yo sí me iría con el AME, yo sí me iría con el AME.
1: ¿Cuánto está el AME?
0: Más 350. Ahí la dejo.
1: ¿Votando?
0: Ahí la dejo votando. Pero bueno, Diego, llegó la hora de irnos a una pausa aquí en Playbook. Durante el corte que nos vamos a quedar en redes, quiero hablar un poquito sobre la Copa Intercontinental, que ya está comenzando, y el formato, porque muchas personas dicen, ¿cómo que ya empieza la Copa Intercontinental? Tranquilos, la participación del equipo mexicano, que es el Toluca, sería hasta diciembre, en donde pues la final incluso de la Liga MX tendría cambios si Toluca llega a hasta esa instancia. Toluca peleando por tres torneos: Liga MX, Leagues Cup y al final el torneo, si también está dentro de la disputa de la Liga MX, y también se une ahí con la Copa Intercontinental, en donde primero tendría que pasar por el Derby de las Américas. Ahí te vamos a explicar qué es lo otro que está sucediendo, así que quédese en las redes sociales y nosotros después vamos a hacer una pausa para radio y continuamos en esto que es Playbook.
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5: Hola, soy Jesús May y esta es información deportiva de Radio Red. Toluca busca avanzar a las semifinales de la Leagues Cup 2026. Los Diablos Rojos se enfrentarán este miércoles a Austin FC en el duelo de los cuartos de final de este certamen. El equipo mexicano llega a este compromiso con la intención de convertirse en el tercer representante de la Liga MX que consigue su boleto a semifinales. Este partido del Toluca se disputará en territorio estadounidense, pero comenzará a las 6:30 de la tarde, tiempo del centro de México.
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12: Excelente tarde, aquí el reporte vial. A esta hora tenemos avance lento en Paseo de la Reforma de la estación del Metro Garibaldi a Insurgentes. Y con largos asentamientos en Aquiles Cerdán, entre los puentes de Tacuba y la avenida 16 de septiembre. Y si tu camino es sobre el eje central, tenemos buen avance de la estación del Metro Lázaro Cárdenas a Doctor Río de la Loza. Finalmente, con excelentes condiciones, en circuito interior de la estación del Metro Consulado al Monumento a la Raza. No lances basura desde la ventanilla de tu auto. Evita taponear alcantarillas y generar encharcamientos. Hasta aquí mi reporte. Te saluda Melissa Mendoza.
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0: Continuamos a través de Radio Red 1110 de AM en esto que es Playbook. Hablábamos sobre el formato de la Copa Intercontinental durante el corte, en donde Al Ahly Saudi y Auckland FC están jugando esta primera ronda de la Copa Asiática Africana del Pacífico, etc, como le pusieron ahora. Y bueno, en donde a nadie le importa, ¿por qué? Porque el Al Ahly africano no está este año. Está el Mamelodi Sundowns. Vamos a saludar ahora a Minotauro, que dice: ¿qué pasa, calabaza, señor conductor? Corrección, Poncho, esta Copa Intercontinental la va a jugar Toluca. Pues sí, sí, dije Toluca, ¿no?
26: No, dijiste Cruz Azul.
0: Ah, bueno, sí. Es que había dicho la primera vez Toluca. Luego me confundí porque, pues, estamos acostumbrados a que Cruz Azul juegue y pierde ese torneo. Igual las Chivas, que cuando fueron a Asia, andaban más a comer sushi, ¿no? Y decían que siempre es el chiste, ¿no? Duró más esto que Chivas en el Mundial de Clubes. Dice Diego, el formato Copa Intercontinental es mejor porque los sudamericanos ya no pueden esconderse de los mexicanos. Este Intercontinental compensa la ausencia de Libertadores. Pero, Minotauro, históricamente, y no metamos la Copa Libertadores, en donde sí hubo robos en Sudamericana, hubo robos en finales, específicamente en Sudamericana. Le robaron a Pumas descaradamente en el 2005. Sí, en el 2005. 2006 la gana Pachuca, le intentaron robar pero la ganó. 2007 le robaron descaradamente a la América con esa regla del gol de visitante en la final. La única
26: ese fue el mayor robo que ha habido, ese por mucho.
0: ¿Cuál, el de la América?
26: No, de la regla, eso para mí es la cosa más descarada que he visto en un torneo.
0: No, bueno, a ver, perdóname. ¿No te acuerdas la de 2 años antes de los Pumas?
26: ¿Qué fue?
0: Un gol de Botero en CU en la ida.
26: Ah, ya me acordé.
0: Cruza la línea, no la cuentan. La vuelta empatada en el global, porque fue 1-1 y 1-1. El Pato Abadanceri mete mano en media cancha en un contragolpe de Botero, 1-1. Y le sacaron amarilla, no lo expulsaron porque estaban en la bombonera y sabían que... O sea, el árbitro tuvo miedo por su vida.
26: Sí, pero esos son errores arbitrales, Poncho. No, otro fue...
0: Perdón.
26: Que pero a ver,
0: Danzieri salga a media cancha a meter la mano en un contragolpe roja.
26: Me queda claro que es roja y me queda claro que debe haber sido expulsado, pero una cosa es que el árbitro se equivoque y otra cosa es que desde arriba te llegue la llamada del teléfono rojo y digan: señores, cambiamos las reglas a mitad de partido. ese es para mí el descaro más grande, pero bueno, respondiendo un poco lo que decía Minotauro acerca del formato.
0: Históricamente los mexicanos no le ganan a los sudamericanos en la Copa Intercontinental. Lo han hecho, sí. Monterrey así ganó el tercer lugar. Tigres pasó a la final contra el Bayern Múnich, pero según yo, en esa ocasión el Bayern Múnich fue el que se enfrentó al equipo de Sudamérica. Históricamente no le va bien a los mexicanos jugando Mundial de Clubes Intercontinental contra los equipos sudamericanos.
26: De acuerdo, y a ver, lo que dice Minotauro, de que el formato le gusta a él porque se van a enfrentar directo con Conmebol, con los equipos mexicanos. Creo que por eso lo hicieron, exactamente, esa fue la razón por la cual decidieron esto, por ese morbo, digamos, o esas ganas que tiene ambas partes de enfrentarse y de tener esa rivalidad, digamos, no solamente selección, sino también en confederación a nivel de clubes, de enfrentar un equipo sudamericano de la Conmebol contra un equipo ya sea de la Liga MX, pero también puede ser un equipo de la MLS, y a ver, eso me gusta entre comillas, pero lo que no me gusta es el formato general del torneo. O sea, como lo dije, me gustaría más que fueran 8 equipos, 2 grupos, o te vas a cuartos de final directo, que todos tengan la misma oportunidad y no de que uno juegue en septiembre, otro juegue en diciembre, otro pasa directo a final, otro pasa tal. No me gusta eso, en realidad creo que no es un torneo equitativo, entonces por eso es que no me gusta, mi querido Minotauro.
0: Saludos aquí a Miguel, que nos está spameando, que dice que qué onda, arriba el Toluca, México campeón del mundo del 2030, y que arriba los novios. Pues arriba, Miguel.
26: Hoy nos estamos conociendo, Miguel, tranquilo.
0: Armas a la gente. Dice Minotauro, Pachuca le ganó a Botafogo.
26: Sí, es verdad.
0: Tigres le ganó a Palmeiras. Sí, ahí hay algunos registros. Obviamente existen registros de que equipos mexicanos le ganaron. Dije eso, incluso el Monterrey le ganó al Atlético Nacional, un partido de tercer lugar. Pero saca el historial completo. O sea, equipos mexicanos incluso no han ganado ese torneo. Nunca lo ganaron. Equipos sudamericanos sí lo hicieron. Específicamente equipos brasileños ganándole a equipos europeos en la final. ¿Qué cuánta importancia le pusieron en ese entonces los equipos europeos? Pues también está debatible, pero aún así lo han hecho, mientras que los equipos mexicanos no.
26: Aunque
0: le haya ganado al Real Madrid, ese partido fue de tercer lugar.
26: Lo que tú no sabes, Minotauro, es que el tatarabuelo de Poncho era de Mendoza, era argentino, entonces...
0: No. Diego, no, a la hora de apoyar a la selección mexicana, yo siempre he sido la persona que más apoya. A la hora de apoyar a los atletas mexicanos, yo siempre he sido el que más apoya. Estoy dando datos. Ese es el problema. Es el problema, que cuando doy la estadística, que cuando digo la verdad, se enojan.
26: Sí, ¿sabes lo que es una broma, Poncho? ¿No lo sabes muy bien o te lo tengo que decir?
0: A mí me parece una falta de respeto que empieces a decir eso, Diego.
26: ¡Ah, bueno!
0: Que empieces a criticar mi nacionalidad.
26: Ay, pues nada, ojalá.
0: Oye, tenemos más picks que dar, ya vamos a dejar la Copa Intercontinental. No sabía que tenía tan el tema detrás. Este torneo, apenas en su primer partido, que lo repetimos por si no lo saben, Al Ahly Saudi contra Auckland, que va 0-0 en 44 minutos. A ver, nos dijiste que tenías algo de Champions League, date antes de ir con el partido de la Liga.
26: Sí, bueno, tenemos algo de Champions League, está la fase previa, obviamente todavía no arranca, digamos que la parte regular de la temporada, pero ya es algo, digamos que estamos tocando un poquito de la UEFA Champions League, y hoy juegan el Olympique de Lyon contra el Fenerbahce, ¿vale? El primer partido quedó 1-1, es la vuelta, y yo voy con el Fenerbahce, avanza a la siguiente ronda, se clasifica Fenerbahce más 160, creo que el conjunto del Fenerbahce va a terminar llevándose la victoria, creo que va a terminar consiguiendo el pase. Es un equipo que me gusta bastante, un equipo que creo que se reforzó bien, que tiene cosas interesantes, y mira, por ejemplo, si revisamos la alineación, que de hecho ya están porque el partido arranca a la 1 de la tarde en 15 minutos, Muriqi me gusta muchísimo, creo que con el Mallorca hizo grandes temporadas, un delantero que para mí es de los más infravalorados. No tiene tanta asociación, no juega tanto para el equipo, pero es un killer. Talisca, que tuvo grandes temporadas también en el fútbol Saudi Pro League, que mucha gente no lo ve, pero tuvo grandes temporadas ahí con Cristiano en el Al Nassr, Greenwood por derecha, tienes a Kanté en la media de contención, Skriniar en la defensa, Nelson Semedo por derecha, a Guendouzi como medio de contención. Creo que es un equipo que está muy bien formado y que va a terminar consiguiendo la victoria, además en territorio francés, porque hoy juegan ahí en Francia, así que voy con el Fenerbahce, se clasifica, como les decía, más 160, y ese es mi pick, y mi único pick de la fase previa de la UEFA Champions League. ¿Cómo lo ves, Poncho?
0: Está bien, o sea, sí, me gusta lo que traes para este partido, entonces, de Champions League, las previas de clasificatorias. Yo traigo un pick de Champions League, pero dentro de el parlay. O sea, okay. No es uno de los momios permitidos, pero sí entra en el parlay. Por cierto, se está llevando a cabo la Copa de la Liga en Inglaterra, apenas empezaron los partidos. Bradford contra Burnley, Newcastle contra West Brom y Tottenham contra el Charlton. Entonces, ahí nada más pendientes de lo que hoy pueda pasar con equipos que podrían quedar eliminados desde muy temprano en la Copa de la Liga. Vámonos a lo que estábamos esperando, el partido de la jornada 1 del Real Madrid en la Liga ante la Real Sociedad. Hoy se presentan ya en el Estadio Santiago Bernabéu, eso sí. Muy favorito Real Madrid, menos 450. De hoy en Madrid no solamente debe ganar, debe gustar. Carlos Spi paga muy bien para meter gol, pero es el favorito, es el segundo favorito para hacerlo detrás de Kylian Mbappé. No sé si vaya a arrancar de titular, Diego. Ahorita checo
26: sí,
0: la
26: alineación. Ya están.
0: Sí, justo. Ahí estaba la alineación del Real Madrid. Thibaut Courtois, Dumfries, Konaté, Huijsen, Álvaro Carreras, Silva, Valverde, Müller, Bellingham, Vinicius y Kylian Mbappé.
26: No, es la misma.
0: No arranca Spi como para que pague como el segundo favorito para anotar gol,
26: Hay confianza en mi muchacho.
0: Oye, ¿Arzabal anota o no?
26: ¿Quién, perdón?
0: Oye, Arzabal.
26: Sí.
0: Paga más 240. Válgame Dios.
26: Aparte, te decía, Pocho, la Real viene de perder, perdió el primer partido. Tiene cero puntos, es un equipo que está normalmente acostumbrado a estar en la parte media alta de la tabla, quinto, sexto, cuarto, pelear por ahí por debajo de los poderosos del fútbol español y al final Mourinho repite la alineación que usó el partido pasado, exactamente la misma. Bernardo Silva ahí en el medio junto con Valverde, y a mí Huijsen me sigue dando dudas, la verdad, no me termina por convencer. Es un jugador que no sé si tenga realmente la calidad para jugar como central el Madrid, con todo lo que ha habido en esa posición, con toda la historia que tiene, y yo veo la parte más endeble del Madrid, la parte defensiva, o sea, ese cuarteto, Carreras, Huijsen, Konaté y Dumfries. Konaté me gusta bastante y Dumfries también, pero por el lado izquierdo Carreras y Huijsen no me convencen tanto, y nada, por el otro lado la Real Sociedad que va con Kubo, Oyarzabal, Remiro, Turrientes, y yo creo que la Real Sociedad hoy le va a hacer un buen partido al Madrid. Creo que le va a hacer un buen partido. No me atrevería a meter que le va a ganar o que le va a empatar. Creo que el Madrid va a terminar llevándose la victoria y los tres puntos, pero que va a ser un partido bastante cerrado, y veo un partido también, Poncho, con goles. Creo que la Real por lo menos le va a meter uno al Madrid, y que el Madrid, si va a ganar el encuentro, tiene que meter más goles. Entonces yo voy con él. Ambos anotan en este partido, menos 138, hay el límite de lo que podemos meter, y me quedo con el ambos anotan en este encuentro.
0: Mira, yo sí creo que el Madrid hoy va a ganar mínimo por 2 goles.
26: Ok.
0: Entonces, sabes que en los últimos minutos igual te puedes destapar y hacer ahí la diferencia. Voy con Madrid menos 1.5, Real Madrid menos 1.5 y gol de Kylian Mbappé en cualquier momento en menos 112. Yo creo que hoy ya ese, después de la del debut en la jornada 2, en donde Madrid sufrió, anotaron Bellingham y Spee. Creo que hoy ya puede hacer su presentación goleadora el que es el favorito para ganar el Pichichi otra vez en España, que es Kylian Mbappé. A ver si justamente no se desata la contratación de Lautaro y pues va a tener ahí más competencia. Pero voy con eso en menos 112. Dice Minotauro, Real Madrid altas de 2.5 y ambos anotan. ¿Y cuánto paga este chorizo, Minotauro?
26: Este chorizo.
0: Real Madrid.
26: Ahorita te lo digo yo.
0: Lo estoy aquí haciendo 2.5 y ambos anotan. Más 136.
26: Bien. Me gusta ese de Minotauro,
0: Es que el ambos anotan, no estoy tan seguro. Pero sí podría ser un 3-1. Igual de Mikel Oyarzabal. En fin. Diego, ¿traes parlay?
26: Traigo parlay, Ponchito. Traigo parlay. Parlay de tres cosas diferentes. Primero. En el América contra Columbus decíamos que vamos con el América totalmente, que creemos que va a terminar ganando el partido y que avanza a la siguiente ronda, pero ya sabes que a mí los parlays, Puncho, me gusta asegurar. Entonces, voy América o empate, o sea, voy con la doble oportunidad en el América contra Columbus Crew, segurita. Después voy Real Madrid, Money Line, en el Real Madrid contra Real Sociedad, también segurita. Y después voy con... Yo pienso que el Fenerbahce va a ganar el partido, pero me voy a asegurar también. Entonces voy doble oportunidad, Fenerbahce o empate. Entonces, en resumidas cuentas, América o empate, Real Madrid Money Line y empate o Fenerbahce. Y termina dándome un momio de más 122.
0: Yo, para el parlay de hoy, voy a poner el Money Line de el AEK de Atenas sobre Levski y Sofía. En la clasificatoria de la Champions League, Real Madrid menos 1.0 contra la Real Sociedad. América se clasifica sobre Columbus, se clasifica, no gana. Y Anli le gana a María Tomofeva en el WTA de Monterrey. Todo eso, bueno, esos cuatro te pagan más 288.
26: Me gusta bastante la del WTA. Pues hay que verla. Ya sabes que te traicionan también tus muchachas ahí en el tenis, pero...
0: Pues es que, o sea, ya a ver, Anli le ganó a mi caballo Cami Osorio, entonces...
26: ¿Vamos con ella entonces?
0: Vamos con ella y es muy favorita, y está jugando bien tenis, voy con Anli.
26: Pues ahí están los parlays entonces, ya mañana revisaremos entonces qué tanto... Le pegamos o no le pegamos, pero yo creo que los dos están bastante sólidos los parlays y no tan arriesgados. Y pues nada, Poncho, al final varias cositas también de noticias, ¿no? En el fútbol.
0: Sí, por cierto, hay Liga Mexicana de Béisbol, se me olvidaba. Diablos contra Pericos del Puebla, hoy Diablos debe ganar para seguir vivo, paga menos 160, no es cuota permitida, por decirlo así. Pero creo que valdría la pena tal vez meterlo dentro de un parlay o encontrarle cierto valor a ese Diablos Rojos del México. Ahora sí, Diego, leemos a Minotauro, salgamos del lugar común, Columbus Handicap más uno, ambos anotan y más de 10 tiros de esquina. Bueno, está bien, también es válido. La cosa es lo de, el ambos anotan, sí, yo sí estoy seguro de que se va a hacer ambos anotan en ese partido. Diego, llegó el chino y... Sí. También Fidalgo se queda en el Betis, ¿no?
26: Sí, se queda en el Betis Fidalgo, el chino Huerta que ya está aquí en Ciudad de México y que al final, pues nada, terminó fracasando, hay que decirlo como tal, en el fútbol europeo. Creo que no le dio el ancho y también hay que decir que las lesiones le afectaron bastante. Cuando mejor estaba agarrando ritmo, terminó por lesionarse. Y pues bueno, otra historia de un jugador mexicano que se va unos añitos y termina regresando y terminan repatriándolo. Esperemos que le vaya bien el fútbol mexicano y que pueda tener buen nivel también para la selección mexicana, pero como decía ayer, a mí me da tristeza, la verdad. Creo que acá entiendo la afición de los equipos cuando regresan, se ilusionan, que puede ser un jugador que pueda aportar bastante y tal, pero ya viéndolo como selección mexicana, como fútbol mexicano, para mí es una mala noticia que regrese el chino Huerta.
0: Bueno, pues a ver cómo le va y ojalá pueda tener otra buena etapa en el club universitario que le haga encender otra vez las luces a un
26: equipo. ¿Te ilusiona a ti, Poncho?
0: A mí me gusta que Chino Huerta vaya a jugar en los Pumas, a mí sí.
26: Pero ¿qué te gana más? ¿El que te guste que regrese a tu equipo? ¿Que puede ser que los Pumas le vaya bien con él? ¿Que le pueda dar alegrías?
0: No, porque los Pumas van a mejorar con él. O sea, que si es una, sí, es una, un jugador que hace falta.
26: ¿Pero qué te gana eso? ¿O te gana la tristeza de un jugador mexicano más que fracasó en Europa?
0: Pues yo creo que la vida da segundas oportunidades.
26: Ok, me gusta. Ese comentario me gustó bastante, Poncho, te la compro.
0: Mira, dice, ¿cómo ves, Poncho, el nado sincronizado de los anti-Chino Huerta? Se les olvida que jugó final de Copa, metió gol y los sabotearon. Aparte, ahí obligan a hablar flamenco. Estoy de acuerdo, Minotauro, con eso que dicen del Chino. Pero bueno, ha llegado el tiempo de despedirnos. Diego, muchísimas gracias. Éxito a los picks.
26: Nada, gracias a ti, Poncho, y también sigue la novela de Julián Álvarez. Hoy declaró el presidente del Barcelona que acepte la oferta del Atlético de Madrid, que sigue ahí, y el Atlético de Madrid que dice que los únicos afectados y la verdadera víctima son ellos. Así que bueno, sigue la novela.
0: La víctima no es el Atlético de Madrid. El Atlético de Madrid es el verdadero villano de una historia.
26: Exactamente.
0: Mal en contra de Julián Álvarez. Pero bueno, nos vamos. Muchísimas gracias por acompañarnos. A nombre de Diego Alonso, un servidor, Poncho Galindo, de Topo de Playbook. Mañana misma hora, muchos más picks. Y a ver que hoy nos vaya muy bien y que caigan los verdes. Pásela bien.
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1: ¡30 años de torneos cortos! ¡30 años en la Liga MX!
2: José Saturnino Cardoso era un delantero letal y así lo demostró desde su llegada a México en 1995. Aunque en la Liga MX también portó las camisetas de Cruz Azul y Pachuca, fue con el Toluca donde logró sus mejores momentos. El apodado Diablo Mayor consiguió la cifra de 29 goles en un solo torneo corto de la Liga MX.
3: En el Apertura 2002, récord que hasta ahora no se ha podido romper.
2: Además, con el Toluca, logró en la temporada 2002-2003 58 goles y 9 asistencias en 45 partidos. Ganó 4 campeonatos con los Escarlatas y es sin duda uno de los mejores extranjeros que ha venido a la Liga MX.
4: ¿Qué tal? Muy buenas tardes. Este miércoles, la Brigada de Vigilancia Animal de la Secretaría de Seguridad Ciudadana cumple 21 años de rescatar y proteger a las mascotas y fauna silvestre en situación de riesgo. Inició labores en 2005 con capacidad para apenas 100 animales. Se transformó en una dirección general que hoy puede albergar a más de 1.200 ejemplares en instalaciones dignas con albercas y áreas de recreación. Y tras un operativo de fuerzas federales y autoridades de Tabasco, fue detenido Jorge Luis N., alias Coqui, considerado un objetivo prioritario para la seguridad del Estado. El secretario de Seguridad Federal, Omar García Harfuch, informó que el detenido presuntamente encabezaba la agrupación delictiva Pueblo Unido. La armadora Volkswagen y el sindicato independiente alcanzaron un acuerdo preliminar que evitó el estallamiento de la huelga programada para este miércoles. La propuesta contempla un incremento global de 10.04%. El líder sindical, Hugo Tlalpan, explicó que más de 7.000 trabajadores acudirán a las urnas en los próximos días para decidir a través del voto si aprueban o rechazan el incremento. Y en el mundo, al menos 14 recién nacidos murieron a causa de un incendio provocado por la explosión de un aire acondicionado en la unidad neonatal del Instituto de Ciencias Médicas de Pakistán en Islamabad. Ante el suceso y los presuntos fallos de seguridad, el gobierno pakistaní cesó al secretario federal de salud e inició una investigación. Para Noticentro Informa, Alejandra Martínez Delgado.
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7: Bienvenidos, bienvenidos a una nueva edición de Golf Shot, el programa del deporte que va a cambiar este mundo y va a hacer de este mundo un mundo mejor. Les saluda Ramón Treviño, con muchísimo gusto de recibirlos en esta semana de mucho movimiento. Ya platicaremos de todo lo que anunció este martes Brian Rolapp, el comisionado y CEO del PGA Tour, acerca de lo que viviremos en 2028 con el Match Play. También platicaremos, por supuesto, la victoria de Wyndham Clark en el BMW Championship y por qué es el gran candidato a ser nombrado el mejor jugador del año, así como el fin de Live Golf, por lo pronto como lo conocemos hasta ahora, y por supuesto la previa del Tour Championship y más sobre los mexicanos alrededor del mundo. Pero antes que nada, mandar un fuerte saludo y un agradecimiento a todos en cabina y por supuesto saludar a Daniel Paulino, que me acompaña en esta edición, ya que el señor Abraham Neme, titular de este espacio, anda en el Neme Tour, como bien conocemos, conociendo diferentes campos alrededor del mundo, abriendo enlaces para tener más información y siempre estén bien informados acá en Golshop. Los invitamos a visitar www.golshop.mx y también seguirnos en @golshop-mx para que nunca se pierdan la mejor información y el mejor contenido del golf. Pero ahora sí, saludo a mi querido compañero Daniel Paulino, que nos acompañará esta tarde de miércoles. Daniel, ¿cómo estás?
8: Ramón, auditorio, compañeros ahí en cabina, muy buenas tardes. Ya listo para precisamente hablar de cosas muy interesantes que se anunciaron y que se viene de cara al futuro para el golf, para el PGA Tour. Noticias importantes y yo creo que en general desmenuzaremos de manera precisa.
7: Perfecto, Daniel. Pues empecemos nada más antes de hacer un pequeño enlace. Ya escucharemos más al rato. Empezar con la noticia que ha dado Brian Rolapp, el comisionado del PGA Tour y CEO también de la organización, acerca del regreso del Match Play. Para la gente que no haya estado informada, ayer el comisionado dio una conferencia de prensa ante los medios de comunicación allá en East Lake Atlanta, sede del Tour Championship, y anunció que a partir del 2028, en este nuevo sistema que ya hemos platicado en este mismo espacio y en todas las plataformas de Golshop, acerca de lo que será el PGA Tour con dos circuitos alternos a partir del 2028 con el Championship Series, que será, digamos, en un lugar para que más ubicarnos todos, como la primera división del golf internacional, y el Challenger Series, que servirá como una segunda división más allá de lo que suceda con el Conferritour y PGA Tour Américas. Pero ¿qué pasará al final de la temporada? Pues bueno, lo que ahora conocemos como el BMW Championship, que se jugó apenas esta semana, en 2 años será la final de la Championship Series, será el último torneo oficial en The Stroke Play que tendrá la temporada regular de la máxima categoría, y posteriormente, ¿qué sucederá? Se jugará un torneo Match Play que será el Tour Championship, como lo conocemos actualmente, donde los 32 mejores jugadores del PGA Tour de la temporada, con base en puntos, títulos, como lo hemos visto en los últimos años con la FedEx Cup, en lugar de los 30 jugadores como lo es actualmente, los 32 mejores de la temporada de 2028 y en adelante jugarán el Tour Championship. ¿Pero cómo funcionará el Tour Championship? Pues ahora será en formato Match Play, duelos directos, fase de grupos la primera semana del Tour Championship y después ronda de eliminación directa en la segunda semana del Tour Championship. Así es, el torneo final se dividirá en dos sedes para definir a un campeón completo, aunque no será el ganador de la temporada del Championship Series. Eso se definirá en el BMW Championship. Esto será entonces, este Tour Championship, como una cereza en el pastel para los aficionados. ¿Por qué para los aficionados? Porque, bueno, siempre hemos defendido, siempre hemos querido el regreso del Match Play, el regreso de estos duelos que no se ven tanto, que se aprecian mucho a nivel colegial, que se aprecian mucho, por supuesto, en la President's Cup y en la Ryder Cup, que se jugará la President's Cup a finales del próximo mes. Estos duelos directos que pueden un jugador no solo hacer la ronda más baja en 18 hoyos, sino hacer el hoyo, completar el hoyo en los menos golpes posibles. Entonces será ahora algo que han pedido los aficionados. ¿Por qué lo han pedido los aficionados? Porque es otra forma de ver el golf, es otra forma de apreciar el golf. Estamos muy acostumbrados a ver formato de stroke play, a ver cada semana siempre 72 hoyos, siempre 72 hoyos, siempre 72 hoyos. Y esto pues le quita a veces un poquito de sabor al golf, que bien nos encanta, nos gusta más ver estos duelos directos. Y aparte, aprovechando Ryan Rolapp muy bien, muy interesante, aprovechando como esa sensación del mundial, Daniel, la fiebre, ¿no? La primera semana será formato de grupos, los dos mejores de cada grupo, 8 grupos, así como era antes el formato anterior del mundial, y después se pasará, los 16 mejores avanzarán a la siguiente semana para duelos directos. Daniel, ¿qué te parece este cambio? ¿Crees que sea una buena decisión? Por lo pronto a nosotros nos gusta, ya escucharemos igual más opiniones más adelante, Daniel.
8: Sin duda, creo que es un cambio positivo, creo que urgía ya tomar este tipo de cambios pensando en futuro, pensando en acercarse a nuevas generaciones y también escuchar al protagonista. Muchos jugadores y exjugadores hablan de manera positiva de este formato del match play y el reincorporarlo ahora a una fase final del tour me parece preciso. Precisamente para terminar, como tú bien lo dijiste, con la cereza en el pastel, cada temporada. Yo creo que es una apuesta completamente positiva que vendrá muy bien y bueno, para empaparse un poco, venimos acabando un mundial de fútbol, es un poco el estilo de un mundial. Con una fase de grupos, clasifican a fases de eliminación directa y así se van eliminando. Sumamente atractivo. Yo no le veo ningún pero. Si solamente cuesta esperar a 2028 que empiece con este formato.
7: Perdón, así es, Daniel, pero creo que tenemos un invitado especial. Creo que está ahí el señor Abraham Neme, que está muy emocionado. Sabemos que Abraham Neme es un gran aficionado del match play. Le gusta mucho igual hacerlo, disfrutarlo, jugar así cada posibilidad que tiene. Abraham, sé que estás fuera de la Ciudad de México, sé que andas ahí conociendo campos alrededor del mundo, pero no te podías quedar con las ganas de no hablar de este nuevo formato que nos presentará el Tour Championship a partir del 2028. ¿Cómo estás, Abraham?
9: Compañeros, ¿cómo están? Qué gusto saludarlos. Pues sí, creo que una gran noticia por fin, ¿no? Por parte del PGA Tour y de su etapa final, de su Tour Championship, de su cierre de temporada. Por varias razones, ¿no? La primera, creo que es lo sencillo que termina siendo el formato del match play. Cualquier gran aficionado a este deporte lo puede disfrutar y alguien que sea un poco más de ocasión o que no tenga tan claro cómo funciona el mundo del golf, lo va a entender de manera muy clara, ¿no? Uno contra uno, el que más hoyos gane es el ganador, ¿no? Algo que veníamos pidiendo desde hace tiempo, prensa, aficionados, varios de los jugadores y por fin nos hacen caso de alguna manera, por fin nos los dan. Y no solo eso, son 2 semanas, ¿no? Creo que esa era la gran duda que todos teníamos. Ok, match play, pero ¿cómo lo harías? ¿No? Son hasta esta temporada en la que sí iban a ser 30 jugadores los que clasifican a Islay. Entonces, ¿cómo metías el match play con esos 32 jugadores? ¿O lo abrías a más? ¿O lo cerrabas a menos? ¿Qué pasaba en tiempos muertos? Etcétera, etcétera, ¿no? Creo que le atinaron. Creo que el formato que escogieron es perfecto. Fase de grupos en un campo donde los dos mejores se clasifican de ahí, de cada grupo, de ahí se van a otro campo. Ahí ya son eliminaciones directas, pero los jugadores que quedan eliminados siguen jugando entre ellos para ver quién queda en quinto, sexto, séptimo, octavo, noveno, etcétera.

0: las grandes catedrales que un poco por culpa de la tecnología se han vuelto ya obsoletos, ¿no? Campos como Cypress Point, como el propio Pine Valley y algunos muchos otros que ya quedan cortos para los jugadores de hoy en día, donde los socios de los clubes a lo mejor no quieren exponer a que se gane el torneo con 18 golpes abajo de par, con 23 golpes abajo de par. Match play no importa el score, no importa lo que tires, lo único que tienes que hacer es ganarle a tu rival. Entonces ahí pueden volver a aparecer los Cypress Points, ¿no? Estas grandes catedrales, estos grandes campos que tenemos muchos años de no verlos en televisión, creo que también le va a dar un levantón interesante al tour, ¿no? Llegó alguien con mucha experiencia en deportes americanos, alguien con mucha experiencia en la NFL, y creo que llegaron a una gran conclusión. Terminará la temporada en estas fechas más o menos, en 2028, ¿no? Se jugarán algunos torneos de otoño, donde estarán algunos jugadores del PGA Tour compitiendo contra algunos jugadores del DP World Tour, etcétera, etcétera. Pero se viene un parón importante hasta febrero del siguiente año, ¿no? ¿Qué sucede con el fútbol americano? ¿Por qué hay tanta expectativa en septiembre cuando arranca la temporada? Bueno, porque desde el segundo fin de semana de enero no hemos visto un solo segundo de fútbol americano, ¿no? Creo que esto también le va a ayudar mucho al golf a crear esa expectativa, a que los aficionados lleguen a Torrey Pines donde arrancarán la temporada muy emocionados. Y a ver, no hay un formato perfecto, pero y poco a poco irán llegando estos pequeños talones de Aquiles que pueda tener este nuevo formato, pero creo que le acertó de una manera, acertó el PGA Tour con esto, y creo que los aficionados al golf nos merecíamos una temporada, unos playoffs en toda la extensión de la palabra, ¿no? Nunca habíamos tenido unos playoffs reales en el golf, y a partir del 2028 lo vamos a poder experimentar, y creo que es un gran, gran acierto el del PGA Tour, el que tiene el PGA Tour con este nuevo formato.
1: Sí, creo que tocas un buen tema de que merecemos unos playoffs, pero al final creo que también queda como esta duda que al final el último torneo de la temporada regular, así como lo dijo, que va a definir al campeón de la Championship Series, va a ser el BMW Championship, ¿no? Una temporada, una semana antes, pero sí, al final
0: no sabemos si se va a llamar así, ¿no?
1: Exacto, pero digamos que será y que se juega en Chicago, ¿no? Aparte, una sede que el PGA Tour y que Brian Rollup tenían mucho interés de visitar. ¿Por qué crees que haya? Esto ya lo hablamos en su momento, en 2023, creo que igual suena, es importante mencionarlo. ¿Por qué, en tu opinión, desaparece el match play en su momento con la última edición del WGC Match Play en Texas? ¿Y qué tanto crees que le haya afectado al PGA Tour no tener un torneo así, más allá de la Ryder Cup y de la President's Cup? ¿Qué fue lo que ha mermado ver más eventos match play en los circuitos más importantes del mundo?
0: A ver, creo que lo primero es terminan los World Golf Championship, ¿no? Estos torneos, curiosamente, que inventa esta serie de cuatro torneos que inventa el PGA Tour para darle para darle competencia a lo que quería hacer Greg Norman en su momento, ¿no? Quería hacer este tour rival del PGA Tour, un tour más global, que muchos años después se terminó convirtiendo en Live Golf, ¿no? Entonces, bueno, se le adelanta el PGA Tour a Rupert Murdoch y a Greg Norman, inventan estos cuatro campeonatos mundiales donde no va a haber corte, ¿no? Ahorita estamos viendo la herencia de eso con los Signature Events, donde van a estar los mejores jugadores del mundo jugando esos cuatro torneos, donde la gente se va a identificar mucho con esos jugadores porque los va a ver por lo menos durante esos cuatro torneos, un tour un poquito más global, o más bien una serie de torneos un poco más global. En su momento fueron a España, fueron a Australia, visitaron México, ¿no? Y dentro de estos cuatro, bueno, era una muy buena idea que uno de ellos fuera el match play, ¿no? Terminan los WGCs, empiezan estos primero torneos designados, después se les llama Signature Events, y el último, de hecho, el que más sobrevivió de los cuatro fue el match play, ¿no? Que los últimos años se terminó jugando en Austin, desaparece, y el tour, un poco también con esta mentalidad antigua que tenía, ¿no? Comandada por Jay Monahan antes de que llegara Brian Rollup, le cuesta trabajo, sobre todo para el tema de televisión, ¿no? ¿Qué pasa con el match play? Estás acostumbrado a ver un torneo de cuatro días de televisión donde

0: A pesar de que el grupo final, el que vaya de líder, tenga 5 golpes de ventaja, puede ser que nadie le arrebate el título, pero hay golf todo el día en televisión, ¿no? Tienes una ventana de 5 o 6 horas de transmisión en televisión donde puedes meter a todos tus anunciantes. En el campo también, bueno, ahí se juegan todos los hoyos, los 18 se están jugando casi todo el tiempo, puedes meter muchos aficionados. ¿Qué pasa con el match play? Pues al final, el último día del domingo se jugaba nada más la final, ¿no? Uh-huh. Donde podía acabar en el hoyo 15, podía acabar en el hoyo 18, podía acabar en el hoyo 23, si es que no se definía al ganador en los primeros 18 y si tenían que ir a hoyos extras. Entonces, de entrada no tenías una ventana televisiva tan concreta, ¿no? Podías acabar antes, podías acabar después. Era muy difícil. Era a lo mejor técnicamente fácil transmitir porque solo había 2 jugadores en el campo, o 4, ¿no? Porque se jugaba la final y el tercer y cuarto lugar, pero había muchos, muchos espacios muertos, ¿no? No había estos momentos donde a lo mejor si no estaba pasando mucho en el grupo final, te podías ir al que venía 4 hoyos adelante o 5 hoyos adelante, ¿no? Aquí tenías que estar todo el tiempo con esos jugadores. Entonces, yo creo que decidieron quitarse broncas, no quisieron meterle mucho coco, y dijeron, bueno, vamos a regresar al stroke play, que es lo que se juega, que es lo que hemos visto últimamente, pero sin duda hacía mucha falta el match play, y no solo el match play por el match play, ¿no? Qué bueno que regrese el match play, pudo haber sido en un torneo de temporada regular y lo hubiéramos aplaudido, hubiera sido interesante, pero sobre todo porque tenemos unos playoffs, ¿no? Y muy bien armados, muy bien pensados, fase de grupos, 16avos, octavos, cuartos, semis, finales. Me emociona mucho que tengamos playoffs ya por fin en el golf y creo que es una muy buena noticia para los aficionados.
1: Completamente de acuerdo. Daniel, compártenos un poquito de las reacciones de los golfistas, de lo que dijeron allá los Rory, ¿no? Diciendo buenas formas. Y en tu opinión, esto, ¿cómo crees que pueda, Daniel, beneficiar a los jóvenes talentos, a lo mejor como Jackson Cobón, que en su momento se mete, o algún otro jugador que se mete y que se puede enfrentar a Rory McIlroy, a Scottie Scheffler? ¿Crees que pueda haber buenas historias de estas que nos gustan, de underdogs, de estos jugadores que a lo mejor se enrachan a final de la temporada y pueden enfrentarse a estos, digamos, por así decirlo, titanes a la serie del PGA Tour y ver a lo mejor alguna sorpresa ganando el título, a lo mejor no en 2028, pero sí en unos otros años, ¿no, Daniel?
2: Sin duda, creo que este formato proyecta a que haya underdogs en este tipo de torneos, en este tipo de cierres, porque estamos hablando de que va a ser un torneo en el que se enfrenten los mejores de la temporada. Tampoco es que vamos a esperar a una sorpresa que no teníamos en el radar. O sea, se van a ganar su lugar los mejores de cada año y ahí se van a enfrentar en manos a manos, rondas directas. Yo creo que es sumamente positivo que hayan escuchado sí a los jugadores y también a los fans que venían pidiendo, que lo veníamos pidiendo desde hace ya un buen rato. Y yo nada más le veo aspectos positivos. Falta ver cómo termina respondiendo en las primeras ediciones, qué se le puede modificar, qué le hace falta, pero de entrada creo que todas las opiniones son positivas, que se hayan atrevido a hacer esto, y creo yo que es positivo también el darlo precisamente para ese cierre de campaña. Creo que era ideal para un fin de temporada.
1: Abraham, antes de darte partida, porque sé que tienes muchos compromisos a los que tienes que asistir.
0: En realidad estoy de vacaciones, ¿eh? En realidad estoy de vacaciones. Yo me voy a descansar.
1: Nada más una última pregunta acerca de esto de Match Play. ¿Qué podemos esperar? Ahora sí, esta sería la mayor meritocracia. Hemos hablado mucho de la meritocracia y Ryan Rollup ha hablado de la meritocracia y etcétera, etcétera, ¿no? Que existe en el golf. ¿Crees que ahora sí podamos ver mayor meritocracia con esto que se forma en la máxima categoría a partir de 2028 con esta, no solo el match play, pero las segundas divisiones, ¿no? O sea, el Championship Series, sí, sí, el Challenger Series, lo que sucederá con el Conference Tour, que seguimos a la espera, lo con PGA Tour Américas, que seguimos a la espera. Ahora sí veremos, sí, con un cierre una meritocracia.
0: Yo creo que sí, yo creo que sí totalmente, y lo decía ayer Roland después de su conferencia de prensa en Golf Channel, ¿no? Decía, a ver, ¿cómo le explicábamos a un aficionado de ocasión los sponsor exceptions, ¿no? ¿Cómo podía, cómo le decías, oye, ¿y por qué Juan Pérez está jugando este torneo? Bueno, porque cenó hace 2 semanas con el CEO de esta empresa, ¿no? Eso ya se acabará. Ahora, sí va a ser, o sea, creo que sí es y probablemente se termine convirtiendo en el deporte más meritocrático de todos, si es que la palabra meritocrática existe, la estoy usando bien. Pero bueno, creo que aquí sí viene uno de los problemas que podría tener este nuevo formato, hablando de meritocracia y hablando de un poco también de lo que hablaba Dan hace unos minutitos, ¿no? A ver, este Tour Championship, el torneo que arranca mañana, no está Jordan Spieth, no está Justin Thomas, no está Ricky Fowler. Olvídate de Aaron Ray. Estoy hablando, por ejemplo, de tres grandes jugadores, o sea, tres grandes estrellas. De los tres que mueven la aguja hoy en día junto con Rory McIlroy, ¿no? O sea, creo que sí se queda el Tour Champion. Yo creo que meritoriamente los que están, ¿no? Porque tienen que estar. Pero se van estas tres grandes figuras que son de los que más rating tiene, de los que más aficionados jalan, de los que más boletos venden, en particular ellos tres, ¿no?
1: Sí, sí, sí.
0: ¿Qué va a pasar, por ejemplo, si en la primera edición de este nuevo formato, la final es Ryan Gerard contra Siwoo Kim? ¿Me explicó? O Alex Molly, ¿no? No sé si Alex Molly se clasificó al Tour Championship, sí, pero sí, digamos,
1: sí,
0: ¿no?
1: Sí, sí está.
0: Creo que es un gran ejemplo. Ryan Gerard contra Alex Molly, ¿no? Híjole, creo que sí va a ser, están ahí porque se lo merecen, ¿no? Porque fueron de los 90 mejores y porque en ese penúltimo torneo terminaron dentro de los 32 mejores. Porque fueron primero o segundo de su grupo y porque fueron ganando los distintos matches hasta llegar a la final, pero qué poca atractiva final, ¿no? O sea, es como si en el Mundial hubiéramos visto Egipto-Suiza, ¿no? Digo, creo que no se podía porque era la misma,
1: ya
0: el mismo margen, pero es algo que pudo haber pasado, ¿me explico? Y todavía más en el golf, o sea, es difícil pensar que Argentina iba a perder contra Egipto o contra Suiza, ¿no? O sea, a lo mejor contra uno, pero no contra los dos, ¿sí me explico?
1: Sí.
0: Pero el gol sí, Scottie Scheffler puede caer contra Ryan Gerald o Alex Molly en cualquier momento, ¿no? Rory McIlroy puede salir mal en dos matches en la fase de grupos y no ni siquiera clasificarse a los octavos de final, ¿no? Creo que ahí es donde puede un poco empezarse a meter problemas el Tour, que empieza a tener semifinales un poco flojas. Hace rato que me preguntaba Ramón por qué murió el match play y no lo revivieron, pues al final creo que esa fue también una de las razones. No sé si te acuerdas que de los últimos que ganó fue Billy Horschel, ¿no? Cuando no era este Billy Horschel, teniendo a Rory McIlroy en el field y teniendo a Dustin Johnson en el field. El último match play que se jugó a la final fue Sam Burns contra Scottie Scheffler, cuando Scottie Scheffler no era ni una cuarta parte del Scottie Scheffler que es hoy en día, ¿no? Sam Burns, a pesar de que sigue siendo un jugador, digo, de los mejores, pero no un vendedor de boletos ni de los que te mueven el rating, pues fue el que se terminó ganando con el título. Entonces, ese es el problema que yo le veo, que terminen siendo finales poco atractivas, ¿no? Pero bueno, se van a seguir disputando otras cosas ese mismo día, a ver quién va a quedar en la posición 8, 9, 10. O sea, ahí seguirás viendo a Rory, seguirás viendo a los jugadores que merezcan estar ahí, ¿no? Entonces, bueno, creo que eso puede ayudar. Vamos a ver si sí genera curiosidad el saber quién quedó sexto. Ojo, toda la atención va a estar en el 1 y 2, ¿no?
1: Muy bien, sí, completamente de acuerdo. Creo que es un gran esfuerzo que ha hecho el PGA Tour, que ha hecho Brian Rolapp, incorporar este formato, como tú bien decías, el que inició el golf, el que vimos desaparecer poco a poco, más allá de los torneos colegiales, insisto, juveniles, etcétera, Ryder Cup y President's Cup, Solheim Cup, obviamente. Entonces, pues, esperemos ya 2028, este nuevo formato. Ya en el siguiente bloque hablaremos del calendario 2027 que hizo público hoy el PGA Tour también. A ti te dejamos descansar, Abraham, en tus vacaciones muy bien merecidas. Agradecemos, sé lo mucho que te importa el match play, y lo emocionado que estás, por ver este nuevo formato, bueno, este este formato de vuelta en el PGA Tour, y pues ahorita igual que nos digan allá en cabina cuánto nos queda de tiempo antes de mandar a corte. Regresa el Match Play y lo hará a partir de 2028 en lo que será el nuevo formato del Tour Championship. ¿Algo más, Abraham, antes de que te dejamos ir?
0: Nada, compañeros, muchas gracias. Gracias, Dan, por entrar al quite el día de hoy. Espero con ansias escuchar la segunda parte de este programa en formato de podcast mañana, ya que esté incorporado. Y nada, un fuerte abrazo a todos y un fuerte abrazo hoy en cabina.
1: Abrazo. Vamos a corte entonces y regresamos.
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7: Hola, soy Jesús May y esta es la información deportiva de Radio Red. César "El Chino" Huerta regresa a los Pumas. El futbolista mexicano arribó esta mañana al Aeropuerto Internacional de la Ciudad de México para regresar a la Liga MX. El Chino Huerta volverá a vestir la camiseta de Pumas después de haber jugado en el fútbol de Bélgica durante los últimos meses. Huerta había salido del conjunto universitario con la intención de consolidarse en Europa y ahora regresa al fútbol mexicano para recuperar el protagonismo. Su regreso representa una de las noticias más importantes para Pumas en este mercado de fichajes.
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21: Muy buena tarde, vamos con el reporte vial. Continúa cerrada la circulación en Chimalpopoca entre 5 de febrero y Calzada San Antonio Abad, esto por obras. La alternativa, el Eje 2 Sur, y con avance complicado en Avenida Universidad de Miguel Ángel de Quevedo a Río Churubusco, con ligeros asentamientos en Canal de Miramontes de la Calzada de las Bombas al Anillo Periférico, y con buen avance en Avenida Revolución de la Estación del Metro Mixcoac hasta superar Barranca del Muerto. Respete el límite de velocidad y evita accidentes. Hasta aquí mi reporte. Te saluda Melissa Mendoza.
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0: Muchas gracias por continuar con nosotros aquí en Golf Shot. Ya nos encontramos después de este regreso de pausa y vamos a seguir hablando de lo que es este cierre de temporada del PGA Tour con el Tour Championship 2026. No sé si ya se encuentre Ramón Treviño conmigo para hablar un poco de esta previa.
1: Aquí está Dani, aquí está Daniel. ¿Me escuchan bien?
0: Perfecto.
1: Sí. Una disculpa, se me fue el micrófono, le está dando la vuelta y de agradecerles a todos por mantener la paciencia, o en caso de que estén escuchando en formato podcast, fue nada más unos cuantos segunditos. Daniel, muchas gracias por la entrada. Oye, pues ahora sí, después de lo que fue esta gran charla con Abraham sobre el regreso del Match Play, ahora sí, ¿no? Daniel, retomar un poquito lo que sucedió este fin de semana con la victoria de Wyndham Clark en el BMW Championship, su tercera victoria en el año, de las cuales una es un major y se coloca, al menos que me corrija Daniel, como el gran candidato a ser nombrado el mejor jugador del año, ¿no?
0: Sin duda, creo que esta victoria de este último fin de semana lo catapulta, si no estar dentro del top 5, yo sí lo coloco dentro del uno de los tres a ser nombrados el mejor del año, y también uno de los favoritos para lo que se viene este fin de semana en East Lake Golf Club, y sobre todo porque ha sido constante, ha sido de los protagonistas en lo que va de la temporada, como bien decías, tres victorias y un juego constante, que es lo que hemos venido pidiendo, al menos en mis intervenciones, sí, que he pedido a golfistas protagonistas de manera regular, cosa que no ha pasado tristemente con mi Rory, al cual yo sí descarto para este fin de semana, pero sí, me ha gustado, sin duda, Clark.
1: Sí, creo que es una temporada soñada muy similar a la que vivió en 2023, y si bien el promedio y los resultados de Scottie Scheffler han sido muy regulares, incluso tiene dos victorias ya en la temporada y obviamente nada más ha errado un corte, etcétera, pero creo que el mayor y dos victorias, una de ellas en los playoffs de la FedEx Cup, creo que le dan esa de ventaja a Wyndham Clark, que entra al Tour Championship. Daniel, ahora sí de lleno a lo que se viene este fin de semana en East Lake, Atlanta, el último torneo de la temporada regular del PGA Tour, entra como el tercero en la lista de puntos, detrás de Scottie Scheffler y Matthew Fitzpatrick, el inglés, que también ha tenido una gran campaña con tres títulos, sin embargo, ninguno ha sido un campeonato mayor, y uno de ellos igual fue el Zurich Classic, que gana junto a su hermano Alex, que también estará en el Tour Championship. Daniel, los mejores 30 jugadores de la temporada estarán jugando este fin de semana en East Lake. ¿Qué pronósticos le ves? ¿Cómo ves esta semana y quién es tu máximo candidato?
0: Interesante, porque no hemos visto a muchos que repitan. Estamos hablando de que el que más veces ha repetido es Rory McIlroy, campeón en 2016, 2019, 2022, pero que no ha estado a la altura en las últimas ediciones. Y de ahí en fuera podemos irnos a campeones, uno distinto cada año desde 2020. Desde Dustin Johnson en el 20, después fue Patrick Cantlay, después Rory McIlroy, después Victor Hovland. Scottie Scheffler en el 24 y el año pasado Tommy Fleetwood con relativa solvencia lo terminó ganando el británico el año pasado, y yo sí me animaría a poner a Fleetwood entre los candidatos, quizás no el favorito, okay, pero el campeón defensor me parece que también ha tenido una temporada regular, buena, aunque no ha tenido victorias, uh-huh, ahí ha estado, uh-huh. Yo me atrevería así a colocar a Patrick Cantlay, otro que también ha estado a nada de tener un triunfo esta temporada y que no se le ha dado, pero yo a ellos dos los colocaría como undergrounds. Quizás me inclinaría así por Wyndham Clark como uno de los favoritos, y ahí yo creo que me decantaría por Scotty o Matt Fitzpatrick como otros de los protagonistas, o al menos los que yo veo como contendientes.
1: Sí, si bien hablábamos de los cambios que ha tenido, bueno, que tendrá el PGA Tour a partir de 2028, Dani, igual los cambios que ha tenido el Tour Championship en diferentes años, ¿no? Sobre todo recientes, antes se daban dos trofeos, daban el campeón al torneo tras 72 hoyos y luego le daban el trofeo al campeón de la temporada. Luego en ocasiones llegaban al Tour Championship ya con cierta cantidad de golpes, ¿no? Empezaba el líder de los puntos de la FedEx Cup con una tarjeta de menos 10, el segundo lugar de menos 8, menos 7, menos 5 y así, consecutivamente. Entonces creo que igual ahora, a partir, si no me equivoco, del año pasado, todos los jugadores, los 30 jugadores, entran con una tarjeta en par, ¿no? En par de campo, como el resto de los campeonatos de Stroke Play, y se da un solo trofeo, ¿no? Sin embargo, ya no es como el jugador de la temporada es el que gana el Tour Championship, sino hay un premio que se da con anterioridad al mejor en la lista de puntos. Luego también existe este galardón de jugador del año que hablábamos hace apenas unos minutitos y que ahora en esta ocasión creemos que va a ser William Clark. Y sí, concuerdo, creo que Tommy puede llegar en un buen momento. También digo, ganó en esa ocasión, tuvo una gran Ryder Cup, pero después regresó a esa mala racha sin victorias. Creo que Scottie Scheffler, a pesar que no tuvo un buen fin de semana en San Luis durante el BMW Championship, por supuesto que conoce muy bien el campo, así como lo hace Patrick Cantlie, un jugador que así bien ha estado medio apagado. Cuando juega en Atlanta se conecta y es una carta muy, muy fuerte para lo que será este fin de semana. Daniel, creo que el Tour Championship es nada más ya un torneo, creo que ha perdido un poquito igual de identidad, yo creo que sí de interés, y creo que también es una de las formas o de las razones más bien por las cuales el PGA Tour ha decidido cambiar su formato y regresar al Match Play. Un gran fin de semana de golf, ya seguramente no nos esperará. Suelen ser tableros muy muy justos, muy parejos, y no creo que sea diferente este fin de semana en el Tour Championship. Ahora, Daniel, pasar a lo que vivimos también el fin de semana pasado con el fin de una era en el Leaf Golf. Desconocemos qué sucederá con la gira saudí. Sé que hemos hablado mucho de este tema, pero sigue dando de qué hablar, sobre todo porque ya terminó la temporada regular. En Indianapolis, con victoria para el estadounidense Michael Lasasso, su primera victoria en el circuito ex saudí, que reportes de esta mañana han informado, ¿no?, de medios locales, que la gira despedirá tristemente a un muy buen porcentaje de su staff, de su equipo, de diferentes trabajadores, lo cual es una pena. Entonces, a esperar a lo que se venga en el Leaf Golf. 4 temporadas, más bien 5 temporadas, contando la de 2022 de esta gira, que a partir de 2027 tendrá otra identidad. Se dice que será Leaf Golf 2.0. Puede ser que cambie el nombre, puede ser que cambie un poquito la identidad, pero bueno, lo que conocíamos como Leaf Golf, al menos en esta primera etapa, Daniel, ha llegado a su fin apenas el fin de semana pasado en Indianapolis, ¿no?
0: Sí, sin duda, tuvimos una temporada de incertidumbre prácticamente en cada fecha. Uno de los tópicos siempre se trataba que era qué sucederá con los protagonistas, qué sucederá con este circuito. Y creo que 2027 está confirmado, sí, pero veremos una temporada de total incertidumbre por ver cómo funciona este nuevo formato de Leaf Golf, como bien dices, 2.0. Es verdad, ya confirmaron un acuerdo con un capital privado para seguir recibiendo una inyección importante para sostener este circuito. Y cambian la estructura, y creo que ahí está la clave. O sea, mientras a las figuras que llegaron con otro tipo de, con otro argumento a este circuito, qué tanto van a poder sostenerse y qué tanto van a poder sostener a tantas figuras, con estos nuevos formatos, que ahora van a poder ser accionistas de sus propios equipos, me parece, pero incertidumbre total. O sea, pasaremos el próximo año de tener 14 eventos a nada más 10 eventos, de los cuales creo, si no me equivoco, son 5 ya seguros en Estados Unidos. Y los
1: es otros correcto, 5 internacionales, esperemos que uno de ellos se mantenga en México, ¿no?
0: Bueno, ya estaba confirmado, salvo que suceda exactamente.
1: Está confirmado, ¿no? Digo, se hizo la cuestión de que estaba confirmada esa fecha, a la espera de qué mercados serán los que visite la gira a partir de la próxima temporada. Pero sí, te interrumpí, pero sí, son 5 torneos en Estados Unidos, 5 torneos fuera del país norteamericano.
0: Sí, y no sé qué opinas tú al respecto. Yo creo que buena parte de lo que suceda con estas figuras de Live Golf tendrá mucho que ver con qué decida hacer John Rahm. Yo sí me atrevería a decir que lo que decida hacer el español multicampeón del circuito de Live Golf terminará afectando positivo o negativamente lo que veamos de esta próxima temporada en 2027. Todavía no se sabe qué va a hacer el español después de ganar, me atrevería a decir que cómodamente otra vez la temporada 2026, y yo creo que sí, el varias de las figuras o teloneros, yo creo que esperarán a ver qué decida él.
1: Sí, creo que igual otro jugador que se ha hablado públicamente está Tyrrell Hatton, ¿no? Que dice que tiene mi contrato, sí. Pero desconoce qué va a pasar. Completamente de acuerdo contigo en el caso de John Rahm, creo que la decisión que tome el español sacudirá muy fuerte a la gira, a la organización, ¿no? Se reportaba la semana pasada que John Rahm no iba a seguir, pero al final no se dio mucho vuelo a esa historia, no se dio más información, más detalles, no dijo nada el vasco, a pesar de su victoria en equipos el fin de semana en Indianapolis. Creo que igual a la espera de conocer qué va a pasar con el PGA Tour y el DP World Tour. Ayer Jay Monahan en su conferencia de prensa que mencionábamos en el blog anterior sobre el cambio de formato, igual le preguntaron sobre los jugadores de Leaf, ¿no? Y destacó muchísimo la donación de $5 millones que hizo Bruce Koepka para regresar al PGA Tour, ¿no? Digo, obviamente esos $5 millones no fueron para la gira, para el circuito, sino fue para una fundación que colabora el PGA Tour, y habló Brian Rollup sobre la importancia de esa donación de Busquets y que puede ser pues a lo mejor una de las puertas para que John Rahm, Tyrrell Hatton, a lo mejor Joaquín Niemann regresen al PGA Tour. Joaquín ha sido muy firme con la gira, le dice que le gusta jugar, pero si nada más va a jugar 10 torneos al año, pues va a ser difícil que son mis puntos ranking, va a ser difícil que puedas jugar en ellos. Entonces pues igual el DP World Tour, para los jugadores que todavía tienen su estatus en DP World Tour, puedan tener igual acceso a esa gira o tengan que renunciar por completo al Live Golf. Pero así termina, ¿no? Para ya cerrar este tema, Daniel, termina Live Golf en mínimo esta primera etapa con más dudas que certezas, ¿no? Y estaremos, por supuesto, informándoles aquí, informándoles en golfshow.mx, igual en las redes sociales, @golfshow.mx, todo lo que suceda en Live Golf, y pues mandar toda la suerte al personal de la empresa, que pues nunca es buenas noticias que se queden sin trabajo. Y Daniel, ya nada más para dar cierre a esta edición de Golf Shop MX, a la cual te agradezco mucho tu presencia. Un fin de semana para Gaby López, que cruza corte, no pasa otra vez al fin de semana, manteniendo su buen ritmo. No, pero también el lado de femenil, Isabela Fierro anuncia que fue sometido a una cirugía de muñeca y se perderá el resto de la temporada, mientras que Lauren Olivares, la mexicana, queda en la sexta posición y sigue ahí en la lista de puntos en la cima de Epson Tour, muy cerquita de amarrar ya su tarjeta a la LPGA.
0: Sí, sin duda, aspectos un tanto negativos por parte de Gaby López. Es cierto que cruza logra pasar el corte el fin de semana, pero pues en líneas generales no es una buena actuación de la mexicana. También lo de Fierro, lamentable, cuestiones de salud que la harán perderse el resto de la temporada. Y por ahí también, antes de que se nos pase, las finales del Conferry Tour con Álvaro Ortiz, así también es. dentro de los candidatos a ganarse la tarjeta para participar en el PGA Tour la próxima temporada. De estos 20 boletos que de estas 20 tarjetas que da el PGA, Álvaro actualmente se encuentra en el lugar 20, entonces está en la pelea, viene de haber obtenido su primer campeonato profesional esta temporada en el, si mal no me equivoco, es en el Health Championship en Carolina del Norte hace unas cuantas semanas. Y ahí está, en la lucha, otro mexicano que también aspira a estar en la élite del golf internacional, y esperamos que lo logre con este cierre de temporada que se le avecina.
1: Así es, que bueno que lo mencionas, la final del Conference Tour empiezan a mediados de septiembre, y allá está el mexicano, como bien dices, en el lugar 20 de la lista de puntos para asegurar la tarjeta del PGA Tour. Entonces Álvaro necesita buenos resultados, necesita cruzar cortes, necesita, yo creo que con un top 10 puede asegurar ya su tarjeta del PGA Tour, a lo mejor un top 5 para estar con un poquito de mayor colchón, porque está, como bien dices, en la frontera, no un mal resultado y tiene jugadores muy cerca de él en la lista de puntos. Entonces esperemos que Álvaro Ortiz pueda tener un buen rendimiento para acompañar a Emilio González este otoño en el PGA Tour, a la espera de lo que suceda en el resto de los, si no me equivoco, son 3 torneos de finales del Conferri Tour, son 4 torneos, son 4 torneos que regresan en la temporada, y esperemos que el mexicano Álvaro Ortiz tenga un buen rendimiento. Y Daniel, ahora sí, antes de despedir el programa, invitarlos a toda la gente que nos escucha a visitar www.golf.mx para tener la mejor información disponible siempre a la mano. Tenemos la agenda para que no se pierda ninguno de los torneos de que se juegan ese fin de semana. También todo sobre la polémica que hay acerca de Good Good y su muy controvertido comercial, más de lo que se dijo en la conferencia de prensa con Brian Rollup, y también invitar a todos, ¿no?, a que estén pendientes a la información del Campeonato Nacional Mid Amateur de la Federación Mexicana de Golf, que se jugará este fin de semana en Los Encinos. Mucha suerte a todos los participantes, mucha suerte a los organizadores, a la federación, para que para que estén informados de todo lo que va a suceder esta semana en Los Encinos. Daniel, agradezco muchísimo tu participación en este programa. Igual agradezco muchísimo a toda la gente en producción, allá en cabina, por hacer posible este programa, y igual a toda la gente, por supuesto, a la gente que nos escucha, para seguir impulsando el golf. Dani, nos vamos.
0: Hasta luego, muchas gracias, que tengan una excelente tarde.
1: Igualmente, hasta luego, bye.
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2: Humberto Suazo es un verdadero ídolo en Nuevo León. El Chupete jugó durante 7 años en los Rayados de Monterrey y con su gran talento y asombrosas jugadas emocionó a los aficionados regios. El chileno disputó 255 partidos con la pandilla y festejó 121 goles, viviendo sus mejores momentos en el antiguo Tecnológico de Monterrey. Suazo ganó 2 títulos de Liga MX y su impacto lo convirtió en una de las grandes figuras en toda la historia de los torneos cortos.
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4: Este equipo fue fundado en el 2007. Tiene un campeonato de la Liga MX. 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
5: ¿Qué tal? Muy buenas tardes. El inicio del ciclo escolar 2026-2027 generará una derrama económica superior a los 10 mil millones de pesos, impulsada por el retorno de más de 24 millones de estudiantes, según proyecciones de Concomercio Pequeño SC. Advierte, sin embargo, que hay una profunda brecha digital y operativa, la que encarece la lista escolar y presiona las más de 373 mil papelerías tradicionales frente a la digitalización y lo que calificó de comercio desigual. La secretaria de Medio Ambiente, Alicia Bárcena, dio a conocer que solicitó la renuncia del representante de la dependencia en Nayarit tras los recientes conflictos ambientales en varias áreas naturales de la entidad, como en las playas Las Cocinas y Playa Los Burros. Y en el mundo, en un avance histórico en la medicina global, la Agencia de Alimentos y Medicamentos de Estados Unidos autorizó el uso de un nuevo fármaco contra el cáncer de páncreas avanzado. Se trata de Razonque, una tableta de toma diaria que demostró resultados sin precedentes al bloquear la proteína responsable del crecimiento de los tumores. Y de nuestro almanaque, el fenómeno conocido como titileo cósmico o parpadeo de las estrellas no ocurre porque estos astros cambien de brillo. La UNAM explica que las estrellas están tan lejos que su luz nos llega como un solo punto. Al cruzar la atmósfera terrestre, el aire en constante movimiento desvía su luz, creando el efecto de parpadeo. Para Noticentro Informa, Alejandra Martínez Delgado.
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1: ¿Qué tal? ¿Cómo les va? Muy buena tarde para todos y todas. Las 2 de la tarde en punto a través de esta su frecuencia favorita. Mi nombre es Daniel Rosas. Le acompaño con todo el gusto una vez más en este espacio La Octava Noticias. Bueno, pues Bianca Aguirre sigue un poco delicada de salud, pero ya pronto estará con nosotros y por lo pronto hoy estoy aquí para poder acompañarle con información. Es 26 de agosto de este año 2026. Gracias a usted que nos acompaña a través del 88.1 de frecuencia modulada o del 1110 de amplitud modulada aquí en el Valle de México. Si nos acompaña en Guadalajara a través del 700, le mando un abrazo, al igual que si lo hace a través del 1540 a través de Monterrey en internet, donde nos escuche. Gracias por acompañarnos. Vamos a comenzar con un resumen de la información. Aislamiento y soledad que la sociedad se niega a ver. En México, más de 2 millones de adultos mayores viven en depresión, un padecimiento silencioso que puede llevar incluso a su abandono. Ilse Aguilar preparó una nota especial sobre este tema y se la estaremos presentando más adelante. En información fresquecita, prácticamente saliendo del horno, el senador Enrique Insunza, uno de los señalados por Estados Unidos de presuntos nexos con criminales, tomó una importante decisión. Yadira Rodríguez nos tendrá los detalles. Y el exgobernador de Tamaulipas, Francisco García Cabeza de Vaca, respondió a los señalamientos de la presidenta Claudia Sheinbaum, quien lo llamó prófugo de la justicia y anunció que habrá algunas medidas. Le contaremos. Y en información internacional, vaya situación que se vivió en Nepal. Se está registrando luego del devastador desbordamiento del río Botekoshi, provocando ya un deslizamiento de tierra. Hay cientos de personas fallecidas y desaparecidas. Este incidente también dejó severas afectaciones en China, así que quédese que le cuento ya todos los detalles.
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1: Como ya escuchó, iniciamos esta emisión con este espacio, el radar del reportero, en este caso de la reportera, ya que Ilse Aguilar nos cuenta sobre lo que ocurre en México. Millones de personas adultas mayores viven en depresión. Esto, bueno, pues se aúna a la desatención e indiferencia de familiares, y hay que decirlo también, de muy buena parte de las autoridades, lo que vulnera aún más a este sector de la población mexicana. Por supuesto, para conocer toda esta investigación, escuchamos esta pieza de Ilse Aguilar.
2: Una caída en su propio hogar le cambió la vida a Paula Margarita García a los 67 años de edad. Hoy ya tiene 71 años y también enfrenta la pérdida de audición. Ella es una de las 2.5 millones de adultos mayores que ha vivido con depresión en México, de acuerdo con el INAPAM.
3: Fue un accidente porque me caí. Me caí para atrás así, me abrí la cabeza. Y a causa de eso se me cayeron la retina de los ojos. Sí, muy difícil para mí, porque cuando perdí la vista me dio una depresión muy fuerte, muy fuerte. Que yo le decía a Dios, ay Dios, llévame, llévame, llévame. Yo ya no puedo hacer nada, nada, nada. Me sentía perdida, perdida. Que decía, yo ya no voy a servir para nada. Ya no voy a poder hacer nada. ¿Para qué estoy aquí? Y la verdad sí, fue muy difícil para mí.
2: En entrevista para Grupo Radio Centro, la directora ejecutiva del Instituto para el Envejecimiento Digno de la Ciudad de México, Guadalupe Elizabeth Gutiérrez Salazar, señala que en la capital del país hay poco más de 1.400.000 personas adultas mayores. Sin embargo, también es una realidad el abandono y la soledad que afecta directamente en su salud emocional. Tan solo durante la pandemia de la COVID-19, organizaciones de la sociedad civil reportaron que el 16% de personas de 60 años y más vivían en soledad.
4: No me permito hacer una diferencia, que el abandono es aquel o aquella persona que, teniendo una posible red de apoyo, familia, hijos, hermanos, sobrinos, está en una condición de abandono porque no lo procuran, no lo cuidan, no lo atienden. Y soledad, las personas que no tienen familia porque a lo mejor no tuvieron o decidieron no casarse, no procrear, y a lo mejor si tenían hermanos fallecieron, o sea, no hay una red de apoyo que los pueda asistir. Por supuesto que en ese sentido es, muy posible que las personas puedan sufrir estados de depresión. Así se han encontrado a personas. No podría darte una cifra en este momento del número, o sea, un número de gente que sufre depresión, pero sí la hay.
2: De acuerdo con Frida Michelle López Cortés, psicóloga de Casa de Día dentro del espacio de cuidados Nueva Vida de la Alcaldía Iztapalapa, encargada de atender a los mayores, ellos reconocen que muchas veces se han sentido solos en su hogar.
5: El autoestima, la soledad, la depresión, es algo que puedo ver mucho en los adultos mayores y algo que he trabajado bastante con ellos. ¿Por qué? Porque me han comentado que muchas veces pues se sienten solos, que todo el tiempo no, o sea, necesitan a alguien a su cargo.
2: Carmen Cruz Ramírez tiene 78 años de edad, cayó en depresión tras la pérdida de su único hermano. Aunque tiene hijos, todos trabajan y se turnan para cuidarla.
6: Porque hace un poquito más de un año falleció mi hermano, el mayor y el único que tenía. Entonces yo me deprimí, caí en depresión un buen tiempo, que será pues como unos 3 meses, yo creo. Ya no sabía yo qué quería ni qué hacer. Entonces pues me la pasé, yo vivo sola. Mis hijos sí vienen a verme, pero de vez en cuando, nada más una que tengo aquí cerquita, que esa casi va cada tercer día a verme.
2: En 2025, la UNAM registró que al menos 16% de los adultos mayores del país se encuentra en una situación de abandono o sufre alguna clase de maltrato. Una de las razones es que el aislamiento que genera padecer una enfermedad también provoca exclusión de la sociedad. Catherine Elise Dumont, de origen francés y fundadora de la organización Amigos de los Mayores, empezó a trabajar desde 2011 bajo una premisa fundamental. ¿Y dónde están los adultos mayores de México? En las plazas o en sus casas, donde ha documentado la soledad no deseada.
7: Para la sociedad hay un culto de la juventud. Y desde que aparecen las canas, hay que ponerse tinte. Desde que aparecen las arrugas, hay que ponerse crema antiarrugas. Entonces, todo eso hace que poco a poco las personas mayores se vuelven invisibles. ¿Cómo se vuelven invisibles? Porque se quedan en casa. Porque la sociedad no les hace participar. Primero, la cuestión laboral. Pero ya no hay convivencia, ya no hay interacción con la persona mayor, y la persona mayor se siente sola, y ese es un sentimiento que ella no desea. Por eso, esta es la soledad no deseada, y por eso es algo de muy difícil hacer entender, porque todavía existe el mito en México que en las familias se cuidan mucho a las personas mayores, que están apapachadas.
2: Otras veces son las propias familias las que, además de la indiferencia, son omisas en el cuidado. ¿Cómo detectar que una persona está sola o en abandono? De acuerdo con la psicóloga Frida Michelle López, estas son las banderas rojas a las que les debemos poner atención.
5: Se puede ver mucho cuando un adulto es abandonado por su aspecto físico. Me he dado cuenta mucho de eso. Porque no vienen aseados, tienen mucha hambre. Su aspecto físico se les puede notar, la forma en cómo se expresan, porque también el rostro, o cuando se puede ver algún maltrato, también en la forma de hablar. Se miden mucho al decir alguna cosa o algún comentario, hablan poco de su familia, o también otros adultos hablan mucho, ahí tiene mucho que ver.
2: Mientras que la situación más extrema del abandono es el suicidio silencioso, así lo señala la activista y académica Catherine Elise Dumont.
7: El suicidio en las personas mayores no es un suicidio, como yo digo, escandaloso, con mucha sangre, con pistolas, con cuerdas. No, es un suicidio donde las personas mayores dejan de comer, dejan de tomar su medicina y poco a poco se dejan caer hasta que un momento dado el cuerpo ya no alcance y la persona mayor se muere, y lo único que estamos diciendo es, oh, se murió de vejez.
2: Margarita y Carmen descubrieron que a través de la convivencia y terapias con otros pueden superar la depresión.
3: porque también me dio una parálisis también. Y pues gracias a las terapias no podía yo hablar, y gracias a eso pues también ya hablo un poquito mejor, porque se me fue de lado mi cara. Y gracias a las terapias, pues, te digo, aquí estoy.
2: Conocer las condiciones en que viven las personas mayores y cómo son tratados habla mucho de cómo nos estamos formando como sociedad. Si necesitas ayuda o alguien cercano a ti, puedes comunicarte al número 5589573486 en la extensión 114 del Instituto para el Envejecimiento Digno, donde te podrán canalizar. En la siguiente parte de este trabajo especial abordaremos los tipos de violencia que enfrentan los mayores y explicaremos qué hacer y a dónde acudir. También exploraremos cómo son los espacios de cuidados y si hay instancias suficientes para que los adultos mayores puedan divertirse y no sentirse olvidados. Para Grupo Radio Centro, Ilse Aguilar.
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1: Bueno, no abandone, por supuesto, a los adultos mayores. Hay que darle seguimiento a ellos, cariño, sobre todo a todos ellos. Bueno, cambio de tema. Este martes, Morena continúa con los nombramientos de sus personas coordinadoras estatales para la defensa de la transformación y la soberanía, que, como usted sabe, serán los precandidatos y posteriormente candidatos ahora para Querétaro y Sinaloa. En Querétaro no hubo sorpresas. Se presentó formalmente Santiago Nieto Castillo, el ex titular de la Unidad de Inteligencia Financiera y ex director del Instituto Mexicano de la Propiedad Industrial, quien obtuvo la mayoría de las encuestas, por lo que recibió ya este nombramiento. Hace algunos minutos, Ariadna Montiel, dirigente nacional de Morena, anunció también ya a la senadora Imelda Castro como la coordinadora para la defensa de la transformación y la soberanía en Sinaloa. Atención con esto, porque ya los analistas están interpretando esto como un rompimiento en Sinaloa con

0: creo que es un gran ejemplo.
1: Bueno, fue la voz de Santiago Nieto, el nuevo coordinador para Querétaro, hablando precisamente del panorama en aquella entidad que es considerada, como usted sabe, bastión de los panistas. Él dijo que, bueno, pues ya las encuestas prácticamente lo ponen en empate con los candidatos del PAN. Así que, bueno, pues ahí también se antoja que habrá una buena, lo entrecomillo, pelea política, por supuesto. Bueno, también en el marco de este proceso de Morena para designar a sus coordinadores estatales por la defensa de la transformación y la soberanía nacional, la presidenta Claudia Sheinbaum señaló que deben ser personas honestas. Bueno, pues sí, enfatizó la presidenta que quienes aspiren a los cargos de elección popular deben cumplir con estándares de integridad. Escuchamos sus declaraciones en la conferencia mañanera.
2: Pero que haya una comisión del INE a través de la cual se pueda consultar formalmente al Gabinete de Seguridad y a la Fiscalía General de la República si hay algún antecedente, a la UIF si hay algún antecedente o algo que pudiera indicar que la persona o tiene vínculos con la delincuencia o tiene algún tema de corrupción previo. Entonces, ese es el mecanismo, la consulta ante las autoridades. Pero por el momento, pues es la encuesta lo que debe decir. No decide la presidenta, no decide la presidenta del partido Morena, decide la gente.
1: Y es que se le preguntaba a la presidenta cómo garantizar que precisamente ahí en Sinaloa la persona que llegara a ser eventualmente la candidata, bueno, pues estuviera alejada de los vínculos con los grupos criminales. Y precisamente ahí en Sinaloa, bueno, pues hoy hubo declaraciones de la nueva gobernadora interina Graciela Domínguez. Ella prometió que trabajará de cerca con la gente para poder escuchar a los diferentes sectores sociales y productivos. Adelantó que la próxima semana presentarán un plan integral para la gobernabilidad y seguridad del Estado. La mandataria interina afirmó que devolverán a la entidad la certeza, la paz y la esperanza que Sinaloa merece. Aquí sus palabras.
3: He instruido al gabinete a hacer recorridos semanales por los distintos municipios del estado de acuerdo con sus temas. Menos escritorio, más territorio. Yo misma recorreré durante el primer mes las tres regiones del estado. Recorridos para fortalecer el diálogo o reconstruirlo en los casos que sea necesario con la gente. Es necesario articular una serie de acciones para realmente cambiar de fondo la realidad de las y los sinaloenses, y eso se logra con cercanía.
1: Ayer en torno a Sinaloa se le preguntaba a la presidenta de la Comisión Nacional de Elecciones de Morena, Citlali Hernández, bueno, pues, ¿qué pasaría con Rocha Moya? Y ella dejó ver, aunque dijo que se refería a Rocha Moya y a cualquier persona militante que pues incumpliera con los estándares, normas del partido, dejó ver que bueno, pues podría ser la comisión, o que tiene que ser la Comisión de Honestidad y Justicia, quien analice si el gobernador con licencia de Sinaloa, Rubén Rocha Moya, debe permanecer en el partido. Aquí parte de las declaraciones ofrecidas el día de ayer.
4: Hay una actuación unilateral que él realizó y que hemos manifestado que no estamos de acuerdo. Y bueno, pues está investigando de cualquier delito que haya, que pudiera, pues estar, digamos, pues que se está investigando, ¿no? De cualquier delito que se le acuse. Creo que una cosa es lo que le toca a la autoridad, en tanto a lo del partido, pues nosotros no compartimos esa decisión que en su momento tomó de regresar, pero pues ya los órganos internos decidirán, ¿no?
1: Los órganos internos lo decidirán. ¿Qué dijo la oposición? Bueno, pues el dirigente del Partido de Acción Nacional, Jorge Romero, ya anunció que van a solicitar formalmente la desaparición de poderes en Sinaloa. Afirmó que en la entidad prevalece una crisis de ingobernabilidad y cuestionó las acciones de Morena. Escuchemos.
5: Demostrándonos que no solo no fueron ni esperanza ni transformación, fueron los que vinieron con un discurso hipócrita y mentiroso y estafador a perjudicar como nunca antes a nuestro país. Y por cierto, que ya dejen de usar la gobernatura de Sinaloa como si fuera, como si fueran papitas, como si fuera papel higiénico.
1: Oiga, y siguiendo con temas de Sinaloa, hay información de última hora porque precisamente hace algunos minutos apenas, a través de sus redes sociales, el senador Enrique Insunza anunció que, bueno, que recordar, Enrique Insunza es uno de los políticos señalados por Estados Unidos y anunció precisamente que habrá movimientos en cuanto a su cargo. Para conocer más detalles de qué es lo que dijo Enrique Insunza en esta declaración, que dijo, él es de Morena, entiendo que todavía, o ya no, no sé. Yadira Rodríguez nos cuenta los detalles. Yadira, cuéntanos qué pasó con Enrique Insunza.
6: ¿Qué tal? Muy buenas tardes, Daniel. Pues se aferra al fuero y es que a través de su cuenta

0: cuenta de X anuncia sí que deja la bancada morenista en el Senado para convertirse ahora en el legislador sin grupo parlamentario. Esto tras haberse negado a solicitar licencia al cargo como lo sugirió ayer la presidenta de la República y como se lo solicitaron además a lo largo de la semana diversos integrantes de la bancada para evitar que se siga señalando a la Cuarta Transformación de proteger a personajes señalados de vínculos con el crimen organizado. En la carta publicada en sus redes sociales, Enrique Insunza dice que no va a dar elementos a la derecha conservadora ni a nadie para que se pretenda cuestionar un movimiento de transformación, pero también agrega Daniel que prefiere vivir o morir entre las fieras que inclinar la frente ante los tiranos o traidores y que por lo tanto, bueno, pues pone distancia de la bancada morenista en el Senado, pero no deja el cargo que trae consigo, por supuesto, pues el manto protector del fuero constitucional. Y es que Enrique Insunza, como ya lo señalabas, junto con un grupo de figuras sinaloenses liderado por el gobernador nuevamente con licencia Rubén Rocha, fueron señalados por Estados Unidos de vínculos con el crimen organizado, lo que llevó a que al interior de la Fiscalía General de la República pues también se les investigue. Esto hizo, hay que recordar, Daniel, que pues hasta hace unas horas el senador todavía morenista pues ya no acudiera, por ejemplo, al cierre del periodo ordinario en abril pasado, tampoco se presentara a las sesiones de la Comisión Permanente de la que era integrante, y bueno, pues en su momento el coordinador de Morena, Ignacio Mier, hay que recordar que lo cobijó alegando que pues no se le convocaba las sesiones de la permanente porque querían evitar convertir su presencia en un show para la oposición y de los propios medios de comunicación. Luego incluso logró convencerlo de que solicitara licencia por unas horas a finales de mayo para que fuera su suplente el que votara las reformas electorales impulsadas por la presidenta de la República, pero el pasado 25 de junio pues reapareció Enrique Insunza en una reunión de la Comisión de Justicia. Lo hizo en la modalidad a distancia. En estos 4 meses que han pasado en los que no ha tenido actividades presenciales, no ha dejado de cobrar un solo mes. El Senado puntualmente le ha girado los cheques a pesar de que está incluido en la lista de personas bloqueadas por la UIF y bueno, pues ahora lo va a seguir haciendo ya como senador sin grupo parlamentario independiente, dice él en su carta, tras negarse justamente a soltar el fuero que le da el cargo. Ya veremos, Daniel, si se presenta el lunes de la próxima semana que están convocados los senadores a las 5 de la tarde para elegir a la nueva mesa directiva y si en todo caso también se va a presentar el martes a la instalación ya formal en la sesión de Congreso General en Cámara de Diputados del periodo ordinario de sesiones. Por lo pronto, bueno, pues Enrique Insunza no quiso sacrificarse, como decía, hasta el lunes Noroña, que tendría que hacerlo, y prefirió declararse senador sin grupo parlamentario que renunciar al cargo. Daniel, es la información que les tengo.
1: Pues ya veremos, Yadira, ya veremos. Muchísimas gracias por lo pronto.
0: Nos mantenemos pendientes. Buenas tardes.
1: Nos mantenemos pendientes. 2:20 p.m. con lo que sigue.
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1: Cambio de tema y le comento ahora que luego de su gira de 2 días por Corea del Sur, hoy el canciller mexicano Roberto Velasco viajó a Washington D.C., la capital de Estados Unidos, donde ese miércoles se reunió con el secretario de Estado de Estados Unidos, Marco Rubio, para abordar asuntos en materia de combate a la delincuencia organizada transnacional. Conversaron sobre los avances en materia migratoria con el objetivo de reforzar el respeto a los derechos humanos de los connacionales repatriados desde el país vecino. Previa a la conversación, se realizó a puerta cerrada esta conversación, ambos diplomáticos posaron ante las cámaras, sonrientes, ante algunos medios de comunicación, pero no respondieron ninguna pregunta. Y más tarde, a través de su cuenta de X, Rubio aseguró que en este encuentro se discutieron acciones decisivas, dijo, para erradicar la inmigración ilegal, detener el tráfico de fentanilo y desmantelar organizaciones terroristas extranjeras y cárteles, bueno, no ilegal, irregular, señor Rubio, es lo que tenemos de información sobre este tema. Y miren, más información, el Comando Norte de Estados Unidos reconoció al gobierno mexicano, pues por las acciones que ha emprendido en contra del grupo criminal conocido como Los Rusos, que como usted sabe opera en Mexicali, Baja California, y por el que ayer se armó, bueno, pues ahí un tema noticioso, se decía que habría un atentado. Se destacó por lo pronto el compromiso para combatir a los cárteles y reducir el tráfico ilícito de estupefacientes en la frontera entre ambos países. Esto tras el aseguramiento de fentanilo que derivó en una presunta amenaza cabeza de esta organización delictiva que supuestamente planeaba atacar las instalaciones, como yo le decía, de la Policía Municipal y la Fiscalía General de la República en esta ciudad fronteriza. Y esto obligó al gobierno estadounidense a emitir la alerta de la que informábamos ayer a sus ciudadanos y ciudadanas y cerrar las instalaciones diplomáticas. Al respecto, el día de hoy, Laureano Carrillo, secretario de Seguridad Ciudadana de Baja California, informó que alrededor de 400 agentes participan en la revisión de edificios gubernamentales y estratégicos en Mexicali. Vamos a escucharlo.
3: Que hasta este momento podemos hablar de que Mexicali se encuentra en paz, se encuentra tranquilo en este momento. No hemos tenido ningún indicio que nos permita confirmar esta amenaza. Sin embargo, seguimos trabajando todavía. Hemos también implementado operativos de prevención en todos los edificios públicos también de Mexicali, además de los operativos que se fortalecieron hacia el Valle de Mexicali. Es importante también mencionar que tenemos información ya estamos revisando con las áreas de inteligencia. Tenemos información de algunos vehículos, información de personas también y, por supuesto, de la organización delictiva que está a quien se le está atribuyendo generar esta amenaza.
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1: 2:23, regresamos a temas locales. Este asunto de las presuntas trampas o las trampas que se investigan durante la aplicación de exámenes de la UNAM, las irregularidades, por decirlo de esta manera, en este examen de ingreso 2026 a licenciatura. Por lo pronto, hoy la Fiscalía General de la Ciudad de México informó a través de la detención, sobre la detención de Edgar N. y David N. Ambas personas son señaladas de presuntamente cobrar a los aspirantes por responder ellos la prueba. Se hacían pasar por los estudiantes, pues. De acuerdo con las investigaciones, durante los meses de mayo y junio, estas personas detenidas habrían utilizado instalaciones y equipos de cómputo de la Academia Más Preparación, de la cual eran operadores, para contestar estos exámenes. Y precisamente el rector de la UNAM, Leonardo Lomelí, informó que la segunda semana de septiembre la Comisión Técnica de Revisión del Examen de Licenciatura emitirá su recomendación para determinar si la próxima vez que se aplique la prueba se realizará de manera presencial. Agregó que aproximadamente 6 de cada 10 alumnos que presentaron el diagnóstico tendrán un lugar en la institución y además reconoció que en el examen de ingreso a licenciatura para modalidad abierta y a distancia, el llamado SOAYED del año pasado, también se habrían detectado irregularidades. Escuchemos parte de lo que dijo el rector.
4: Porque ahí ya hubo una primera señal de alarma que debió de habernos prevenido. En gran medida la decisión de llevar a cabo el examen en línea se basó en que se dijo que había salido bien el examen del SOAYED. Y cuando uno le revisa al detalle, ya en algunas carreras sí se observan comportamientos anómalos.
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1: 2:25. Vamos a hablar ahora de la conferencia mañanera. Hoy la presidenta Claudia Sheinbaum confirmó que ya se trabaja en una propuesta de ley que será enviada al Congreso mexicano para evitar el injerencismo extranjero. Y es que la iniciativa contempla que las personas titulares de los poderes ejecutivos, ya sea la presidencia o alguna gubernatura, sean únicamente de nacionalidad mexicana y no puedan tener doble o triple nacionalidad como está permitido actualmente. Vamos a escuchar lo que al respecto dijo Sheinbaum Pardo.
5: Sí, vamos a enviar la iniciativa. Ayer le pedí a Luisa María que lo revisara y con el ministro Saldívar lo están revisando, ya lo están redactando y la vamos a enviar para ver si es aceptada y ya vamos a ver quién vota a favor y quién en contra.
6: Entonces, digamos, se busca cerrar una posible puerta al injerencismo.
5: Sí, así de claro.
1: Así de claro. Y luego de estos señalamientos realizados por la presidenta de México y de algunos otros, a quien hay que recordar, al día de ayer, por ejemplo, la presidenta llamaba al exgobernador de Tamaulipas, Francisco Javier García Cabeza de Vaca, prófugo de la justicia. Bueno, esta mañana, García Cabeza de Vaca le ofreció una entrevista a nuestra compañera Carmen Aristegui. El exmandatario le respondió ahí a la jefa del Ejecutivo y negó tener vínculos con la delincuencia organizada. Aquí parte de lo que le mencionó a nuestra compañera, la periodista Carmen Aristegui.
7: Donde le digo a la presidenta que por qué no le da a conocer al pueblo de México de qué se me acusa. ¿Por qué no dice que fue una fabricación de delitos que jamás cometí? Ya no hay caso y ellos lo saben. ¿Pero qué es lo que pretende Carmen con esto? Uno, primero genera una cortina de humo, querer empatar marcadores.
8: Un segundo.
7: Segundo, sí. Pues que yo regrese a México y que corra la misma suerte que corrió Rosario Robles y don Ernesto Rufo Apple. Que vaya con el juez de control y que diga, es que Cabeza de Vaca tiene doble nacionalidad, puede irse otra vez allá. Entonces, por lo pronto, lo metemos a la cárcel.
1: Bueno, en esta misma conversación, a pesar de que la presidenta Claudia Sheinbaum reiteró hoy que se trabaja para prohibir esta doble ciudadanía o triple ciudadanía en quienes busquen cargos públicos a fin de evitar el injerencismo, pues García Cabeza de Vaca afirmó que la Constitución actual sí le permite y que ahora tiene más ganas, dijo, de buscar la candidatura presidencial. Se destapó, pues. Vamos a escucharle.
7: Si por ella fuera, pues nada más que fueran los candidatos... todos los afiliados a Morena que participaron en las elecciones, ¿no? Yo soy mexicano por nacimiento, a pesar de que haya haber nacido en Estados Unidos, con que uno de mis padres sean mexicanos, soy ya mexicano de nacimiento, así lo establece la Constitución. Pero así he ocupado yo todos mis cargos, desde haber sido diputado federal, haber sido presidente municipal, diputado local, senador y gobernador de mi estado, y no me limita también para participar a la presidencia de la República.
1: Pues ahí sus declaraciones para participar en la presidencia de la República. Bueno, por lo pronto, durante la conferencia del día de hoy, la mañanera, la jefa del Ejecutivo, Claudia Sheinbaum, mostró el incremento en el nivel de satisfacción de la vida que mide el Instituto Nacional de Estadística y Geografía. Esto con el objetivo de responder un poco los señalamientos del expresidente panista Vicente Fox, quien ha asegurado, como usted sabe, que México pasa por su peor momento. Así le respondió la mandataria.
5: Fíjense, Fox, 2000 al 2006. Que dice que estamos en el peor momento de México. Miren lo que dice la gente. En el peor momento de México, según Fox, ¿no? Y la gente dice, ¿qué calificación de 0 a 10, ¿no? En satisfacción de tu vida, 8.75.
1: Bueno, y también ahí en Palacio Nacional, hoy Alicia Bárcena, la secretaria de Medio Ambiente y Recursos Naturales, la Semarnat, presentó la iniciativa para expedir una nueva Ley General de Equilibrio Ecológico y Protección al Ambiente. La propuesta integra avances científicos y saberes ancestrales, dota de certeza jurídica a comunidades y también a inversores, fortalece la participación ciudadana y garantiza el acceso a la información y justicia ambiental, entre algunos otros temas. Aquí la voz de Alicia Bárcena.
9: Venimos con mucho gusto con las instrucciones de la presidenta para realmente avanzar lo que en muchas décadas se ejerció un modelo de desarrollo que no contemplaba el medio ambiente de manera integral y la ecología, sino que se iba mucho por la rentabilidad inmediata y desconocía el bienestar de las comunidades y la protección del patrimonio natural.
1: Bueno, y ya nada más para concluir con temas de la mañanera, la presidenta hoy anunció que su informe del 1 de septiembre será en Palacio Nacional. Después de este, estará realizando una gira para hacer informes regionales en cada una de las entidades para concluir a finales de mes este recorrido en el Zócalo, pero en un informe solamente para la Ciudad de México. De esta manera llegamos al momento de hacer una pausa, 2:30 de la tarde en la octava noticia. No se vaya, que ya regresamos.
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20: 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Llegué a llorar y
26: enloquecer. 30 años de torneos cortos, 30 años en la Liga MX.
27: André Pierre Gignac llegó al fútbol mexicano en el 2015 y desde el primer momento demostró su calidad goleadora. El francés consiguió 222 goles totales con los Tigres, además de 57 asistencias en los 445 partidos que jugó con el club regiomontano.
28: El jugador francés se convirtió en el ídolo de la afición felina al conseguir 5 títulos de la Liga MX. Es el máximo goleador de Tigres y sin duda es también uno de los jugadores extranjeros más importantes en toda la historia del fútbol mexicano.
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1: Gracias por continuar con nosotros en la octava noticias. Mi nombre es Daniel Rosas. Cuando son las 2 de la tarde con 35 minutos, vamos a dar pie a la entrevista. Pero para ello, déjeme platicarle un poco, ponerle en contexto esta historia. Ciudad Juárez, que usted sabe se ha caracterizado por tener este problema de violencia, de agresiones hacia las mujeres desde décadas atrás. En ese panorama, Mirta Carrillo es mamá de Leslie Carrillo, 20 años. Leslie ya tenía una hija y estaba embarazada nuevamente de 7 meses. Cuando, mediante redes sociales, es contactada por un hombre con quien queda de verse y finalmente ella ya no regresó. Cuando finalmente encuentran a Leslie, la hallan sin vida, pero además sin el bebé de 7 meses que estaba esperando. Y entonces Mirta, como cualquier mamá que pierde a su hija y a su nieto, se puso a buscarla hasta que una pista, un tip de una mujer policía, una comandanta, le dijo que había un niño por ahí sin mamá. Ella investiga, hacen las pruebas de ADN y resulta que ese bebé que estaba en el DIF era su nieto Ethan. El segundo calvario de Mirta viene para que le regresen precisamente a su nieto. Y no es sino hasta que intercepta a la presidenta Sheinbaum en un evento que le entrega un documento que logra hacer que le regresen al pequeño Ethan. Él tiene un problema en la cabecita porque fue robado literalmente del vientre de su mamá mediante una cesárea clandestina, irregular, que le dejó una lesión permanente en la cabecita. Y entonces una organización aquí en la Ciudad de México le ayudó a Mirtha para conseguir dinero para un casco especial que necesita y la atención médica en Monterrey. Ahora Mirtha ha tenido que dejar de trabajar para poder dedicarse a los dos nietos hijos de Leslie, luego pues de que ella fue asesinada. Para poder conocer en qué se encuentra la historia actualmente, establecemos comunicación telefónica con Mirtha, a quien le agradezco que esté con nosotros desde Ciudad Juárez. Mirtha, buenas tardes, ¿cómo está?
0: Buenas tardes. Bien, gracias a Dios.
1: Mirtha, pues espero no haberme equivocado en esta narración de lo que usted ya me había hecho favor de contarme. Y quiero preguntarle, recientemente a usted le han estado, entiendo, pues molestando, ven pasar vehículos en la noche afuera de su domicilio y esto pues le está generando, por supuesto, temor. ¿Qué ha ocurrido con esta situación, Mirtha? Y bueno, también, ¿hay apoyo, no hay apoyo de las autoridades? ¿Qué ha ocurrido, por favor, Mirtha?
0: Pues hasta ahorita sí hay rondines en el día, en la noche. El jueves tuvimos una audiencia porque la diabla pidió que la trasladaran de Cerezo por seguridad. Allí ella dijo que con eso iba a pasar muchas cosas, ¿verdad? Ese día en la noche estuvieron rondando dos carros mi casa. De hecho, pues no, ya no dormimos, ¿verdad? Siempre está alguien cuidando, mi hijo, mi esposo, mi yerno.
1: Mirtha, mencionaba usted, Mirtha, a esta mujer, a la diabla, que es como se le identifica, que es una de las personas detenidas. Esta mujer, entiendo, llegó a un hospital argumentando que su nieto era su hijo, que estaba recién nacido, y bueno, ahí es donde se dan cuenta que ella no acababa de dar a luz, y es que esa es una primera detención. O sea, esta mujer, la diabla, es una de las personas involucradas en este tráfico de infancias. Y esto lo digo así porque precisamente lo que se sabe ahora a través de las declaraciones como parte del juicio es que ya había un precio para su nieto que iba a ser vendido en Estados Unidos, Mirtha. Cuéntenos, por favor, un poco esta parte.
0: Ya había un comprador. Creo que ya habían pagado por él, por el niño. Una pareja gay de Estados Unidos. No, ni idea cómo lo iban a cruzar, ¿verdad? Ella en una declaración dijo que ya la estaba esperando el comprador en el Esmar de la Porvenir. Eso es lo que sé, lo de las audiencias.
1: Correcto. Mirtha, bueno, con base en, digamos, en todo esta situación, se presume, bueno, de hecho usted me lo ha contado, usted cuando estaban buscando atención médica para Ethan, recibieron una llamada, y en ese momento a mí me pareció muy extraño, por parte del FBI. El FBI le ofreció su apoyo y entiendo que sí le dieron pues cierta atención para poder pues justo tratar médicamente a Ethan en el país vecino. A mí me queda la duda si de alguna manera esto no quiere decir que el FBI pues está investigando esta red de tráfico de infancias de nuestro país a Estados Unidos, pero me gustaría preguntárselo a usted, ¿qué le dijo el FBI? ¿Qué ha pasado recientemente con esto luego de que fue contactada por esta agencia estadounidense?
0: Pues dieron la ayuda para el casco del niño, el tratamiento. Primero fue Alexis, Fundación Cándida. Ellos empezaron el trámite y acá lo terminé para ya no seguir viajando a Monterrey porque es muy cansado para los dos. Pero sí, me mandaron también psicólogo de allá, desde Washington, me mandaron el psicólogo, las psicólogas de México. Igual por videollamadas me atiende ella. Ya no me han hablado los del FBI. No sé si aún estén investigando ellos también.
1: ¿Cuándo fue la última vez que le llamaron?
0: No recuerdo.
1: Bueno, ¿meses?
0: ¿Quizá? Sí.
1: ¿Cómo? Más o menos.
0: Okay. Ajá.
1: Mirta, no quiero dejar de aprovechar estos últimos minutos que me quedan con usted para preguntarle dos cosas. Uno, ¿cómo está el estado de salud de Ethan, el de usted, por supuesto? Y, bueno, si tiene oportunidad de enviarle a través de los micrófonos de Grupo Radio Centro un mensaje a las autoridades de Chihuahua, a la propia Presidenta de la República, ¿qué les diría?
0: Pues que tengo mucho miedo. Que no vaya a pasar algo malo, ¿verdad? No sé por qué nos pasó esto, no lo entiendo. Pues gracias a Dios el niño está bien, está creciendo normal, está sano. Pero el miedo ahí está. ¿Qué quieren? ¿Ya qué quieren si ya, pues ya la mataron, va? No sé, no sé qué quieren. No sé a qué rondan esos carros. No dormimos, no salimos de la casa. Esto ya no es vida.
1: Lo entiendo. Mirta, de entrada le agradezco mucho la confianza que ha tenido en Grupo Radio Centro para poder exponer su caso. Le mandamos, por supuesto, un abrazo, un saludo y esperamos de todo corazón que este testimonio que usted nos acaba de ofrecer y este rápido recuento de la historia que ha hecho, pues sirva para que las autoridades puedan apoyarla de alguna manera y, por supuesto, nosotros seguiremos pues en el seguimiento, particularmente su caso, esperando que sea favorable para usted. Mirta, le mando un abrazo y muchas gracias.
0: Gracias.
1: Por el contrario, es Mirta Carrilla, víctima de feminicidio de su hija y luego del robo de su nieto. Vamos a lo que sigue.
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1: 2:43 de la tarde. Este miércoles, la Comisión Reguladora de Telecomunicaciones informó sobre el término de la consulta respecto a estos lineamientos generales para la protección de las audiencias. Mi compañera Ilse Aguilar ha estado pendiente y establecemos contacto con ella para que nos cuente. Ilse, buena tarde.
3: Así es, muy buena tarde, estimado Dani. No hay plazo que no se cumpla y tras un mes de consulta pública, el Pleno de la Comisión Reguladora de Telecomunicaciones aprobó ya los lineamientos generales para la protección de los derechos de las audiencias que establecen un procedimiento para que las personas puedan realizar comentarios, sugerencias o presentar incluso quejas a los medios de televisión y de radio. Fue en conferencia de prensa donde la presidenta de la Comisión, Norma Solano Rodríguez, señaló que se establece un procedimiento claro, homologado, que da certeza a todos y recordó que entre los derechos de las audiencias se encuentra recibir información veraz, que se distinga entre publicidad y contenido y que se diferencie entre noticia y opinión. También recalcó la importancia de que los medios de comunicación establezcan sus códigos de ética, los valores y principios. Escuchemos a Norma Solano Rodríguez, presidenta de la Comisión Reguladora de Telecomunicaciones.
4: Es decir, que le informen a su audiencia si es que en ese momento no se pudo corroborar. Pero esos criterios los establece el propio medio. Esos valores y principios los establece el propio medio en sus códigos de ética. Otro derecho que se distinga entre publicidad y contenido. Que no haya duda, que no haya confusión para las personas.
3: Dani, es que ante las críticas y la polémica que causaron al inicio la propuesta de los lineamientos, la comisionada negó que estos busquen censurar a algún medio de comunicación y aclaró que no será la comisión quien decida qué noticias son verdaderas o falsas o que dicte a los medios lo que pueden o no difundir. Escuchemos nuevamente a Norma Solano Rodríguez.
4: ¿Los lineamientos buscan censurar a los medios? No, falso. Los lineamientos lo que establecen es este procedimiento, el mecanismo que establece nuestra Constitución. ¿Qué es este procedimiento? ¿Cuál es el procedimiento? Que las personas puedan presentar sugerencia, comentario o una queja si consideran que alguno de los derechos que ya he mencionado pues se vulneraron. Y que haya un plazo para que la queja se reciba.
3: Finalmente, Dani, especificar que las audiencias tendrán 7 días para presentar alguna inconformidad y todo el procedimiento deberá resolverse en un máximo de 20 días. Si la Defensoría del Medio de Comunicación considera que se vulneró algún derecho, esta puede realizar una recomendación. Y si el medio de comunicación no responde, las audiencias podrán recurrir ante la Comisión Reguladora de Telecomunicaciones. Finalmente, en casi un mes se recibieron 8,889 participaciones, de las cuales 5.3% de esta participación de la consulta pública se trató de propuestas concretas para modificar los lineamientos. Así la información, Dani.
1: Oye, pues más que la crítica sobre censura, yo criticaría el hecho de que desaparecen el INAI, que ha dificultado el tema de la transparencia a nivel gubernamental, pero sí, digamos, favorece, ¿no?, que haya ahí un órgano autónomo que pueda atender las quejas de las personas ciudadanas. Bueno, Ilse, gracias.
3: Muy pendientes, Dani. Un abrazo.
1: Un abrazo, Ilse Aguilar.
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1: ...2:47 de la tarde... Oiga, qué situación con las imágenes que le están dando la vuelta al mundo de lo ocurrido en Nepal. Ya suman 157 personas fallecidas y más de 900 personas desaparecidas luego del desbordamiento del río Bote Koshi, que se encuentra en el norte del país y que conecta con el Tíbet en China. Y es que este accidente ocasionó el colapso de decenas de puentes, carreteras e infraestructuras hidroeléctricas. Al otro lado de este asunto, el territorio chino, del lado del territorio chino, han fallecido al menos 3 personas y se registran 265 desaparecidas. De acuerdo con el ministro de Asuntos Exteriores de Nepal, me refiero a Shishir Kanal, un terremoto registrado este miércoles habría provocado un gran deslizamiento de tierra, el cual bloqueó temporalmente el cauce del río en territorio tibetano antes de que la acumulación de agua desencadenara este desbordamiento que ha dejado ese saldo que le hemos platicado. Vamos ahora a Colombia, porque un sismo de magnitud 5.1 sacudió precisamente a este país sudamericano. Bueno, resulta que se siguen sumando justamente este tipo de situaciones y se da a 2 semanas del terremoto de 7.4 que causó graves daños. Hasta el momento autoridades no han reportado víctimas o afectaciones de consideración. El temblor es el más fuerte registrado desde lo ocurrido el pasado 10 de agosto, que dejó, al menos hay que recordar, a 331 personas fallecidas, 4,439 heridas y 240 desaparecidas. Vamos rápidamente a Estados Unidos, y es que la multinacional Meta, dueña de Facebook, Instagram y algunas otras aplicaciones, acordó pagar 16,680 millones de dólares para resolver las demandas presentadas por gobiernos estatales, quienes denunciaron a la compañía por presuntamente generar adicción de menores de edad. Y es que autoridades de 29 entidades denunciaron que la tecnológica diseña sus redes sociales para generar adicción entre los jóvenes y engañar al público sobre los peligros de sus plataformas, ignorando los daños a la salud mental y física. Pese a aceptar este pacto, Meta negó que las acusaciones en su contra tengan fundamento y se comprometió a implementar una serie de medidas de protección a usuarios, entre ellas la verificación de edad, eliminar cuentas de menores de 13 años, así como el bloqueo por defecto de las notificaciones y el acceso general a la aplicación. Seguimos en Estados Unidos porque el gobierno del presidente Donald Trump suspendió las citas para solicitar visado de migrante, esto en todo el mundo, debido a un proceso de capacitación de su personal consular sobre nuevos procedimientos. De acuerdo con el Departamento de Estado, se busca garantizar que los beneficiarios de esos documentos no representen una carga para las arcas públicas ni dependan, dicen, de programas de beneficio destinado a ciudadanos estadounidenses. De esa manera llegamos al momento de hacer una pausa cuando son las 2 de la tarde con 50 minutos. Regresamos con Cultura y Deportes, así que no se vaya. Es la Octava Noticias.
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1: 2:53 PM, este miércoles en la sección de lectura nos acompaña el maestro Juan Galván Paulín del Colegio de Escritores de Latinoamérica de la Ciudad de México para hacernos su recomendación. Maestro, adelante.
2: La sequedad del estanque de Genaro González Licea. Una poesía a la cual la mayoría podría denominar pesimista, densa, oscura, de una brevedad que es capaz de morder nuestra conciencia. Digo más todavía, de morder nuestra emoción, nuestro sentimiento y dejarnos de pronto como en una especie de estupor frente a lo que la vida viene a significar, mirada quizá desde el acabamiento. Una poesía, como decía yo hace un momento, un tanto cuanto oscura, no tenebrosa, sino que toca las raíces más profundas de lo que pudiéramos denominar el desencanto sobre la vida y que, sin embargo, la celebra verso a verso, palabra a palabra. Es una poesía compleja en su simplicidad, pero no por compleja podemos pensar que no nos podemos acercar a ella. Al contrario, es una poesía que, como decía, habla a nuestra conciencia. La poesía de Genaro González Licea es una poesía existencialista, pero que mira a la vida aparentemente desde el otro lado del espejo. Del espejo que parece contradecirla y que, sin embargo, la afirma y la confirma. Es como arrojar una piedra a un pozo y nunca terminar de escuchar el momento de su caída. La sequedad del estanque, de Genaro González Licea, publicado por El Canto de la Alondra.
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1: Enrique Beas con los deportes, 2:56 PM ya. Enrique, cuéntanos.
3: ¿Cómo estás, Dani? Qué gusto saludarte. Muy buenas tardes. Por fin salió el sol para los equipos mexicanos en Estados Unidos, Dani. Ganaron en la League Cup el equipo de Rayados y el equipo de León. Esto fue porque después de mucho tiempo no veíamos a dos clubes mexicanos que van a jugar las semifinales de League Cup. Pero déjenme les platico rápidamente qué es lo importante de esta información. El proyecto de Rayados, que ha vivido una inversión muy fuerte y muy grande, no va a jugar el torneo que se llama el famoso Champions Cup, que es la CONCACAF Champions, que es el boleto que te da un pase al Mundial de Clubes. Entonces, esto es importante porque la League Cup, los primeros tres lugares, Dani, amigos, reciben una oportunidad para participar en el torneo que arranca en enero. Lo que no lograron por ser los seis mejores equipos del torneo en el año futbolístico de México, lo pueden conseguir en la League Cup. Lo mismo le pasa a León. Entonces van a jugar las semifinales la próxima semana. En caso de que los dos ganen las semifinales, respectivas semifinales, y se enfrenten entre ellos en la final, que es una posibilidad, ya los dos estarían automáticamente disputando la Champions Cup. Además, si pierden, hay una oportunidad más para el juego del tercer lugar, así que es una buena noticia para León, que tiene 7 partidos consecutivos sumando 3 puntos, y Rayados con el pelado Almeida, que ha logrado darle otra vez la reivindicación al proyecto de los Rayados. En más información deportiva, Dani, hay un manifiesto ya por parte de las selecciones que forman parte de la Confederación de la UEFA para decir que van a dejar a un lado ya el boicot, porque están tranquilos que ya les ha manifestado la FIFA de que el Mundial no se va a vender a fondos de inversión ni estadounidenses ni de ningún lado. Así que han rescatado, ya han respaldado gracias a su movimiento el que la FIFA de Gianni Infantino marque el ritmo de la UEFA. Así que es muy importante entender esto, porque todo lo que le estaba pasando a Gianni Infantino por lo menos toma un respiro. La primera federación que se manifestó por la mañana fue la Federación Italiana, que incluso en sus redes sociales manifiesta el apoyo de Gianni Infantino. Acto directo y seguido agarró ya la UEFA para decir que han parado el boicot que querían hacerle a la FIFA. Y para cerrar la información deportiva, Dani, hoy te juegan ya los partidos 6, las series de la Liga Mexicana del Béisbol, porque el día de hoy los Diablos Rojos del México en el Alfredo Harp Pelú a las 7 de la noche recibe a los Pericos de Puebla, que es el sexto juego de la serie. Un triunfo más de los poblanos y eliminan a los bicampeones del béisbol, a los Diablos Rojos del México. En el caso de que ganen los Diablos, forzarían a un séptimo juego el día de mañana. Hay que recordar que vienen de perder los primeros tres juegos los Diablos. Van ganados dos juegos la novena escarlata, así que va a ser muy interesante lo que pase en el Perú. En la otra serie, los Olmecas, que están jugando contra los Guerreros de Oaxaca. Los Guerreros de Oaxaca van 3-2, así que también hoy se define quién llega a las series de campeonato de la zona sur del béisbol mexicano. Dani, la información deportiva.
1: Estaremos atentos del béisbol. Gracias, Enrique.
3: Fuerte abrazo.
1: Fuerte abrazo, Enrique Beas, con los deportes. Antes de despedirnos, le cuento, hoy periodistas mexicanos exigieron a la presidenta Claudia Sheinbaum que atienda esta crisis de agresiones en contra de comunicadores en México, porque en lo que va de este gobierno han perdido ya la vida 17 colegas. A ver, no es un tema de sentirnos más importantes. Hay que recordar que un atentado en contra de un periodista representa un atentado en contra de la libertad de expresión de la sociedad. Por ello es que a través de un comunicado, la organización Reporteros Sin Fronteras reclamó que cada nombre en la lista representa una deuda del Estado con las víctimas, sus familias y la sociedad en su conjunto, y que cada asesinato también genera miedo, alienta el silencio, amenaza al periodismo y vulnera el derecho de millones de personas a estar informadas. 3:00 p.m, de esta manera llegamos al final. Mi nombre es Daniel Rosas. Siga, por favor, en Universal Estéreo y también a las 8:00 p.m. con más de mis compañeros aquí en La Octava Noticias. Hasta pronto.
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4: ¿Qué tal? Muy buenas tardes. La Comisión Reguladora de Telecomunicaciones informó que más de 3,5 millones de líneas con terminación cero ya fueron reactivadas luego de ser suspendidas por no registrarse a tiempo. Añadió que hasta el momento más de 75 millones de números en México ya se vincularon exitosamente a la CURP de sus dueños. Recuerde, el 31 de agosto vence el plazo legal para los teléfonos con terminación con el número 1. El Banco de México ajustó al alza sus proyecciones económicas. La gobernadora del organismo, Victoria Rodríguez Ceja, informó que el estimado de crecimiento para este 2026 subió de 1.1 a 1.5%. Explicó que el ajuste responde a que la actividad productiva entre abril y junio superó las expectativas del Banco Central. La Secretaría de Seguridad del Estado de México informó que el sistema Código C5 ha recibido más de 1,500 alertas de auxilio por parte de comercios establecidos en lo que va del año. Señaló que 49,000 negocios de la entidad ya cuentan con el botón de pánico virtual y agregó que el municipio de Catepec encabeza los reportes con 212 llamados. Y en el mundo, el magnate Bill Gates propuso crear una categoría de trabajos exclusivos para seres humanos que nunca puedan ser sustituidos por la inteligencia artificial. Afirmó que aunque los robots sean capaces de realizar ciertas tareas, existen profesiones donde la presencia humana tiene un valor único, como lo son la educación, la salud y el cuidado infantil. Para Noticentro Informa, Alejandra Martínez Delgado.
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0: 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Porque los equipos mexicanos por fin están respondiendo en la Leagues Cup. El Club León y los Rayados de Monterrey obtuvieron la victoria en los cuartos de final y ya se metieron a las semifinales. Mientras que esta noche Toluca y América buscarán hacer lo mismo para que ya solamente queden equipos mexicanos en este certamen. Aquí comenzamos con el show de la Octava Sports.
1: Para que vean.
2: Bienvenidos, amigos. Un gusto saludarlos. Aquí comienza el show de la Octava Sports. Andamos ya por fin con un solecito veraniego, el último que nos queda antes de que venga la lluvia. Hoy todos somos diablos a las 7 de la noche en el Carpelú. Habrá buena pelota para jugar contra el equipo de los Pericos de Puebla, que empezaron sorprendiendo, ganaron sus primeros 3 juegos de la serie. Pero ese no es el tema. Este hoy por hoy no va a ser el debate, aunque tendremos la información. Hoy tenemos que ser muy sinceros con lo que está sucediendo y con lo que está pasando en la Leagues Cup. ¿Cómo es posible que dos equipos, cuando venía de la gran crítica de que les valía más en la Leagues Cup a los clubes mexicanos, han entendido cuál era el camino correcto de la competencia en los Estados Unidos? Uno, porque sus 4 partidos que ha jugado esta Leagues Cup en Estados Unidos los ha ganado. Los ha ganado. El otro escenario y el otro momento que tenemos que decir es Rayados con el pelado Almeida. Necesitaba, le urgía consolidar este proyecto, y qué mejor que el pelado Almeida mande un mensaje de no teníamos el chance de estar en la Champions Cup y lo vamos a ganar vía la Leagues Cup. Es cierto, a lo mejor ellos entraron un poquito de rebote a partir de que vino la gran cruz azuleada de la Leagues Cup, en donde estaba eliminado ya Monterrey, y que su archirrival Tigres también pechó a la mera hora en su casa para no ganar un partido que con que lo ganaba también estaría eliminado, y aprovechó Rayados los malos partidos de Tigres y de Cruz Azul para cerrar la jornada, para meterse a un juego que Orbelín Pineda definió de manera espléndida. Así que el caso de Rayados y de León, si ganan sus respectivas semifinales, están en Champions Cup, que es el principal atributo de este torneo. Ellos no lo tenían. Lo pueden conseguir. Si lo pierden, tendrán que ir a un juego por el tercer lugar esa misma semana, es decir, el próximo fin de semana. El caso de León y de Rayados hay que entenderlo. Van a jugar a mitad de semana en las semifinales y ese mismo fin de semana en sede neutral se juega la final o el tercer lugar. Se va a aplazar el partido de la fecha 7 tanto de Monterrey como del equipo de León porque se quedan en los Estados Unidos para jugar el juego hipotético de la final y el del tercer lugar. Pero era un mensaje necesario. Y hoy lo tiene que hacer América y lo tiene que hacer Toluca. Mensaje necesario. Que se entienda de una vez por todas que el fútbol mexicano es ampliamente superior a la MLS. Felicidades a la Fiera, que tiene 7 partidos consecutivos ganados. Y al equipo de Rayados, que el pelado Almeida, su narrativa, igual que Gandolfi, han enseñado el camino del protagonismo de 2 franquicias que saben competir, la de León y la de Monterrey. Aquí comienza el show del Octava Sports. ¿Qué programa se nos viene el día de hoy, Entrevista de lucha libre, entrevista de Jaime Dan Sandoval, porque hoy la Octava Sports está de fiesta, porque ganó León y ganaron los Rayados.

0: Bienvenidos, bienvenidos amigos, qué gusto saludarlos. Estamos haciendo pruebas de audio aquí en vivo, como siempre, con el productor. A ver si escucha Miguel Ángel Luis Castillo, a ver si escucha Carlos Ponce de León. Aquí andamos con mucho gusto, Charlie. Qué placer, León y el equipo de Rayados, completamente en vivo, para las plataformas digitales de la Octava Sports.
1: Parece que tenemos punta estilo Godín, ¿no? Pero así de repente son los tiempos de la radio en este mundo digital.
0: Pero aquí andamos, porque hoy tuvimos una charla muy interesante con Raúl Sarmiento, que próximamente se va a publicar en La Pelota en el Fondo. Usted no está para saberlo ni yo para contarlo, pero Raúl Sarmiento llegó una hora tarde a la grabación. Eso provocó que todo se aplazara, ¿no? Pero bueno, aquí andamos.
2: Hola, ¿cómo están? Qué gusto saludarles. Aquí estamos, en Gran Editorial. ¿Me escuchan perfecto?
1: Es que yo no sé si lo escucho porque estoy al lado de él o porque lo traigo en el audífono.
2: Exactamente. Pero bueno, a ver, el gran tema es que creo que si nos escuchan, porque si nos escucho, estamos en el recorrido de la estamos en el recorrido de los mejores lugares, o sea, ya el señor Bezueta, el del libro, Oscar Mario, el de los restaurantes, ya tiene un competidor. Es el señor Enrique Díaz, que desde que llegamos aquí, yo creo que es su zona favorita, ¿sabes? El café, el viento, el otro, ¿no? Y entraremos, mira.
1: Ya se pudo hacer el tour. Vean nada más esa clase de trompo.
0: Velo describiendo para la radio, Luis. O si quieres, yo lo hago. Para la gente de la radio, estamos en los famosos tacos de la 11.000. Aquí está, mira, el filetito laminado, ve nada más. Qué cosa. Aquí estamos en Orizaba y Colima. No es un anuncio pagado, créanmelo. Venimos aquí porque sí nos quedó con tortillas recién hechas. Entonces, aquí el concepto de cervecita, taquito, el caso también de unos espumosos muy bien montados. Se han puesto en tendencia, se han puesto de moda. Entonces, aquí andamos. La verdad es que disfrutando también el bonito atardecer que hay. Hay unos tacos de lechón increíbles. Hay unas salsas tremendas. Y la verdad es que muy bien, qué tipo de salsas son las que encontramos aquí. La verdecita, la de los chilitos así, con cebollitas moradas, la verde. No, es fascinante, la verdad, lo que se vive acá en esta taquería que ha tomado muchísimo vuelo. Son los famosos tacos que si te echas uno de Wagyu, pues ya te fue la colegiatura de tus hijos, ¿no? Esa es la realidad, pero bueno. El tema no era la taquería, mi querido Carlos Ponce de León, sino oficialmente el tema es lo que ha pasado con el equipo de León y el equipo de los Rayados. Una realmente, Charlie, cumpliendo muy bien con el objetivo de ponerte a 90 minutos de algo que no ganaron ellos en el año futbolístico, tener su boleto de Champions Cup, pero además jugando muy bien. El equipo de León, qué baile al Sunday, y además ambos partidos de visita, tanto en Chicago como en la zona de Denver, realmente bien lo que ayer le pasó. A veces siempre la criticamos, pero en esta ocasión por fin tanto Monterrey y León lo hicieron muy bien, Charles.
1: Sí, yo quiero con esto reivindicar el tema de la League Cup. Yo entiendo que hay muchos todavía que siguen diciendo pues que es un torneo pinchurriento, que es un torneo que no sirve, que está mala logística, que esto, lo otro. Es cierto, tiene muchas áreas de mejora. Pero a ver, la Leagues Cup nos está dando que dos de los proyectos que históricamente han sido protagonistas de nuestro fútbol, con Picos y Valles, es cierto, ¿no? Pero que tradicionalmente pues son dos de los equipos que normalmente, uno, León, es de los más ganadores que existen en nuestra historia, y el otro, Rayados, es de los que más lana le han

0: su valor era que tenían un saquito muy fifí y etcétera, como los que habían pasado, y traerse a alguien que te da una mediana garantía de un equipo sólido como el pelado Almeida. Entonces, Rayados ya está ahí, Rayados ya está metido otra vez en carrera de CONCACAF, ojalá que logre pelear, no solamente por la CONCACAF llegando a estas semifinales, tercer lugar, hay que recordar que reparte tres boletos esta League Cup, sino que ya ha instalado la CONCACAF, que no tengo duda que va a llegar ahí, entonces sí, vuelva a pelear por un Mundial de Clubes. Y del otro lado, lo de León, qué maravilla, de verdad, qué maravilla el resurgimiento de la fiera. Uno pensaría que era de estos proyectos que pues, hace mucho vivían de un buen momento, de Grupo Pachuca, etcétera. Que por cierto, y vale la pena, ya que estamos hablando de León, decir que en la última reunión que tuvimos con la Federación Mexicana de Fútbol nos explicaron, el León tiene que ser vendido al menos 80% de León. No vale eso de 51 y 49. Además, no vale que se queden directivos como presidentes o como cabezas de mando del club que ya está en Pachuca o del organigrama que ya está en Pachuca. Es decir, tiene una tarea difícil el Grupo Pachuca para poder vender finalmente a León, pero al menos tiene que vender el 80%. Hoy, con este resurgimiento, ojalá que incluso eso sea más atractivo para que los inversores que están ahí rondando a la fiera se metan ya de lleno. Es muy grato ver que la League Cup ha hecho resurgir a dos grandes proyectos como son Rayados y León, dos grandes proyectos históricos.
1: Empresarios, no de fondo de inversión, porque fueron muchas mentiras que dijeron muchos periodistas del fondo de inversión, ¿no? Hay un empresario mexicano, no es Slim, empresario mexicano, y lo sostengo que hizo dos ofertas. Está interesado en meterse a la Liga MX en Juárez y en León, pero es al 100%. Este empresario mexicano quiere comprar uno de los dos equipos al 100%. Entonces, veamos cómo avanza.
0: Las ¿quién es, doctor?
1: ¿Cómo?
0: ¿Quién es?
1: No lo puedo decir. Oh. Conozco bien ese empresario. Ya puso las dos propuestas sobre la mesa y es cuestión de que avance. No sería un fondo de inversiones. Por eso cuando muchos se enojaban, el colega René Tomás, cuando yo se dije, es una mentira, no es un fondo de inversión, lo están tratando de llevar por ahí, es un empresario mexicano.
0: Oye, pero sí aparecieron ciertos inversionistas extranjeros en el palco de León para, pues, no sé si para qué era, pero sí
1: los vimos. Yo me acuerdo, doctor, que también Jorge Vergara trajo a Ronald Koeman, invitamos a Pachuca en un partido, y dicen, bueno, ¿cómo va a dirigir a la Chivas? ¿No? O sea, no necesariamente quiere decir eso.
0: Bueno, al tiempo, ¿no? Como dices, sí. Al tiempo, Enrique.
2: Yo entiendo muy bien este debate, que justamente, si quieres irte para acá, Luis, parece que no estás teniendo ahí una buena conexión, o sobre todo tus famosos audios chicharroneros que consigues.
0: Ahora te decimos. Parece. Sí, sigue, Enrique.
2: Miren, a mí me llama, por eso yo le dije hace rato, me gusta la reflexión de Charlie del pelado Almeida, que seguro va a decir claro, porque eres pro Chiva. Pelado Almeida.
0: Es obvio, ¿no?
2: No, porque Cruz Azul lo quiso en su momento al pelado Almeida.
0: Lo quiso uno de los exasesores de Cruz Azul. Lo quiso uno de los exasesores de Cruz Azul que no habla por la directiva de Cruz Azul.
2: Yo creo que es un técnico que requería y necesitaba estar al fútbol mexicano. A alta competencia, con coches incluso un poquito menores de calidad que hace un torneo. Es uno de los mejores planteles, sin duda, pero yo no veo que Monterrey, que Rayado sea el plantel de los torneos. Y el pelado Almeida le hace mucha seriedad. Por lo tanto, otra vez, el orgullo de representar la marca de Monterrey. Esto se le ve a leguas. Ahora bien, el otro tema es el de León, el que acaban de poner en la mesa. León, al final del día, ya se sabe que Grupo Pachuca se quedará con Pachuca. Y León está en esta ecuación de decir, bueno, hay que salirlo a vender, incluso con esta presión que envía la liga. Pero es una plaza que ha tenido una magia y una mística, y es un equipo tradicional del fútbol mexicano. Ya ganó una Cup, por cierto. León y Cruz Azul son los equipos que han ganado una League Cup, que yo no sé por qué la League Cup no ha querido reconocer. Porque dicen solamente la versión moderna.
0: Porque cambió formato.

0: Bueno, pero pues el mundial cambió de formato, ¿no?
1: Pero lo hace así porque la MLS, a mí me parece que Víctor Guevara ahí como mexicano debería de poner orden. Él es el director de esto. Entonces, ¿qué eran de chocolate? Si eso le ha afectado a este torneo, que ha sido sobajado, ha sido desacreditado, pues no les conviene, Víctor, valida esos dos torneos que ganaron equipos mexicanos. Así inició la Copa del Mundo, tiene razón Enrique, empezó con 13, hoy vamos con 48 participantes. Y no por eso la Copa del Mundo del 30 no cuenta, simplemente era otro formato. Yo también levantaría la voz para que MLS y que desde la Liga MX hagan que se validen esos títulos oficiales. ¿Por qué se validan la Champions Cup entonces y no la League Cup? Por ponerte un ejemplo.
0: Sí, y además, en su momento, cuando nace la League Cup, antes de saber que se iba a variar de formato, ellos decían, o todo el mundo decía, es válido, es oficial. O sea, ¿por qué se lo quitan en el momento en que crece a la participación de todos los clubes de ambas ligas? Yo lo que creo es que a León le sirve muchísimo tener este respiro. Lo que está haciendo en la liga, ya lo decías, Enrique, la racha que trae es fabulosa. Me parece que era de estos proyectos necesariamente, que necesitaban más bien. Necesitaba la Liga MX que estos proyectos resurgieran dentro de nuestro fútbol. Es una chulada de repente decir, pasar de decir es que son 5 o 6 los de siempre. Bueno, pues ahí ya se volvió a meter Rayado, ya se volvió a meter León, el Atlas está luchando allá arriba. Eso es refrescante para la Liga MX. Y si fue finalmente a raíz de lo que se hace en la League Cup, qué bueno, bienvenido. Por cierto, hablabas de CONCACAF y de la League Cup. También nos enteramos en la Federación Mexicana de Fútbol que no se puede jugar a ida y vuelta, o no se puede jugar en un formato similar a lo que significa la Champions Cup, porque precisamente uno de los requisitos que le pidió la CONCACAF a la MLS y a la Liga MX para dejarlo jugar en un torneo binacional fue que no se pareciera en el formato a lo que se hace ya en CONCACAF. Es decir, que la gente, el aficionado, no se confundiera al momento de ver la League Cup y diga, ah, es que se está jugando la CONCACAF. Es decir, que no hubiera ida y vuelta, que no fuera en territorio mexicano y también en territorio estadounidense. Entonces tienen una serie de restricciones que sí pueden mejorar el formato de la League Cup, pero no se puede parecer, tienen que evitar a toda costa que se parezca a lo que ya existe con la Champions Cup de la CONCACAF.
2: Ahora, Charly, yo tengo una pregunta directa, y también para Miguel Ángel Luis Castillo. Con el Mundial de Clubes tentativo, ¿realmente conviene entonces que los equipos vuelvan a valorizar la Champions Cup? Es decir, un proyecto que está en reinvención como el de Rayados, ¿le conviene también jugar el doble torneo con Champions Cup cuando a lo mejor el verdadero reto del Pelado Almeida es ser campeón o más rápido al equipo de Monterrey?
0: Pues es que tú respóndete, o sea, al final de cuentas, es muy difícil que Rayados en el primer torneo de Almeida sea campeón de Liga MX. Es el torneo más difícil, uno de los más difíciles que hay en el continente. Entonces, ¿qué te valida ser campeón de la Liga Cup? Ser campeón de la Liga Cup puede ser un salvavidas muy, muy interesante.
1: Yo creo que no valida a Matías, porque Matías no tiene que demostrarle nada a nadie. Lo que sí valida es la torpe administración que se tuvo hace unos años, ¿no? Y que ahora con la llegada de, como se le conoce públicamente en el mundo empresarial, al Diablito, hay que recordar que tiene un nuevo jefe, ¿no? Se fue el señor José Antonio Fernández, era José Antonio Fernández Garza La Güera, ¿no? Joven empresario que está dando ese golpe de timón abiertamente y que a partir de ahí dicen, qué mejor que es el primer torneo que tenemos oficial, en competencia lo ganamos. O sea, esa es la validación empresarial que tendría Rayados de Monterrey. No, Matías, sí, claro, pero sería desde lo más alto de la dirección ejecutiva defensa, porque la verdad, dicho sea de paso, en los últimos años hicieron el ridículo, muy buen mundial, muy bien organizado, pero hicieron el ridículo desde el Taco, desde mi amigo el Negro Lara, desde quitar a Bucetich, ¿no? Y ahí nos podemos ir, desde parecía realmente que era el Betis B, ¿no? En lugar de Rayados de Monterrey.
0: ¿Sabes qué le hace falta a Rayados? Yo creo que ya tiene un gran plantel. De verdad que no era muy difícil pasar del tema de contratar a jugadores que te iban a vender jerseys o que te iban a vender los abonos, a contratar jugadores que te iban a regresar al potencial deportivo, como es Kuipers, como es Orbelín Pineda, lo de Ocampo, en fin, lo de Diego Rossi, fantástico. Yo creo que lo único que le hace falta a Rayados para poder ir en camino ya plano, ya no, ya salir de la terracería e irse en la autopista de cobro, ¿no? Para poder ir a lo máximo que se pueda, su Ferrari o su Porsche, lo que le quieran llamar, es quitar a la última piedra en el zapato que queda en esa directiva, que se llama, y que no lo quieren reconocer, Sebastián Lurie, el asesor directo de Manuel Pinizola, un tipo que le ayuda o que le ayudó a hacer los fichajes últimos, un tipo que se siente en el palco de la directiva, un tipo que incluso tiene acreditación, pero que era representante y que ahora, por estar cercana, ha llegado a Manuel Pinizola, y sigue metiendo ahí las manos, ¿no? Ya me gusta mucho que la regioprensa ya se dio cuenta. El otro día se echó un tiro fabuloso de Luis Miguel Salvador reclamándole a Furcade la cercanía que tiene el periodista de Fox con este personaje. Creo que ya se está viendo la conversación para que ya se dejen de payasadas en la directiva de Rayados. Que ya le quiten esas manos, que dejen de meter a tanta gente la mano en la canasta y que se dedique a hacer Rayados lo que hizo en la época de Vicotich, de Luis Miguel Salvador, de Urdiales, de esta época fabulosa, que regresen a esa parte. Porque la última que les hace falta a Rayados, y ojalá que me estén escuchando en Monterrey, para que este se lo comenten ahí y que sea un tema que pueda ayudar a meter presión para que ya se vaya, es quitar a Sebastián Lurie como una parte de la directiva del Monterrey.
2: De que te escuchó un poco chicharroneado porque hoy tuvimos muchos problemas de audio. Una disculpa a la audiencia. Vamos a hacer una pausa y vamos a regresar con esto que tenemos preparado para ustedes en este show de la Octavio Sports. Bien por parte de León, bien por parte del equipo de Rayado, que están en semifinales de la Liga Top. Hoy salen en escena los otros dos clubes mexicanos, Lica y el equipo americanista. Pausa y volvemos.
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18: Auditorio, excelente tarde. Continuamos con el reporte vial. Viaducto Río de la Piedad mantiene circulación constante de circuito interior hacia la calzada San Antonio Abad. En contraste, la calzada Ermita Iztapalapa presenta tránsito lento entre Javier Rojo Gómez y Anillo Periférico. Fuera de la Ciudad de México, una pipa impactó contra una estructura vial sobre la vía Morelos en Ecatepec con dirección al Puente de Fierro. El vehículo circulaba por el carril confinado y la zona registra afectación vial. Y tómalo en cuenta porque el horario para realizar la verificación en el Estado de México es de lunes a viernes de las 8 de la mañana a las 7 de la noche y los sábados de las 8 de la mañana a las 3 de la tarde. Con el reporte vial, Manuel Adauto.
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28: Seguimos con más en estas entrevistas especiales desde la Arena México y de nueva cuenta el placer de estar con Tabata, la niña bonita de la lucha libre. ¿Cómo estás? Y gracias por estos minutos.
29: No, muy contenta, gracias a ti por venir y tomarte un tiempo.
28: No, al contrario, platicar sobre todo de este crecimiento que sigues teniendo en tu carrera, ya prácticamente 2 años y medio desde que debutaste en febrero del 2024. ¿Cómo ha sido para ti seguir teniendo esta experiencia, seguir teniendo esta proyección y poco a poco irte ganando tu lugar dentro de la empresa?
29: Creo que va muy bien, Tabata. Estoy muy contenta y nerviosa también. Créeme que en todas las luchas me pongo muy nerviosa. Pero vamos bien y le estamos echando muchísimas ganas para que se nos den muchas oportunidades.
28: ¿Qué ha sido lo más difícil?
29: ¿De mi carrera?
28: Pues en este paso vamos a platicar un poco de varias cosas, pero de ese febrero del 24 a llegar hasta este día, te has presentado con lesiones, oportunidades claras para viajar a Japón, has aprovechado todo eso, pero nada es sencillo para el luchador o la luchadora.
29: Yo creo que lo más difícil que he tenido en mi carrera fue mi lesión. Creo que es algo que yo jamás pensé que me fuera a pasar. Aprendí sobre esa lesión, la verdad me trajo muchísimo aprendizaje y también el saber que, porque la verdad esa lesión fue un poco parte de mi culpa, fue un accidente, obviamente fue un accidente, pero fue un momento en que yo ya me sentía como muy segura porque se me dio la oportunidad de Japón, yo ya me sentía muy segura, ya no entrenaba mucho, entonces también ese accidente que pasó también fue porque mi cuerpo deja de hacer ejercicio, deja de fortalecerse, entonces también es más fácil lastimarse y aprendí que no debo de confiarme nunca, siempre debo dar el 100%, siempre debo de entrenar y Tabata te puede decir que ahora no descansa ni los domingos.
28: Justo el mantenerse en ese entrenamiento, fortalecer el cuerpo, prepararlo, Y no sé si es el gran pecado que has cometido en esta etapa, porque con lo que tienes de tu vida como boxeadora, que igual se tienen que preparar, cuidar hasta mucho más que un luchador profesional, y ahora en esta parte, qué bueno que lo aceptas y lo asimilas, ¿no? Y ahora de aquí en adelante, ¿cuáles son esos retos personales que tienes?
29: Bueno, ahorita personalmente espero sorprenderlos a finales de año con un cambio físico. Es una meta que me planteé este año, apenas lo estoy empezando. Y como mencionas, jamás me había confiado tanto en un proceso de dejar de entrenar. Hasta en esa ocasión cuando me lastimé, en el box jamás descansaba, porque es un deporte muy exigente, es un deporte muy disciplinado, más que nada por el peso que debes de llevar. Entonces, yo jamás lo había hecho así y lo aprendí que no debe de ser así. Todos los deportes se deben de tomar con mucha responsabilidad, más un deporte de contacto, porque estamos expuestos a cualquier lesión, a cualquier golpe. Creo que mejor aquí en la lucha me lastimé el codo, me he esguinzado los tobillos, me he noqueado, porque me han noqueado de golpes o de algún movimiento fuerte donde se me borra cassette. Entonces, siempre preparada y nunca dejar de entrenar ni confiarme.
28: Y háblanos de ese cambio físico que buscas. Me llama la atención porque siempre te has mantenido en una gran forma física. No sé si buscas tener menor peso, ganar mayor masa muscular. ¿Cuál es esa idea que tienes?
29: Es secreto de sorpresa, no les puedo decir. Pero lo que puedo decir, la gente sí pudo haber visto, la gente que me sigue, es que siempre que regreso de Japón, regreso muy gordita porque... que es muy difícil, no es imposible, se puede hacer dieta ya, pero es que la comida de Japón está riquísima, los dulces, el chocolate. Yo lo único que no puedo dejar en la dieta es el chocolate, me encanta el chocolate. Entonces allá hay muchísimos dulces, hay unos panes riquísimos. Entonces Tabata siempre regresa bien chonchis de té Japón. Entonces, creo que ahorita ya estoy bajando de peso, pero noviembre, diciembre, espero tener un cambio físico y a ver si les gusta.
28: Un cambio físico real, que al final también exige la lucha libre hoy en día, ¿no? El Consejo también tiene estos eventos de fisicoculturismo, en donde me imagino que vas a querer participar en algún momento, ya lo estaremos visualizando, pero si se llega a venir este cambio físico, estás más que nunca mentalizada a todo lo que viene, porque es disciplina en la alimentación, en el descanso, en el ejercicio, tienes muchos viajes por hacer. ¿Qué tan complicado va a ser para ti eso por lo que le exige hoy en día a un luchador profesional todo?
29: Me gusta que me exijan, me gustan los retos, me gusta exigirme a mí misma, y no creo que se me haga tan difícil. Yo estuve en el boxeo 7 años donde yo estuve en dieta, 7 años donde nada más un día a la semana me dejaban comer lo que yo quisiera. Entonces, creo que ya estoy acostumbrada, me gusta ese estilo de vida y lo voy a aprovechar esa experiencia que ya tuve en el boxeo y lo voy a aprovechar al 100% en la lucha y a ver qué tal.
28: Y en la parte de lucha libre, ¿cómo te sientes? ¿Cómo has ido mejorando? Porque cambiaste totalmente de disciplina, llegaste también a ser edecán en una faceta de tu vida, todo lo que hemos podido seguir... Sí. El tiempo que hemos platicado también con tu mamá y que nos hablaba de tengo una hija boxeadora y demás cosas, pero también cómo has ido puliendo el aspecto de lucha libre, porque me he dado cuenta que en la división de las Amazonas, las experimentadas, las de jerarquía, entre ellas Lluvia, Jarochita, Zeuxis, cualquier otra que podamos decir, también a la compañera le exige aguantar los golpes, dar los golpes, y a pesar de que tú eres alguien que tiene mucho éxito en redes sociales, la luchadora que solamente viene aquí y hace redes sociales ya no está teniendo el éxito que uno podría imaginar.
29: Sí, sí, sí. Bueno, como lo acabas de mencionar, el subirse con una Lluvia, una Jarochita, una Zeuxis, una Marcela, pesa, la verdad, te exige. Aunque yo creo que sí, ellas lo hacen por querer, pero también el simple hecho de saber ver la cartelera y ver el nombre contra quién vas, desde ese momento ya te exige. Y me gusta eso, me gusta... Y aunque pierda, aunque me den una friega, yo lo he dicho, no hay mejor manera de aprender. Me encanta aprender, y qué mejor de las mejores amazonas, de las amazonas con tanta jerarquía. Y las respeto muchísimo, ellas lo saben, que las respeto, siempre saludo. Y entonces qué mejor manera de aprender de alguien que como ellas. Entonces, lo doy todo, estoy mejorando, ya soy más segura, ya no me achico en un ring, porque antes la verdad me cohibía el ver la arena llena con tanta gente. Ya no, Tabata ya no se cohibe, ya es más segura, ya interactúa más con la gente. Entonces yo creo que vamos bien, y a lo mejor puede ser que en unos años o en este año dé la sorpresa, a lo mejor de ser mejor que una lluvia, ¿por qué no? Porque ella es mi ejemplo a seguir y tengo que ser mejor que ella.
28: Sí, estos retos que te pones, y que me ha llamado mucho la atención contigo, Tabata, que a pesar de ser hija de lluvia, a diferencia de otras luchadoras, tanto en redes y eso, he notado muy buena aceptación hacia ti, hacia tu personaje, hacia tu trabajo. ¿Por qué crees que se pueda dar esta situación cuando yo realmente en un principio pensaba que iba a ser más el criticar, el decir es que es la hija de lluvia, es que también es cercana a Último Guerrero, seguramente por eso está en la empresa? Y a diferencia de otras compañeras, creo que te ha tocado una buena fortuna en ese aspecto.
29: Así es, al principio sí tenía muchas críticas, al principio había mucha gente que criticaba el hecho de ser hija de, alumna de, nieta de, pero es gente que, lo he mencionado muchas veces, gente que nunca en su vida ha ido a una lucha, nunca en su vida se ha subido a un ring. Entonces, dejo a un lado los malos comentarios, acepto nada más los buenos, y en redes sociales la gente me ha aceptado bien, pero yo creo que me ayuda mucho el que yo misma no me escondo atrás de la sombra de mi mamá. Siempre trato de ser diferente, un estilo diferente, y creo que tenemos estilos muy diferentes mi mamá y yo. Apenas tenía mucho tiempo que no compartía ring con mi mamá, apenas estuvimos en Estados Unidos, compartimos ring, y ella me lo dijo después: estoy sorprendida porque de la última vez que subimos a un ring a esta vez has evolucionado mucho, eres muy ya tienes mucha seguridad, mucha confianza. Y mi estilo, yo creo que, bueno, yo veo luchas de antes, veo luchas, me encanta ver las luchas de las japonesas de hace muchísimos años, me gusta ese estilo, que es un estilo muy fuerte, muy aventado, me encanta ese estilo, yo creo por los deportes que he hecho. Y entonces yo trato de combinar todo, y si se dan cuenta, la mayoría de mis movimientos finales son movimientos que hace el Último Guerrero, son movimientos que no hace ninguna amazona, ninguna mujer. Entonces siempre trato de ser diferente para que no recuerden a Tabata por ser una de dinastía sangre chicana, sino que la recuerden como tal, una luchadora que se llama Tabata.
28: Y ya para ir redondeando esta plática, con esta sangre chicana, ¿cuándo fue la última vez que pudiste hablar con tu abuelo? ¿Qué pláticas recuerdas con él? ¿Cómo ha sido esa relación en cuanto a consejos y pláticas de lucha libre? Porque me imagino que también se sorprendió de darse cuenta que la nieta era boxeadora y de repente ya estaba arriba de un ring haciendo lucha libre.
29: Él no lo sabía ya hasta que después pues le llegaron los chismes y se dio la sorpresa de que ya no estaba en el boxeo, que estaba en la lucha. Tiene mucho tiempo que no lo veo, la verdad tiene muchísimo tiempo que no lo veo, pero si no mal recuerdo vino hace 2 años cuando fue lo de Herederas, y él estaba atrás de pasarela, y yo entré a saludarlo. Él me dijo que estaba muy muy contento, estaba muy orgulloso de mis viajes a Japón, que aprovechara todo, que aprovechara el aprender el idioma, la cultura, el estilo de lucha libre en Japón. Entonces, y otra cosa, todos saben que él es el amo del escándalo, que es un rudazo, fue un rudazo. Entonces, él sabe que antes me pegaban mucho los comentarios, las críticas, y él me dijo algo que siempre se me va a quedar marcado, es: hablen bien o mal de ti, que la gente hable, porque nada más así Tabata se va a hacer conocida. Él lo dice porque él es el amo del escándalo. Entonces, ¿por qué no yo agarrar un poquito de eso y ser también escándalo en donde sea?
28: O sea, ese escándalo, podrían venir sorpresas a lo mejor también después, cambio físico, y ¿por qué no cambiar de esquinas?
29: Ay, también podría ser, también me encanta. Bueno, siempre que voy a Japón, casi siempre subo como ruda en Japón.
28: Okay.
29: Y me encanta ese estilo también, como que es otra Tabata, como que me sale muy natural el ser ruda. No sé si han visto a Lluvia como ruda, pero también Lluvia cambia muchísimo, y me encanta esa faceta de Lluvia más que de técnica. Y yo no lo haría sola, pero si mi mamá se cambia de bando, yo podría seguir sus pasos.
28: ¿Y cómo se decide cuando vas a Japón que estés más como ruda? Al final ustedes manejan las dos escuelas, pero ¿no tiene alguna razón?
29: No,
28: o solamente...
29: la verdad es que yo puede ser, veo el cartel y puede ser que esta ocasión me pusieron de técnica o puede ser que al día siguiente me pongan de ruda. Normalmente ya me ponen de ruda, no sé el por qué, pero me encanta porque así la gente ve de la escuela que estoy hecha de Último Guerrero, que nos enseñan a hacer de todo, técnicos y rudos.
28: Y ya para redondear, viene un aniversario más. ¿Hay nervio de ver al señor Último Guerrero sin esa cabellera?
29: Sí, la verdad es que sí, porque aunque no lo crean, mi mamá le cuida ese cabello. Bueno, mascarillas, le cepilla el cabello, que vete a cortar las puntas. Entonces, la verdad es que yo desde los años que llevo conociéndolo, que lo conozco desde los 7 años, jamás lo he visto sin el cabello largo. Entonces, no sé cómo se vaya a ver. Esperemos no pierda, porque yo sé de qué está hecho Último Guerrero, que es un luchador de otro nivel, y él va a ganar.
28: Esperemos que no pierda. Hoy, gracias a la inteligencia artificial, vamos a aprovechar ahorita para poner aquí cómo sería un Último Guerrero perdiendo, un Último Guerrero pelón, pero sería difícil, ¿no? Más por lo que implica su cabellera.
29: Ay, sí, porque la verdad es que creo que es algo que forma parte del personaje de Último Guerrero, su cabellera. Entonces, ay, no sé, se vería muy raro. Aparte, pobre, porque va a sufrir bullying en la casa por parte de todos.
28: ¿Qué preferirías? ¿Lluvia sin máscara o Último Guerrero sin cabellera?
29: Ay, se va a escuchar feo, pero me gustaría que vieran a una Lluvia sin máscara. Bueno,
28: van a decir que son las gemelas de la lucha libre.
29: Aquí está Lluvia sin máscara hace unos años. No, la verdad es que mi mamá es una mujer muy guapa y también le quedaría súper bien estar sin máscara para que la conozcan. Y mi mamá no aparenta su edad. Mi mamá es joven y aparte no aparenta su edad, parece mi hermana. Entonces me gustaría que la vieran sin máscara, la verdad.
28: Pues sería interesante. Ojalá que Lluvia pronto se anime a tener esa lucha de apuestas de máscaras. Tabata, gracias por estos minutos.
29: Muchas
28: que
29: gracias.
28: Sigan los éxitos para ti. Seguiremos al pie del cañón para ver cómo va creciendo tu carrera.
29: Gracias.
28: Así la charla con Tabata, la niña bonita de la lucha libre.
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12: Qué gusto saludarlos, amigos de La Octava Sports. Continuamos con la información del tenis en esas coberturas que hemos tenido en los últimos meses en el Abierto de los Cabos, en el Cancún Country Open, donde ya hay una figura emergente hablando de posibles deportistas mexicanos que puedan hacer algo importante en los próximos años. Sabemos que al tenis le ha costado mucho el poder crear figuras en México. Sabemos que México desde el Pelón Osuna no ha tenido una figura importante, quizá en doble sí con Santi González, pero en singles no ha podido encontrar a esa figura que pueda competir a nivel mundial en los primeros lugares. Rodrigo Pacheco lo ha intentado, ha ganado ya un par de partidos en la ATP, 1-250, 1-500, pero no ha sido suficiente para subir al top 100 del ranking, que es algo que le urge al tenis en nuestro país. Hay una figura que se está formando, un tenista emergente de solo 14 años, se llama Patricio Álvarez, que está rompiendo récords y está ganando trofeos a nivel individual. El tenista de 14 años es número 2 del ranking mundial en su categoría, es multicampeón de los nacionales en México, 3 años consecutivos ganando el circuito nacional en nuestro país, y sobre todo ya tiene esta posibilidad de ir vislumbrándose como un prospecto interesante, porque ha podido competir en torneos internacionales en Europa y en Sudamérica con buenos resultados, siendo campeón en dobles recientemente en Europa y con un campeonato también y un subcampeonato en Sudamérica cuando hizo una gira en Ecuador, en Colombia, en Paraguay y en Chile. Así que tuvimos la oportunidad de platicar con Pato Álvarez. ¿Cuáles son las expectativas que tiene este tenista mexicano de cara a los próximos años? Lo invitaron al Cancún Country Open, donde pudo pelotear con Robert Hurkacz, ex número 6 del mundo. Pudo pelotear también con otros tenistas muy interesantes que han podido tener esta chance, y sobre todo que ahora tendrá la oportunidad de formarse en los próximos torneos después de estas experiencias que ha vivido y seguir creciendo de manera rápida para poder meterse al circuito de la ATP. Esta fue la entrevista que tuvimos con Pato Álvarez.
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12: Gracias por estos minutos. Cuéntanos un poco, a ver, tienes 14 años y ya has ganado varios torneos en México. Hoy en día eres uno de los prospectos más importantes que hay en el tenis. ¿De dónde nace esta afición por el tenis?
13: Pues yo creo que nace por mi familia, la verdad, por mi papá, por mi mamá, por mi familia, por mi tío. Y yo creo que más que nada empezó ahí por la familia, porque yo veía desde cómo ellos jugaban cuando yo estaba chiquito, y pues ya me empezó a gustar y ya desde ahí pues ya le empecé a dar de pequeño.
14: Y hoy tuviste la oportunidad de venir a este Challenger, de estar en Cancún jugando y viendo jugar a muchos de los grandes tenistas que hemos tenido en los últimos años, y tuviste la oportunidad de pelotear con Hurkacz. ¿Cómo fue esta experiencia de pelotear con un top 10 del mundo en algún momento?
13: Claro, no, pues la verdad muy bien, pues la experiencia muy padre, y pues yo creo que más que nada entrenar al lado de ellos, pues yo creo que te da una motivación muy linda, la verdad, y yo creo que te dan unas ganas de entrenar más, o sea, sabes, de que ver entrenar igual a Wawrinka, a todos ellos, pues la verdad se me hace pues muy bien, porque estás al lado de ellos, estás con unos que pues en algún momento fueron los mejores del mundo, por decir, dices que Hurkacz, igual Wawrinka pues ganó Roland Garros, no me acuerdo bien qué año, o sea, la verdad, pues muy, muy padre, la verdad, estar al lado de ellos y entrenar con ellos.
14: ¿Cómo fue, a ver, la experiencia de vivirlo, ¿no? ¿Cómo fue ese peloteo? ¿Cómo te trató? No,
13: pues al principio yo estaba muy nervioso, yo empecé que calentando y allí medio, al principio pegando varios marcos, pero bien, la verdad, ya después ya le empecé agarrando a su bola, la verdad, pues una bola muy pesada, todo lo agarraba acá arriba, pero bien, igual ahí me empecé a empezar metiendo a la bola, a agarrar más ritmo, la verdad muy bien, y él, la verdad, muy buena onda, su coach igual, muy buena onda, y tenía un preparador físico que es español. Pues la verdad ahí mi inglés lo hago todavía ahí un poco más o menos, está un poco malo, pero ya le estoy agarrando, ya por decir, no entendía algo y él me traducía, pero bien, la verdad muy buena onda ellos y muy bien.
14: Mencionaste a Stan Wawrinka, ¿cómo ha sido el convivir con él estos días al ser una leyenda del tenis?
13: Claro, no, la verdad muy bien, porque veo cómo calientan, cómo comen, todo, por decir, no sé, veo igual entrenar, de que sus entrenamientos, ya por decir, me doy una idea de cómo ellos entrenan para yo, por si en algún momento ya más grande o ahora igual, ver por decir, cómo entrenan para yo hacerlo, ¿sabes?
14: ¿Cuál es tu sueño, Pato, en el tenis? ¿Qué es lo que te gustaría llegar a hacer? Estás muy joven, te queda mucho camino, pero ¿con qué sueñas en este día a día?
13: Yo creo que ahora, no sé, yo creo que primero, no sé, en ITF yo creo que llegar, no sé, a jugar los 4 Grand Slams de main, por decir. No sé, obviamente, si se puede llegar a lograr, pues igual jugar ahí, no sé, llegar a jugar de que semifinal, cuartos, final, ¿sabes? De que, no sé, a mí me gustaría jugar en Wimbledon porque pues tiene mucha historia. Igual Roland Garros me gusta mucho porque pues fui ahora a sus instalaciones en Francia y muy bonitas, García muy buena, y yo creo que esos dos son los más importantes. Yo creo que llegar a jugar en sus instalaciones y jugar a Mindro, yo creo que ahorita de juniors ese sería mi sueño. Y ya después, pues yo creo que después darle, por decir, a pro y ya llegar a jugar, no sé, igual otros grandes slams, pero más de pro, ¿sabes?
14: ¿Tienes algún ídolo en el tenis?
13: Sí, yo creo que ahorita mi ídolo sería, pues, vi la serie de Rafa Nadal, la verdad, muy buena, y pues yo creo que ahorita él sería mi, o sea, siempre ha sido mi ídolo desde chiquito, pero yo creo que él es el que siempre ha sido más.
14: ¿Qué te gusta de Rafa?
13: Yo creo que su hambre de ganar, que nunca se rinde, por decir, ves a otros profesionales rompiendo raquetas, y él, pues él nunca ha roto raquetas, o sea, no sé si le pegaba, pero por decir, romper raquetas, ¿no? Y pues yo creo que por eso es el ídolo de muchos.
14: Y actualmente, pues hay dos que marcan la diferencia, ¿no? Sabemos que ahí está Sinner y Alcaraz. ¿Quién te gusta más de los dos?
13: Ahorita, hoy en día, yo creo que Sinner, por su... Es que siento que Alcaraz, no sé, como que le está ganando más la fiesta, más por decir, de que irse con chicas, yo qué sé. Yo creo que Sinner está más enfocado en lo que es lo suyo, ¿sabes?
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12: Momento de despedirnos, amigos de la Octava Sports. Una entrevista ahí con Pato Álvarez, 14 años, multicampeón nacional. Una gran carrera la que seguramente podría tener Pato Álvarez y se convierte en el prospecto número uno de México en los próximos años en el tenis. Saludos a todos los que nos sintonizaron. En nombre de todo el equipo de trabajo encabezado por Enrique Beas, llegó el momento de despedirnos. Muchas gracias. Hasta la próxima.
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3: Jesús Corona se convirtió en el gran ídolo de Cruz Azul, porque fue un ejemplo de trabajo duro y perseverancia. Defendió la portería del equipo de sus amores durante 14 años. Acumuló 45.280 minutos en el terreno de juego con la camiseta celeste y es el tercer jugador con más apariciones en la historia del club con 504 partidos. Corona había perdido 4 finales del fútbol mexicano, pero su revancha llegó cuando tenía ya 40 años de edad, en el torneo Guardianes 2021, donde ayudó a su amado Cruz Azul a romper una larga racha de 23 años sin título, convirtiéndose en leyenda de la institución.
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5: ¡Apuesta futura! Cuando al inicio o durante una temporada apuestas por el equipo que será campeón, así como otras opciones especiales que se habilitan dependiendo cada deporte, es decir, apostarle al que será el máximo goleador en el fútbol, así como elegir al jugador más valioso en el americano o básquetbol, por mencionar algunos ejemplos.
6: Muy buenas tardes, vamos con las noticias. La jefa de gobierno, Clara Brugada, realizó la entrega de reconocimientos a más de 5.000 personas trabajadoras de la salud por su labor estratégica en la jornada contra el sarampión.
7: Desde agosto, desde el 2025, se han aplicado más de 4 millones de vacunas. Hay una cobertura de la población que teníamos como objetivo de vacunar del 74%.
6: En otros temas, previo a la reunión que sostendrán este jueves 27 de agosto, madres y padres de los 43 normalistas desaparecidos de Ayotzinapa, con la presidenta Claudia Sheinbaum, estudiantes e integrantes del colectivo Lupita Rodríguez realizaron un mitin en Chilpancingo, Guerrero, donde exigieron que se presenten avances concretos en las investigaciones y que se mantengan abiertas todas las líneas de investigación. El secretario general de Gobierno de Nuevo León, Miguel Ángel Flores Serna, informó que agosto cerrará con la cifra más baja de homicidios en 2 décadas, al registrar 20 casos a la fecha. Asimismo, destacó una reducción del 75% en el delito de robo a persona durante la última semana, gracias a la coordinación entre municipios, Estado y fuerzas federales. En información internacional, el presidente de Estados Unidos, Donald Trump, firmó un memorando para prorrogar el embargo económico impuesto a Cuba hasta septiembre de 2027, tras argumentar que la medida favorece el interés nacional de su país. Para Noticentro informa Alicia Hernández.
2: 30 años de torneos cortos, 30 años en la Liga MX.
3: Adolfo Bautista fue uno de los jugadores más llamativos en los torneos cortos del fútbol mexicano, defendiendo las camisetas de 5 equipos distintos, pero destaca todo lo que hizo en las Chivas, donde es considerado un ídolo de la afición rojiblanca. El Bofo marcó 59 goles en los 210 partidos jugados, y además ayudó a que las Chivas ganaran el campeonato en el año que estaban festejando su centenario. En el Apertura 2006 consiguió la anotación que le dio el 11º título al rebaño sagrado en la final contra Toluca en el Nemesio 10. El Bofo Bautista será reconocido por sus extravagantes looks de cabello y por siempre jugar con guantes, además de que también asombraba a los fanáticos con sus jugadas.
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Bienvenidos al mejor noticiero deportivo de la radio en México. Esto es Reacciones. Arrancando al ritmo de Gran Vía, este programa lleno de información deportiva que tendremos para todos ustedes, en donde hablaremos de todo lo que ha sucedido en los primeros cuartos de final de la Leagues Cup, lo que se viene también para los equipos mexicanos y un poquito de la Liga MX, porque aunque es media semana del torneo entre la Liga MX y la MLS, también el fin de semana la actividad en el fútbol mexicano será muy importante. Aquí comenzamos con Reacciones.

0: Ahí está esta rola con la que hemos decidido arrancar hoy. Ahora sí, vámonos con la información deportiva. Se llevaron a cabo los primeros dos partidos de cuartos de final de la Leagues Cup, en donde los dos equipos mexicanos, que por cierto no eran favoritos para ganar, terminaron llevándose la victoria y avanzando a las semifinales. El único semifinalista hasta ayer de la Liga MX en la historia de este torneo, desde que se volvió oficial, era el conjunto de Monterrey, que tuvo el primer partido de la noche futbolera, en donde enfrentó al Chicago Fire, y con gol en el agregado del primer tiempo de Víctor Guzmán empezaron ganando, pero en la segunda mitad llegó el empate por parte de Philippe Zickernagel del Chicago Fire, y el último gol fue de Orbelín Pineda al minuto 83 para que Monterrey se lleve una victoria de 3-1. Y aunque era el cuarto lugar del grupo de la Liga MX, y aunque enfrentaba al mejor lugar o al que mejor había finalizado en la MLS, termina teniendo una gran victoria a Rayados, que por segunda vez en su historia estará disputando la semifinal de este torneo. Muy bien por el conjunto de Rayados, y vamos a escuchar a su director técnico Matías Almeida después de esta victoria.
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2: Bueno, sí, es un dato no menor el que vivimos, y yo, viste que no digo que nunca pongo excusas, pero sí lo quiero decir porque este grupo está luchando de una manera especial. Nosotros teníamos programado llegar el domingo con tiempo, nos subimos al avión, el avión intentó despegar, no despegó, lo quisieron arreglar, esperamos. Bueno, el domingo estuvimos 7 horas en el aeropuerto. Regresamos a estar concentrados, al otro día el avión tenía que llegar a una hora, llegó más tarde, llegamos más tarde y terminamos entrenando anoche a las 10 de la noche. Todos los horarios se corrieron, pero si hubieran visto este grupo dentro de un avión, que es raro, cuando de por sí los futbolistas, los que estamos en el ambiente de fútbol, que queremos todo ya, ellos lo tomaron, lo invirtieron para la alegría, para reírse. No hubo excusas. Y se lo quiero remarcar porque muchas veces a los futbolistas se los critica, y este grupo que yo entreno, estoy agradecido, la verdad, porque tiene una predisposición, unas ganas, y bueno, se ve reflejado en estos partidos que ante la adversidad ellos dan más, y el partido puede ser bueno o malo, pero la entrega siempre está. El partido pasado tuvimos entrega también, y bueno, vamos en ese proceso, en ese camino que nos deja contentos, porque lo principal acá es representar a Monterrey de esta manera y que los futbolistas se sientan con sentido de pertenencia. Esa es la idea, y así se atrapa al público. Entonces el público se los va a valorar, se los está valorando, y mientras sigamos va felicidad hoy un día.
0: Ahí están las declaraciones del director técnico del conjunto de Monterrey, Matías Almeida, después de este triunfo importante que ha tenido el conjunto de Rayados. Escuchamos ahora un poco más de lo que mencionó el entrenador.
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2: La he declarado cuando estuve acá, la MLS. La declaré cuando salí de Argentina, declaré cuando fui a Grecia, declaré cuando fui a México, y siempre sabía que en algún momento iba a regresar. Pero el momento se tenía que dar de una manera natural, no forzada, y este era el momento. Este fue el momento donde decidí regresar a México. Tenía otras propuestas y quería regresar. Me mostraron mucho cariño en las primeras reuniones que hicimos, fue con mucho tiempo, y realmente yo presenté un proyecto. Entonces yo creo y voy a creer que este proyecto va a ir, ¿no? Entonces veo una liga que es muy competitiva, y cuando hablo de la liga es porque estuve, jugué en la liga italiana, jugué en Noruega, jugué en España, dirigí España, estuve en Grecia, estuve en la MLS, bueno, en Argentina. Y la Liga Mexicana es una de las ligas más competitivas del mundo. Lo que pasa es que el mundo todavía no se dio cuenta de que la tienen que televisar, porque no la conocen. Muy poco, el amante del fútbol la conoce. La mayoría la deja de lado y cometen un error. Los amantes del fútbol deberían ver esta liga.
0: Las palabras de Matías Almeida hablando sobre la Liga MX, sobre su regreso y cómo debería de percibir el mundo la Liga MX, y que la deberían de poner atención, la deberían de televisar y la deberían de ver. Bueno, aquí es televisada, pero en el exterior, fuera de los Estados Unidos, es muy difícil poder ver un partido de Liga MX, que para el entrenador de Rayados es una de las mejores que hay en el mundo. Ya había hecho su parte Monterrey, que por cierto enfrentará al ganador de el partido entre América y Columbus, que se disputará esta noche, pero todavía faltaba otro equipo de la Liga MX que también tenía una misión difícil, y era el de León. León fue el mejor equipo de la Liga MX en este torneo y venía con una seguidilla de victorias, pero el tema de visita, el tema del Real Salt Lake, también era un rival complicado, aunque había sido el peor calificado de la MLS. Dentro de los cuatro que califican, tampoco es que sea como en la liguilla cuando el uno se enfrenta al ocho, que hemos visto sorpresas, la verdad.

0: también espera a rival que saldrá del duelo entre Austin y Toluca. Y vamos a escuchar qué fue lo que dijo su director técnico Javier Gandolfi después de esta clasificación a las semifinales.
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2: En primer lugar, y lo acabo de hablar en el vestuario, se me viene la palabra orgullo, porque como bien lo marcás, 7 partidos por ahí no es común en el fútbol hoy mundial. Ganar 7 partidos seguidos en distintos escenarios, creo que hay que resaltarlo y felicitar al grupo completo. Como vieron, el 11 inicial por ahí no se repite, por más que el equipo consiga un resultado positivo, y es esa competencia interna que estamos teniendo, de que está todo muy parejo a la hora de decidir el 11. Es complejo, pero para este lado, como entrenador, el tener esa competencia me da muchísima más herramienta a la hora de decidir. Como bien marcás también, no conseguimos nada, y soy el primero en enviar el mensaje de que no conseguimos nada, que es un presente muy bueno, prometedor, pero que en este momento, desde esta persona, tanto en la victoria como en la derrota, doy vuelta a la página y ya comienzo a pensar en el próximo objetivo, que es el partido que tenemos en Liga.
0: Ahí están las declaraciones de Javier Gandolfi, ya también pensando en lo que va a seguir para el equipo de León. Habló también Pablo Mastroeni, director técnico del Real Salt Lake, después de esta eliminación.
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3: Ojalá. Yo creo que hoy día jugamos bastante bien en los momentos. No pudimos marcar un gol, y eso fue difícil. Pero yo creo que cuando tenés esta racha de derrotas, el fútbol pide algo diferente. Más coraje, más competitivo. Los duelos que son muy importantes. Esas tres cosas son sí o sí para el fin de semana, porque ya venimos hablando de la táctica, creamos muchas oportunidades, rival no tanto como nosotros, pero marcaron 3 goles y nosotros no marcamos ni una, y eso es un problema. Y tenemos ahora que esperar que el partido siempre va a pasar en contra de lo que queremos, pero tener la mentalidad de pelear juntos.
0: Las palabras de Pablo Mastroeni después de esta victoria que tuvo el conjunto de El León ante el Real Salt Lake, y que bueno, al final le terminará costando la eliminación al equipo que él está dirigiendo en este momento. Alguien está de fiesta. Alguien está de fiesta, y es Enrique Beas, que festeja el triunfo de los dos equipos mexicanos que eran favoritos. A ver si Toluca y América pueden seguir justamente esta pachanga, pero vamos a escuchar cuál fue la opinión de Beas después de que estos dos conjuntos estén ya en las semifinales de la Leagues Cup.
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5: Hoy tenemos que ser muy sinceros con lo que está sucediendo y con lo que está pasando en la Leagues Cup. ¿Cómo es posible que dos equipos, cuando venía de la gran crítica de que les valía más en la Leagues Cup a los clubes mexicanos, han entendido cuál era el camino correcto de la competencia en los Estados Unidos? Uno, porque sus 4 partidos que ha jugado esta Leagues Cup en Estados Unidos los ha ganado. Los ha ganado. El otro escenario y el otro momento que tenemos que decir es Rayados con el pelado Almeida. Necesitaba, le urgía consolidar este proyecto. Y qué mejor que el pelado Almeida mande un mensaje de no teníamos el chance de estar en la Champions Cup y lo vamos a ganar vía la Leagues Cup. Es cierto, a lo mejor ellos entraron un poquito de rebote a partir de que vino la gran cruzazuleada de la Leagues Cup, en donde estaba eliminado ya Monterrey,

0: y que su archirrival Tigres también pechó a la mera hora en su casa para no ganar un partido que con que lo ganaba también estaría eliminado, y aprovechó Rayados los dos malos partidos de Tigres y de Cruz Azul para cerrar la jornada, para meterse a un juego que Orbelín Pineda definió de manera espléndida. Así que el caso de Rayados y de León, si ganan sus respectivas semifinales, están en Champions Cup, que es el principal atributo de este torneo. Ellos no lo tenían. Lo pueden conseguir. Si lo pierden, tendrán que ir a un juego por el tercer lugar, esa misma semana, es decir, el próximo fin de semana. El caso de León y de Rayados, hay que entenderlo. Van a jugar a mitad de semana en las semifinales, y ese mismo fin de semana, en sede neutral, se juega la final o el tercer lugar. Se va a aplazar el partido de la fecha 7, tanto de Monterrey como del equipo de León, porque se quedan en los Estados Unidos para jugar el juego hipotético de la final y el del tercer lugar. Pero era un mensaje necesario. Y hoy lo tiene que hacer América y lo tiene que hacer Toluca. Mensaje necesario. Que se entienda de una vez por todas que el fútbol mexicano es ampliamente superior a la MLS. Felicidades a la Piedra, que tiene 7 partidos consecutivos ganados. Y al equipo de Rayados, que el pelado Almeida, su narrativa, igual que Gandolfi, han enseñado el camino del protagonismo de dos franquicias que saben competir, la de León y la de Monterrey.
1: Ahí está la opinión de el conjunto de, más bien la opinión de Bea sobre estos dos conjuntos que han calificado a la siguiente ronda dentro de la Leagues Cup. Ahora toca el turno de Toluca y del América. Toluca a las 6:30 de la tarde, hora del centro de México, estará enfrentando al conjunto de Austin. En el último partido que hubo del conjunto de los Diablos, que enfrentaron a Querétaro, decía Mohamed en conferencia de prensa que son pocos y que los que estén son los necesarios igual para poder competir en los torneos. Le preguntaron sobre este tema, sobre el equipo, y esto fue lo que dijo Antonio el Turco Mohamed.
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3: Obviamente fue en tono irónico de que somos poco, pero los que estamos vamos a dar pelea en todos los frentes sin ningún problema y sin ningún tipo de excusas. Después, con todas las cosas que se hablan, yo lo vengo diciendo hace, desde que ganamos el partido del torneo del bicampeonato, el 5 de enero que debutamos el torneo con Monterrey, donde fuimos el equipo que menos preparación tuvo. Y en junio de 2025 te volví a decir lo mismo, que somos el equipo que menos descanso y menos preparación tuvo y más partidos jugó. Entonces, en algún momento íbamos a tener esta sesión o esta seguidilla de lesionados. Así que es parte de lo que toca y son los avatares que tiene esto. No hay ningún problema. Los que están, están al 100%, y con los que están vamos a buscar seguir avanzando en todos los torneos que juguemos.
1: Ahí está lo que mencionó Antonio el Turco Mohamed sobre los jugadores, su plantel y los que están después de también las bajas que ha sufrido por lesiones y demás. En la misma conferencia de prensa estuvo Franco Romero, que habla del gran momento que vive actualmente el Toluca.
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4: Creo que veo bien a mis compañeros, la verdad que... Bueno, estamos en una fase final de un torneo que no hemos podido ganar todavía, así que nada, con muchas ganas, esperando poder sacar el partido adelante y poder pasar de llave. Bueno, con respecto al torneo, creo que nos hemos acostumbrado este último tiempo a romper rachas y bueno, esperemos que podamos hacerlo en este torneo también y bueno, bienvenido sea si podemos ser el primer mexicano en ganarlo.
1: Quiere Toluca ser el primer club mexicano en ganar este torneo, pero para eso primero tendrán que pasar sobre Austin, y en caso de ganar, entonces ya estarían en las semifinales, en donde los esperaría el equipo de León, que fue el mejor equipo de la Liga MX. Ojalá que si pues los equipos mexicanos pudieran avanzar, las semifinales se pudieran jugar en México, aunque sabemos que no va a ser así, y también es por eso que van a retrasar los partidos de la jornada 7 de los equipos de la Liga MX que están en semifinales. ¿Por qué la jornada 7 si se va a jugar la jornada 6? Miren, en el caso de el León juega el viernes contra el Atlante, este mismo viernes. Después, el América juega el sábado contra Puebla. Monterrey y Toluca juegan el domingo, los dos en casa, uno ante Juárez, el otro ante San Luis. Toluca contra Juárez, Monterrey contra San Luis. Y esto no afecta el calendario, tendrán que volver a Estados Unidos para los duelos de semifinales que serán a media semana, el martes primero y el miércoles 2. Pero la final y el tercer lugar se jugarán el domingo 6 de septiembre. Esto significa que los como hay también duelo de tercer lugar, América, en caso de calificar, no jugaría ante Tijuana el sábado 5. Monterrey no jugaría ante Querétaro tampoco ese mismo día. Toluca no jugaría ante Puebla el viernes, un día antes de estos dos encuentros, y el León no jugaría contra Pumas el 6 de septiembre. Serían los duelos que serían pospuestos en caso, bueno, el de León y el de Rayados ya, pero también el Toluca y América en caso de que logren avanzar. El América jugará a las 8:45 hora del centro de México ante Columbus Crew. En conferencia de prensa habló el director técnico de las Águilas, Guillermo Almada.
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5: Ya hace muchos años que estoy involucrado en el fútbol si tenés cierta superioridad, como puede decir la prensa, tenés que demostrarlo en la cancha, en el único lugar que se ganan los partidos, no previamente. Y Columbo tiene muy buenos futbolistas, algunos que estaban en Europa que los conozco, que se ha reforzado también. Así que es un rival de muchísimo cuidado, y si vamos a intentar, como vamos a intentar, lograr algo, que es pasar, lo vamos a tener que demostrar en el campo, cómo, intentando jugar mejor que ellos y bueno, teniendo cuidado en la cantidad de detalles que para nosotros son importantes.
1: Esas fueron las palabras de Guillermo Almada antes de el duelo que va a tener el conjunto del América esta noche, y en donde buscarán calificar para así poder enfrentar a Monterrey en la siguiente ronda. También en la misma conferencia de prensa estuvo Henry Martin, este jugador de las Águilas, el delantero, que la verdad es que tuvo muy buena participación el fin de semana, o bueno, previo al fin de semana, el viernes, ante Juárez, cuando anotó doblete y así le dio el triunfo a su equipo. Escuchamos las palabras de el otra vez goleador del América, Henry Martin.
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6: Bueno, realmente creo que si no hubiese sido, o no hubiese llegado a este equipo, tal vez estoy seguro que no hubiese sido quien soy hoy. No hubiese sacado este carácter que tal vez ni yo sabía que tenía. porque este equipo tienes de mucha exigencia. No importa lo que hiciste el torneo pasado, importa lo que haces. Y es más, ni siquiera digo el torneo pasado. No importa lo que hiciste el partido pasado, importa lo que hagas el siguiente partido. Y esa exigencia solo te la da este club. Y bueno, Guillermo ahora lo está viendo, está viviendo esa exigencia que se vive día a día en cada entrenamiento. Eso hace que uno no se pueda relajar, eso hace que uno siempre dé el máximo en los entrenamientos, en los partidos, y las cosas pueden salir bien, pueden salir mal, eso es parte del juego, pero que tú dejes de intentar, eso no hay forma de no hacerlo, y eso es lo que te da esta institución, es lo que te da, es lo que he aprendido yo aquí. Y por eso hoy estoy muy feliz de que una vez más estoy saliendo de, podría decir, de las cenizas, de vuelta, ahora de saliendo de tantas lesiones que tuve el torneo pasado, que tuve más bien el año pasado. Y hoy estoy muy feliz de poder disfrutar, de poder ser yo de vuelta, de compartir cada viaje, cada entrenamiento, porque me había perdido durante mucho tiempo, me perdí todo eso.
1: Las palabras de Henry Martin, el jugador de las Águilas del América, previo a este encuentro, hablando de su pasado, también de su presente ahí con el conjunto del América, y cómo ha cómo se dio ya este regreso goleador con el conjunto después de que había tenido muchos errores en torneos pasados, se le criticó, y bueno, este torneo mínimo está rindiendo como delantero ahora al mando de Guillermo Almada. Por último, escuchamos parte de lo que mencionó en una entrevista en la semana Israel Reyes, porque el América está on fire en todos los torneos.
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7: Es algo muy muy sorpresivo para muchos. La verdad es que personalmente, cuando viene un entrenador nuevo, cuando hay tantos cambios dentro del mismo vestidor, no esperas que todo te salga de repente tan bien, que los resultados se den tan positivos, la verdad. Y creo que el equipo lo ha sabido llevar muy bien. De hecho, estar ganando todos los partidos para el México, ahora acá también está en una fase muy importante que es para nosotros en este torneo que queremos ganar. Entonces, nos sentimos muy motivados, la verdad, muy ilusionados, y te digo, hemos sabido llevar bien estos cambios que han venido para nosotros también. Creo que es lo inmediato y es lo que venimos trabajando durante años. No se nos ha dado en algún momento por circunstancias muy mínimas de detalles. Es lo más importante que tenemos hasta ahora y queremos levantar este campeonato. Sí, y él lo tiene claro, creo que nosotros lo tenemos claro. Nos lo transmite desde que llegó. Él sabe que es algo que se pide desde arriba. Es un torneo importantísimo que todos quieren ganarlo. La verdad, no es solamente algo local, es algo que ya va más allá de lo simple en tu país, va más allá de hasta el orgullo, podría decirlo yo, y así lo vemos nosotros. Queremos representar hasta México nosotros bien, queremos hacer algo muy bueno, algo histórico, empezar con el pie derecho, te digo, la era de Guillermo, de nosotros con él, y queremos hacer algo único otra vez.
1: Ahí están las palabras justamente de Israel Reyes, ahora hablando sobre también esta época con Guillermo Almada al mando y lo que tendrá entonces que hacer el América también en los próximos encuentros. Vamos a una pausa comercial después de haber escuchado todo lo que tiene que ver con la Leagues Cup. Pero al regresar, quédese, que hablaremos de la Liga MX.
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17: 30 años de torneos cortos, 30 años en la Liga MX.
18: André Pierre Gignac llegó al fútbol mexicano en el 2015 y desde el primer momento demostró su calidad goleadora. El francés consiguió 222 goles totales con los Tigres, además de 57 asistencias en los 445 partidos que jugó con el club regiomontano.
19: El jugador francés se convirtió en el ídolo de la afición felina al conseguir 5 títulos de la Liga MX. Es el máximo goleador de Tigres y sin duda es también uno de los jugadores extranjeros más importantes en toda la historia del fútbol mexicano.
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22: 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Excelente tarde. Continuamos con el reporte vial. La avenida Universidad presenta buen avance entre el circuito interior y el eje 7 sur. Por su parte, la avenida Insurgentes mantiene circulación fluida entre la glorieta de los Insurgentes y viaducto Miguel Alemán. Por último, sobre Paseo de la Reforma se registra presencia de manifestantes a la altura de Florencia. Considera precaución al transitar por esta zona. Y recuerda que al pagar tu peaje en autopistas de cuota, cuentas con un seguro incluido. 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Con el reporte vial, Manuel Adauto.
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8: Ya estamos de regreso aquí en Reacciones para hablar de más información deportiva, ahora específicamente de la Liga MX. Y así como nosotros estamos de regreso, alguien que también está de regreso es el Chino Huerta, que ya aterrizó en la Ciudad de México para regresar con los Pumas. Ha vuelto justamente a sus entrañas, a donde él dice que se rehizo, el rehecho en CU. El Chino Huerta, después de haber tenido este paso en el Anderlecht de Bélgica, no brilla, regresa ahora para los Pumas y esta mañana arribó a la Ciudad de México y está solamente a una firma de terminar de firmar el contrato y algunos detalles para ya ser otra vez jugador del conjunto universitario. Mientras todo eso pasó, se hablaba de que si lo habían buscado otros equipos de la Liga MX como Cruz Azul y el América, que justamente era un fracaso el volver de Europa. El Chino Huerta respondió estas dudas, dice que sí lo buscaron, está feliz de llegar a los Pumas y por cierto, le cerraron las puertas en Europa. Vamos a escucharlo.
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14: Bien, muy feliz, muy contento, con mucha ilusión y con muchas ganas. Pensando en Pumas fue fácil la decisión, abandonar ahí por un tiempo mi sueño, por todo lo que he pasado. Creo que eso fue la parte difícil, pero Pumas me lo puso muy fácil. Tuve propuestas, nunca ofertas, pero yo siempre estuve convencido de que quería venir a Pumas. No puedo hacer un balance, en realidad solo jugué 6 meses en Europa y lo demás estuve arrastrando ahí problemas de lesión, 2 cirugías. Por ahí se ha hablado mucho que tuve que aferrarme un poco más allá y lo hice. Me esperé hasta casi el cierre del mercado, que es en 5 días, para ver si me salía una opción. En el club me cerraron las puertas, me dijeron que no contaban conmigo, me separaron del grupo, entonces pasé semanas difíciles, pero con la ilusión de poder conseguir alguna oportunidad allá en Europa. No la conseguí, no quedó en mis manos, y vengo con mucha ilusión ahora con Pumas, y sé que tengo algo pendiente también acá. Sí, hablé con Solar y él me mostró las ganas de querer contar conmigo. Yo le expresé también que estaba haciendo todo lo posible por poder integrarme al grupo, a sumarle, y nada, eso me deja también contento el que Pumas haya pujado muy fuerte por mí.
8: Las palabras de César el Chino Huerta en este regreso que tiene un poco obligado al fútbol mexicano, pero pues ahí ya lo escuchaban. Él intentó hasta el final, y pues al final ya no hubo ofertas en Europa, y es lo que termina haciendo que regrese al fútbol mexicano el jugador el otra vez jugador de los Pumas. Vamos ahora a escuchar qué fue lo que dijo Antonio el Turco Mohamed en la conferencia de prensa de la Leagues Cup, porque le preguntaron si llegaba a Toluca. Dijo que no llegaba a Toluca ayer, antes obviamente de que arribara a la Ciudad de México esta mañana. Y también le habló sobre la actualidad del Chino. Volver a México no siempre es un retroceso, aunque muchos lo vean así.
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7: Son decisiones personales, y seguramente buscará continuidad en algún lugar donde la pueda tener. Todos los jugadores necesitan jugar, y no por ir a Europa significa que es un paso adelante siempre. A veces es dar un paso atrás para tomar impulso y reactivar tu carrera. Y creo que cada uno sabe, y las decisiones personales son muy respetadas.
8: Pues no es un paso para adelante ir a Europa, y tampoco había dicho por ahí que era un retroceso el tema de volver a la Liga MX, pero es lo que opinó Antonio el Turco Mohamed sobre el regreso de el Chino Huerta, que pues este fin de semana seguramente no va a poder disputar el encuentro que va a tener el conjunto de Pumas, que será ante Tijuana. Y como León calificó a la Leagues Cup, se retrasa la jornada 7, así que seguramente el debut del Chino Huerta con los Pumas será en una cancha que conoce muy bien, en Guadalajara, en el Estadio Akron, ante las Chivas, ante su ex equipo, ante el equipo que mostró esa camiseta de rehecho en CU. Sin duda puede ser interesante el debut de César el Chino Huerta si se da en ese compromiso de la jornada 8, el 13 de septiembre. A ver qué es lo que termina sucediendo con este tema. Vámonos a más información ahora con el Cruz Azul. El Cruz Azul tuvo su conferencia de prensa previo al encuentro que tendrá este viernes ante el Necaxa en Aguascalientes. Joel Wiki respondió algunas preguntas de la prensa, pero por supuesto que lo más interesante es saber el estatus de Eric Lira. ¿Qué está pasando con Eric Lira? Joel Wiki habló al respecto.
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9: Pues mira, lo de Eric sigue ahí en camino. Me parece que va muy bien. Están en esa última recta, yo creo, ¿no? Entre la propuesta, contrapropuesta y demás, y yo espero que se resuelva, ¿no? Sobre todo para Eric, que ya esté muy tranquilo y pensando en lo que viene, ¿no? Y en el caso de que no se dé el traspaso, bueno, o la venta, no sé cómo se defina, pues que ya pueda estar 100% con nosotros, ¿no? Al final de cuentas, es un activo del club, como lo mencioné en la conferencia pasada. Y lo ideal, obviamente, es que pueda darse, ¿no? Es lo que ha estado luchando para poder lograr el sueño, y esperemos que se pueda confirmar en estos días.
8: Las palabras ahí de Joel Wiki hablando sobre el tema de Eric Lira, y esperando, al igual que muchos aficionados, que pues sí, que sí pueda dar ese paso al viejo continente. y ya la hormiga se fue a Grecia. Ahora Eric Lira podría también continuar su camino en el Mónaco, en Francia, en la Ligue 1, previo a la siguiente temporada, y seguramente crecer su fútbol después de el gran nivel que se mostró en el Mundial, y que incluso hasta recibió halagos por parte de Jude Bellingham tras ese partidazo que da ante Inglaterra, donde México lamentablemente termina cayendo y termina siendo eliminado. Vamos a más información de la Liga MX, porque atención a todos los californianos, el clásico nacional entre América y Chivas llegará a los Estados Unidos.
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12: Amigos de California, prepárense. 4 de octubre, hoy se anuncia, el 4 de octubre en Oakland, California, América contra Chivas, clásico del fútbol mexicano. Es una ventana de la fecha FIFA. Recuerde usted, la última semana de septiembre y la primera semana de octubre es fecha FIFA. Por lo tanto, los equipos no tendrán actividad después de la fecha 10 para la liga. Por lo tanto, un promotor aprovechó y lleva a Estados Unidos este platillo que es atractivo, Chivas contra América. Solamente hay una cuestión, sin seleccionados, ¿eh? Si bien es cierto que Guadalajara en la fecha 10 nada más prescindirá de dos, posteriormente se van a integrar algunos otros. Por lo tanto, es muy factible que Guadalajara en ese partido en Oakland no tenga ni a Tala Rangel, ni a Romo, ni a Sandoval, ni al Piojo Alvarado, ni a Brian Gutiérrez, que son futbolistas que pudieran estar en la convocatoria de Rafael Márquez. Y por parte del América, pues seguramente Israel Reyes, el Chiquito Sánchez, que también podrían estar en la convocatoria. Pero ya se anunció este clásico amistoso para llevarse a cabo en la ciudad de Oakland dentro de la fecha FIFA el 4 de octubre, reitero, sin seleccionados.
8: Gracias a David Medrano, que nos da la información sobre lo que estará sucediendo en este clásico entre América y Chivas, que será uno de los amistosos que en esta próxima fecha FIFA se estarán jugando en los Estados Unidos. Por cierto, hablando de Estados Unidos, el US Open mixtos sigue jugándose. Recuerden que son las semifinales en Nueva York esta tarde. Svitolina y Monfils contra Bencic y Flavio Cobolli. En estos partidos en donde cada set se juega a 4 games, y después Muchova y Mensik contra Andreeva y Rublev, y la final será una vez que estos encuentros hayan terminado. Así que muchísimas gracias por habernos acompañado en Reacciones, a nombre de todo el equipo de producción y en los controles a Oscar Camarena. Quédese en la programación de Radio Red para más información.

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3: Treinta años de torneos cortos, 30 años en la Liga MX.
4: José Saturnino Cardoso era un delantero letal y así lo demostró desde su llegada a México en 1995. Aunque en la Liga MX también portó las camisetas de Cruz Azul y Pachuca, fue con el Toluca donde logró sus mejores momentos. El apodado Diablo Mayor consiguió la cifra de 29 goles en un solo torneo corto de la Liga MX.
5: En el Apertura 2002, récord que hasta ahora no se ha podido romper.
4: Además, con el Toluca, logró en la temporada 2002-2003 58 goles y 9 asistencias en 45 partidos. Ganó 4 campeonatos con los Escarlatas y es sin duda uno de los mejores extranjeros que ha venido a la Liga MX.
6: Muy buenas tardes, vamos con las noticias. La Suprema Corte de Justicia de la Nación concedió un amparo a comunidades mayas de Opelchen, Campeche, tras detectarse indicios de plaguicidas como glifosato en el agua de la región. El Pleno determinó que la falta de certeza científica no excusa el retraso de medidas de protección y exigió juzgar con perspectiva intercultural, evitando trasladar la carga de la prueba a los pueblos indígenas. El Tribunal Electoral del Poder Judicial de la Federación confirmó que la organización política Somos México deberá modificar su nombre y su logotipo. El Pleno resolvió que el nombre genera un efecto de apropiación simbólica de la identidad nacional colectiva y su emblema presenta similitudes con el de Fuerza por México en diversas entidades. El partido tiene como fecha límite hasta el 31 de agosto para realizar los cambios requeridos. A través de sus redes sociales, el senador Enrique Insunza anunció que deja la bancada de Morena, pero se mantendrá como senador sin grupo parlamentario, tras negarse a solicitar licencia al cargo, como lo sugirió ayer la presidenta de la República y como se lo solicitaron diversos integrantes de la bancada. En información internacional, la organización no gubernamental Programa Venezolano de Educación Acción en Derechos Humanos exigió al gobierno de Delcy Rodríguez un registro público y actualizado sobre el número de personas desaparecidas que dejó el doblete sísmico el pasado 24 de junio. Para Noticentro informa Alicia Hernández.
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0: Muy buenas tardes, vamos con las noticias. La presidenta Claudia Sheinbaum adelantó que México estará presente en la próxima cumbre del G20 que se celebrará en diciembre en Miami, Estados Unidos, y señaló que en principio ella acudirá en representación del país, aunque definirá su asistencia más adelante. La Comisión de Puntos Constitucionales del Congreso de Jalisco aprobó el dictamen que tipifica y sanciona el delito de reclutamiento forzado en la entidad, con penas de 5 a 15 años de prisión. La reforma establece que los castigos se incrementarán hasta en una tercera parte cuando las víctimas sean menores de edad, además de obligar a la Fiscalía Estatal a implementar un protocolo especializado de atención. El proyecto pasó al Pleno para su discusión y eventual votación definitiva. El Metro y el Centro de Ingeniería y Desarrollo Industrial firmaron un convenio para ratificar su alianza tecnológica de 18 años. El director general del Sistema de Transporte, Adrián Rubalcaba, señaló que el acuerdo busca mejorar los procesos de mantenimiento de material rodante e instalaciones fijas, permitiendo incluso la manufactura interna de piezas y refacciones. En información internacional, el Servicio Geológico Colombiano registró este miércoles un sismo de magnitud 5.1 con epicentro en el municipio de Los Santos, departamento de Santander. El movimiento telúrico ocurrió a las 11:45 horas a una profundidad de 149 kilómetros. Para Noticentro informa Alicia Hernández.
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